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1: Tema picante, si se quiere, el que tenemos por delante. Esa, me salió una frase y todo, ¿no? Bueno, atención, nos metemos de lleno en lo que tiene que ver con la sesión ordinaria del Consejo Deliberante de Río Gallegos, prevista para el jueves 3 de septiembre, que quedó condicionada luego de una decisión de la presidencia del cuerpo, encabezado por Daniela D'Amico, que argumentó que no están las condiciones garantizadas en cuanto al administrativo para sesionar. Bueno, esta decisión, en definitiva, tuvo una fuerte reacción por parte del Ejecutivo Municipal, porque el mismo jefe de gabinete, Diego Robles, cuestionó públicamente los argumentos de la presidencia y habló de una estrategia comunicacional, poniendo el foco también en los recursos con los que cuenta el cuerpo legislativo para afrontar sus gastos. Bueno, en medio de todo esto, digo, entre el Consejo Deliberante y el Ejecutivo Municipal, queremos saber, obviamente, la versión de la propia presidenta del cuerpo y saber por qué se tomó esta decisión y, fundamentalmente, qué responde a los cuestionamientos de Diego Robles. Está Daniela D'Amico con nosotros en comunicación telefónica, la presidenta del Honorable Consejo Deliberante.
2: La verdad que me parece absurdo las declaraciones que he escuchado, porque sinceramente, más allá de nosotros, nada más alejado de no querer trabajar o de no querer hacer las actividades en este lugar, nosotros nos encontramos con una deuda con distintos proveedores de más de 80 millones, donde hay proveedores que no han cobrado hace más de un año. Veníamos hablando con algunos, que la verdad que tenemos que agradecer la buena fe de ellos, donde realmente, a pesar de esta deuda, nos seguían entregando insumos, y donde realmente ellos nos han planteado el hecho de que ya no pueden, en cierta forma, seguir sosteniendo esta cadena de pagos que se ve totalmente interrumpida hace más de un año. Y lo más importante hoy es que no tenemos ninguna librería que quiera trabajar con la municipalidad o con el Consejo Deliberante por la deuda que se tiene, y realmente nosotros para la sesión ordinaria necesitamos resmas de hoja, necesitamos carpetas, necesitamos broches y un montón de cosas que se utilizan, y realmente no lo podemos usar porque no lo tenemos. Entonces, la verdad que sinceramente, que me cuente la estrategia o que me haga aparecer las hojas o que nos muestre públicamente los pagos a los proveedores, y que tranquilamente yo te puedo mostrar con número de expediente los pagos que se deben. Y la verdad que el que nada debe nada teme, sinceramente me parece absurdo, mentiroso, hipócrita la posición, en el sentido de que realmente alguien que maneja los números como lo maneja él, que yo soy abogada pero él es contador, y que realmente tiene una clara plenitud de lo que de las cosas como son. De hecho, es cierto que a nosotros tuvimos en el mes de junio nos dieron un fondo fijo de 2,5 millones. Imagínate que en este Consejo Deliberante hay 500 personas, donde hay un montón de áreas administrativas, donde realmente, si él cree que podemos vivir 3 meses con 2,5 millones, la verdad que está bastante desorbitado la realidad. Pero más allá de eso, el fondo fijo tiene una serie de limitaciones en las compras, que por ejemplo no me deja comprar las remas de hoja en cantidad y un montón de cosas, porque te pide que haya un expediente administrativo. No puedo abrir este expediente porque no tengo proveedores que quieran darme las proformas, porque indudablemente no quieren trabajar con el Consejo Deliberante porque se debe este dinero. Entonces, lo que nosotros le veníamos pidiendo de buena fe, veníamos hablando con ellos, le veníamos hablando hace tiempo, por favor, paguen a los proveedores, por favor, que necesitamos hojas, necesitamos papel higiénico, necesitamos las cosas que, por ejemplo, se compraban a algunas empresas, y que realmente esto no pasa. Entonces, sinceramente, mira, hay cosas, a mí en mi carrera de política me ha pasado muchas veces que han salido personas diciendo, no, lo que dice D'Amico no es cierto, y la verdad que hay una cosa que se llama tiempo y termina mostrando la realidad. Nosotros, de nuestro lugar, la suma tranquilidad que hemos dado todo para poder, hasta la última instancia, que se pueda seguir funcionando el Consejo. De hecho, hoy está abierto el Consejo, no podemos sesionar, pero estamos acá en este lugar, pero no podemos sesionar si no tenemos los insumos, y se lo pedimos. En cierta forma, yo tengo un presupuesto, el año pasado el presupuesto lo usaban para irse a ver a Casu, iban a ver a Casu la presidenta con el casi algo, con la amiga de la presidenta, con todo pago, 7, 8 días en Buenos Aires con todo pago, y ahí no había reclamos. Se compraban 3 plantas por 6 millones de pesos, que justamente ese proveedor sí está pago, y de repente lo que necesitábamos, que son las hojas, que son los insumos de limpieza, las cosas que por ahí vienen a pedir, que son algunos proveedores que nos ayudan, a esto le están debiendo todos, y sinceramente Lo que nosotros pedimos es que realmente regularicen la situación, porque sin duda está afectando el funcionamiento del Consejo.
1: Daniela, ustedes me decías que podés demostrar con documentos esta deuda que tienen los proveedores que están reclamando. ¿De más o menos cuánto se les debe y desde cuánto?
2: 80 millones más o menos se debe, y a algunos se le debe hace más de un año.
1: Claro. Y si mañana el municipio saliera a decir que los fondos están disponibles, que los proveedores tienen que...
2: Lo que pasa es que esto es una disponibilidad de ellos. A ver, yo dependo... El Consejo Deliberante es autónomo, ¿sí? Tiene una autonomía, pero tiene autonomía en la generación de expedientes, en la generación de cosas. Pero la cadena de pagos es algo que depende directamente del Ejecutivo. Entonces, si el Ejecutivo no paga, por más que yo tenga el presupuesto más alto del mundo, yo no puedo comprarle a nadie porque tienen que pagarle ellos. Uh-huh. O sea, yo dependo netamente de la disposición del Ejecutivo para que le pague a los proveedores. Si el Ejecutivo no le paga a los proveedores, yo no puedo trabajar con los proveedores porque indudablemente está interrumpida la cadena de pagos. Uh-huh. Eso, si ellos activan la cadena de pagos y esto, nosotros no tenemos problema, volvemos a la actividad normal, a sesionar como necesitamos sesionar. Nosotros teníamos todo listo para la sesión. De hecho, la semana pasada la Secretaría General y los distintos se pasaron toda la semana hablando con ellos para ver, bueno, activen la cadena de pagos. No, que no tenemos un peso, hay un plazo fijo de 2.700 millones en el Banco Santander, pero no le pueden pagar a los proveedores. ¿Viste? Entonces, por favor, que se haga lo que se tenga que hacer para que podamos nosotros en cierta forma funcionar. Entonces, yo lo que entiendo es que en cierta forma está molestando que el Consejo Deliberante se encuentre abierto, que los fines de semana esté en actividad, que sea un consejo austero, participativo, y la verdad es que ya no solamente, no, o sea, en un momento, o sea, es como que nos están asfixiando, ¿entendés? O sea, para el funcionamiento. Ellos se quejan de determinadas cosas, pero acá prácticamente nada. O sea, yo creo, o sea, para el funcionamiento nosotros estamos funcionando porque, bueno, muchas veces también hay cosas que nosotros hacemos para que esto funcione, pero tampoco, o sea, a ver, nosotros tenemos un presupuesto y tenemos la necesidad de determinadas cuestiones que son para lo administrativo, que no es nada exorbitante. Antes se pagaban viajes, se pagaban plantas, hoy, por favor, le estamos pidiendo que podamos pagar los insumos de librería.
1: Uh-huh. Bueno, indefectiblemente la gente, yo me imagino que quienes deberían haber participado y verse de alguna manera representados a través de esta sesión que quedó supeditada por esta cuestión administrativa que nos decías, ¿qué les han manifestado? ¿Esto fue una decisión que se tomó unánimemente con los concejales o fue una decisión netamente tuya, en este caso como presidenta?
2: Es que no podemos funcionar porque no, mira, yo te explico, para una sesión, para que vos prepares los expedientes, para que prepares las cosas, necesitas poder imprimir hojas. Si no tenemos una resma de hojas, no podemos hacerlo. O sea, no tenemos una forma que podamos funcionar. Si no tenemos las carpetas para poner los expedientes, los ganchos para ponerlo, no podemos hacerlo por más que quisiéramos. O sea, de hecho, hoy el Consejo Deliberante está abierto, pero no podemos hacer eso porque, a ver, cada sesión, por la cantidad de expedientes que presenta cada uno de los de proyectos que presenta cada uno de los 7 concejales y todas estas cuestiones, esto va a afectar el funcionamiento. No podemos hacerlo si no tenemos las hojas para hacerla esto. Si yo no tengo un proveedor que no me quiera dar un precio para poder trabajarlo. O sea, y aparte me parece totalmente malicioso y malintencionado, ¿no? Falaz y malicioso y malintencionado el hecho de salir a decir es una cuestión política. A ver, yo no voy a inventar. Si viene el jefe de gabinete y me dice, a ver, yo te encontré las hojas acá y realmente vos tenés este proveedor y podés comprar. Esto es mentira. O sea, él a sabiendas está asfixiando al Consejo Deliberante porque la verdad están preocupados con el Consejo que ven, que todos los fines de semana hay actividades, que todos los fines de semana vienen los vecinos y la verdad que nosotros no hemos hecho gastos en el presupuesto. El año pasado se hacían caterings que salían 10 millones, 5 millones, el catering más chiquito salía 7 millones, resulta a los amigos de la Intendencia, a los amigos del Poder Ejecutivo y realmente hoy nosotros no hemos contratado un solo servicio de catering todo el año porque realmente cuando hacemos algo lo hacemos nosotros, ¿viste? Desde los recursos, de tirar el recurso, desde cuidar administrativamente los recursos económicos, pero realmente tampoco podemos funcionar sin nada. O sea, ya es a un punto que como nos tenían muy bajo el presupuesto y seguíamos funcionando, ahora ya definieron cerrar la canilla, ¿viste? Uh-huh. Entonces, bueno, es eso, o sea... yo si no tengo una librería no puedo hacer la sesión, no puedo por más que quieran, ¿no? Porque no la puedo hacer administrativamente.
1: Bueno, entendiendo que estos 2,5 millones de pesos que me decías, ¿es mensual o trimestral?
2: No, mira, lo que tiene, primero que es una ridiculez y que él la sabe muy bien porque es un mentiroso. A ver, hablemos las cosas como son, es un mentiroso. El juzgado el Tribunal de Cuentas, por ejemplo, me lo deja usar para emergencia. Llámese una cerradura que se rompió, que la hemos pagado, y un montón de, o sea, nosotros, cuestiones que son específicamente hacia una urgencia. Por ejemplo, para las cuestiones administrativas, lo tenés que hacer por expediente, no puedes usar el fondo fijo, porque de hecho, yo te voy a contar algo. Acá se hicieron oficinas en el Consejo Liberante por 8 millones, donde hay 4 paredes de Durlock y donde la mayoría de las oficinas las dejaron sin terminar. Cuando yo recibo el primer fondo fijo, ¿sí?, termino una oficina, mando a comprar las chapas de Durlock, mando a comprar la pintura, porque todo lo que debía tener esta oficina había desaparecido, entre las muchas cosas que yo denuncié, había desaparecido de esa oficina, y es la oficina de atención al vecino apenas vos entras al Consejo Deliberante, ¿no? Entonces, cuando pasa eso, yo lo pago con el fondo fijo. Después, no me lo reconocieron. Lo tuvimos que poner de nuestro propio, lo tuve que poner yo de mi propia plata. Porque tiene muchas limitaciones el fondo fijo. Y es algo que conoce sumamente a la perfección, ¿no? Recordemos que el jefe de gabinete fue ministro de Economía, entonces, que no le mienta a la gente, ¿entendés? No necesitas mentirle a la gente o al vecino, porque mira, si hay algo que aprendí en los años que yo vengo trabajando en política, es que el vecino no es tonto, ¿entendés? No es tonto, y el vecino entiende y el vecino no sabe, ¿entendés? Entonces, que no mienta con cosas que son, podés consultarlo vos también, que trabajás en los medios, pero llama al Tribunal de Cuentas y vos vas a ver la cantidad de limitaciones que tiene un fondo fijo, y yo nunca podría hacer esas compras porque después no me lo reconocerían como el dinero que usé justamente para pagar esta oficina sin terminar, que nunca se me reconoció.
1: Daniela, yo no te quiero hacer enojar, ni mucho menos, pero bueno, el propio Diego Robles dijo que detrás de esta suspensión hay intereses políticos. ¿Qué le respondemos a eso?
2: Que me diga cuál. Que le pague a los proveedores. Eso es lo que te digo. Que me diga cuál y que le pague a los proveedores. Que lo único que pretendemos nosotros es que le pague a los proveedores. Y que podamos tener una librería que quiera trabajar con el Consejo Deliberante. Porque a mí no me interesa. Mira, yo para hacer política la hago en la calle, trabajando con el vecino, generando acciones que favorezcan a la comunidad. No necesito salir a hablar de él, sinceramente. Así que, sinceramente, que me diga cuál. Y que está sincero con la gente. Cuando hables con él, si hablas con él, vos pregúntale. A ver, dígame, ¿usted conoce las limitaciones que da el Tribunal de Cuentas a un fondo fijo? Dígale que te la plantee. Prácticamente no podés comprar nada con un fondo fijo. Y que me lo dio en junio. Así que quería demasiado. ¿Cuánto? Estamos hablando de 800.000 pesos por mes. Es todo lo que nos ha dado en ese sentido. Sí, compramos cerraduras, que se la pagamos a esto. Compramos un banner que resulta que tampoco entra en el fondo fijo. Así que también lo vamos a tener que voy a tener que pagar yo. O sea, que casi que te puedo decir que... Nada, estoy poniendo de mi sueldo.
1: Daniela, ¿cuándo creen que podría normalizarse esta situación?
2: Cuando paguen a los proveedores, porque cuando tengamos un proveedor que nos habilite los pagos, que nos habilite la situación, sin duda nosotros vamos a presentar en esto. O sea, yo te voy a decir, en ese sentido vamos a hacerlo. Si él no le paga a los proveedores y no paga los 80 millones que debe, sin duda es muy difícil poder empezar a trabajar y que alguien nos quiera atender. Ahí me contaban algunos concejales, inclusive del Frente para la Victoria, que van a determinadas ferreterías y dicen, por favor, decirle que nos paguen. O sea, eso es lo que debe el Consejo Deliberante, ni quiero saber lo que deben desde el Ejecutivo. Pero no es fácil que vos entras a un comercio de Río Gallegos y pide que, por favor, la municipalidad les pague lo que les deben.
1: Bueno, Daniela, muchísimas gracias por estos minutos y, bueno, por permitirnos también conocer tu postura en torno a esta situación, que evidentemente excede lo que es la suspensión netamente de una sesión y que abre este capítulo, digamos que vamos a ver cómo termina y ojalá que se pueda dar prontamente una solución para que esto vuelva a funcionar con normalidad.
2: Yo creo que están nerviosos, creo que ven un Consejo Deliberante funcionando, activo, y indudablemente van a poner palos en la rueda, y realmente así no se hace política. La política se hace justamente abriendo las oportunidades para los vecinos, abriendo los estamentos que son del pueblo para los vecinos, no cerrándolos. Esa es la mejor forma y la mejor señal que podemos dar.
1: Bueno, muchísimas gracias, Daniela, te mandamos un gran cariño. Charlábamos con la presidenta del Honorable Consejo Deliberante de Río Gallegos, Daniela D'Amico. En definitiva, nos comenta de esta situación compleja, por cierto, porque bueno, desde el propio municipio aducen que el Consejo Deliberante tiene esos recursos a disposición mensualmente. La concejal habla de otra cuestión, habla de un fondo fijo que no se lo puede utilizar como podrían utilizarlo para cuestiones administrativas. Hablaba de que incluso no se les permite comprar ni siquiera un banner, que tienen muchas limitaciones al respecto y que ese dinero no alcanza, porque la última vez que pudieron acceder a ese fondo fijo fue en junio, con lo cual da una sumatoria de 800.000 pesos para el funcionamiento de un edificio que reúne a más de 500 personas.
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1: Estamos con nuestro compañero Nicolás Bocarón aquí en el piso para hablar un poco de deportes y para charlar también de deporte local con invitados.
2: Y otra vez Invasión Celeste, Carlos, sí, como, como la semana pasada.
1: Y claro que sí, porque como sabemos el hispano en distintas disciplinas sale de Gallegos, siempre, bueno, con objetivos que en definitiva se alcanzan. Y hay que destacar también el esfuerzo, ¿no? Porque está por un lado el esfuerzo institucional y también familiar, porque las delegaciones viajan también a través de ese esfuerzo que ponen los padres en principio, ¿no?
2: Totalmente, una institución, bueno, que sigue dando logros, consiguiendo resultados. Y la verdad que, bueno, primero agradecerles acá al profe Sergio Antola y a las chicas que vas a nombrar vos, Carlos, que nos acompañan.
1: Juliana, Setur, sí. Muy bien. A Juana la tenemos aquí, Juana Rodríguez, sí. Y a Rebeca.
2: Primero agradecerles que estén acá y bueno, el motivo principal, Carlos, es que las chicas con el profe se coronaron campeonas de la instancia provincial y lograron la clasificación a los Juegos Evita, que será la primera semana de noviembre en Mar del Plata. Así que bueno, chicas y profe, primero que nos cuenten un poquito lo que fue el torneo, cómo lo vivieron, contra quién jugaron, cómo fue la final y bueno, después seguimos ampliando un poquito más la charla sobre el hockey.
3: Bueno, Carlos, gracias por la invitación, Nico. Bueno, la instancia de los Evita arranca primero acá en la parte municipal, jugando con los equipos locales, en el cual nos tocó partidos duros contra Tercer Tiempo, contra Boxing, así que eso nos dio la clasificación a la instancia provincial. Y después íbamos a Caleta, una superficie que nosotros no jugamos. Acá en la instancia local se hace en la modalidad que jugamos nosotros, que es pista. Después en Caleta vamos y jugamos césped. Así que tampoco sabíamos con qué nos íbamos a encontrar, sabíamos más o menos Calafate cómo juega, pero por ahí como todos los años van cambiando las generaciones de jugadores, no sabíamos bien cómo estaba Zona Norte, así que nos tocó jugar contra Caleta Olivia, contra Las Heras, contra Los Antiguos, contra Pico Truncado y Calafate. Así que bien. Y bueno, y en cuanto al resultado, que en el fondo siempre lo miramos y por ahí no hacemos mucho alarde, pero bueno, vinimos con el arco en cero, que eso también está buenísimo, y como 20 y pico, 23 goles, 24 goles a favor, sacando también la jugadora destacada de su 14, que es Juli. Así que no, bueno, contento por las chicas, que la mayoría, hay varias de ellas que vienen conmigo de los 3, 4 años, y la verdad que verlas crecer, verlas madurar en lo que es el juego, que todavía le falta un montón en lo que es el desarrollo del deporte, pero bueno, que tengan esta posibilidad de ir a Mar del Plata, que es un viaje lindo, es un viaje más recreativo que otra cosa, no para nada visto del lado competitivo, que también uno después cuando ya se entra en la cancha querés ganar, pero bueno, ahí las chicas ya van ahí con otra profe más joven, que se van, que el viaje largo. Y yo me quedo acá trabajando con el resto de los equipos.
1: ¿Qué rango de edad generalmente tienen los equipos?
3: Y la categoría este año arrancaba con 12 cumplido y 13 y 14 años. Uh-huh. El año pasado era de 15 y 16 y este año lo cambiaron a nivel nacional, así que bueno, nos toca esa categoría.
2: Bien, claro, la primera pregunta para las chicas es ¿cómo viven ese cambio de superficie, de cancha, de juego? ¿Cómo lo viven? ¿Les gusta? ¿Lo sufren al principio? ¿O lo disfrutan, digamos? Porque están acostumbrados a jugar hockey pista, ¿no? Todo el año.
4: ¿Rebeca? Y por un lado está bueno porque cambias de cancha, es complicado, pero no, la verdad que para mí, en mi caso, yo me acoplé re bien. Uh-huh. Y hay muchas chicas que ya también se acoplaron re bien a la cancha de césped. Uh-huh. Nos re gustó.
1: ¿Es un desgaste un poco más marcado, sí, físico, digo?
4: Sí, es más grande la cancha.
1: Claro. ¿Para vos también?
4: Mucho más.
5: Sí. Sí. Y al principio todas teníamos miedo, porque como ninguna sabe jugar, al principio todas estábamos asustadas en esa cancha. Pero no, sí.
1: Está bien. ¿La vieron demasiado grande?
5: Sí. Al principio sí.
1: ¿Y Juliana?
6: No, bien. La verdad que, bueno, el primer partido dentro de todo fue bastante tranqui. Nos sirvió bastante para poder ir acostumbrándonos a la cancha, pero lo pudimos manejar bien y también usamos mucho nuestro estilo de juego de pista, que también a los equipos de allá de Santa Cruz Norte, que sí juegan en césped, para ellos también es un poco más difícil, porque es un juego que no conocen, pero dentro de todo lo manejamos re bien.
1: Bueno, yo quería consultarle, Nico, al profe, si hay un está homologado el tipo de superficie, está cualquiera está permitido, digo, porque indudablemente es distinto, ¿no?
3: Sí, acá en lo que es el sur, digamos, toda la parte de la Patagonia, los que juegan césped usan cancha de sintético, pero de arena, uh-huh. Obviamente por el tema del agua, ¿no? Además, tener cancha de agua, no hay muchas en el país, todo eso lleva un presupuesto y un costo y un nivel técnico también. Entonces los clubes muy grandes del norte tienen canchas de agua, los que juegan en primera A. Así que también es otra forma de jugar en la cual hoy los jugadores de pista, o sea, nuestros jugadores en determinada zona de la cancha, ya se está buscando alguna de las técnicas que nosotros usamos, sobre todo por ahí la definición dentro del área o el medio campo. Por el estilo de juego que el nuestro es reducido el espacio, así que no, bueno, en Caleta es de arena. Hasta este año estuvo lo que es la cancha en mejor condiciones por ahí que los años anteriores. Por ahí, si llueve los días previos, la cancha queda así como muy muy pegada a la, uh-huh. lo que es la alfombrita con la tierra, pero este año estaba buena la cancha.
1: Claro, que es al aire libre, no sé si lo comentamos, ¿no? Pero,
2: sí,
1: viste que tampoco es muy habitual, digo, jugar así. Al menos aquí en el sur, digo, ¿no?
3: No, para nosotros nunca, ni siquiera nosotros decir, bueno, vamos a usar la cancha nuestra de Hispano. Claro. Además, justo la de fútbol nuestra está bastante bien cuidada, su césped es alto, que podríamos ir, de hecho hemos ido alguna vez a jugar, como para hacer algo distinto, pero bueno, esta es una superficie bastante parecida, digamos, si vamos a lo que es un piso prácticamente. Pero bueno, la superficie es mucho más grande y la forma de juego es otra, son otros gestos técnicos que se usan.
1: ¿Es más blanda o más dura?
3: No, es una superficie dura. No es blandita así como decir, bueno, es como muy acolchonado, no.
2: ¿Y la cancha de ustedes del Hispano de Fútbol tiene caucho aparte o no?
3: La nuestra tiene caucho.
2: Pero eso claro. Cambia un poquito.
3: Y porque además es más alto, tiene caucho. Claro. Tampoco creo que se podría desarrollar un hockey si quisiéramos empezar a jugar de 7 o de 9, tampoco podríamos jugar en la cancha de Hispano. Tendría que ser algo más parecido a lo de Caleta, pero bueno, tendremos que esperar en algún futuro, ojalá podamos tener alguna cancha y empezar a jugar también lo que es un poquito césped, como hace Zona Norte, que ellos ya, además de los nacionales de indoor, participan de los nacionales de césped, por ahí regionales, nivel C o D, Liga D o C. Pero bueno, también son lindos torneos y son importantes, que generalmente se juega de Comodoro para arriba, así que bueno, tenemos mira igual de en algún momento poder participar, aunque sea en un nacional de las ligas más bajas a nivel nacional, que creo que es la Liga D, así que bueno, ojalá que podamos.
2: Bien, chicas, ¿qué partido es el que más les costó, el más difícil? ¿Cuál fue en esta instancia? ¿Se acuerdan?
4: El de Calafate, ¿o no?
6: Sí, el de Calafate yo creo que fue el partido más peleado. Todos fueron difíciles igual, pero yo creo que el de Calafate fue más peleado, sí. Mucha ida y vuelta, y bueno, pero dentro de todo, aparte nosotros los equipos nos conocíamos, pero bueno, acá los dos estábamos en otro tipo de cancha, y bueno, ninguno de los dos tenía en claro muy bien cómo era el juego en sí, pero lo manejamos bastante bien.
2: ¿Ya tienen experiencia en los juegos Evita o va a ser la primera vez?
4: No, la primera vez.
2: ¿Primera vez?
1: Ah, bueno, me imagino la ansiedad también, ¿no? Digo, es lindo el viajar, ya vivir, vivir esa experiencia del viaje en equipo es una cosa...
2: Sí, igual ellas ya habrán viajado juntas, ¿no? Otras competencias nacionales tienen.
4: Sí, sí, ya de liga, torneos.
2: Claro. Bien, ya tienen esa experiencia. Claro, lo Evita lo que tiene es que es más masivo.
1: Claro, ¿sabes? Sí.
2: Profe, eso me quedé pensando en el nacional. Acá en Santa Cruz se han hecho muchos nacionales de hockey. Eso responde, bueno, obviamente al hockey pista que se juega acá, pero también nos eligen como sede por algo más.
3: No, las sedes generalmente se han usado desde San Juan para abajo. San Juan, Bariloche, Comodoro, Ushuaia. Y es depende mucho de quién ofrece ser sede. Ofrecerse ser sede es un trabajo bastante complicado, además en un principio tenés que hacerte cargo de los gastos, después la CONFE reparte ese costo de que se paga de inscripciones como para solventar gastos de alquiler de cancha o de los pasajes de los árbitros, pero en un principio las asociaciones se tienen que hacer cargo de eso y eso lleva un costo. Después tuvo un trabajo de todo lo que es planilla, tener buena cancha, buen piso, buenas tablas, tableros buenos, son todos los requisitos que piden a nivel nacional para poder ser sede de un nacional. Nos ha tocado varias veces ser sede acá, no solo en Gallegos, sino que en Calafate, en Caleta zona también, norte, pico, zona truncado. Norte, en Truncado. Este año fuimos a jugar a Truncado, sí. Nacional A en primera. Así que bueno, en realidad recorriendo varias canchas de lo que es todo el sur del país. Y bueno, hay canchas muy lindas como la de San Juan, que en el Aldo Cantoni, ese que es un estadio, para mí es hermoso. Pero bueno, acá nosotros tenemos un par de gimnasios que son de 40 por 20 muy lindos.
2: Tiene recorrido el profe para invitarlo solo y que hable de toda su trayectoria, es impresionante. Pero vamos con las chicas. A mí me gusta preguntarles, chicas, a esta edad que son tan jóvenes, plena adolescencia, ¿cómo es el cambio de chip? Porque uno, imagino, va a hacer deporte para divertirse, para hacer actividad física, pero llega un momento que pasa la competencia, querer ganar, competir contra los otros equipos. ¿Ustedes cómo lo toman? El otro día, por ejemplo, de San Miguel nos contaban que se frustraban y se daban a llorar cada vez que perdían un partido. ¿Ustedes cómo hicieron ese cambio, digamos, de divertirse a querer competir y ganar? ¿Cómo lo llevan?
4: Y nosotras ya sub-12 jugamos fecha de liga, ya empieza a ser competitivo. Y ya de más chiquita, ya sí, los primeros partidos salí llorando cuando perdés, pero ahora ya no, ya empezamos a cambiar el chip y empezamos a salir ya bien, normal.
1: Tipo Holanda o Nederland, digamos.
2: Países Bajos.
1: Sí. Digo, ¿no? Sí. ¿Y el caso tuyo?
5: Lo mismo, tipo, al principio de los torneos así competitivos y salíamos llorando cuando perdíamos, pero después ya nos acostumbramos bastante.
2: No, como a ganar, me imagino.
5: Bueno, sí, pero tipo, perdías y ya tipo, no llorabas todos los partidos, tal vez llorabas uno, dos.
2: Fueron manejando esa potencia, frustración.
4: De emociones, sí.
2: Claro, es importante, sí. ¿No? Y cada vez más se habla más del tema.
1: Sí, ¿y Juliana igual?
6: Aparte de nuestro profe también, obvio, que nos ayuda mucho con eso. Pero sí, lo manejamos bastante bien. Yo creo que también hay un rato bastante largo antes del partido en que ya nos metemos en el partido, empezamos a pensar en cómo vamos a jugar, cada uno se enfoca y no tratamos de andar pensando en otras cosas o viendo al rival y nos enfocamos más en nosotras. Pero bueno, para eso también nos ayudan mucho los profes.
2: Claro. ¿Entrenan toda la semana? ¿Cuántos días por semana?
4: Sí, toda la semana. ¿Todos
2: los días?
4: Sí, disponibles están para entrenar todos los días. Después está, por ejemplo, hoy hay técnica individual y ya está en vos si querés ir a entrenar, si te dan los horarios.
2: Claro.
1: Profe, ¿tenés mucha jugadora? Digo, ¿tenés que se hace difícil seleccionarlas?
3: Hoy en el club hay más o menos 170, 180 chicas, desde 3 años hasta 50 años. Como todo, muchos deportes, hay un filtro que se produce acá, por lo menos nos pasa a nosotros en hockey, y hablando con otros profes, en la adolescencia se hace un filtro bastante grande, a partir de los 14, 15 años ahí hay un filtro porque empiezan a tener otros intereses los jóvenes y es bastante difícil contenerlos. Pero sí nos toca hacer filtros para, por ejemplo, para los nacionales, inclusive para este Vita tenían que ir 10 chicas y nosotros tenemos alrededor de 23 chicas, así que había que elegir, que también es un poquito parte de lo que tiene el deporte, que siempre hablo mucho con los padres y con las jugadoras. El deporte tiene estas cosas que te enseñan esto de, bueno, si no quedaste, seguramente algo faltó o algo falta trabajar o hay que seguir trabajando en algo y son esos desafíos que uno tiene. Y en cuanto a las pérdidas, cuando uno pierde, nosotros generalmente, por ejemplo este año en sub-12, yo hago jugar a 20 nenas, por ejemplo el fin de pasado tuvimos la fecha de liga sub-12 y hago jugar 20 nenas, que solamente 12 pueden entrar por partido y las vamos rotando. Y hacer esa rotación con 20 jugadores seguramente no te lleve a salir primero en la liga, claro. sub-12, pero nuestro interés es mucho más...
2: Mantener la motivación, profe, ¿no?
3: Mucho más importante, obviamente que también hay que buscar un equilibrio, no es que todas pueden jugar la misma cantidad de tiempo, pero ya que por lo menos estés en el banco y entres unos minutitos, es importante en estas categorías formativas. Y después hay que enseñar que también, tanto como en la vida, uno gana, pierde, que tampoco, obviamente que hay torneos muy importantes que uno queda emocionado si pierde, y sobre todo cuando está ahí tan cerca, la emoción por ahí a veces te gana, y sobre todo por el esfuerzo. Ahí estas chicas hacen mucho esfuerzo. Yo creo que casi todas andan muy bien en la escuela, entonces también equilibrar la escuela. Ahora, por ejemplo, empieza la semana de los interbandos en las escuelas, entonces equilibrar eso, que también está lindo disfrutar en la adolescencia, con el rendimiento y con el deporte, se hace difícil. Entonces, bueno, el trabajo de uno es enseñar, es sostener y es explicar. Hoy hay que hablar mucho con la familia sobre el tema de la competencia de ganar y perder, que hay que aceptar perder, que una de las posibilidades. Claro, tenés 3 puntos cuando ganás, 1 cuando empatás y 0 cuando perdés. Y es un juego, obviamente que nosotros dejamos de romantizar el perder. Nosotros claro, no nos gusta, claro. O sea, cuando entramos a la cancha, entramos en todos los partidos, ¿eh? En todos los partidos, así sea sub-12, entramos a jugar. Y después, si nos toca perder, siempre decimos lo mismo, se saluda al rival, se saluda a los árbitros, se saluda a los otros entrenadores. Y después, bueno, por ahí en la intimidad de vestuario, bueno, por ahí alguna lágrima, alguna cosa que sale, también está bueno,
2: es válido
3: exponerlas, sí.
1: Recién, perdón, Nico, recién hablabas de la arquera, digo, ¿hay un entrenador especial para el arquero o está a cargo también?
3: No, nosotros no tenemos por ahora entrenamiento de arquero específico. El arquero siempre se tiene que sumar al trabajo de los jugadores. Tratamos de hacer siempre trabajo de definición donde el arquero tenga que trabajar y se le va corrigiendo. Justo, bueno, en mi época de jugador de hockey fui arquero, entonces por ahí le voy tirando algunos tips. Pero no, la verdad que no tenemos entrenador de arquero, y tampoco tenemos, recién ahora hace un par de años tenemos esto de técnica individual, que es especificar la técnica, que es bastante importante y viene dando su resultado, sobre todo por ahí en los goleadores, y eso viene dando resultado.
2: No, por lo que cuenta el profe, es una mirada de alto rendimiento, el entrenamiento y toda la preparación. Chicas, cuéntenos ustedes cómo llegan al hockey, cómo empezaron, siempre fue hispano, un poco eso.
4: Bueno, mi tía, tengo a mi tía Graciela, que ahora está en la comisión, y Justina, y Justina, que es la arquera de sub-16, que ella ya jugaba en el hockey, así que yo entré al hockey gracias a ella, a los 4 años.
2: ¿De los 4 años?
4: De los 4 años.
2: ¿Siempre en hispano?
4: Siempre en hispano, obvio.
2: ¿Siempre con el profe?
4: Con Sergio, empecé con Sergio.
1: Bueno, habló Rebeca recién, ¿y vos?
5: Yo empecé por mi hermana Mora, que también es sub-16, que también empezó desde muy chica, y ahí yo fui también, a los 4 también con Sergio.
6: Sí, yo también empecé también a los 4 con Sergio, y creo que somos todavía muchas, la mayoría del equipo, que también empezamos desde chiquitas, y empecé porque me anotaron.
2: ¿Qué cantidad de generaciones, profe, que han pasado, ¿no? Por sus manos, cuánta formación.
3: Sí, en algún momento hay profes entre medio, sí. ¿Viste? No es que ellas vienen todo de corrido conmigo, que creo que eso también es lo sano de esta, de estas relaciones. Ellos pasan en ese momento yo estaba entrenador de sub-6, que eran las nenitas más chiquitas. Hoy por suerte digo, porque también hay que abrir el abanico y hay que sumar más profe, porque creo que es lo ideal para poder crecer. Después, por ejemplo, en sub 6 tenemos a la profe Cintia, en sub 8 y sub 10 a la profe Yuli. Ahí en sub 10 yo este año me sumé como ayudante, pero la idea mía es tratar de ocupar esos lugares más de ayudante que de entrenador, pero seguir estando, porque creo que es clave igual la formación en esas etapas entre los 9 y los 12, es clave. Y después cuando pasan ya sub 12, ya por ahora vuelvo a estar yo, y toda la etapa competitiva estoy yo hasta primera damas, o sea todo sub 12, 14, 16, 19 y primera. Y bueno, este año también me toca estar con mami, que volví a estar con mami, pero bueno, lo ideal siempre sería tener una o dos categorías nada más, claro. Eso es lo ideal, pero hoy la realidad nuestra es que no hay tantos entrenadores de hockey en Río Gallegos. Siempre le voy a sumar más entrenadores, pero también nosotros buscamos un perfil no solo deportivo. Nosotros tratamos de formar a las chicas, por ahí parece un speech o algo, pero nosotros tratamos de formar a las chicas. Hoy muchas de las que están en primera son profesionales y han hecho el mismo camino que ellas. Claro. hoy tienen 35 años, 36, 40, 28 y han sido jugadoras mías también de chiquita. Y va
1: y
3: más
1: se han
3: allá
1: ido,
3: de.
1: Se han ido a estudiar o sí, se han recibido, pero siempre quisieron estar ligadas igual a
3: jugar. Sí, han vuelto. Si algunas, puede, algunas han tenido la posibilidad de jugar en Córdoba o en Buenos Aires y han vuelto y han vuelto al club, que eso es bárbaro.
2: Ahí me dio el pie el profe, preguntaba a las chicas, bueno, son jóvenes obviamente, pero si tienen algún sueño en el deporte, algún anhelo, piensan seguir, todavía no lo, capaz que no lo piensan, ¿cómo es su relación con el hockey para el día de mañana, digamos? Si bien están en plena competencia.
4: Y yo siempre he pensado en jugar hasta grande, hasta poder ir a estudiar a algún lugar y jugar siempre, pero sí, me gustaría ir a estudiar.
2: ¿Y seguir jugando?
4: Sí, seguir jugando, obvio.
5: Bueno. Sí, yo lo mismo, tipo sí. Irme a estudiar y seguir jugando y cuando termine de estudiar volver y ir al Hispano a jugar.
2: Ah, creo, bueno, eso ya es.
1: Juliana.
6: Yo creo que también, obviamente me gusta mucho la pista, pero bueno, de grande sí quiero irme a estudiar y seguir probar con el césped, que ya he probado, he ido a probar y me gustó, pero bueno, sí, seguir con el césped allá nomás.
2: Claramente, profe, si ellas quisieran, por la formación que tienen, podrían hacerlo tranquilamente, jugar un equipo de primero, ¿no? O sea, es cuestión de si ellas quieren también, de convencerse.
3: Se hace difícil por ahí cuando van, sobre todo si van a la facultad, coincidir los horarios facultad. Y después por ahí entrar en clubes que ya están jugando en primera, en Córdoba, en Buenos Aires, es muy difícil porque generalmente si llegás de jugar pista te mandan a una línea... Una B, una C, una reserva y después tenés que ir ganando un lugar y no es tan fácil. Por ahí en varones se hace un poquito más fácil que no hay tantas líneas, pero así todo hay un chico de Calafate que está jugando en Jeva, Buenos Aires, y es muy, muy, pero muy duro, y este chico juega bien. Y es muy duro poder llegar a primera y bancar, y además allá obviamente el nivel es muy alto y no sé, hasta llegás tarde en el entrenamiento y ya por ahí en el listado de los 20, 23 que están en el fin de no entran. Claro. Y encima que no sos de la raíz del club, claro, también es más complicado.
1: Tiene que ser un fenómeno.
3: Pero las chicas, la mayoría siempre buscan clubes que ellas sepan que pueden acomodarse. Ahora hay chicas jugando en Córdoba y se anotan en líneas tipo de reserva o de B y les va bien y se acomodan. Así que ojalá puedan seguir jugando hockey y ojalá sigan viniendo a jugar para Hispano cuando las necesitemos.
2: Si esas chicas tienen la posibilidad, si usted las llama para un nacional, pueden venir tranquilamente.
3: Sí, hay un cupo igual, no es que si vos tenés 10 chicas estudiando en algún lado afuera, pueden venir las 10. Claro. Hay 4 que pueden volver, podés invitar a uno de otro club y después tenés que formar con lo que tenés de manera local.
2: Bien, bueno. Sí.
1: No, está bien.
2: No, las chicas, preguntarle cómo es la competencia acá. El profe nombró al principio tercer tiempo, boxing. Son partidos difíciles, ¿no? Duros.
6: Sí, son duros.
2: ¿Me olvidé algún equipo o no? Boxing.
6: Boxing,
4: acá de Río Gallegos, sí, esos.
6: Sí. Solemos jugar en las ligas, obvio, contra Chaltén, Calafate. Ah. Bueno, tercer tiempo y boxing. Y sí, es duro, son partidos muy peleados todos. Pero bueno, por ahora nos toca conocer bastante a los equipos y yo creo que siempre que jugamos nos va bastante bien.
1: Por ahí Zona Norte tiene, la ventaja de tener más equipos, competencia, localidades más cercanas, profe.
3: Zona Norte se dedica más al césped que a la pista. Uh-huh. Están tratando ahora de hacer las dos. En la Zona Norte hay varios equipos, en todo lo que es los antiguos, Perito, Deseado, Las Heras, Truncado.
2: Claro, perdón, pero porque ahí se divide, claro, ¿no? Zona Sur, claro. Chaltén, Calafate, Boxing, Tercer Tiempo y Hispano.
3: Y Punta Arena, que está como invitado. Punta Arena viene trabajando fuerte también. Una época supimos tener a Gregores en la liga nuestra, que también estaba re bueno. Puerto Santa Cruz se sumó este año con varones sub-14, creo, sub-12, y con las chicas sub-12. Así que está buenísimo. De hockey se ha desarrollado bastante. Lo que pasa es que no somos un deporte que nos cuesta tener un lugar, nos cuesta tener lugares en los gimnasios, no somos un deporte popular.
2: Le dan prioridad a otras cosas, ¿no?
3: Sí, obviamente, y es natural que pase. Pero bueno, así
2: no sé,
3: todo.
2: No sé, porque hay muchos campeones nacionales, hay equipos que han de competir contra el mejor equipo del país y han ganado, así que bueno.
3: Sí,
2: bueno.
3: Nosotros tenemos, creo, nuestro lugar, y nosotros, en lo que es el Santa Cruz Sur, en lo que es indoor y nivel seleccionado, cuando vamos a los seleccionados, andamos muy bien. Cuando se junta Chaltén, Calafate, Boxing, Hispano, se arman lindos seleccionados. Tenemos en la parte sur representantes, sobre todo en varones, en la selección argentina, que eso también está muy bueno. Hay 4 o 5 chicos que juegan en la selección. En el verano nuestro se van a jugar a Europa, que nosotros todavía no hemos logrado eso en lo que es la rama femenina. Pero bueno, ojalá que en algún momento podamos, alguna de estas chicas que viene jugando bien, que se pueda ir a Europa. Ya Ushuaia lo hace, Ushuaia tiene siempre 3 o 4 jugadoras que se van también a Europa a jugar. Y eso es lo que te da el salto de nivel. Obviamente que allá hay otro nivel de hockey pista, es un nivel muy alto. Así que bueno, ojalá que algún día ponés.
2: Yo recuerdo hace algunos años el Poplar se fue a Sudáfrica, pero no sé si fue algo así competitivo o era un viaje.
3: No, muy... era un más, sí, me acuerdo. Yo, el Poplar fue ese hace mil, sí, creo, sí, que año 99-2000.
2: Sí, puede ser.
3: Fueron y fue algo más como recreativo, que también está bueno, es un incentivo. Ojalá podríamos hacer nosotros una gira hoy hacia Europa, sí, o algo. Sí. Nunca lo pensamos porque me parece medio loco, pero bueno.
2: ¿Cómo se ve, chicos, ustedes yendo a jugar a Europa?
1: Y a propósito de eso, digo, ¿cuánto tiene que ver o influye por ahí, viste, la, qué sé yo, las familias que de repente ven a las Leonas ganando un campeonato del mundo? Viste qué pasa con estos fenómenos, con el básquet, con el fútbol, más todavía, claro. Lo digo, ¿se da también esto? Digo, de repente una chiquita que está mirando a la Leona y dice, no, yo quiero jugar, y de repente es como que aparecen más jugadoras, más chicas.
3: Sí, esto pasa en todos los deportes, no sé, en tenis, padre, esos deportes raros, cuando sale un campeón, todo se revoluciona más. Yo creo que esto de las Leones, los Leones ahora van a hacer una revolución un poco más fuerte en el hockey. Somos un deporte que a nivel nacional generalmente sigue siendo amateur, o sea, son muy pocos los jugadores que por ahí cobran algo, pero sigue siendo amateur, entonces se hace difícil sostenerlo. Y después tenemos algunas familias que sus hijos vienen bien y que su pretensión está por lo menos ir en esto que yo decía de nuestros veranos, irse a... El año pasado hubo un chico que fue a una clínica, un arquero del boxing, que fue a una clínica que hubo, no sé si en Bélgica o no me acuerdo en qué lugar.
5: Europa, sí.
3: Entonces me parece, pero siempre es esfuerzo personal, claro, es un personal. Esfuerzo económico personal. Y en lugar de irse de vacaciones de verano, prefieren irse a jugar a Europa a hockey.
2: Pero de hecho, el hockey, que yo recuerdo, Signa 2000, las Leonas también, bueno, ni hablar de Lucha Aymar, como que viene sosteniéndose durante años este crecimiento del hockey, ¿no? Como que siempre está ahí en noticias.
3: Si uno ve la historia del hockey de las Leonas, hace por lo menos 24 años, vienen sin parar. Entonces, también en el fondo, los que nos dedicamos a esto, creemos que hace falta un apoyo más desde todos lados. Hoy toda la parte de lo que son preseleccionados y todo es mucho a pulmón de las familias, inclusive los seleccionados nuestros provinciales, cuando hay convocatorias, cada jugador tiene que costear, y cuando hay viajes, ahora tenemos los nacionales de pista de selecciones, en octubre el de primera Mariloche y en noviembre en Comodoro, noviembre, ¿no? Sí, el de menores. Y los jugadores se pagan todo.
2: Claro.
3: Los jugadores se tienen que pagar todo. Y bueno, ahí es donde uno pensaría que tendría que haber una ayuda. O cuando han ido estos chicos a la selección, siempre aparece algo, ¿viste? Pero cuesta. Sí. Cuesta mucho y es como que llega siempre todo último momento. Y bueno, son, en este caso, los chicos estos que han jugado en la selección. Algunos han jugado ya 5 o 6 Panamericanos, un Mundial. Y que realmente no tengan un apoyo fuerte para realizar ese deporte, pero bueno, nosotros nos acostumbramos bastante a arreglarnos nosotros mismos, sí. Y de hecho nuestras fechas de liga, cuando viajamos, el club nos ayuda a poder organizar cosas, pero es todo esfuerzo de la familia, esfuerzo de las chicas aprenden a cobrar entrada, a planillar, a ponerse en el kiosco, a vender rifas, porque es la única forma de poder tener cosas, de trabajar, de comprar elementos. Hoy un equipo de arquero hoy cuesta alrededor de 3 millones y medio completo, y eso nadie te lo va a regalar.
2: Claro.
3: O sea, muy poco, es muy raro.
2: Creo que todo este cuento de profe lo hace el triple meritorio todo lo que logran. Porque lo que cuenta él también lo cuentan algunos deportistas olímpicos argentinos. Sí, entonces, es impresionante el talento que hay, los formadores.
1: Mucho presupuesto no le han dedicado jamás, digo, al deporte olímpico incluso, ¿no?
3: No, y nosotros tenemos, el hispano tiene un proyecto deportivo que nos apoya y así todo, también depende mucho de cada deporte que se desarrolla. O sea, claro, uno le tiene que poner el interés a lo que uno hace, el club siempre está ayudando, se hace cargo de la parte que le corresponde, tenemos libertad de trabajo, que eso también está re bueno, podemos trabajar bien. Cada vez el deporte en el club crece, todos los deportes crecen cada vez más, somos un club grande. Cuando uno abre la parte deportiva, natación en algún lado, básquet en otro lado, gimnasia deportiva, ahora hay tela, hockey, fútbol. Somos un club grande. El club tampoco podría ayudar individualmente a cada deporte, pues eso sería imposible. Entonces ya uno sabiendo eso, lo único que queda es trabajar y hacer su parte cada deporte y tratar de plantearse objetivos y cumplirlos.
2: La última para las chicas, si el profe no llega tarde a la clase, ¿les gustaría una cancha acá de césped, digamos, al aire libre?
4: Sí, buenísimo.
2: Sería bueno. O sea, si ganan ahora, si no pueden entrenar en esa cancha, imagínate llegar a entrenar, profe.
4: Sí.
2: Bueno, vamos a empujar a Carlos de acá, por lo menos.
1: Sí, estaría bueno también que aparecieran otros equipos, uno dice, ¿no? Para hacer un campeonato local más fuerte igual, ¿no?
3: Eso sería ideal. Bueno, si uno ve una foto que hoy sacó la capitana de la selección de las Leonas, que decía se logró esto en el Mundial de Hockey sin tanto apoyo, no sé si lo vieron.
1: Sí, la vi.
3: Que cómo sería si fuéramos un país que realmente al deporte le diera el valor.
2: Claro, contaba Maya Isea, lo contaba el otro día, que un club bueno de acá, de nuestro país, hoy tiene una cancha para entrenar, para todas las categorías. Vas a un club más o menos, allá de Europa tiene 7 canchas, 8 canchas.
3: Sí, es increíble.
2: La diferencia es abismal, y así todo seguimos ganando.
3: Pero bueno, ahí está lo que forma esto, lo que yo te decía, los clubes a nosotros nos hacen muy pasionales, por eso cuando perdemos lloramos tanto y nos duele tanto, porque vivimos el deporte de otra forma, el deporte pasa a ser como parte de la vida de la gente acá, a veces hasta más importante que alguna otra actividad. Entonces, cada vez que uno gana o pierde, nosotros últimamente igual, cada vez que gana, ahora con lo de los Evita, seguimos publicando cosas. Y ayer domingo festejamos en la confitería de la pileta con los padres, con las jugadoras que quedaron afuera, porque también es el esfuerzo de ellas que provoquen que se haga este filtro solo de 10 jugadores, con los padres, con el club, con la institución que nos favorece los espacios para poder juntarnos, que también es complicado porque tenemos, por ejemplo, ahora hay fecha de Liga de Primera este finde, el otro finde hay Liga de Primera Municipal acá en Gallego, entonces también es complicado coincidir un día en que podamos todo y juntarnos.
2: ¿Son muy unidas, chicas, ustedes en el equipo? ¿Se apoyan entre ustedes?
4: Sí, todas nos hablamos con todas.
2: Eso es fundamental, ¿no?
4: Sí, es re importante, más en un equipo en conjunto.
2: Bien. Bueno, lo que quieran decir las chicas, si quieren algún mensaje.
1: Un saludo.
2: Un saludo, invitar que ahí. Se sumen al equipo, lo que quieran.
1: A ver, aguantamos. Juliana, arrancamos por acá.
2: La capitana.
6: Sí. Saber que cualquier persona que quiera empezar hockey, bienvenida y que la vamos a recibir con la mejor. Y saludos a mi familia y a todas las chicas también.
1: Juana.
5: Sí, lo mismo, que nosotros siempre vamos a estar con los brazos abiertos para cualquier chica que quiera empezar hockey.
1: Está bien. ¿Y Rebeca?
4: No, nada, lo mismo que la chica. Y no se me ocurre nada. Un saludo a mi mamá, que siempre está para apoyarme en todo.
1: Eso es bueno.
4: Sí.
1: Siempre la familia. Adelante.
4: Mi abuelo, es todo.
1: Bueno, la última, que no tiene que ver con el hockey esto, pero les voy a preguntar porque son deportistas.
4: Sí.
1: Y seguramente estuvieron siguiendo el último Mundial de Fútbol por ahí, aunque no les guste mucho el fútbol. Y hoy Messi dijo que no juega más, ya publicó su carta.
4: Sí.
1: Digo, ¿cómo lo ven ustedes desde el ámbito del deporte, no es cierto? Lo que significó para la selección Messi. Para uno, a veces que no sigue el fútbol, lo que habrá significado. ¿Qué les pareció la noticia a vos, Rebeca?
4: Y yo me enteré hoy fui a Educación Física, antes de Educación Física me enteré. Y la verdad que es algo que obviamente nadie quiere, porque bueno, es Messi, nadie quiere que se vaya, pero son cosas que pasan, tienen que pasar en algún momento, ¿no?
1: Claro. Juana, vos tenés...
5: Sí, fue tipo impactante porque no creíamos que se iba a ir, la verdad.
1: Y no quería mucha gente que se vaya tampoco, todavía.
6: No,
1: ¿vos?
6: Sí, yo estaba en una prueba y el profe dijo eso y obviamente, encima que estaba haciendo la prueba, dijeron eso, entonces bueno... Pero fue triste, pero bueno, y ya sabíamos que iba a tocar. Claro. Y bueno, yo creo que a nadie quería eso, pero también iba a pasar.
7: Qué ejemplo, ¿no?
1: Profe, usted, a ver, una reflexión final.
3: Y mira, yo con cada partido, sí, con cada partido que hubo ahora en este mundial, era, va a sonar, era tirar alguna lágrima, verlo a Messi todavía disfrutando. La verdad que lo pudimos ver, yo tengo 52 años, lo que lo pudimos ver, y trasciende más allá de los partidos y de las cosas, un jugador que fue muchas veces repudiado por nosotros mismos, por los argentinos. Yo siempre, desde mi lado siempre lo banqué, porque uno que se dedica al deporte, uno está en un sillón mirando un partido de fútbol, ¿qué podés opinar de un tipo que está triunfando en Europa? O sea, me parece que uno no puede opinar nada. Y que se retire, como dijo Rebeca, bueno, creo que es parte de un ciclo. Él ya dio todo, lo disfrutó, se dio el lujo de llegar a la cima como el mejor jugador del mundo, ganar un mundial, ahora en este mundial estuvimos ahí también. Después se me cae un lagrimón, ¿no? Veía los videos que compartían, ese video que ya habían hecho en el mundial. Pero bueno... nos toca ahora ver qué viene en las nuevas generaciones, claro. Que ojalá llegue alguno similar.
1: Ojalá, yo quiera.
7: Bueno, Carlos.

0: Ah, mira.
1: Sí.
0: ¿Sigue mateando? ¿Hace mateando con referentes de diferentes deportes?
1: Sí,
0: Está
1: lo vi.
0: bueno.
1: De hecho, siempre me manda los links ahí para que lo
0: Ah, bien,
1: vea
0: bien.
1: todo, sí.
0: Bueno, ahí está, lo
1: Ahí
0: vamos a proponer.
2: vamos a proponer a Carlos que
0: Sí,
2: se acerque
0: buenísimo.
2: a charlar con vos.
1: Genial,
2: Muchas
1: gracias.
2: gracias por
0: Bueno,
2: estar.
0: gracias, chicas.
3: Gracias.
4: Gracias.
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1: La Fundación Patagonia Rural Sustentable se presenta como modelo de crecimiento regional. Con esta introducción podemos iniciar esta charla con el doctor Rafael Martínez de Sanso, que además es productor, y esto tiene que ver, lógicamente lo vamos a hablar también, con lo que va a suceder el día jueves, concretamente aquí en Río Gallegos, con la exposición del biólogo John Stuart Blake. Pero lo saludamos al doctor Rafael Martínez de Sanso. Conocer un poquito, ¿no?, el objetivo que tiene esta Fundación Patagonia Rural Sustentable, doctor.
2: Bueno, mire, justo usted cuando hizo la introducción, dio en la clave. Yo hace 30 años que estoy en la provincia. Primero compré, bueno, mi papá fue interventor de la radio acá en la época de Puricelli, ¿no? En la televisión y en la radio, el Gallego Martínez era. Pero bueno, pasaron los años y yo compré con mi hermano Sierra Andía, después el Delfín, y justamente nunca me animé a lanzarme a producir por todas las cosas que veía, ¿no? Las implicancias, todas las causas que atentaban contra la producción, que eran, creo que todos lo sabemos, ¿no? Hay una multicausalidad, que son los depredadores, que son la desertificación, el exceso de guanacos, la no conectividad, el cambio climático, bueno, etcétera, etcétera. Pero bueno, yo me casé tarde, tengo tres autitos chicos, y dije, pucha, me decían, papá, está abandonando esto. Yo estoy en la Pampa de la Chispa, en la 37, en la Nacional 40 y en la Provincial 37. Papá, ¿por qué no ponemos esto? ¿Por qué no ponemos aquello? Y sinceramente nunca lo hicimos, a raíz de que veíamos que los campos, en vez de ser poblados, se despoblaban. Y así es la realidad de mucha parte de la provincia, con todo el respeto del mundo a los que se quedaron y a los que están y a los que se desloman para sobrevivir, ¿no? Para sobrevivir con sus emprendimientos.
1: El panorama no era del mejor, digamos, ¿no?
2: No, pero bueno, soy medio bruto yo, entonces me gustan los desafíos. Después de haber dado vueltas por el mundo, decidimos, entre muchos, de la realidad, dado mucho por un personaje hermoso, que es Chacho Blake, que a su vuelta de Escocia a vivir, a la vuelta al país, decidió volver acá y comenzar con una cruzada a raíz del crecimiento de la población de guanacos y la falta del aprovechamiento de este animal noble, silvestre. Dijimos, creo que el camino va por ser una fundación. ¿Pero por qué digo eso? ¿Por qué decimos eso, que era una fundación? Porque están los campos desaprovechados. Si viene Elon Musk, por ejemplo, con una empresa gigante y compra todos los campos, no sé si estaría bueno. Porque tarde o temprano pasaría una cosa así, porque esto es un tesoro, la provincia de Santa Cruz, la Meseta Central, entonces dije, hagamos una fundación, un paraguas, donde vamos a poner a todos los que quieran estar en ese paraguas. Y los vamos a juntar. Es una tarea ciclópea, suena lindo, pero es una tarea ciclópea. Y vamos a conseguir la nafta, el combustible para arrancar esos lugares, que la mayoría, 60%, 70%, no están escriturados. Yo veo, de política no entiendo nada, ni quiero entender, pero lo que sí veo es una predisposición ahora a que esas situaciones de irregularidad de títulos se mejore y la gente pueda tener sus títulos, que la gente pueda venir al campo. ¿Es verdad que hay menos gente en el campo? Sí, es una cuestión fáctica.
1: Sí.
2: Y también yo creo que la gente volvería al campo, la generación más joven, si se dan las condiciones. Y las condiciones tecnológicas de hoy en día son diferentes. Las condiciones tecnológicas de conectividad, la tecnología que hay para la extracción de agua, yo siempre digo que llueve de abajo para arriba y no de arriba para abajo, y ese agua se pierde en el océano Atlántico. Con respecto a las tierras, si viene alguien de afuera y las compra, no se las va a llevar en una mochila, la tierra queda acá. Lo que hay que ver es que haga algo con la tierra y que no sea solo extractivo, no tiene nada de malo, que vengan todas las mineras del mundo, las petroleras, pero a su vez que en el campo ese se produzca. Producir es conservar. Y por último, antes que usted me diga cállese, Rafa, simplemente es, si siguen viniendo fundaciones y ONGs del mundo que quieren preservar como se preservan las joyas de la abuela, esto se termina arruinando del todo. Uh-huh. Hay que producir y conservar, no hay que preservar. Preservar se conserva, se preservan las joyas de la abuela. Acá hay que producir y hacer una, lo que es, comida y abrigo, comida uh-huh. y abrigo.
1: ¿Y el guanaco qué papel comienza a jugar en toda esta, bueno, este proyecto, ¿no es cierto?, en principio de que alguien se interese, ¿no?, en su explotación?
2: Sí, hay bastante gente, no somos los únicos. Lo que hay que hacer es lo que dice la bandera de Brasil, que después no sé si lo hacen, ¿no?, pero es orden y progreso. Hay que ordenarse un poco, de nuevo, con los métodos que hay ahora uno se puede ordenar, y lo que hay que hacer es campos de acopio, para tener, o sea, suena muy simple como lo estoy diciendo, pero es difícil. Cualquiera que me esté escuchando que ha invertido uh-huh. un montón de plata en helicópteros o en cosas, me diría, este tipo que está diciendo, se cree que soplar a hacer botella. No, lo que digo es que hay que empezar de alguna manera juntos. Y entonces, campos de acopio, corrales, para el cierre, y luego el Consejo Agrario está ayudando mucho, Carla Cepeda, la gente del INTA, uh-huh. Tratar de ordenar todo esto y comenzar que tenga tránsito federal finalmente los frigoríficos de acá, el de San Julián, que es municipal, ojalá tenga tránsito federal. Uh-huh. Si no, podamos los bichos llevarlos en jaulas a Comodoro, que tiene tránsito federal el de Gabriel Hermoso, el frigorífico. Y nada, aprovechar su fibra, que deserrada puede llegar a valer hasta $800 el kilo, esquilada en silvestría tiene un precio. Hay que soltar lo que hay que soltar y hay que faenar lo que hay que faenar con el método que ya está comprobado, que la matemática no es una opinión, es el método Rabinovich, que es la extracción de un porcentaje que da la guía de fauna, da lo que uno puede extraer y para consumo. Entonces los 2,5 millones barra no sé cuánto que aparentemente hay en la provincia, tendría que consumir 250,000 guanacos por año. Y no se pone en peligro la especie. Claro. Entonces lo que hacer es ponerse de acuerdo. Yo siempre digo una cosa que suena fea, pero el dinero en el mundo sobra, lo que faltan son los proyectos ordenados. Eso, nada más que hoy, gracias a Dios, me recibió el gobernador, estuvimos con él, y vamos a tener el apoyo provincial para que se ponga en funcionamiento esto. De nuevo, ¿es difícil? Claro que sí, pero si no lo hacemos en algún momento, y no se empieza más, es el huevo y la gallina.
1: Claro. Bueno, y también con lo que significa la sobrepoblación que tenemos de guanaco, digo, para el resto del ganado ovino, ni hablar, ¿no? Y después, bueno, lo otro también que tiene que ver con en cierta manera, esperar un mercado, ¿no es cierto?, que cambie esa idea que tenemos, ¿no?, que la carne de oveja o la carne vacuna es lo que más comemos, indudablemente. Y esto tiene que ver también con esta posibilidad, ¿no es cierto?, de producir en lo que respecta a lo que es la parte gastronómica, ¿no?, darle también una cabida importante, ¿no es cierto?, a profesionales del área.
2: Los hay. Acá hay una cuestión cultural con respecto al guanaco, que es que se la consideraba la carne del indio, y entonces no se la consume. Es riquísima y es recontra proteica. Hay que saber hacerla, por supuesto, porque es magra, todo lo que ya sabemos. Pero como han hecho un esfuerzo enorme un montón de gente ya en promocionarla, en que la gente la conozca, bueno, hay que empezar a consumirla de nuevo. Esa extracción tiene que ser bajo esta metodología que está aprobada, que está bien, no se pone en peligro la especie. Lo que hay que hacer es una concientización cultural también para que los movimientos verdes, con todo el respeto del mundo, lo digo, los ecologistas no digan santracruceños, asesinos, matan este monstruo. No, está bien, es comida. Entonces, hay que consumirlo, sí, pero bueno, lleva tiempo. Pero ahora, nuevamente, con todas las tecnologías que hay, con toda la información que está al alcance de todos, esto hay que promocionarlo y hay que empezar a consumirlo y controlarlo. O sea, tiene que ir el ovino que cuando dicen que es un bicho que no es autóctono, basta, hace cuatro generaciones que está el ovino acá. O sea, autóctono del planeta Tierra, y ya está, listo. No es tan complicado. Dejemos de poner palos en la rueda. Y la vaca tampoco estuvo acá, el caballo, y no estaba ni en la pampa húmeda, entonces que no puede haber caballo. Entonces hay que, de nuevo, orden y progreso. Vamos a copiar algo de los brasileros y tratemos de ordenarnos y comenzar de nuevo. Esto es un intento más, una fundación. Yo siempre quiero mencionarlo. No hay casi una fundación, ni argentina ni extranjera, que tenga como lema la conservación donde el humano pertenece a esa conservación. Son todas de animales. Nosotros somos también. Entonces, el hombre de campo, el trabajador rural, necesita también estar dentro de esa ecuación. Y la fundación es para eso. Es para que se repueble. Hay 5.000 personas que viven en el campo santacruceño, de las 300.000 habitantes que tiene la provincia. Está mal. Es una locura. Está mal.
1: En principio, Rafael, el gran desafío indudablemente es reinstalar al menos, ¿no?, 150 familias rurales en 3 años. ¿Ese es el objetivo inicial?
2: Ese es el objetivo inicial. Ese es el objetivo inicial, y muchos que lo leen me dicen, mirá este utópico, fantasioso, y que yo, escúcheme una cosa. Si Moyano en 1898 pudo ir a buscar a los que fue a buscar a las Malvinas y los trajo acá, cuando no había nada, dígame si 150 familias en 5 años no es más o menos coherente con la tecnología que hay ahora, con los recursos que hay ahora. No es tan utópico. Si tenemos, como vi hoy a la mañana, el apoyo social, esto se puede hacer. Y después que sea Paturuzú, el que quiera seguir con la cuestión, la cuestión es empezar, la cuestión es arrancar este motorcito del campo, que de nuevo no está parado, no está parado. Hay un montón de gente que aguanta las actividades rurales y aguantan y aguantan. Pero bueno, hace falta que nos sumemos todos a tirar de este carro.
1: Esa idea la comparten también las distintas sociedades rurales que tenemos, al menos acá en la Patagonia Sur, Rafael.
2: Sí, o sea, nos están conociendo. Somos como el nuevo jugador que viene de repente de Sacachispa. Entonces es un nuevo jugador. Somos como los perros de la calle, nos tenemos que ir conociendo. Sí, por supuesto. ¿Cómo no va a compartir la sociedad rural el desarrollo de la ruralidad en la provincia de Nuevo? Claro que sí. Pero hay que irse conociendo, sin entrar en política. Claro. Estamos desconfiados. Somos desconfiados. Han sucedido muchas cosas entonces en muchos años. Entonces, obviamente, hay desconfianza. Pero bueno. Hay que tener fe y confiar en que se puede trabajar y hablar y que los galardones se los lleve el hombre de campo.
1: ¿Qué nos puede decir de John Stuart Blake que va a exponer con respecto a esto?
2: La fundación, el 3, están todos invitados ahí se llama el Gran Cabral, que es de un excombatiente de Malvinas,
1: el teatro.
2: Sí, ahí va a ser a las 6 de la tarde, va a ser la fundación la que se presente, digamos, en la comunidad local, a los que vayan, y luego Chacho Stuart Blake, él presenta su exposición, que es un biólogo, matemática, sobre el peligro que es esta continua superpoblación del guanaco y que crece y crece y crece. Y de nuevo, él no es... él es un matemático, es un tipo que muestra números.
1: Claro.
2: No es una opinión. Si esto sigue creciendo, es peligroso. Es muy peligroso. Y él lo muestra con números. Ahora, y es un hombre de acá, que tiene 60 y pico años, creo que no se perdió una esquila en su vida acá. Entonces, lo sabe, y él habla con los productores. Y así que sí, para mí es fantástico que él hable y que lo escuchen. Que lo critiquen, que lo critiquen y que nos pregunten, ¿y vos por qué haces esto? ¿Y vos de dónde saliste? Y bueno, es cuestión de explicar, y él lo explica con números.
1: ¿Quiénes pueden participar? ¿Quién puede acercarse a esta charla?
2: Todos, que vengan todos. Ojalá tiene una capacidad que no sé bien de cuánto es, porque la realidad es que nunca todavía... Pero que vengan todos los que quieran, que vengan todos. Es para que, a ver, hay una vieja cosa que dicen que la gente no quiere ir al campo. Vamos a ver, vamos a ver, vamos a ver.
1: Bueno, Rafael, y por último, habrá alguna degustación, me imagino, ¿no es cierto? Ahí para.
2: Hay guanacos, sí, hay
1: Claro.
2: guanacos, se ríe, Sharon que está conmigo, se ríe, pues si llegan todos vamos a comer un chipín cada uno. Pero
1: Sí.
2: sí, hay guanacos.
1: Bueno, acá tenemos emprendedores que están trabajando con la carne guanaco hace rato y dentro de
2: No,
1: todo.
2: no, sí. Y una cosa más que me estaba olvidando, pues coincidimos con un documental que se va a pasar después, que es el documental de Alex Balega, otro fanático de nuestra Patagonia Austral, que es, y si tuviese la tierra, se llama un documental bárbaro, que lo que hace es mostrar la realidad de los campos que están despoblados o subutilizados, para no utilizar el término abandonados. Pero la realidad es que hay muchos campos abandonados. La palabra es horrible, pero es esa. Y en lo que muestra en el documental es esa realidad. Lo que hacemos nosotros es tratar de decir, ok, este es el cáncer, este es el diagnóstico,
1: Está bien.
2: hagamos algo. ¿Ah?
1: Está bien, perfecto. Bueno, entonces reiteramos la invitación este jueves 3 de septiembre, 18 horas, en el Teatro Gran Cabral, también agregando esa degustación de delicatessen, ¿no? Que seguramente
2: Todo el
1: va.
2: que quiera traer un pan abajo del
1: Sí,
2: brazo,
1: claro.
2: que lo traiga.
1: Perfecto. Bueno, gracias doctor por estos minutos y estaremos también en algún momento, ¿por qué no?, hablando con John Stuart Blake, que sería interesante también charlar con él.
2: Hablen con Chacho, que Chacho se enoja, lo único, y tiene mucha razón, está enojado. Está enojado porque es su problema. El guanaco, fuera de broma, es su problema. ¿Tu nombre es el nuevo de pila?
1: Carlos.
2: Bueno, Carlos, ahí te veo entonces.
1: Dale, dale. Gracias, doctor.
2: Gracias.
1: Muy amable por estos minutos, ¿eh?
2: Por favor, hasta luego. Chau, chau, chau.
1: Bueno, Rafael Martínez de Sanso, el doctor Rafael Martínez, también productor, hablando de esta Fundación Patagonia Rural Sustentable. La invitación es para este día jueves, como decíamos, en el Teatro Gran Cabral, va a disertar el biólogo John Stuart Blake, Guanacos en Santa Cruz. Está a modo interrogante también, ¿no? Guanacos en Santa Cruz. ¿Estamos a tiempo? Bueno, la charla y la invitación hecha para este día jueves.
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1: Le comentamos a la gente que estamos en comunicación telefónica con Celia Sosa. Ella es especialista en enfermería familiar y comunitaria, actualmente directora de la carrera de enfermería de la Unidad Académica San Julián de la UMPA. ¿Y por qué vamos a hablar con ella? Porque en la última sesión de la Cámara de Diputados se aprobó la creación del Colegio Profesional de Enfermería en nuestra provincia y obviamente queremos algunos detalles sobre cómo se trabajó en esto. Hola Celia, ¿cómo estás? Pablo y Daniela te saludan aquí de LU12, ¿cómo estás?
2: Hola Pablo y Daniela y a todos los que nos están escuchando, un gusto.
1: Bueno, muy amable, gracias por atendernos. Bueno, ¿qué importancia tiene que nuestra provincia tenga un colegio de enfermería?
2: Bien, creo que como todos escuchamos en algún momento el tema de colegios profesionales, ¿no? A lo mejor de otras profesiones, son organizaciones que nos permiten como profesión una organización en relación a la praxis, ¿no? A la práctica profesional, a que cada uno de los que tiene una matrícula, en este caso de enfermería, realice actividades relacionadas a sus competencias profesionales, ¿no? Es como un control que se realiza al matricular. Esta matriculación actualmente la está haciendo el ministerio.
1: Ajá.
2: Pero el ministerio controla el título y te otorga una matrícula y hasta ahí, digamos, no se continúa después con todo lo que tiene que ver con el control legal de la profesión, con el control de competencia, de que cada uno efectivamente, la enfermería tiene muchos niveles de formación.
1: Uh-huh.
2: Hoy por hoy no se forman más auxiliares de enfermería, pero sí es importante que los auxiliares que todavía ejercen en la provincia continúen su formación para tener al menos la formación de pregrado o técnico, sí, como se conoce, que serían los tres primeros años, y favorecer a que toda la planta, digamos, que está en ejercicio llegue al nivel de formación de licenciatura, sí, que es la formación de grado base que tenemos los profesionales de enfermería, para acceder a lo que efectivamente se demanda en estos tiempos donde la enfermería se ha desarrollado significativamente a nivel mundial, regional y nacional, porque tenemos formación de especialidades, formación de maestrías y de doctorados.
1: Uh-huh.
2: Pero para acceder a esa formación de calidad tenemos que tener sí o sí el título de grado. Así que esto es también algo que mira el colegio, esta formación continua y el compartir los conocimientos y experiencias a través de jornadas, eventos académicos y demás que nos permitan mejorar la calidad de cuidado que brindamos a los ciudadanos de todo el territorio, ¿no? Y
1: claro,
2: de los lugares donde trabajamos.
1: Celia, imagino que así también como en su momento cuando se creó el Colegio de la Abogacía aquí de Santa Cruz, hace poquitos días atrás, de hecho, le transfirieron todas las matrículas. En el caso de ustedes también, en algún tiempo de aquí a unos meses seguramente tendrán todos ya trabajado como para que también empiezan a manejar ustedes la matrícula, ¿no?
2: Sí, eso es, o sea, es un paso a paso.
1: Claro.
2: Ahora estamos esperando, la ley se aprobó, tenemos que esperar a la que se promulgue.
1: Es verdad.
2: Uh-huh. A partir de ahí vamos a tener 120 días para convocar asamblea, así que el trabajo que sigue ahora es la construcción, digamos, la puesta en común y el acuerdo para un estatuto e ir a esa asamblea con un estatuto para poner a consideración de todos los colegas y, y votarlo, y en esa asamblea también fijar fecha de elecciones. Ahí habrá que hacer las elecciones de los que postulen para el colegio. Y después de todo ese proceso, una vez ya con una comisión consolidada, vendría esta parte que decís vos de articular con el ministerio para el traspaso de todas las matrículas de quienes están ejerciendo actualmente. Y bueno, y después seguramente otras acciones que acompañarán el paso a paso, ¿no? Contacto a lo mejor con todas las instituciones para ver quiénes son los que están ejerciendo la profesión en las distintas instituciones, verificar la matriculación de todos, que ir haciendo algunas estrategias seguramente de transición, ¿no? Entre entre lo que está vigente actualmente y lo que va a quedar. Sí, una tranquilidad para los colegas es que de ninguna manera no va a haber una acción que limite la continuidad del ejercicio. Bien. Por supuesto. Uh-huh. Va a haber un proceso de transición y se van a ir pensando las mejores estrategias teniendo en cuenta la gran distancia que tenemos, ¿no?, en nuestro territorio. El colegio se aprobó con sede en San Julián porque nosotros iniciamos desde San Julián el pedido, pero entendemos que las distancias en toda la provincia son significativas, así que vamos a favorecer algunas estrategias que permitan a los colegas, tanto en las elecciones como en los distintos a las distintas actividades que se tengan que hacer, como por ejemplo la rematriculación después, que se favorezca a lo mejor por regiones. Uh-huh. No está definido, ¿no? Le estoy contando distintos análisis que hemos hecho.
1: Celia, el colegio es para toda la provincia, imagino que va a tener...
2: Sí, para toda la provincia.
1: ¿Y tienen un más o menos a priori un conteo de cuántos son los enfermeros hoy en la provincia de Santa Cruz? Entre todos los...
2: Eso es algo que lo vamos a tener que, uh-huh, que justamente articular con la provincia, que tiene el padrón, digamos, de matriculados actualizados.
1: Claro, y la provincia tiene también la matrícula, por ejemplo, hay municipios como por ejemplo el de Río Gallegos que tiene áreas de salud también, ¿no? Digo, allí están todos también porque debe tener enfermeros también.
2: Nadie puede ejercer, ajá, en la provincia si no está matriculado.
1: Bien.
2: O sea, entonces, que todos tienen que tener la matrícula que hasta ahora está expedida por el Ministerio. Uh-huh. Si no tienen matrícula, no podrían estar ejerciendo.
1: Claro.
2: Y lo otro en ningún lado.
1: Lo otro que te quería preguntar es, ¿cuánta gente se va recibiendo? ¿Cuánto más o menos tienen gente de recibida? O sea, ya tienen recibidos, creo que sí, de la Universidad, de la UMPA, de la carrera de enfermería.
2: Mira, los números actuales ahora, uh-huh, de la carrera no tendría, pero que tenemos egresados todos los años.
1: Bien.
2: En diciembre se hacen los actos de colación y las cuatro sedes de la UMPA tienen la carrera de enfermería. Bueno, Caleta empezó recién, uh-huh, así que todavía no tiene graduados porque este fue su primer año de implementación, pero Río Turbio, Río Gallegos y San Julián tienen graduados todos los años. Sí, siempre son una de las carreras con más graduados en relación a todas las ofertas de grado que tienen. Uh-huh. Así que eso en general... digamos, es continuo todos los años. Claro. Nunca ha pasado que no tengamos graduados, así, uh-huh, que, y distribuidos en toda la provincia. Esa es otra de las situaciones, ¿no?, que me parece importante destacar, que nuestros graduados son de diferentes localidades. Uh-huh. Perito Moreno, Los Antiguos, Pico Truncado, Las Heras, Caleta, Deseado, acá de Zona Centro, San, uh-huh, Julián, Gregores, Piedra Buena, Santa Cruz, y también de Zona Sur, uh-huh, porque Río Turbio también tiene muchos alumnos de 28, uh-huh, de noviembre, e incluso los de Zona Sur continúan a la licenciatura en muchos casos acá con nosotros, que es semipresencial en San Julián, y estamos acompañando la formación del cuarto y el quinto año también en la región sur. Incluso por ahí algunos colegas que por situaciones laborales y demás no pueden hacer la distancia presencial en Río Gallegos, se inscribe en San Julián, que hace semipresencial.
1: Perfecto.
2: Como UMPA estamos tratando de llegar a todo el territorio.
1: Celia, la última para ir finalizando. Entiendo que el colegio va a estar físicamente en San Julián, ¿no? Esa es la idea.
2: Sí.
1: Ajá.
2: Sí, sí.
1: ¿Se determinó esto por una cuestión geográfica, digo, que está en el centro de la provincia, o por otra razón?
2: Sí, esto también lo charlamos, en inicio, porque nosotras habíamos empezado todo este proceso, ¿no? Claro. Con la licenciada especialista de Cárdenas, iniciamos desde Sanju, pero fue conversado con los colegas y tiene que ver también con el lugar estratégico que tiene San Julián en cuanto a las distancias hacia zona norte o hacia zona sur, en el caso de que ameritase algún tipo de trámite o demás, es más ameno, digamos, para los colegas que están tan dispersos, ¿no? Como comentaba recién.
1: Bien, te agradecemos un montón la comunicación, obviamente seguiremos en contacto, y bueno, muchos éxitos a partir de esto, ojalá que la ley sea promulgada por el Ejecutivo y que, bueno, se ponga en funcionamiento lo antes posible.
2: Bueno, muchísimas gracias por...
1: Te agradecemos mucho,
2: Sí, nosotros también muy contentos por el logro.
1: Bien, abrazos grandes. Muchas gracias.
2: Hasta luego.
1: Hasta luego. Ahí estaba Celia Sosa, especialista en enfermería familiar y comunitaria. Actualmente es directora de la carrera de enfermería de la Unidad Académica San Julián, hablando sobre esta ley que se aprobó el jueves pasado y que crea nada más y nada menos que el Colegio de Enfermeros en nuestra provincia, ¿no? Que son unos cuantos, diría, un sector importante dentro de lo que es la medicina,
3: sí, totalmente,
1: de la provincia de Santa Cruz.
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1: Los argentinos siguen dando que hablar en el mundo. Hablábamos, viste, al principio del programa sobre la victoria de las Leonas este fin de semana y el bronce de los Leones. Y en el tenis también hay ruido fuerte a nivel mundial. De hecho, es tapa en este momento de los principales portales del mundo que hay un triunfo argentino en el US Open en Estados Unidos. Nada más y nada menos que contra el Novak Djokovic. Y lo tenemos a Pablo Silva, que es especialista y aparte colaborador de esta casa para hablar del tema. Hola, Pablo, ¿cómo estás? Tu tocayo Pablo y Daniela te saludan acá de LU12.
2: ¿Qué tal, Pablo, Daniel? Un gusto volver a reencontrarnos y con una noticia, claro, que ha sacudido
1: bomba, ¿no?,
2: al universo, sí, al universo del tenis. Y vaya cómo, porque ayer Mariano Navone ha escrito su nombre en la segunda ronda, pero ha sacado de competencia ni más ni menos que al más grande de todos los tiempos, según la estadística, claro, que es Novak Djokovic. Uh-huh. Mariano ayer ganó en 5 sets. Por 6-3, 2-6, 6-4, 1-6 y 7-6, y después fue de mayor a menor para quedarse con un partido que a priori era de por más difícil.
1: Uh-huh. Es el triunfo, imagino, más grande de su carrera, ¿no?
2: Sí, claro, sin duda fue el triunfo más importante de su carrera, porque Navone es un chico que nació el 9 de julio en la provincia de Buenos Aires, el 27 de febrero del 2001, tiene 25 años, es profesional desde 2019, es un guerrero, un luchador, sobresale fundamentalmente por su gran estado físico, y ya había estado en 2 finales de ITF y de ATP. El Rio Open había perdido en 2024 con Sebastián Báez por 6-2 y 6-1. En Bucarest Open también el año anterior había perdido ante Fukovic, y después sí, claro, pudo coronar su primer título ahí. Y ayer, como bien decías, le ha ganado ni más ni menos que a Novak Djokovic, dando un batacazo que bien lo merece, ¿no?
1: Claro. Ahora, digo, pensaba en la carrera de él, ojalá que tenga éxitos mejores todavía, digo, en lo que quede de carrera, pero digo, ya podrá decir algún día, yo le gané en un US Open a Novak Djokovic, lo cual es una medalla enorme para colgarse, ¿no?
2: No solo es una medalla enorme, sino que es un eslabón que añade

0: una carrera que no se sabe cuántos eslabones va a tener y dónde puede terminar, porque este chico que inició su carrera bajo la tutela de Andrés de la Torre, un gran entrenador, ahora está junto a Luli Mancini, quien le ha aportado un progreso significativo. Sabemos que es diestro de un golpe potente y un revés a dos manos, pero como decíamos al inicio del contacto, su mayor virtud es el físico, ¿no? Es un guerrero al cual van a tener que jugarle mucho y mucho tiempo para, y muy bien para poder ganarle, porque ya había insinuado esto este año, en donde tuvimos la oportunidad de estar como corresponsales para el debut 12 en Roland Garros 2026. En la segunda ronda cayó contra Jakub Mensi en el quinto set por 6-3, 2-6, 6-4, 1-6 y 7-6, recuerdo, 13-11 el tiebreak en más de 5 horas y media de juego. Así que todo esto que venía insinuando el gran Nano Navone, la Navoneta para los que estamos en el universo del tenis, se pudo hacer realidad. Y bueno, muy contento porque, como decían ustedes al inicio de esta charla, se suma al bronce enorme de los Leones y al super oro de las Leonas.
1: Tal cual, un fin de semana hermoso. Sí. ¿Cuántos argentinos van a participar o están participando ya del US Open?
0: Están participando 5 argentinos, entre ellos Tommy Echeverry, que ayer ganó, se esperan por los hermanos Cerúndolo, Báez, Comesaña y algún otro que se me está escapando en este momento, pero tenemos una buena representación. El calor está jugando un papel importante. Tommy Echeverry ayer ganó en 3 sets, como decíamos, con gran contundencia, haciendo valer su saque, y ojalá que podamos tener muchos más en las próximas vueltas.
1: Sí, y te quería preguntar también a quién ves de los argentinos. Sabemos que el tenis es así, como así le tocó perder a Novak Djokovic con un argentino que por ahí no estaba en los planes, pero digo, les puede pasar cualquier cosa, pero ¿qué argentino lo ves por ahí con más condiciones o con más posibilidad de llegar más lejos en este torneo, por bueno, superficie, si por lo que sea?
0: Si tenemos que hablar de lo que es el talento tenístico exclusivamente, tenemos que referirnos a Fran Cerúndolo, pero tiene una gran contraposición con su estado mental. El tenis se compone de físico, tenis precisamente, juego y cabeza.
1: Y cabeza, claro.
0: La cabeza de este Cerúndolo no lo acompaña, tiene intermitencias grandes, que es lo que hace que tenga sus altibajos. Si él pudiera mantener una regularidad mediana, estaría todavía mucho más arriba, pero desgraciadamente lucha contra eso y le provoca los sinsabores que sufre a menudo, que sufrimos a menudo.
1: ¿A quién le pasaba eso? ¿A Gaudio puede ser en algún momento también? No.
0: Sí, Gaudio le pasaba de distinta manera.
1: Otro talento, ¿no? Otra forma.
0: Gaudio se la agarraba con él mismo, quedaba atrapado en sí mismo. Igualmente ha podido desenchufarse varias veces y ha ganado Roland Garros, ¿no es cierto?
1: Sí, claro.
0: Pero jamás Gaudio le faltaba el respeto a sus entrenadores ni cosas de esa naturaleza como recurrentemente hace Cerúndolo, ¿no? Que desde luego es una gran pena, porque si lograse enfocarse, estamos hablando de un chico que no saldría quizás del top 10, ¿no?
1: Mirá, qué bueno. Mira, ojalá que pueda lograrlo. Bueno, ¿este es el último Gran Slam del año, Pablo? ¿O queda alguno más?
0: Este es el último. Este es el que cierra. Abre Australia, prosigue Roland Garros, sigue Wimbledon y cierra el US Open en la Gran Manzana.
1: Claro. Bueno, te agradecemos muchísimo el informe. Obviamente que estos días seguiremos porque, bueno, queda todavía mucho por delante. Y ojalá que sigamos hasta el final con argentinos, ¿no? Lo más lejos posible.
0: Como no, va a ser un gusto, como lo es permanentemente, estar en contacto con toda la gente del sur, con el U12, y de repente, claro que sí, poder sumar más nombres argentinos y seguir viviendo este último gran slam del año, que ojalá albergue a Navone, a Cerúndolo, a Echeverry, a todos los que puedan tener una actuación destacada.
1: Abrazo grande, Pablo.
0: Será hasta cada momento. Un abrazo grande.
1: Hasta luego.
0: Un placer.
1: Ahí estaba Pablo Silva, entonces, de Estados Unidos, que siempre, bueno, colaborando con el grupo de la Opinión Astral, sí, y siendo corresponsal en los eventos estos del tenis más grandes del año, ¿no es cierto? Como son los abiertos o los Grand Slam, ¿no? Él hablaba de Roland Garros, ¿no? Que también hizo un informe impecable durante todos esos días.
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1: Bueno, nos metemos de lleno con la información. Hubo buenas noticias, tengo que decir, el fin de semana, para, sobre todo para los habitantes de la provincia de Santa Cruz. Con precaución, con juicio, sabía decir mi abuela, vaya con juicio, hijo, me decía. Bueno, claro, vamos con eso, con juicio, con precaución, con cautela. ¿Por qué? Porque, bueno, se supo de que se habían destrabado algunos fondos para las represas hidroeléctricas. Esto lo anunció el propio gobernador de la provincia, Claudio Vidal, y después ahí sobre el Pucho también empezaron a correr algunas imágenes a través de redes sociales. Che, ha pasado por Ramón Santos, decían, un equipo de CGC, bueno, un equipo perforador. Ah, mirá vos, entonces implica que hay algo de movimiento, hay algo de inversión. ¿Qué va a pasar con el sector hidrocarburífero también? Bueno, dos puntos importantes que tienen que ver con la actividad productiva de la provincia. Está Jaime Álvarez, el ministro de Ministerio de Energía e Hidrocarburos, bueno, también de la provincia, de minería también, para poder charlar con él, lógicamente, y bueno, conocer un poquito más acerca de estas novedades. Jaime, Gustavo Argañarás y Gisela Castillo los saludan por LU12. ¿Cómo está?
2: ¿Qué tal, Gisela? Gustavo, ¿cómo están?
1: Bueno, gracias, muy bien. Bueno, a ver, arrancando, ¿cómo la semana después de lo que ha pasado en estos días?
2: Sí, bueno, creo que hemos tenido, como recién comentabas, muy buenas novedades al fin de esta semana, el día jueves y viernes. De acuerdo a lo que estaba previsto, se pudo avanzar el día viernes con un pago del gobierno nacional, desde el fideicomiso de inversión en lo que tiene que ver la construcción de las represas sobre el río Santa Cruz. Se pudo hacer un primer desembolso, que esto justamente lo que hace es habilitar a la empresa de Sowa, a la empresa contratista, a la empresa china, a poder llevar adelante desembolsos en compras de insumos y avanzar en el reinicio de las obras, fundamentalmente de la primera represa, que es Barrancosa.
1: Uh-huh. Concretamente, bueno, ministro, a ver, se había dicho que pasado el invierno, bueno, lógicamente la veda invernal iba a complicar los trabajos. ¿Hay fechas, hay precisiones? ¿Cómo se está trabajando con esto? Digo, como para, bueno, encarar netamente lo que distintos sectores esperan, entiendo también sobre todo los trabajadores de la construcción, que es nada más ni nada menos que, bueno, la empleabilidad, algo de lo que ustedes también han estado trabajando, ¿no?
2: Sí, tal cual. Esperemos que la empresa de Sowa pueda avanzar muy rápidamente en las licitaciones y concursos de precios necesarios para lo que tiene que ver la compra de materiales de cemento, hierro y demás, que tiene que ver para justamente los trabajos que dependen de represas, uh-huh. La contratación del personal, la reincorporación del personal que ya ha trabajado en represas, personal santacruceño que ya haya trabajado en represas, más aquellos servicios e insumos que se requieran en todo lo que tiene que ver gastronomía, transporte y demás, transporte de carga, transporte de personal, tiene que avanzar muy rápidamente para aprovechar esta temporada antes de que el próximo invierno, bueno, lamentablemente siempre en invierno se tienen que detener las obras o disminuye el trabajo de las obras por baja temperatura, con lo cual tenemos que aprovechar de mejor manera posible de septiembre a abril, mayo del año que viene.
1: Uh-huh. Bueno, ¿y cómo está el diálogo, ministro, con el sector empresarial? Sabíamos que la semana anterior el propio gobernador Claudio Vidal había mantenido una reunión, ¿no es cierto?, con los referentes de Sowa, creo que también estuvo el ministro de Economía. Bueno, ¿cómo está esta relación con ese sector empresarial?
2: El gobernador Claudio Vidal viene manteniendo reuniones desde un primer momento, tratando de destrabar justamente estas obras que se detuvieron allá en el invierno del año 2022, luego de las elecciones. Estas obras se detuvieron por diferencias entre el gobierno nacional en ese momento, a través de NARSA, la Unión Transitoria de Empresas que ejecuta las obras. Bueno, hubo muchísimo trabajo que hacer en este tiempo, desde acercar posiciones con el gobierno de China, a través del embajador de la República China en Argentina, trabajar muy fuertemente. El gobernador fue a China, se reunió con las máximas autoridades de China Energy y de Sowa Group, que son la empresa encargada de llevar adelante este financiamiento, con los bancos chinos, con el gobierno nacional, con autoridades de NARSA, para poder destrabarse, ¿no? Y la última reunión llevada adelante hace unos 10 días atrás justamente fue para destrabar estos fondos, llevar adelante, empujar y destrabar estas gestiones administrativas para que estos desembolsos de los bancos chinos se hicieran efectivos y comenzara la obra de una vez, que es lo que requiere la provincia de Santa Cruz y sus habitantes y sus trabajadores, ¿no? Es una obra muy importante por el volumen de la misma, por el trabajo que va a generar y porque los proveedores de insumos y prestadores de servicios santacruceños también tienen que tener a represas como una fuente de trabajo genuino.
1: Eso le quería preguntar, ministro. ¿Qué trabajo se está realizando, sobre todo con los proveedores? ¿Esto va a permitir, bueno, poder... También entiendo que tenga algún impacto en las distintas comunidades, bueno, no sé, Piedra Buena, qué sé yo, Río Gallegos, bueno, el propio Calafate. ¿Qué trabajo se va a tener que realizar precisamente con los proveedores para retomar esta obra que, bueno, ha pasado tanto tiempo también?
2: Sí, hasta el año 2023 que la obra se detuvo, no había un trabajo por parte de la provincia en forma directa sobre represas, sino que era una obra que la llevaba el gobierno nacional a través de NARSA como contratante de la misma. A partir de ahora, por directiva del gobernador, se va a trabajar muy fuertemente con el sindicato de la construcción para que el mayor porcentaje, como marca la ley, mínimo el 90% de su empleo sea santacruceño, y de la misma manera se va a trabajar con proveedores de insumos y prestadores de servicios a través de las cámaras empresariales para que la mayor cantidad de los insumos que se puedan proveer de Santa Cruz sean santacruceños y la mayor cantidad de prestadores de servicios en lo que tiene que ver vigilancia, transporte de personal, gastronomía y demás, sea con lo posible con empresas santacruceñas y trabajadores santacruceños. Esperemos también que los análisis técnicos realizados por la empresa de Sowa permitan que el cemento que se va a utilizar también sea santacruceño, sea de pico truncado, y que esto también genere trabajo en otras localidades del flanco norte.
1: Ok. Ministro, ¿y hay una perspectiva de cuánta mano de obra se van a ir demandando? Entiendo que será por etapas, lógicamente, ¿no es cierto? Y este dinero también que se ha depositado, ¿para qué plazo alcanza? ¿Para qué tiempo de trabajo alcanza?
2: La obra va a requerir una inversión aproximada de 20 millones de dólares mensuales. Lo que significa entre 200 y 280, 300 millones de dólares anuales para su finalización, y el personal que va a requerir la obra, obviamente que van a ir ingresando a medida que se vayan requiriendo cada una de las especialidades, pero va a demandar en poco tiempo más, seguramente entre 1.600 y 1.800 puestos de trabajo en forma directa, trabajando propiamente en represa, más aquellos trabajos indirectos de las empresas de servicio.
1: Bueno, o sea que va a venir a pelearle de mano a mano, entiendo, al desempleo, ministro. Entonces, esta reactivación que después de lo que ha sido de los fondos que se han destrabado.
2: Bueno, esta vez la provincia va a tener mucha participación a través del Ministerio de Trabajo, del Ministerio de Energía y de las diferentes carteras de la provincia de Santa Cruz, con lo cual tiene que haber cumplimiento de la legislación vigente y el mayor porcentaje de ese trabajo tiene que ser capitalizado por trabajadores santacruceños, comenzando por aquellos trabajadores que ya han estado trabajando en represas.
1: Bueno, lo último con respecto a represas, ministro, ¿qué pasa con el resto de los fondos? O sea, ¿cuánto es lo que había girado GESOVA o el gobierno chino en tal caso? Que ha sido retenido por el Estado Nacional, ¿no es así? ¿Y qué pasa con ese resto de fondos que todavía no llegan a la obra directamente?
2: Los primeros fondos fueron girados hace unos meses atrás, son aproximadamente 150 millones de dólares, que los mismos corresponden a deudas que se tenían, a deudas de trabajo que se tenía entre GESOVA, entre la UTE y ENARSA, cosa que ahora ha cambiado de comitente. Ahora el comitente es el área de obras públicas, la Secretaría de Recursos Hídricos de la Nación. Esos fondos se van a ir a medida que las gestiones administrativas se lleven adelante por el área de Recursos Hídricos Nacional, se van a ir desembolsando. Esto tiene que ser en forma permanente y continua, porque esta es una obra que va a demandar Con ese volumen de personal y con los insumos que deben incorporarse, más las deudas que afronta todavía de pagar de antes de que se parara esta obra, va a demandar entre más de 20 millones de dólares mensuales, con lo cual es un inicio, este pago es un inicio para comenzar los trabajos, pero tiene que ser un desembolso mensual y paulatino para que no se pare la misma y para que tenga un avance coherente y de una vez por todas se pueda terminar por lo menos la primera represa. Y si mostramos eficiencia en llevar adelante estos trabajos, que los trabajos se hagan en tiempo y forma y con una buena calidad de trabajo, seguramente podremos hablar del desarrollo de la segunda represa también.
1: Ok. Bueno, también ha sido otro, anuncio importante que ha llamado también la atención, sobre todo en el mundo de los trabajadores, ministro, ¿no? Y entiendo, lógicamente, también para la provincia, un equipo perforador traído por el propio CGC, el CGC-01, creo que se llama el equipo, donde se prevé la perforación de 31 nuevos pozos. Bueno, ¿qué implica esto, ministro, para la provincia?
2: Bueno, también como nos ha dado directivas el gobernador, se viene trabajando en la fiscalización y en el cumplimiento de los compromisos asumidos por cada una de las empresas operadoras hidrocarburíferas en el flanco norte de la provincia, por autorización de prórroga que se llevó adelante años atrás. Estaban comprometidos en este periodo 31 perforaciones que se van a ejecutar ahora, 9 están previstas para este año, 22 para el año próximo. Y bueno, la empresa, la Compañía General de Combustible, o CGC, ha decidido adquirir un equipo propio, es un equipo HP de 1000 caballos, que la verdad viene muy bien que este equipo se quede trabajando, sea propio de CGC y se quede trabajando en el Flanco Norte en forma permanente. Viene a dinamizar la actividad hidrocarburífera, es muy importante para la inversión, estas perforaciones van a aumentar la producción de la Compañía General de Combustible, de CGC y del Flanco Norte, y genera toda una actividad de insumo y de servicios asociada y generación de empleo que es muy importante. Entonces, este primer equipo de CGC ya ha llegado el día viernes y en los próximos días ya esté perforando, es un avance muy importante para la provincia de Santa Cruz en un esquema nacional en el cual la retirada de YPF de la totalidad de los yacimientos convencionales del país ha generado un sismo y un reacomodamiento de la actividad hidrocarburífera. Bueno, que Santa Cruz esté estabilizando su producción y tratando de estabilizar también los empleos directos e indirectos es importantísimo.
1: Este equipo de CGC o los trabajos que viene a hacer CGC se van a sumar, van en paralelo a lo que ha sido todas las áreas, los yacimientos que han quedado en manos de las nuevas pymes, las pymes continuadoras, como la ha llamado la provincia en algún momento, después de lo que ha salido después de lo que fue la salida de YPF, ¿no es así?
2: Sí, tal cual. Son trabajos en paralelo. Uh-huh. Este es un trabajo que lleva adelante CGC por compromisos de inversión, como lo manifestó el gobernador. Por otro lado, dentro de poco tiempo más, estará también otro equipo trabajando en 4 perforaciones en la empresa Crown Point y en la empresa Quintana, también con compromisos de inversión. Son 8 perforaciones más y otro equipo que va a estar trabajando. Esto se suma al levantamiento de equipos que vienen realizando las empresas continuadoras de la ex YPF, el cual también se está fiscalizando en este momento, más aquellos equipos que se han levantado para el abandono, la campaña de abandono de pozos, que viene realizando YPF a su costo como compromiso del memorando de entendimiento que suscribió con la provincia de Santa Cruz hace un año y medio atrás.
1: ¿Cómo es el diálogo con el CIPGER, ministro? Entiendo que, netamente debe corresponder más bien al Ministerio de Trabajo, pero bueno, el propio sindicato también de alguna manera viene marcando esta postura de que che, tienen que invertir un poquito más, se tiene que activar, retomar los pozos. Bueno, esto de anuncio de CGC entiendo que va a ser muy bien visto, pero el diálogo con los trabajadores, con el gremio, ¿cómo marcha?
2: Se trabaja muy bien el Ministerio de Trabajo en diálogo con el sindicato CIPGER, como también con el sindicato de la construcción, como con petroleros jerárquicos, y bueno, que todas las áreas sociales de la provincia de Santa Cruz, los diputados, los intendentes, los concejales, los sindicatos, el gobierno provincial, todos estemos trabajando con un mismo objetivo, es mayor inversión, mayor producción, estabilización de los puestos de trabajo, es importantísimo. Es importante que las directivas que ha marcado el gobernador, todas las estemos acompañando.
1: ¿Cómo está la producción de hidrocarburos, ministro, en los últimos 6 o 7 meses o en lo que va del año? ¿Qué es lo que ha ocurrido concretamente con la producción petrolera?
2: Los aspectos de la actividad hidrocarburífera, la actividad petrolera en el flanco norte, que fundamentalmente en las áreas de YPF se venía decayendo desde el año 2017 en forma permanente, una curva de declino natural. Desde diciembre del año pasado, con mayor inversión, con un mayor trabajo más intensivo por parte de las empresas continuadoras, se viene estabilizando. Tenemos que tratar de estar en valores próximos a los 5.000 metros cúbicos diarios. Uh-huh. Esto nos permitiría estar ganándole al declive y que deje justamente de disminuir la producción mes a mes, como venía ocurriendo con YPF.
1: Sí.
2: Tratar de estabilizar esa producción lleva inversión, eso significa mayor producción y significa que esa actividad económica derrama en las localidades del flanco norte de la provincia de Santa Cruz. Esto se viene logrando, obviamente que siempre hace falta mayor inversión, mayor cantidad de equipo y mayor cantidad de trabajo que permita justamente este objetivo, que es estabilizar la actividad claro. petrolera del flanco norte de la provincia.
1: Muy bien. Ministro, le agradecemos estos minutos. Muchas gracias.
2: Por favor, Gustavo, un abrazo muy grande a tu equipo de trabajo, que como siempre me tiene muchísima paciencia.
1: Un abrazo, gracias. Ahí pasaba entonces el ministro de Ministerio estoy trabado con el ministerio hoy, el Ministerio de Energía y Minería, concretamente de la provincia de Santa Cruz. Bueno, son buenas noticias, pero despacito, ¿no? Tenemos que decir porque el tema de las represas, bueno, una obra largamente estirada, esperada, anunciada, ya tendrían que haber estado prácticamente produciendo energía, si es que todo hubiese funcionado realmente como corresponde, pero bueno, los plazos se han ido estirando hace aproximadamente por lo menos 3 años que no están activas las represas, se han destrabado parte de los fondos, no la totalidad de los fondos, con lo cual, bueno, van a permitir que se puedan ir avanzando ya despacito, ¿no es cierto? Ahí lo escuchabas al ministro, con la incorporación de trabajadores en la represa y también de los proveedores. Es importante esto porque son los que también pueden generar un poco más de puestos de trabajo para la provincia de Santa Cruz, que tanto es lo que lo necesita. Y después esta novedad de SGC, que ha comprado un equipo, lo ha traído a la provincia de Santa Cruz, 31 nuevos pozos. Bueno, hay que dar un margen de tiempo, entendemos. Nosotros de esto la verdad es que no lo esquivamos porque sabemos que es presurosa la cuestión, ¿no? La gente no tiene laburo hoy, la gente no llega a fin de mes hoy. Bueno, vienen buenas noticias, hay que bancar un poquito más. Como siempre decimos, bueno, ojalá que sea bien para todos, pero esto verdaderamente va a generar nuevos puestos de trabajo.
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1: Ahora nos vamos con el tema de pesca, che, para la provincia de Santa Cruz. Hoy informa el diario La Opinión Austral, esto es información que se conoció en el día de ayer. Se cerró subáreas en la zona norte de la provincia. Esto tiene que ver con la pesca precisamente del langostino. Algunas subáreas que estaban abiertas aquí en la región, bueno, finalmente el Consejo Federal Pesquero, seguramente por recomendación del INIDEP, ha decidido cerrar estas subáreas. Bueno, y nos ha atendido algunos minutitos Sergio Climenco, él es el secretario de Pesca de la provincia de Santa Cruz, que bueno, lógicamente que es quien tiene la información y nos puede traducir un poquito más de qué se trata este cierre. Dicen por mucha presencia de merluza, claro, quieren ir a pescar langostino, aparecen algunas de las otras especies y es allí donde el INIDEP dice, che, esperen un poquito, no sigan pescando porque se va a romper el equilibrio que tienen que tener cada una de las especies, ¿no es cierto? Bueno, Sergio Climenco, Gustavo Argañarás y Gisela Castillo lo saludan por LU12. ¿Cómo le va?
2: ¿Qué tal? ¿Cómo están? Gracias por el llamado.
1: Bueno, gracias por atendernos también, Sergio. Bueno, es así, se decidió el cierre de algunas subáreas que están aquí en la región de la provincia de Santa Cruz.
2: Sí, les cuento un poquito. Veníamos pescando bastante bien últimamente en distintas áreas y bueno, a medida que la temporada va avanzando, empezó a aparecer merluza en distintas áreas o subáreas, y por digamos por sugerencia del INIDEP llevaron, pero continuamos.
1: A ver, bueno,
2: se han cerrado para avanzar un poquito, se han cerrado dos subáreas, que es la subárea 7, que está al norte, a la altura de Rawson aproximadamente, y se ha cerrado la 15, que está frente al Golfo San Jorge. Okay. Quedando abierto cuatro subáreas, que es la 4, 5 y 8 en la zona norte, y la 16, que es en la zona sur.
1: Bien.
2: Y después igual se está pescando

0: Llegando ya al fin de la temporada de la zafra langostino,
1: A ver.
0: en esta época empezamos a tener este tipo de movimientos de cierre de subáreas
1: Sí.
0: y de un manejo más responsable de áreas. Se ha empezado a pescar antes esta temporada y de una manera, digamos, mucho de golpe al principio.
1: Ajá.
0: Y bueno, como que biológicamente el recurso se fue moviendo hacia el norte y ahora empezó a migrar hacia el oeste, podríamos decir un poquito, y bueno, y empezó a haber mucha merluza en distintas subáreas de esta
1: Okay.
0: zona de veda, digamos, que se
1: Sí.
0: utiliza para que se reproduzca la merluza. Y normalmente empezamos a ver esto en distintas áreas. Nos están indicando que ya la temporada está llegando a su fin. Eso no
1: Ajá.
0: significa que se cierre ya, pero que
1: Claro.
0: bueno, ya viene en la última etapa, digamos.
1: Bueno,
0: Así que
1: ¿y cómo ha sido la temporada? ¿Cómo ha marchado hasta acá para la provincia de Santa Cruz? Habíamos comenzado, Sergio, el inicio de esta zafra contando, inclusive, bueno, también en una entrevista contigo, de que, bueno, Chubut había
0: sí.
1: marcado de que, por lo menos el sector empresario, diciendo, che, no están dadas las condiciones económicas, los insumos están carísimos, tema de salarios también que han tenido algún que otro inconveniente en Chubut, bueno, eso generaba que hubiera un gran, pero gran movimiento para la provincia. ¿Cómo se ha sostenido el
0: Sí.
1: movimiento en los puertos a lo largo de la zafra actual?
0: Mire, puntualmente en Deseado seguimos teniendo descargas. Bueno, hay que ver ahora con el cierre de esta subárea que es bien al sur, que es la 15. Bueno, ahí obviamente va a mermar un poco algo de la flota, salvo que se queden pescando en la 16 del área de. Ha sido una temporada que llevamos alrededor de 12.000 toneladas de descarga en Puerto Deseado, que ha sido, digamos, positiva con respecto al año pasado y al 2024. Lo mismo, estamos en los mismos guarismos que en toda la temporada del 2024. Así que estamos bien, estamos conformes, la gente de Puerto Deseado está muy conforme por todas las descargas que han tenido de los buques tanconeros congelados, digamos, como fue históricamente, pero sí, de los últimos 3 años estamos bien. En Caleta Paula también estamos con un 12% más de descargas que el año pasado. Así que bueno, el trabajo viene sostenido. Se cortó un
1: Okay,
0: poco en
1: sí.
0: Caleta Paula las descargas.
1: Ajá.
0: Hola.
1: Sí.
0: Hola.
1: Sí, se va perdiendo un
0: Ah,
1: poquito,
0: perdón.
1: pero ahí seguimos, Sergio. A ver.
0: Bien, en Caleta Paula se había cortado un poco la descarga y bueno, ahora
1: Okay.
0: empieza la época rusa, así que va a haber buena cantidad, digamos, vamos a empezar con buenas cantidades de descarga. Firmamos un convenio con Chubut, donde nosotros le entregamos un resabio de langostino social que nos quedó sin pescar con los buques fresqueros. Y los canjeamos por 7.650 toneladas de merluza que se van a descargar en Yacyretá también. Así que vamos a tener asegurado descargas de aquí a fin de año en Caleta Paula. Así que, bueno, dentro de una
1: Okay.
0: visión global de estos dos puertos, tenemos buenas perspectivas de trabajo hasta fin de año.
1: Sergio, antes de que tomen la decisión de cerrar estas subáreas, ¿se detectaron infracciones o incumplimientos?
0: Sí, en realidad, al pescarse en aguas de jurisdicción nacional, la fiscalización de la zafra de langostino la hace Pesca Nación, no la hace Pesca Provincia. Lo que sí hemos hecho nosotros fue a los fiscalizadores de Nación, y bueno, hemos detectado dentro, digamos, de los puertos santacruceños, que el langostino fresco viene en condiciones. Sé que hay otros puertos donde los mejores venían con mucho peso y con mala calidad, y generó, digamos, un cierto ruido en la calidad del producto. Yo no sé si ustedes recuerdan, pero este año se sacaron las 72 horas que había
1: Sí.
0: para que los fresqueros vuelvan a puerto. Fue una palabra del Consejo Federal Pesquero digamos, en un estudio que hagamos,
1: Sí.
0: cuál fue el resultado de todo esto, si fue beneficioso o negativo para

0: para el recurso, ¿no?
1: Ajá.
0: Para la calidad del recurso, podríamos.
1: Ok. Bueno, Sergio, viene entonces ya de todas maneras, bueno, entendemos que avanzada prácticamente la zafra del langostino, decía, viene la temporada de merluza. Entiendo que Caleta Paula
0: Sí.
1: va a tomar mayor dinamismo, por lo menos la información que nosotros tenemos desde que se mueve mucho ahí. Puerto Deseado también, y para San Julián también habrá movimiento. ¿Qué perspectiva trae esta pesquería?
0: Bueno, en realidad en San Julián estamos con la pesca experimental de sardina,
1: A ver.
0: fueguina. Sacamos desde el Consejo Federal Pesquero cuatro permisos experimentales para que operen de los puertos santacruceños, sobre todo desde San Julián, donde vamos a tener en breve operatoria de dicha. Son cuatro que van a pescar, digamos, sardina en toda esa zona, con observadores a bordo. Como es de manera experimental, van a pescar en aguas provinciales y nacionales, así que es algo que estamos muy entusiasmados, sobre todo también la gente del IDE, porque de cómo está la biomasa en toda esa zona, así que estamos muy esperanzados y entusiasmados de que esto arranque cuanto antes para ver qué fauna tenemos ahí, además de la sardina y algo de merluza. Queremos saber qué está pasando, ¿no? Que está en esa zona, que bueno, ahí en Puerto San Julián tenemos cierta información de que ahí más al sur también tenemos mucha presencia de ese salmón chinook. Ahora empezamos con la pesca experimental Piedrabuena, la pesca artesanal del chinook también. Esto arranca ahora en unos 15 a 20 días, así que bueno, estamos con mucho trabajo en toda la zona, digamos.
2: Sergio, la última de mi parte. Estuvimos a tiempo actuando respecto a esta decisión de cerrar estas subáreas, o la medida llega después de que, bueno, ya ha habido algún daño sobre el recurso.
0: No, no, a ver, el INIDEP en todas las áreas que están abiertas están monitoreando día a día con observadores a bordo de cada uno de los buques o la mayoría de los buques. Así que el INIDEP tiene a diario cuál es la presencia de fauna acompañante que está teniendo el langostino, en este caso la merluza. Así que no, por eso se cierran las áreas. Esto se habla desde la Secretaría de Pesca de la Nación, habla con cada uno de los representantes en las provincias y se llega al acuerdo de cerrar y de cuidar el recurso. No, no es una decisión que se estira en el tiempo y los buques se quedan pescando y haciendo, digamos, una problemática. No, no, es todo lo contrario. Eso está con un monitoreo a diario
1: Okay.
0: al respecto.
1: Bueno, Sergio, agradecemos estos minutos y bueno, yo repasaba recién en mi mente recordando, no sé, algunos años atrás, no sé si será mucho, poco o no, la verdad, pero recuerdo cuando en Santa Cruz se hablaba de la necesidad de que trabajaran durante todo el año los puertos. ¿Te acordás? Digo, para el oyente del otro lado, cuando laburaban algunos meses, menos de 6 meses, trabajaban y después la gente quedaba, el trabajador golondrina quedaba allí prácticamente boyando, muchos pidiendo subsidios del Estado, que la provincia de Santa Cruz históricamente los tuvo. Bueno, el desafío en su momento fue, che, que empiecen a trabajar todos los años. Todo el año los puertos, y así efectivamente se ha producido, bueno, lo que marcabas ahora hace minutito, Sergio, de que, bueno, afortunadamente hay, por lo menos en cuanto al sector pesquero, previsibilidad de que va a haber movimiento hasta fin de año. Bueno, realmente entiendo que es algo muy, pero muy positivo, ¿no?
0: Sí, bueno, es un trabajo que se viene haciendo. De parte, bueno, del gobernador está el acompañamiento para que esto se produzca. Tenemos, bueno, charlas con empresas para que, bueno, sigan operando en nuestros puertos o vuelvan a operar en nuestros puertos. Trabajamos en conjunto con otras provincias para también generar el ámbito de negocios aquí en Santa Cruz. Trabajamos con Chubut por el tema del manejo del recurso. Estamos trabajando en el golf, mirada global y regional con respecto al Golfo. La semana pasada, el viernes, estuvimos reunidos en Caleta Olivia, Puerto Caleta Paula, con la gente de la Flota Amarilla, donde trabajamos con ellos distintos aspectos, entre ellos el manejo de violencia de veda, apertura y cierre de áreas. Digamos, bueno, estamos trabajando para que sea sustentable en el tiempo el trabajo y tenga previsibilidad el empresario para poder invertir en la provincia, ¿no? Que confíe.
1: Ok. Bueno, Sergio, un abrazo, muchas gracias, ¿eh?
0: Bueno, gracias a ustedes y un saludo muy grande. Que
1: Gracias.
0: tengan un buen día.
1: Igualmente, Sergio Climenco, secretario de Pesca de la provincia de Santa Cruz.
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1: Septiembre, además de, bueno, que inicia la primavera, todas las cuestiones que traen alrededor de ello, también es un mes muy particular porque se conmemora el mes de la prevención del suicidio. Es un mes que busca poner en agenda una problemática que muchas veces permanece en silencio, pero que necesita realmente ser hablada, escuchada y abordada, pero de manera responsable. Durante el año 2025, los suicidios pasaron a ocupar un lugar especialmente preocupante entre las causas de muerte violenta en adolescentes y jóvenes, incluso superando a los accidentes de tránsito. Detrás de cada historia, una familia y una comunidad que queda atravesada por este flagelo, y por eso hablar de prevención no siempre es hablar de suicidio. También significa hablar de salud emocional, de vínculos, de pedir ayuda y fundamentalmente de aprender a detectar cuando alguien esté atravesando una situación de riesgo. Para conocer qué está ocurriendo aquí en Santa Cruz, cuáles son las principales señales de alerta y qué herramientas tenemos como sociedad para prevenir, nos visita en los estudios Lucrecia Molina. Ella es directora provincial de abordaje de conductas de riesgo suicida y autolesiva. Para empezar con este dato que misma vos me comentabas, que genera obviamente siempre alerta y preocupación, durante el 2025, me decías, los suicidios llegaron a superar a los accidentes de tránsito como muerte o como causa de muerte violenta entre adolescentes y jóvenes. ¿Qué lectura hacen de eso desde el rol que te toca asumir?
2: Bueno, primero, por ahí me gustaría como hacer una introducción, si se quiere, de qué hablamos cuando hablamos de suicidio, justamente para después entender este fenómeno. Siempre que hablamos de suicidio, estamos trabajando con un fenómeno muy complejo y multifactorial, y cuando hablamos de multifactorial, justamente lo que mencionamos es que no se puede determinar por una sola razón, sino que siempre la persona ha estado atravesando sufrimiento, padecimiento, alguna cuestión de vulnerabilidad que la lleva a tomar la decisión. Generalmente se habla de algún desencadenante, por eso también en noticias vemos como, no sé, perdió el trabajo, tenía una deuda económica, cortó con la pareja, y luego como eso como el desencadenante, pero siempre tiene que haber estado atravesando otra situación más compleja. Uh-huh. Y además, cuando se habla de suicidio, hay dos palabras que se utilizan muchísimo, que es la desesperanza y la desesperación. Realmente la persona que consuma el acto suicida no es que quiere dejar de vivir o quiere morir, sino que justamente es tal el sufrimiento, quiere dejar de sufrir, que bueno, encuentra como única salida esta solución mal llamada. Uh-huh. Entonces, cuando hablamos de este crecimiento, este auge de las tasas de suicidio en jóvenes, no se le puede adjudicar a una sola cuestión, sino que está atravesado por un montón. Uh-huh. Que puede ser, digo, cuando hablamos de suicidio también lo enmarcamos dentro del campo de la salud mental. Uh-huh. La salud mental también, las problemáticas o los padecimientos están en auge, atraviesa toda la Argentina y particularmente Santa Cruz no es ajena a esto. Entonces, digo, cuando uno empieza a analizar todas estas problemáticas, bien, digamos, no se puede adjudicar a una sola razón. Y en los jóvenes es una población vulnerable que está atravesada por los vínculos, por las formas en que hoy nos vinculamos, nos relacionamos. Los adolescentes no solo están atravesando quizás procesos identitarios, sino cambios físicos, emocionales. Entonces todo eso suma a que lleven a estos números. Uh-huh.
1: Bueno, hablábamos de estos datos estadísticos que realmente no enorgullecen absolutamente a nadie, que nos tiene que ocupar para poder avanzar. ¿Estamos frente a un cambio, digamos, en el perfil de las personas que llegan a una situación de riesgo o no?
2: En realidad, a ver, esto viene, como mencionaba recién, las situaciones o los padecimientos de salud mental vienen en crecimiento y cada vez uh-huh. se ve en chicos más chicos. Uh-huh. Bueno, tuvimos una situación en la cuenca donde se va a abordar de un niño de 13 años, digo, y lo vemos todo el tiempo en las consultas que se hacen en los hospitales, en el territorio, cuando uno aborda, quizás no se demuestra mucho porque es una temática sensible, entonces uh-huh. muchas personas no quieren participar o por el estigma o porque no quieren quedar como pegados a una foto, entonces, pero no sé si cambió el perf. Sí, en algún punto sí, pero bueno, porque en general va en toda la población aumentando estos padecimientos. Uh-huh. Justamente porque lo que te comentaba recién es complejo, entonces también estamos en una sociedad quizás más estresora, más ansiógena, que suma. Uh-huh. De hecho, las principales consultas que nosotros recolectamos los datos de los hospitales con los que más trabajamos, los hospitales, las principales consultas son por ansiedad, por depresión, que obviamente si eso se complejiza puede llevar a un consumo problemático, seguro, un intento de suicidio.
1: Y cuando hablamos de eso, justamente de suicidio en adolescentes y jóvenes, ¿qué hay detrás de esa estadística? Digo, estamos hablando de problemáticas familiares, de soledad, de bullying, de violencia, de consumos problemáticos, de presión social. ¿O qué sería un error intentar encontrar una única causa?
2: No, sí, sería un error buscarle un solo determinante, justamente porque ya se ha estudiado. De hecho, cuando muchas veces se hacen pericias psicológicas luego de un suicidio consumado, se ve que la persona avisó y que había muchas cuestiones que estaba atravesando. Y todo eso que mencionás en los jóvenes, digo, el bullying, situaciones de violencia, quizás también familias que hoy, digo, nos atraviesa también el contexto económico, uh-huh, que padres, madres que cada vez tienen que trabajar más horas para llegar a fin de mes, digo, no sé qué disponibilidad de escucha después tienen cuando llegan a su casa en la guardia de higiene diaria, el consumo, el acceso a la tecnología, los jóvenes. Nosotros estuvimos el año pasado en un consejo consultivo donde la temática principal que surgió en estos adolescentes era el consumo en los juegos digitales y apuestas. Claramente ellos se vinculan a través de la tecnología, algo que uno todavía no termina de comprender porque no es de la era digital, no somos nativos digitales, entonces, pero bueno, ellos se vinculan. Y esto, digo, cuando hablamos de salud mental, principal factor de protección son las redes de contención, las redes sociales, familiares. Entonces, uh-huh, cuando esto empieza a decaer, también se ve reflejada en los adolescentes.
1: Hay algo que seguramente muchas familias o muchas personas se preguntan, que es cómo una persona que atraviesa una crisis suicida necesariamente te da señales previamente. ¿Qué cambios de conducta a nosotros debería llamarnos la atención?
2: Bueno, esto es súper importante porque viene, es amplio. Cuando nosotros pensemos en suicidio como salud mental. Uh-huh. Cuando hablamos de salud mental, la salud mental nos atraviesa en todos nuestros ámbitos cotidianos, en el trabajo, en la escuela, en, digamos, el deporte. Cuando nosotros empezamos a detectar quizás, por ejemplo, un adolescente o alguien que está trabajando, que se ausenta, que cambió de ánimo, que no duerme bien, digo, esas son señales que nos pueden dar un indicador que algo le está pasando a la persona. No necesariamente vamos a andar cazando a todo el mundo como cómo te sentís o no, pero sí nos tiene que llamar, porque la persona siempre, en el caso de suicidio, siempre da aviso. Hay un mito que dice como el que se quiere matar no avisa, solo es un llamado de atención. Digo, cuando justamente comentaba lo de las pericias, siempre dan aviso. Y nuestros adolescentes, hoy con el uso de las redes, lo utilizan mucho y lo descargan mucho a través de las redes sociales. Como, no sé, suben música, imágenes, escritos, lo atraviesan así. Pero sí, a ver, cuando uno tiene que detectar las señales, cuando algún aspecto también a uno mismo, cuando, por ejemplo, nos cuesta salir a trabajar, nos cuesta frecuentar las actividades que antes hacíamos con placer, ir, uh-huh, al deporte, así, esas ya son señales de alerta que, uh-huh, tenemos que prestar atención.
1: ¿Las autolesiones siempre están relacionadas con una conducta suicida?
2: No necesariamente. Si bien muchas veces sucede, las autolesiones es un indicador, pero no siempre indica riesgo suicida.
1: Uh-huh. Sí, muchas veces se las interpela como que es una llamada de atención, pero también es peligroso pensar de esa manera, porque digo, puede suceder en el peor de los casos que alguien posterior a animarse a hacer eso, termine lastimándose realmente.
2: Sí, totalmente. De hecho, cuando cursaba, ahora me acuerdo de un profesor en una diplomatura de suicidología, nos mencionaba que se toma inclusivo como actos manipulativos, uh-huh, y que incluso en un acto de manipulación extrema que una persona dijera no aguanto más o no me quiero separar o esto, me voy a matar, digo, hay que tomarlo como un llamado de atención de una necesidad de ayuda. Ningún, uh-huh, quizás adulto con herramientas utilizaría esa forma para atravesar alguna situación de dolor o de crisis que esté sufriendo. Entonces, sí, no hay que tomar esto como un acto manipulativo, ni llamado de atención, porque en realidad, si se quiere, es un pedido de atención, de acompañamiento.
1: Bueno, y hablando de lo que es el mes de septiembre, en el que ponen en agenda y tratan de darle la mayor difusión posible, teniendo en cuenta que es el Día de la Prevención del Suicidio, digo, no solamente dura un mes, sería algo bueno que se pueda charlar todo el año. ¿Qué políticas o qué estrategias hoy por hoy se están implementando a nivel provincial para trabajar durante todo el año, todo lo que resta del año?
2: Bien, cuando pensamos en esto del suicidio y la salud mental, la prevención real, más allá de que uno pueda dar charlas y talleres, que uno va al territorio cada vez que nos convocan también desde los colegios, cuando se piensa en materia de prevención, tiene que ser transversal a todos los aspectos. Uh-huh. Porque nos encontramos, por ejemplo, con un adolescente que quizás tuvo un intento de suicidio, tenemos que involucrar a la familia, a la escuela, al club deportivo. Entonces, cuando uno trabaja en esta materia de prevención, tenemos que sí o sí apuntar a hablar todos el mismo idioma, a que el maestro pueda contener esa situación, que la familia pueda abordarlo. Siempre igual hay trabajo en territorio. Los equipos de salud mental de los hospitales siempre están haciendo charlas cuando se los convoca. O también trabajo de posvención cuando ocurren lamentablemente estos suicidios. Siempre se trabaja. Y además, también, digo, desde cada área tiene su punto para siempre estar informando. Por ejemplo, se me ocurre ahora que estamos en los medios de comunicación, uh-huh. de cómo informar las noticias tiene un efecto uh-huh. protector, uh-huh. si se quiere.
1: ¿Cómo estamos funcionando hoy como red de asistencia en Santa Cruz? Digo, cuando una familia detecta una situación de riesgo, ¿dónde puede recurrir y qué recorrido debe hacer además?
2: Bueno, principalmente que no se subestime el poder de la familia para abordar y contener y escuchar. Y cuando se necesita la ayuda de un profesional, los 14 hospitales de la provincia cuentan con la guardia, que es interdisciplinaria de salud mental, así que pueden caer las 24 horas. Y si no, también están los turnos, que uno uh-huh. se acerca y pide el turno. Pero para cualquier situación de urgencia o emergencia, que se acerquen a los hospitales.
1: Uh-huh. Lucrecia, si una mamá, si un papá, si un amigo o una persona joven nos está escuchando ahora mismo y tiene miedo porque siente que alguien que quiere puede estar en riesgo, ¿cuál es el primer paso que tiene que dar hoy?
2: Bueno, primero la escucha sin juzgar y la escucha atenta, ¿sí? También nos pasa mucho que uno de los mitos que recorre bastante la temática es que si uno pregunta a la otra persona si ha pensado en quitarse la vida, lo puede inducir a hacerlo, como que uh-huh. se le planta la idea. Y la realidad está demostrado lo contrario. Cuando uno de forma empática pregunta, pero mirá, la estás pasando mal, digo, bueno, la forma que cada uno pregunte si ha pensado en matarse, es como el primer paso que uno tiene que hacer para que la otra persona baje como sus defensas y pueda de alguna forma expresar que la está pasando mal. Uh-huh. Y a partir de esa escucha esto, no dejar sola a la persona, sí, pero tampoco agobiarla.
1: Claro.
2: Digo, invitarla a salidas, a que empiece algún deporte, alguna actividad, acompañarla de esa forma, y si no, la búsqueda de alguna.
1: Pero me imagino que deben haber casos y casos, digo, porque alguien que realmente ha manifestado y ha intentado hacerse o lastimarse, esa persona sí tiene que estar en una compañía sí. constante y sonante. Digamos, no podemos dejar a alguien que, no sé, amenazó y lo intentó.
2: Claro.
1: Yo me imagino que se deben activar ciertos protocolos, no así como vos decís, en el caso de que uno ha habido de algún indicador, y sí, no agobiarla, no al estarle tanto encima, pero cada tanto, bueno, escucharla por sobre todas las cosas.
2: Sí. Y por ahí romper con esta idea de que una vez que lo intentó es como o que ya no lo manifiesta más, una persona que ya lo ha estado diciendo, como que ya está. Uh-huh. Porque ese es el momento más crítico, si se quiere. Entonces, no hay que dejar, como yo te decía bien, a la persona, y sí, buscar ayuda profesional, uh-huh. que para eso están los servicios.
1: ¿Por qué cuesta tanto hablar del suicidio de manera, digamos, abierta o responsablemente también, sin meter la pata?
2: Yo creo que es por desconocimiento y un poco por estigma. Creo que, digo, en la salud mental particularmente hay muchos complejos o estigmas, digo, lo vemos con nuestros mismos compañeros de trabajo, que si se piden, no sé, alguna carpeta psiquiátrica, es como, no, está loco, es vago, es esto, aquello, digo, todos estos comentarios no ayudan. Y también la imagen que se tiene, no sé, acá, cuando me vine a Río Gallegos, un poco era como, no, si entras al centro de salud mental, salís uh-huh. peor de lo que entras, y digo, y hay un equipos de trabajo interdisciplinarios súper capacitados para abordar. Y sí, creo que todos estos comentarios no ayudan a que uno pueda manifestar que la está pasando quizás mal.
1: Bueno, te agradecemos muchísimo estos minutos, Lucrecia. Nos gustaría, por supuesto, seguir charlando en otra ocasión, ya que el mes de septiembre va a ser largo. En lo pronto, ¿qué proyectos e iniciativas tienen desde el espacio que estás a cargo?
2: Bueno, ahora en realidad estamos trabajando fuerte en el Plan Provincial de Salud Mental, que incluye el programa de prevención del suicidio. Y además, digo, nosotros todo el tiempo nos estamos comunicando con los equipos de los hospitales y ellos en territorio llevan jornadas, llevan charlas. Si alguien lo solicita también, uno está a disposición. De hecho, ahora bueno, estamos haciendo un curso que vamos a sacar ahora a fines de septiembre, que en materia de salud mental y prevención. Porque siempre que hablamos de prevención también tenemos que hablar, digo, prevención de suicidio, de consumo, de salud mental en general, porque lo abarca todo. No podemos solo abordar algo particular porque nos quedan las otras patas de la mesa floja. Uh-huh. Por esto que te comentaba de la multicausalidad.
1: Claro. ¿El Centro de Atención en Crisis continúa funcionando de la misma manera? ¿Han ido incorporando profesionales? Sabemos que acá en Río Gallegos tienen, al menos, me decías que en los hospitales públicos de toda la provincia también existen lugares así como este.
2: Sí, en realidad el único lugar diferente al resto de la provincia es Río Gallegos, uh-huh, que está dividido en tres el sistema, que está CETRIPCO, que aborda consumo problemático, crisis, intervención en crisis, que aborda, bueno, todo lo que es suicidio, y salud mental, que es todo el resto de los padecimientos y patologías. Sigue funcionando, uno tiene que acercarse al centro de salud mental, ahí pedir el turno, o también por guardia, uh-huh, el equipo obviamente analiza la situación y ahí se deriva a cuál de los servicios corresponde. Okay.
1: Digamos, entonces están funcionando dentro de lo que es el centro de salud mental.
2: Claro, si bien está en otro edificio, todo depende del hospital regional, así que
1: perfecto,
2: sí.
1: Es bueno saberlo porque, bueno, ayer mismo tuvimos ahí una situación con un vecino que, bueno, intentó obviamente quitarse la vida. Afortunadamente, personal policial andaba cerca y pudieron contenerlo y hacerlo desistir. Y bueno, me imagino que si uno conoce de alguna situación o ha visto algo similar, lo primero que uno va a tratar de aconsejar es vamos con un profesional, con alguien que entienda, sí, de esto. Y bueno, por ahí es bueno darles, digamos, algo físico y tangible a la gente como para que sepa dónde tiene que asistir.
2: Sí, tal cual. Como te decía, en los 14 hospitales hay equipos de profesionales, así que se pueden acercar.
1: Bueno, muchísimas gracias, Lucrecia. La verdad que nos parece sumamente interesante hablar de suicidio, porque nadie está exento, lamentablemente, de conocer, de pasar por algún momento difícil en la vida, y es bueno poder tener las herramientas para ayudarnos o autoayudar también a alguien más. Así que fundamental poder hablar de esto.
2: Bueno, muchas gracias por la invitación y cuando quieran podemos seguir ampliando.
1: Buenísimo. Gracias a entonces Lucrecia, decíamos, Molina, directora provincial de abordaje de conductas de riesgo suicida y autolesivas.
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Buenas noches, gracias.

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0: a Curuzúcatea. Claro, hay joyas de la música popular, joyas del arte nuestro. Che, Goyito Anson, ¿vos te acordás el epílogo, la decisión, el epílogo de la letra de Curuzúcatea?
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0: Kelly.
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0: di Matteo Cinquano.
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0: Hola, ¿qué tal? ¿Cómo andan? Bienvenidos a la mañana del 12. Buena jornada para todos. Primero de septiembre arrancamos el mes de la primavera, o por lo menos así nos los hace creer el tiempo, porque hoy está muy frío realmente. Obviamente nos quedan todavía algunos días para llegar a la primavera. Ustedes saben que en Río Gallegos igual eso siempre es bastante relativo. Buena jornada entonces, ya con el cielo despejado, con el amanecer bien presente en la capital de la provincia de Santa Cruz, con esa claridad que nos va dando un poquito de energía en esta época del año que tanto lo necesitamos. Mi nombre es Pablo Manuel, me acompaña por supuesto un gran equipo de trabajo, está por allí en los controles Esteban Álvarez, está también Manuel Coelho, está nuestra productora Victoria Arismendi y aquí en el piso me acompaña nuevamente Daniela Pedone. ¿Qué tal, Daniela? ¿Cómo estás?
1: Buenos días. Buen día, Pablo. ¿Andas bien? Sí, sí, súper, súper bien. Así que la verdad que con muchas ganas de estar acá.
0: Con las pilas.
1: Sí, totalmente.
0: El primero de septiembre.
1: Primero de septiembre. Es raro igual. Hubiera estado bueno que haya arrancado ayer porque se hizo como, dale, soltá, ya está, dejemos que era agosto. Así que nada, espero que del otro lado también estén disfrutando del día, pese al frío, y bueno, hayan arrancado con las mejores.
0: Sí, la verdad que sí. No sé, a mí me renueva, qué sé yo. Es una pavada, porque en realidad pasas de un día a otro, no hay nada de mal, no hay nada.
1: No,
0: de...
1: viste, tendría que ser como... Pero bueno, estamos acostumbrados, creo, a esa estructura de calendario, viste, que
0: claro,
1: un poco nos condiciona, igual que con el tema de los fines de semana, ¿me entendés?
0: Es verdad.
1: O sea, como que dejamos cosas que podemos también usar hacer en la semana, las dejamos para el fin de semana, porque bueno, así estamos chipeados.
0: Y sí, y por eso los viernes nos caen bien, porque sabemos que, qué sé yo, después del viernes...
1: Cambia la vibra, viste,
0: el descanso.
1: Ya cuando estás en el jueves, viste, ya el jueves pasa a ser juernes. Entonces, bueno, ahí va.
0: Bueno, el tiempo en Río Gallegos de primavera no tiene nada todavía, por supuesto. 0 grados 4 décimas es la temperatura en este momento, con una térmica de menos 5. ¿Sí?
1: Bien.
0: La verdad que está muy frío para caminar. ¿Cuánto caminas vos desde dónde te bajás, dónde llegas o llegas hasta acá? Hasta
1: hoy me tomé un Uber. Ah, porque quise desayunar en casa. Pero sí, si me bajo acá, en la Errázuriz, claro. Errázuriz y Zapiola.
0: Bien,
1: así
0: no.
1: Que...
0: Yo camino unas cuantas cuadras porque dejo el auto bastante lejos y la verdad que hoy estaba, porque aparte estaba con viento.
1: Eso es el tema. Viste que
0: claro,
1: ayer te dije exactamente
0: frío.
1: Lo mismo.
0: Claro.
1: El tema es el viento. Si no hay viento, es soportable.
0: Claro, ayer no había nada de viento, entonces no parecía que hiciera tanto frío. Y hoy esa brisita helada, fría, la verdad que...
1: Se hizo sentir.
0: Sí, se hizo sentir. Yo, para aquellos que tenemos por ahí ya la parte de arriba de la cabeza ya despejada,
1: claro,
0: se hace más complicado.
1: Gorrito,
0: ¿no?
1: Pablo, gorrito.
0: Gorrito, si no queda otro. Bueno, para el resto de la semana vamos a tener buenas temperaturas, máximas de 9 grados, entre 8 y 9 grados. El día por ahí más fresquito va a ser el jueves, que va a tener una máxima de 7 porque se anticipan lluvias. Escuchen bien esto, Es decir, lo bueno va a durar hasta el día miércoles inclusive y parte del jueves, porque a partir del jueves comienza mayormente nublado, hacia la tarde-noche lluvias aisladas. Y el viernes, lluvias y nevadas.
1: ¿Qué tal? ¿En serio me estás diciendo?
0: Sí, para el viernes. Que ojalá que no, que se disipe, pero hasta ahora, jueves a la noche y el viernes, está anticipado lluvias y nevadas. Lo más probable es que acá caiga lluvia, ¿no?
1: Sí.
0: Por la temperatura, porque va a tener una máxima de 9, así que no hay temperatura como para que caiga una nevada.
1: Sí.
0: Va a caer en forma de lluvia, pero bueno, ¿quién te dice, no?
1: Bueno,
0: puede ser la última del año.
1: ¿Viste que últimamente los años vienen así, tipo, nevando en septiembre?
0: Sí, hemos tenido alguna nevada en octubre también.
1: Claro, De repente cae esa agua, nieve. Pero bueno, no se preocupen que no se va a quedar, va a ser pasajera.
0: Va a ser por un ratito
1: nada
0: más.
1: Va
0: sí,
1: a ser
0: porque
1: un ratito nada más.
0: Sábado y domingo, por ejemplo, vamos a tener una máxima de 8.
1: Uh-huh. Aparte estamos curtidos nosotros los riogallenses, ya no nos podemos seguir quejando, Pablo, basta.
0: Lo malo, digo, es que el agua de vuelta, ¿no es cierto? Que,
1: claro, pero, ay, sí, eso sí.
0: Eso sí, agua de vuelta se va recuperando un poco, claro, un poco que se va recuperando, bueno, va a caer otra vez lluvia. Pero bueno. Por lo pronto, en cuanto a temperatura, vamos a estar bastante bien.
1: Sí.
0: Bueno, 5 minutos pasaron de las 8 de la mañana. Tenemos el corazón roto, creo que todos los argentinos, por lo de ayer, de la decisión de Leo Messi. En un ratito vamos a estar hablando sobre eso.
1: Fue muy sentido.
0: Sí, una lástima grande. Yo, sinceramente, me lo esperaba.
1: Es que sí.
0: Me lo esperaba porque creo que era algo inevitable. Todo
1: seríamos muy egoístas si pretendiéramos que él siguiera. O sea, ya lo dio todo y él mismo lo dijo. O sea, ya no tengo más nada para dar.
0: Claro, se vació.
1: Sí, se vació. Ya, creo que ya con la tercera copa que ganamos, él demostró lo que vino a hacer. O sea, ya listo, los traje, manéjense, dijo.
0: Es que todos pensamos que después de esa de Copa de Qatar,
1: sí,
0: ya estaba. Dijimos, bueno, ya está, Leo seguramente se va a retirar. No solamente no se retiró, sino claro, que llegó a otra final del mundo, ¿no? Y bueno, una cosa increíble. Pero sí, bueno, algo que solamente puedan hacer los grandes como él. Vamos a hablar de eso, por supuesto, porque hoy es la etapa de prácticamente todos los 10 del mundo, y en el caso de la opinión austral tiene una etapa especial que después un ratito la mostramos. Arrancamos, como hacemos siempre a esta hora, con la portada de la opinión austral de Crónica de Comodoro, y vamos a mostrar también la etapa especial de Leo Messi.
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1: Bueno, iniciamos con los títulos principales de la etapa de la opinión austral. Pleno centro, violencia e inseguridad en Río Gallegos. Joven intentó apuñalar a otro. Un hombre con un arma blanca se peleó con otras cuatro personas, sacó un cuchillo de su mochila e intentó herir a uno de ellos. La policía logró detenerlos a pocas cuadras. Así amenazó, el joven empuñó su cuchillo amenazando a las personas con las que peleó en medio de la calle Don Bosco. Luego del enfrentamiento, un allegado lo intenta calmar y lo retira del lugar. Personal policial lo demoró en la avenida Kirchner, a escasos metros de donde se registró el conflicto. CONICET pide un sistema de alerta en el Chaltén por posible avalancha como en Nepal. Con una carta manuscrita, gracias Dios por hacerme argentino. Fin de una era, Messi anunció su retiro de la selección. De puño y letra, Leo escribió la despedida del 21 de julio, dos días después de la final. Ayer la publicó en sus redes. Continuamos con más títulos. Salud. Comenzó a funcionar el servicio de telemedicina en Santa Cruz. Represas. Reactivación. Jaime Álvarez. La mano de obra, los insumos y servicios deben ser de Santa Cruz. Polémica. Consejo Deliberante. De Amico denunció que el municipio de Río Gallegos adeuda 80 millones a proveedores. Agenda. León 14 en Argentina. Visita del Papa. Nación se reunió con el Vaticano. Marcelo Colombo y Raúl Pizarro de la Conferencia Episcopal fueron recibidos por Karina Milei, secretaria general de Presidencia, y Fabián Fernández, secretario de Comunicación. Exclusivo, paternidad. Con un niño de 5 años, la justicia priorizó el amor por sobre el ADN. Daniela Pino, jueza de familia de Rawson, habló del inédito fallo con la opinión austral. Y el último título de la portada, reconstrucción del crimen de Nelson Romero. Este miércoles, los alegatos.
0: Bueno, comentamos ahora la portada del diario Crónica de Comodoro Rivadavia. Título principal de hoy, obra social de petroleros dejó de financiar estudio clave de un niño. En medio del ajuste y el aumento de los costos de la salud, vuelven a quedar bajo cuestionamiento las respuestas de las obras sociales. Una madre denunció ante Crónica que la obra social de trabajadores del petróleo y gas privado de Chubut lleva casi 8 meses sin autorizar un estudio que permitiría definir el tratamiento de su hijo de 10 años con epilepsia. Más títulos, EMEC deja de atender afiliados de PAMI en Comodoro Rivadavia. Es por una decisión unilateral, dijeron. La empresa Emergencia Médica comunicó que discontinuará la atención luego de quedar excluida del contrato con la obra social de los jubilados. Lo comentaba recién Daniela también en la etapa de la opinión austral. Un fallo histórico en Chubut prioriza el vínculo afectivo sobre el ADN en paternidad. Más títulos, en este caso tiene que ver con el intendente de Comodoro Rivadavia. Otar recorrió el centro de encuentro del Abel Amaya y confirmó su inauguración para 2027. Más títulos, la mujer que atacó a otra con un cúter quedó libre y denuncia amenazas. Bueno, también lo contábamos recién en la etapa de la opinión austral, Messi se retiró de la selección. Gracias por todo, capitán, dice el título. Y finalmente, el último que comentamos de la portada del diario Crónica de Comodoro es un incendio terrible, voraz incendio destruyó una vivienda en Sarmiento, barrio Los Hornos. Un jubilado de 77 años encendió su estufa a leña y al ausentarse por unos minutos el fuego se descontroló accidentalmente. Afortunadamente logró salir ileso tras rescatar sus documentos personales. Títulos en este caso, tanto la opinión austral como crónica, y ahí estamos viendo la portada especial, la tapa especial de la opinión austral que tiene que ver con este anuncio de Lionel Messi, tan triste pero tan esperable también. Su título dice Eterno. Les cuento para aquellos que nos están escuchando por LU2 y por FM Láser o por FM Láser 92.1, aprovecho para saludar a todos aquellos que nos están siguiendo por allí, de contarles un poquito cómo es la imagen. Y es un Leo Messi en diferentes momentos de la selección argentina, ¿sí? Diferentes años, 21 años estuvo representando a la selección argentina, nada más y nada menos, toda una vida. Lionel Messi, desde muy chiquito realmente, de la etapa juvenil, que se lo ve así también en alguna fotografía, muy chiquito, de la etapa ya más grande, de su decepción seguramente ya en el Mundial 2014, cuando atravesó algunas Copas Américas realmente donde no podía lograr el título, hasta después la Copa América que sí lo logró en Brasil, la finalísima y la Copa del Mundo, ¿no? Levantando el trofeo mayor, el histórico, inolvidable, eterno, como dice el título. Entonces, con una carta manuscrita, Leo Messi anunció su retiro de la selección, ganó todo, una Copa del Mundo, dos Copas Américas, la finalísima y una medalla dorada en los Juegos Olímpicos del 2008, ídolo argentino y ejemplo de resiliencia, no habrá otro igual, dice la portada en este caso del diario La Opinión Austral, en este caso tapa especial por el retiro de la selección argentina de nada más y nada menos que Lionel Messi. Bueno, de esa manera cumplimos con repasar las portadas. Podríamos preguntarle a nuestros oyentes, porque esto fue un debate también que se instaló en el día de ayer. Yo tengo mi opinión personal al respecto. A ver. Pero me gustaría que por ahí opine la gente, ¿no? Sí, ayer obvio. Se propuso, o se está proponiendo como uno de los homenajes a Lionel Messi, retirar la camiseta número 10 de la selección argentina.
1: ¿En
0: es
1: serio?
0: Decir, que ya no haya camiseta 10.
1: Claro, como que sea algo que muere con él.
0: Claro, exactamente.
1: Mira.
0: Pero bueno, podrían opinar si están de acuerdo, ¿no?
1: Obviamente. ¿Cómo que opinás?
0: Lo que pasa, bueno, no voy a influir a nadie, tampoco
1: no
0: es que...
1: No, no creo.
0: Pero digo, la gente puede opinar lo que quiere.
1: Sí, totalmente.
0: Mirá, el mismo sentimiento pasó cuando Maradona dejó de jugar al fútbol.
1: Sí.
0: Y sin embargo apareció Messi. Entonces uno dice, ¿por qué no soñar que va a aparecer otro?
1: Totalmente.
0: ¿No? La trilogía.
1: Sí, ¿no? Ay, me muero, claro, sí, sí.
0: Que se va a cerrar la trilogía con otro más. Sí. Al menos en esta época, ¿no es cierto? En este siglo. Entonces yo digo, ¿por qué negarle a alguien que quizás todavía no conocemos, que pueda aparecer, uh-huh, como apareció Messi después de Maradona?
1: Tal cual.
0: Cuando Maradona dejó de jugar fútbol, muchos pensamos, entre lo que yo me encuentro, que no íbamos a ver nunca más nada
1: alguien
0: igual.
1: Así, claro.
0: Dijimos, ya no va a haber otro Maradona. Y mirá, este muchacho, yo creo que Messi
1: en
0: muchos aspectos lo superó a Maradona.
1: Sí, muchísimo.
0: Quizás técnicamente, a ver, hay unos puntos técnicos de Maradona altísimos que fue insuperable,
1: sí,
0: ¿no? Técnicamente, con la pelota en los pies, era un mago Maradona. Messi es más directo en la forma de jugar,
1: sí,
0: pero le rompió todos los récords, ¿no? Sí. Estaba mirando, ayer habían mostrado cuáles eran los jugadores más destacados de la selección argentina antes de Messi y qué pasó después de Messi. Messi los triplicó, cuadriplicó a todos los que habían, eran lo máximo en la selección argentina,
1: sí.
0: Lo superó, pero holgadamente, digo, en cantidad de goles, en cantidad, sí, de pases, en cantidad de partidos.
1: Máximo goleador.
0: Superó a todos en todos los récords, habidos y por haber. Entonces digo, ¿por qué no soñar que pueda aparecer otro Messi? ¿No?
1: Sí,
0: digo,
1: bueno.
0: Nunca van a ser iguales porque Messi no era igual de Maradona, no jugaban igual. Tienen, por supuesto, eran los dos zurdos, los dos jugaban de 10, los dos muy goleadores, muy guapos, muy, muy encaradores, muy verticales. Extraordinarios con la pelota, pero digo, son distintos. Aún,
1: sí,
0: a pesar de muchas coincidencias, son muy distintos a la hora de jugar. ¿Por qué no pensar que pueda salir otro que no sea exactamente ni igual ni de Messi ni Maradona, pero que pueda tener la posibilidad de llevar la 10 de la selección?
1: Totalmente.
0: Retirarla le quitaría esa.
1: Sí, pienso esa que ¿no? No sé si él también, o sea, si él estaría de acuerdo en que se retire.
0: Claro.
1: Que, o sea, si hay algo que yo veo y destaco de él, más allá de que yo no conozco mucho del fútbol, pero. Sí, uno ve el día a día, ve los comentarios de la gente, lo ve a él compartir con su familia, un tipo súper sano, súper familiero, más allá de lo que pueda pasar de las puertas para adentro, ¿no?
0: Claro.
1: Siempre se lo cataloga como, además de un excelente jugador, un buen tipo. Y
0: claro,
1: él mantiene una humildad intacta a lo largo de estos años, que lo mantiene también en un lugar muy privilegiado. Entonces siento que, más allá de eso, él sigue siendo humilde y no creo que esté de acuerdo. Pienso yo, esto es algo mío,
0: claro,
1: ¿no? Con que se retire el 10. Él, es más, en la publicación que hizo desde sus redes sociales, en el copy, él pone de que él siente que tiene que ya darle paso a alguien más porque dice que sobran jugadores.
0: Mira, ahí tiene la 19. Mira, cuando era pibe jugaba con otro número, con
1: 69. Sí. Entonces él realmente quiere abrirle el paso a que otro venga y tome su lugar, porque dice, hay mucha, ¿cómo se dice?
0: Mucho material, sí.
1: Eso, sí.
0: Uh-huh. Mucha renovación. Bueno, la verdad que dejamos ahí la propuesta a la gente para que opine sobre Leo Messi, lo que quiera, obviamente, pero también esto de que, ¿qué piensan? ¿Se tiene que retirar la número 10 o no se tiene que retirar? Como en algún momento hicieron Chicago Bull, hizo eso con la camiseta de Jordan, ¿no? Que la retiró. Así que bueno, vamos a escuchar primero y ver, obviamente, en un cachetito nada más, un video muy... Termina de forma muy emotiva porque ayer nuestro compañero Nicolás Bocalón salió a la calle a preguntarle a la gente, particularmente, la mayoría eran todos jovencitos a esa hora de la tarde, y ¿qué opinaban, qué pensaban del retiro de Messi? Bueno, para nosotros que lo pudimos ver prácticamente durante toda la trayectoria de Messi,
1: desde muy
0: chico, es como que ya estamos, bueno, pedirle más. Ahora, los que son más chiquititos, que por ahí no lo vieron los 21 años, sino que lo pudieron ver los últimos 10 años, 5 años.
1: Quizás incluso en el último mundial donde ganamos, capaz
0: que ahí lo ganaron. Sabe a poco, es como si, che, ¿cómo que ya se terminó Messi, no?
1: Exactamente.
0: Y para ellos es muy poquito, para nosotros que lo vimos tanto tiempo, bueno, decimos, ya está, por el Leo, ¿qué le van a pedir? Que tiene casi 40 años, no va a poder jugar toda la vida. No. Vamos a ver el video ese, porque termina de forma muy emotiva, porque con un Nicolás Bocalón que estaba ayer muy impactado por
1: me
0: la
1: imagino,
0: noticia,
1: me
0: claro,
1: imagino,
0: por la parte de alguien del deporte.
1: Sí.
0: Bueno, y qué decían también los chicos y grandes por el tema este del anuncio de Leo Messi, uh-huh, instantes después de que se conociera, de que se retiraba de la selección argentina.
1: A ver.
3: Como todos ya sabemos, Lionel Messi anunció su retiro de la selección argentina, es algo que algún momento iba a llegar, pero no sabíamos cuándo, llegó finalmente hoy. Así que con esta noticia salimos a la calle de Río Gallegos, al centro, a preguntarle a los vecinos qué sensación los invade, qué emoción los invade. Y bueno, estos son los testimonios que pudimos recopilar.
4: Es algo que tuvo que haber pasado porque, bueno, estuvo 20 años ya en la selección y es como que ya estar mucho tiempo, con 40 años casi, se va cansando de a poco su físico, su mentalidad, más con la muerte de su padre, con la final del mundo, las Copas Américas, todo eso, nada, yo siento eso.
3: Te emocionaste, ¿no?
4: Sí, bastante.
3: Bueno, también yo creo que por ahí lo de su papá un poco aceleró la decisión, seguramente.
4: Yo creo que sí. Viste como Carlos Tevez, que la verdad que se murió el papá y lamentablemente se retiró después. Yo creo que es como por eso, algo sentimental.
5: Me hubiese gustado que estuviese más tiempo, pero bueno, tarde o temprano iba a llegar el momento y lo vamos a extrañar.
3: Pero como el día que nunca queríamos que llegue, ¿no? Y bueno, llegó.
5: Sí, la verdad. Pero bueno. Vendrán cosas mejores y vamos a ver.
6: Desayuné la noticia, justo me habían saltado unos recuerdos de Instagram, de él haciendo como así, diciendo soy el mejor del mundo, y al final, a la media hora vi que se había retirado. Siento que no se le puede pedir mucho más de lo que se le dio, de lo que nos dio, y va a ser el más grande siempre.
7: Es una tristeza muy grande porque es algo que sabíamos que pasaría, pero nunca pensamos que fuera hoy porque fue de un momento muy repentino. Yo, por ejemplo, estaba en la escuela cuando Messi hizo la publicación y nada, todos quedamos re tristes. Nada, nadie se lo esperaba que sea en un momento así. Y bueno, que también es lógico por todo lo que le tuvo que pasar, más que nada por lo de su papá, que bueno, es un dolor muy grande. Pero no, nada, o sea, a Messi no se le puede reprochar nada. Es el jugador, el mejor de toda la historia, de todo el deporte.
8: La verdad me tomó por sorpresa, me enteré hoy a la mañana, no me enteré ayer, la verdad. Fue una noticia muy triste, la verdad, un pesar grande para todos los argentinos. La verdad que no tengo palabras para describir lo que siento, no, me tomó tan por sorpresa que no sé cómo reaccionar todavía. Dejó una huella intachable en la historia del fútbol, no sé si va a haber alguien, mucha gente está pensando quién lo va a llegar a reemplazar y la verdad que creo que no tiene reemplazo. Y no lo vamos a encontrar por mucho tiempo, creo, o capaz nunca. Pero bueno, gracias Messi por demostrar que el talento sin laburo no es nada y el talento con laburo es un milagro. Y la verdad que hizo lo que tenía que hacer y con eso ya estamos completamente felices.
3: ¿Te puedo dar un abrazo?
0: Te puedo dar un abrazo, le dice. Se emocionó Nicolás. Qué grande. ¿No lo habías visto? ¿No lo habías visto? No,
1: no porque ya lo pasamos con Andy y nos interrumpieron. Entonces...
0: Claro.
1: Ay, me muero.
0: Claro, terminaron los dos emocionados y llorando.
1: Te quiero, Bocalón.
0: Claro,
1: fantástico.
0: Te puedo dar un abrazo, le dice. Porque dice que después yo le pregunté qué le pasó a Nico y dice, no, lo que pasa es que me quebró cuando dijo el talento sin laburo no es nada y el talento con laburo es un milagro. Y es como que lo
1: mostró. Ah, fue muy profundo, claro. Qué grande.
0: Ay, no, se quebró nuestro compañero. Bueno, estaba emotivo ayer porque, bueno, por esto del retiro de Messi.
1: Claro, viste que, no, es que mucha gente habrá llorado y claro, eso porque, está, bueno, sí, los atraviesa.
0: Estaban todos como impactados, pero bueno. Siempre me dio gracia como te tomó por sorpresa.
1: Sí, porque quedé así como...
0: Claro, pensé que lo habías visto,
1: ¿no? No llegamos a mirar todo el video.
0: Claro, bueno. Qué bueno. Pobre Nico, bueno, le mandamos un abrazo grande, se está escuchando. Sí, aparte de eso habla de la sensibilidad de nuestro compañero también.
1: Hermoso,
0: ¿no?
1: Sí.
0: Claro, muy lindo momento. Sí. Bueno, qué bien los pibes, ¿no? ¿Viste con qué claridad hablaban? ¿Cómo...? Digo, sabían expresar sus sentimientos y lo bueno de esto es de no tener miedo a expresar sus sentimientos, ¿no?
1: Eso es muy importante, claro. Especialmente en las adolescencias, que puedan expresarse y decir y que no les avergüence tampoco, claro. ¿Viste? Es buenísimo. Así que bueno, bienvenido todo esto que pasa y bueno, lo mejor para Messi. No será lo mismo, porque la verdad que va a ser raro.
0: Ver la selección argentina sin Messi sin va a ser ese, los primeros momentos. Yo recuerdo que el tiempito ese que él, ¿se acuerdan? Que deja la selección frustrado porque no podía ganar un torneo. Fue duro, pero todos teníamos la sensación de que era por un tiempo, de que en algún momento lo iban a convencer y que iba a volver. O por lo menos era como los que nos pasaba, ¿no?
1: Sí,
0: que no se iba a retirar para siempre la selección. Pero ahora que ya sabemos que es inevitable... va a costar un montón, va a costar mucho reemplazarlo va a ser imposible.
1: No.
0: Insisto, porque asumir puede aparecer otro. Yo tengo la esperanza, este país, así como surgió Maradona, después surgió Messi, puede surgir otro. Digo, pero son distintos, ¿no es cierto?
1: Totalmente
0: distintos. Son personalidades distintas. Un Messi, así como Messi, no vas a tener, van a ser otra cosa.
1: Totalmente.
0: Y va a ser muy duro, ¿no? Los primeros torneos, los primeros partidos, digo, la selección. Mira, yo creo que el 99% de la gente que iba a la cancha de la selección a ver
1: iban por Messi.
0: Iban por Messi, totalmente.
1: O sea, mucha gente, claro. Incluso gente de otros países.
0: Yo no tuve la fortuna en 21 años, mira que estuvo, nunca jamás lo pude ver a Messi con la selección argentina.
1: No.
0: Así que... me queda esa
1: deuda,
0: ¿no? Claro, mucha gente tampoco le ha pasado lo mismo, pero yo no lo he logrado ver en la cancha a Messi con la selección. Y hay gente que sí, que lo ha visto muchas veces, pero más allá de eso, digo, qué pena que se terminó. Como todo, el tiempo.
1: Todo concluye.
0: El tiempo es así. Hace un tiempo atrás alguien decía, ¿por qué no se detiene el tiempo en los momentos perfectos? ¿No? En los momentos de nuestra vida que dice, che, ¿por qué en materia futbolística, llevándolo a esto muy muy muy básico del fútbol, ¿no es cierto? Pero digo, ¿por qué no se detuvo ahí en ese momento cuando fue campeón del mundo, ¿no es cierto? Un tiempito más, por lo menos, pasó todo tan rápido de vuelta, hasta ya pasó otro mundial, ¿no?
1: Exactamente.
0: Y ayer veía un mensaje que increíble, que estaba buenísimo, que alguien decía, creo que fue un periodista lo publicó, no me acuerdo exactamente quién, si no lo citaría, pero decía algo así que cuando su hijo tuvo un hijo, o su hija, él se acercó y le dijo, no pestañees.
1: Mirá.
0: Le dijo eso, y la chica no entendió.
1: No.
0: Con el paso del tiempo, los hijos se hicieron grandes en un pestaneo.
1: Sí, es que es eso.
0: Y se dio cuenta, y dice, cuando mi papá me dijo, no pestañees, era eso, ¿no? Que hay que disfrutar los momentos por ahí felices a full, porque es un pestaneo la vida. Es decir, te pasa lo de Messi y vos decís, ¿cómo? Ya se terminó, ¿no? Y bueno, pasó.
1: La felicidad es muy efímera, Pablo.
0: Exactamente, así que hay que disfrutar los momentos y bueno, eso es maravilloso. Pero bueno, el tiempo sí es como que viene a arruinar todo, ¿no? El paso del tiempo, ¿qué va a hacer?
1: Sí, así. O puedes, claro, también nosotros asumir que la felicidad es un poco eso y que está bien, porque imagínate poder gozar de la felicidad eternamente.
0: Claro.
1: ¿En qué momento?
0: Sería medio aburrido también.
1: Es que, claro, en qué momento te harías consciente de que la vida es importante.
0: Claro. Así que bueno, perdone que estamos tan profundos a las 8:25 de la mañana, pero bueno, creo que la salida de Messi de la selección nos ha puesto un poquito así. Tenemos un montón de información, obviamente no solamente de Messi, que nos ha comido casi la totalidad del bloque. Estaremos hablando un montón de cosas. Tenemos entrevistas para hoy, vamos a hablar de cuestiones políticas, gremiales, de cosas que pasan también a nivel de información general. Por ejemplo, digo, hay de todo un poco. Desde... cuestión que tiene que ver con lo policial también, porque en el día de ayer se desarrolló la segunda jornada del juicio por la muerte de Romero. Digo,
1: exactamente.
0: También. Varias cuestiones que estaremos charlando de aquí hasta las 10 de la mañana. Antes de ir al corte del bloque, les cuento así dos o tres noticias importantes o que en realidad vamos a ir cumpliendo con parte de la información. La Cámara de Diputados, por ejemplo, aprobó el día jueves la creación de la Defensoría del Pueblo de Santa Cruz. Pasó medio boleada la noticia, en realidad. ¿No
1: la tomaron como muy importante?
0: Sí, pero no es que tampoco se instaló como un gran tema. A mí me parece que es una...
1: Sí, me llamó mucho la atención porque no conocía que podía llegar a existir algo así.
0: Bueno, en realidad...
1: De manera también tan...
0: En Santa Cruz no existía. De hecho, mirá si no existiría, que era una de las 6 provincias del país que no tenía defensor del pueblo. Es decir, el resto de las provincias tiene su defensor del pueblo y solamente 6... no tenía defensor de pueblo, ahora son 5, ¿no? Porque claro. Santa Cruz adopta esta medida. Ojo, hay que esperar y ver qué hace el Poder Ejecutivo.
1: Sí.
0: Porque por ahí el Poder Ejecutivo veta esta norma, ¿no?
1: Ah, o sea que todavía es vetable.
0: Claro, el Poder Ejecutivo tiene la facultad de que si por razones, por ejemplo, supongamos se crea algo y por razones presupuestarias el Ejecutivo dice, no, mirá, yo no puedo destinar un gasto. Bien. Algo que ha creado la Cámara de Diputados y lo veta completamente. O puede vetarlo parcialmente también. Entonces, si se veta, vuelve la Cámara de Diputados. Sí. Y para que los legisladores puedan insistir en que se apruebe, tienen que tener una mayoría especial. Ah. Sí, 2/3 de los votos para poder lograr que se insista. Si se insiste, al Poder Ejecutivo no le queda más remedio que promulgar la norma y ponerla en funcionamiento.
1: Bien.
0: Que a nivel nacional el sistema es similar también.
1: Sí.
0: Bueno, por lo pronto... ya atravesó un paso importante que fue la sanción de la creación del defensor del pueblo. Tiene que ser un abogado. Ahí ya no sé si todas las provincias tienen esa condición.
1: De que
0: tiene que ser sí o sí un abogado, la persona propuesta. Y tiene que ser propuesto por una asociación. Es decir, respaldado al menos por una asociación. Es decir, no es que... obviamente se tienen que inscribir, hacer una preinscripción, pero impulsados por alguien. ¿Sí? No puede ir el abogado mismo y decir, yo quiero ser el defensor del pueblo. Tiene que ir, por ejemplo, no sé, no quiero inventar ninguna asociación, nada, poner en compromiso a nadie, pero...
1: Sí, sí.
0: No sé, una asociación cualquiera...
1: Sí, sí, X.
0: X, va y se presenta y dice, quiero que esta persona sea el defensor del pueblo, ¿no?
1: Ah, o sea, que esta asociación es la que tiene que elegir a quién va a ser como el...
0: No, en realidad la elige la Cámara de Diputados, pero tiene que estar propuesto por...
1: Respaldado
0: por una asociación, ¿no? El requisito de ser abogado, tener 5 años de cumplimiento de la abogacía, ¿no es cierto?
1: Sí.
0: Demostrables. Esto es como cuando vas a ser juez. Tienes que tener una cantidad de años demostrables de haber ejercido la abogacía.
1: Ah,
0: ¿sí?
1: Bien.
0: Y bueno, algunos otros requisitos más o menos parecidos a los que es cuando se propone alguien para ser magistrado. Y de alguna manera lo que se va a encargar este defensor del pueblo es de... intervenir en situaciones donde alguna persona entienda que se está vulnerando algún derecho o algo por el estilo por parte de cualquier organismo.
1: Sí.
0: Y puede presentar pedidos de informes, ¿sí?
1: Mira.
0: Algunos sostienen de que hay facultades que medio que se entrelazan y que son también potestad de otros organismos ya establecidos del Estado, entonces crear esta figura era como una situación un poco... por ahí necesaria, ¿sí? Pero bueno, veremos si finalmente avanza esta situación, insistimos, y quién termina siendo el defensor del pueblo.
1: Claro, me sorprendió lo de autónomo. Pensé que esto, si nacía desde alguna parte política, gobierno, Estado.
0: Claro,
1: pero no. Es algo autónomo.
0: Sí, va a depender de la del poder legislativo,
1: sí.
0: Pero con autonomía.
1: Pero con autonomía, claro.
0: Exactamente, sí. Bien. En sus decisiones y sus funciones, pero bueno.
1: Bien.
0: Es parte de lo que se ha creado entonces allí en la Cámara de Diputados, la figura del defensor del pueblo, que bueno, veremos si finalmente avanza o no. La ley ya fue creada y veremos cuando se establece si es que el Poder Ejecutivo no veta la norma.
1: Bien.
0: Bueno, 29 minutos pasaron de las 8 de la mañana, hacemos la primera pausa, el primer corte del día, ya volvemos con más información.
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0: Bien, pasaron ya 34 minutos de las 8 de la mañana en todo el país. Tengo mensajitos rapiditos para comentar de nuestros amigos oyentes que se comunican bien rápido con la radio. Nos dicen lo siguiente. Bueno, buena jornada, buen día. Obviamente retribuimos el saludo para todos. Está ya bastante clarito en Río Gallegos, ha amanecido. Buen día, para mí sobre Messi. Para nada me conmueve su retiro a la selección, dice Carlos. Carlos que se ve que ya lo tenía bastante procesado.
1: Claro, bien, lo tenía asumido quizás.
0: O no es un fanático de Messi, por ahí, ¿no?
1: También puede ser, sí.
0: Buenos días, qué hermosa la nota de Messi. Me hicieron llorar, me sorprendieron la sensibilidad y la claridad de los jóvenes y su reportero, lo más, dice. Excelente profesional, mi nombre es María. Viste, qué increíble, ¿no? Fue impactante. Sobre todo me causó muchas gracias la reacción de ella porque fue bien genuina. Yo sabía lo que había pasado.
1: Claro, yo no.
0: Claro. Y ella se sorprendió, claro. Fue muy lindo realmente.
1: Sí.
0: Iván, nuestro amigo Iván, a quien le mandamos un abrazo grande. Bueno, en realidad todos son nuestros amigos, pero Iván es como nuestro, qué sé yo, sí. Como el quinto Beatle sería, ¿no?
1: me encanta, sí, sí.
0: Claro.
1: El que siempre está al pie del cañón.
0: Que siempre está al pie. Man, nosotros, aparte, nos catalogué como Beatles, cualquiera.
1: Muy buena,
0: ¿eh? Sí, bueno. No, pero el ¿cómo era? No, el otro era. El mosquetero.
1: Claro, los tres.
0: Los tres, era el cuarto sería en ese caso, ¿no?
1: Podría ser.
0: El cuarto mosquetero.
1: Claro, no sé. El cuarto mosquetero.
0: Bueno, nos manda fotografías de actualización, como hace todas las semanas, del precio del combustible.
1: ¡Qué genio!
0: Sí, él toda la semana va, le saca fotos y vamos teniendo una actualización de cómo está el precio en las dos líneas de bandera más importantes que funcionan acá en Santa Cruz, que son YPF y Acción. Yo tiro Super e Infinia. Uh-huh. Super de YPF 1919, ahí ya a nada de los 2000. Infinia 2265, siempre hablando del litro, ¿cierto?
1: Claro, sí. Exactamente.
0: La vendría a ser la diésel 2000 Ultra 2319. La verdad que caro, ¿no?
1: Sí, carito.
0: Y en Acción la Super está apenitas, pero unas décimas medio menos, unos centavos, no décimos, unos centavos más barato. 1889 la Super, 2238 la Quantum, ¿sí? Y la Quantum Diesel 2579. Ahí está bastante más cara que la vendría a ser que la Ultra de YPF, ¿no? Ahí hay un poquito más al revés, ¿no? En la Acción los precios más altos tiene un poquito más de valor, sí. Y en los precios más bajos un poquito menos. Así que, bueno, para que vayan teniendo en cuenta ¿no?
1: ¿A dónde cargarse combustible, gente?
0: No, pero aparte también, de cómo se va ajustando el precio del combustible todo el tiempo,
1: sí,
0: ¿no es cierto?
1: Sí, es algo constante.
0: Es por goteo. Uno dice, no aumentó tanto, pero claro, si toda la semana estaban aumentando unos
1: centavitos. Claro, porque lo hacen, es trabajo de hormiga, claro. Casi.
0: Encima ahora las petroleras no tienen la necesidad de informar cuando aumentan los precios. Les quitaron esa obligación.
1: Mira.
0: Buenos días, muy buen programa. Decirle. Perdón, se llama, no se empiezan a pelear ya con. Entre los oyentes.
1: Me encanta, que se arme el debate, que
0: no,
1: se arme.
0: No, vamos a evitar, pero bueno, está enojado con lo que dijo Carlos, el otro oyente,
1: claro,
0: que
1: dice sí,
0: que
1: no lo conmovía. No te voy a emocionar, escuchame, claro. Messi somos todos. Sí,
0: que
1: sí,
0: sea
1: sí.
0: Que no conmovía nada el retiro de Messi, bueno, así que.
1: Hay que
0: le manda alguna dedicatoria, pero bueno, lo vamos a dejar ahí para que no se peleen entre ellos.
1: Bien.
0: 37 minutos pasaron ya de las 8 de la mañana en todo el país. Hay una noticia también que tiene que ver con la Caja de Servicios Sociales,
1: sí.
0: Y la prestadora, en este caso la clínica Medisur, sí, que informó en las últimas horas que interrumpió el servicio que a los afiliados de la Caja de Servicios Sociales. Ya hace unos días atrás había emitido una solicitada importante Medisur hablando de la enorme deuda que tenía la obra social provincial, sí. Para con esa clínica.
1: Sí.
0: Y bueno, evidentemente con el paso de los días esa situación bueno nos ha ido remediando, porque la clínica ha informado, y lo estamos viendo a través de las redes sociales en un comunicado dirigido a la comunidad, suspensión de atención a afiliados de la Caja de Servicios Sociales, dice Medisur, sí, que es una, insisto, una de las clínicas más importantes de Río Gallegos.
1: Sí.
0: Y la noticia dice que a partir de las 0 horas del 2 del 9, es decir, 2026, a partir del día de mañana, ¿no es cierto? A las 0 horas de mañana, Clínica Medisur informa que a partir de la fecha indicada se suspenderá la atención a afiliados de la Caja de Servicios Sociales. Esta decisión responde a una situación económica y operativa que se ha vuelto insostenible para la institución y sus pacientes, ¿sí? Así que, ojalá que haya alguna solución, porque primero que en esa clínica se atiende mucha gente, usualmente.
1: Sí, totalmente.
0: Que por ahí eso hace también que no se que no acapare todo el hospital regional, ¿no? Toda la gente
1: no,
0: que
1: se va a atender. No, es que sí, el hospital está colapsado.
0: Claro, hay mucho consultorio que por ahí también se hace en las clínicas o en los o en la medicina privada, ¿sí? Que atienden con la caja.
1: Sí.
0: Y en el caso de la clínica Medisur, bueno, ahí no solamente se atienden en consultorio, sino hasta se hacen operaciones, partos, digo, hay un montón de cosas que se hacen en esta clínica que al interrumpirse el servicio con la caja también va a generar obviamente que toda esa gente se acople al sistema de salud público, tenga que
1: asistir al hospital y el hospital colapse.
0: O a otra clínica.
1: El problema es que hay mucha gente que tiene la caja de servicios sociales también acá en Río Gallegos.
0: Y casi la mayoría.
1: Sí, la mayoría lo tiene y sufre un montón, incluso ya teniendo que pagar, porque antes no se hacía, pero ahora se tiene que pagar el... ¿Cómo se le dice?
0: Coseguro.
1: El coseguro.
0: Sí.
1: Y hay mucha gente que no tiene para el día a día y por eso termina, aún así terminan yendo al hospital.
0: Claro, tal cual. Así que, bueno, hay una información importante para tener en cuenta, sobre todo aquellos que son usuarios de esta clínica o que van o que ya se han acostumbrado a ir así o porque tienen su médico de cabecera en ese lugar, porque eso también pasa.
1: O quizás están internados
0: claro,
1: con algún tratamiento.
0: Hay gente que solamente puede ver al médico ahí en ese lugar.
1: Exactamente.
0: Y se queda sin esa atención. Así que, bueno, ojalá lo solucionen rápidamente. Y después, en segundo plano, ante esta situación insostenible también, ojo porque, bueno, que esto no vaya a generar tampoco, ¿no? Que haya gente que se quede sin trabajo y nada por el estilo, ¿no?
1: Exactamente.
0: Digo, estas clínicas del sistema de salud depende mucho de las obras sociales.
1: Sí.
0: Si las obras sociales, bueno, lo vimos hace nada con el tema de Autofarma, ¿no?
1: Sí,
0: las obras sociales no pagan como la de Tierra del Fuego a Autofarma, no. Más los problemas económicos que ya tendría y que vendría arrastrando, eso genera también cierre de lugares, ¿no?
1: Sí.
0: Ojalá que no sea el caso de Medisur, que pueda sobrellevar esta situación, e insisto, porque aparte hay mucha gente que se atiende en ese lugar.
1: Sí.
0: Bueno, 40 minutos pasaron ya de las 8 de la mañana, cuando haya novedades sobre ese tema obviamente lo estaremos actualizando. Hay un caso muy particular en Chubut, en Rawson, que nos llamó mucho la atención, es tapa hoy de la Opinión Austral, y que creo que, digo, más allá de que ocurrió en Chubut, refleja una situación que se da muchas veces ante los reclamos de paternidad, maternidad, el
1: Totalmente.
0: Tema también de la familia adoptante y a veces también el padre o madre que no son biológicos pero que se encargan de la crianza de un niño desde muy pequeño y que tejen un lazo que a veces es más fuerte que el propio ADN, ¿no es cierto?
1: Es que padre no es el que engendra.
0: Claro, exactamente.
1: Totalmente.
0: Pero bueno, a veces la justicia eso no lo entiende. La justicia siempre iba por el lado del ADN, ¿no?
1: Sí, vos sabés que...
0: Reconocía más la figura, el contacto biológico
1: exactamente.
0: Que el afectivo muchas veces.
1: Sí, una vuelta vi un caso de una niña que estaba siendo llevada por policías con su madre biológica porque ya le correspondía y ella evidentemente, y era una niña grande que ya tenía poder de rescisión.
0: Me acuerdo el caso.
1: Y sí, fue horrible porque fue filmado todo eso y veía como el padre quería tenerla, pero bueno, también esto de que la justicia apelaba porque se quedara con la madre. Bueno, en este caso, en Rawson, la jueza Daniela Pino explicó los fundamentos del fallo considerado novedoso que decidió mantener la paternidad socioafectiva de un niño de 5 años. Es una criatura que a pesar de ser muy chiquita ya tiene uso de la palabra y del pensamiento y tranquilamente ellos pueden transmitir ya con quién quedarse. En este caso ella priorizó el lazo afectivo que tiene con su padre que a pesar de no compartir el mismo ADN ha sido el que lo ha paternado y criado y la verdad que alegra mucho que en estos casos haya esta evolución en el sistema. Y prioricemos lo que es lo emocional del niño, porque bueno, se sabe que si ella dedujo al separarlo de su padre, quien lo ha criado durante todos estos años, puede sufrir consecuencias psicológicas irreversibles, trae que generarle un trauma o lo que sea. La idea es que eso no suceda, entonces en este caso el fallo fue a favor de quien crió. Eso no quiere decir, obviamente, Pablo, que el niño no pueda tener lazo con su padre biológico,
0: claro.
1: Para nada, eso no quita ese derecho, sino que le damos una prioridad al poder de decisión del niño de que quiere decidir quedarse con quien lo acompaña día a día. Más adelante, el día de mañana, cuando el niño crezca y tenga más poder de decisión, va a poder tener un vínculo siempre y cuando él lo desee y así lo vea necesario. Así que en este caso... la vida nos ha sorprendido con este fallo por parte de la jueza Pino. Así que ella también habla de la transformación en la concepción jurídica de las familias. Destaca que no hay un solo modelo familiar, también eso es buenísimo, porque también lo hemos también visto en, no sé, suponete, familias que han adoptado y son personas, no sé, hombre con hombre, mujer con mujer, y aún así le dan las posibilidades también de adoptar. Eso habla también de una evolución en el en los vínculos familiares. Así que hay que contemplar la importancia de del desarrollo psicológico de los niños y pensar más allá de lo que sería por ley, lo que es mejor para ellos. Así que,
0: ¿sabes que habló con la opinión austral la jueza?
1: Sí.
0: Pino. Y dijo, lo que destaco es que la sentencia respeta la realidad del niño. Básicamente es eso, fue lo que dijo, ¿no? Los jueces de familia innovamos, tenemos bastante más flexibilidad que en otras áreas del derecho. ¿Por qué? Porque la realidad de las personas es cambiante totalmente, dijo la jueza, ¿no? Y en ese sentido señaló que la legislación debe ser interpretada contemplando la singularidad de cada caso. Si bien tenemos que respetar las leyes, obviamente a esas leyes hay que enmarcarlas dentro de la singularidad de cada quien. Básicamente lo que rescato es que era una sentencia que respetaba el interés superior de ese niño.
1: Eso es buenísimo que hayan puesto en vilo, o sea, como prioridad eso, el pensamiento y el deseo de lo que él quiere y necesita. Así que nada, muy feliz de poder contar esta noticia que me parece muy esperanzadora.

0: En puñetazos, y la verdad que fue bastante llamativo, Pablo, porque fue en un horario donde los niños salen del colegio.
1: Claro, tuvieron que ver muchos chicos eso, sí.
0: Exactamente, imagínate que llegaron al punto de tirarle un auto encima, uh-huh. O sea, tirarle no, sino como frenar la pelea entre estas dos personas. Un auto tuvo que hacer eso para que de una vez por todas se separaran, y después, obviamente, otra persona asistió a quien había estado decidiendo portar un arma blanca para poder terminar de hacer mayor daño, porque empezaron a los puñetazos y terminaron con un arma blanca.
1: Claro, sacó el cuchillo, uh-huh. Y lo empezó como a
0: afilar en
1: el pavimento. Gente, en pleno San Martín y Sapiola, a las 5 de la tarde, no, 6 de la tarde.
0: 6 de la tarde, 7 menos cuarto, sí. Para ser más exacto, sí.
1: Ah,
0: sí,
1: bien.
0: Sí.
1: Y tienen como una discusión los muchachos.
0: Sí.
1: Y claro, se agarran como a los puñetazos. Y uno de esos sacó, parece, una mochila, no sé dónde tenía, un cuchillo.
0: Sí. Cuchillo.
1: Sí, una cuchilla sería,
0: sí,
1: más bien, ¿no?
0: Sí, lo pueden ver en las imágenes ahí en laopinionaustral.com.
1: Y lo empezó como a afilar así en el medio de San Martín y Sapiola. Sí. ¿No? Después la policía llegó como 15 minutos más tarde. Entiendo que sí. Lo detuvieron, porque están las fotos también de nuestra compañera.
0: Sí, los capturaron en el kiosco 24 horas, ahí lo pudieron...
1: Sobre Kirchner, ¿no?
0: Sí, sobre Kirchner, exactamente.
1: Así que, bueno, por lo menos los agarraron. El título de la nota dice: violenta pelea en pleno centro de Río Gallegos, un joven intentó apuñalar a otro en la Plaza San Martín. Y ahí se ve, ¿no? Primero fue el enfrentamiento a puñetazos en medio de la calle, y después esta persona que saca el cuchillo, uh-huh. Se tira, es más, cuando se trenzan después de vuelta... Le tiró un par de, parece que de cuchilladas.
0: Perdón.
1: ¿Sí? Sí. No sé si lo entiendo que no.
0: Hay uno que quedó en cuero y con, sí, tajas, tajeado.
1: Mirá.
0: Sí, sí.
1: Bueno, así que espero que la policía ya... Estamos viendo las imágenes.
0: Sí, ese es el hombre que lo estaba tratando de contener y, bueno, después quiso escapar, y ahí donde fue que lo capturó la policía.
1: Claro. Una cosa de locos, ¿no?
0: Sí.
1: La verdad que no, esta gente no sé de dónde salió. Si de acá de Gallegos o qué... Pero bueno, evidentemente no estaban en buen estado, ¿no?
0: No, para nada, para nada. Vos sabés que...
1: Para saber cuál era la pelea.
0: Sí, estoy viendo que también hay mucho acceso al consumo de alcohol, sí, en menores. Lo he visto entrando...
1: Estos eran bastante grandecitos igual, ¿no?
0: Sí, sí, totalmente, pero te digo que también es como que siento que hay un libre acceso, ¿viste? Y claro, esta, bueno, no hay miramientos de horario ni de lugar. No,
1: aparte en la plaza... a esa hora, encima, no estaba tan frío. Ayer estaba más fresquito que por ahí, que el fin de semana, obviamente. No hacía tanto calor a esa hora. Ese calor, no estaba tan lindo.
0: Sí.
1: Y, pero no obstante, siempre igual van muchos chicos, muchos adolescentes a tomar mate, a pasar un...
0: Sí, también se ve mucho de eso, sí, sí.
1: Claro, estaban haciendo eso y se topan con esta situación violenta que...
0: Sí, horrible.
1: Te da miedo, obviamente, ¿no es cierto?
0: Sí, en plena calle.
1: Tal cual. Así que, bueno, parte de lo que pasó en el día de ayer, que nos sorprendió a nosotros, estábamos acá, obviamente, en el diario, uh-huh, y nos enteramos de la situación. Yo estaba con auriculares, no me había enterado nada. Vi un revuelo que salió gente corriendo de acá de la redacción para sacar fotos, para todo.
0: Nada, bien.
1: Digo, ¿qué pasó? Porque a veces hay veces que pasan cosas acá en la esquina y nosotros no nos enteramos.
0: Claro, porque están muy sumidos en redacción. Claro,
1: excepto, sí, excepto algún mundo. Choque, algún frenazo por ahí, viste, que pegan en la esquina. Pero
0: algo
1: después,
0: que se sienta bien.
1: Claro.
0: Bien.
1: Después por ahí pasan cosas en la plaza y te vienen a avisar corriendo, che, mirá que estaba pasando tal cosa, ¿no?
0: Sí, sí, sí, sí.
1: Bueno, parte de lo que ocurrió en el día de ayer. Segunda jornada del día de ayer del juicio por el crimen de Nelson Romero.
0: Sí. ¿Sí?
1: En la Cámara Oral, obviamente, que ha ido retomando por estas horas, ¿no es cierto? Retomó el día lunes, el día de ayer.
0: Sí.
1: Va a continuar seguramente durante toda la semana. En vistas de encontrar, obviamente, todos los elementos que sean importantes para condenar a esta persona que nosotros contábamos ayer, formaba parte del ejército al momento de conocer a Nelson Romero, y que hasta ahora todos los indicios, más lo que él ha contado obviamente en su momento ante la comisaría,
0: sí,
1: dan cuenta de que es hasta ahora el único implicado en la muerte de Nelson Romero.
0: Sí, además, sí, también estuvieron estudiando el tema del recorrido de la camioneta,
1: la,
0: y las cámaras ubicarían que justamente Romero y el acusado estaban en la misma zona en el mismo momento. Así que están con los... este miércoles, si no me equivoco, corregime si me equivoco, están previstos los alegatos,
1: sí,
0: que para, bueno, quienes no capaz entiendan mucho, los alegatos son la etapa en la que, luego de producirse y analizarse las pruebas, las partes explican al tribunal qué consideran que quedó demostrado y qué decisión debería de tomarse. Así que esto es lo que se va a estar viendo el día miércoles, ya mañana.
1: Sí, mirá, mientras nosotros estamos hablando, le contamos a la gente que por ahí no está viendo las imágenes, y a los que están viendo también se lo aclaramos, está mostrando ahí en el tribunal cámaras de seguridad, ¿sí?
0: Okay.
1: Que captaron esta situación de
0: lo que se vio el lunes.
1: La camioneta,

0: estar así.
1: Ah, bien.
0: Y más cuestiones, ahí vemos al implicado.
1: Sí.
0: Muchacho muy joven, ¿no?
1: Es muy joven, sí.
0: Y que, bueno, obviamente es la persona sindicada en este crimen. ¿Se acuerdan que una de las posibilidades que se habla es que lo habría ultimado ahí mismo cerca de la chacra de Romero, porque sí, se ven dos fogonazos? Y esa es parte del que fue el recorrido, miren. El recorrido que se habría hecho con la camioneta.
1: Mira.
0: La noche de la desaparición de Romero se hizo la reconstrucción, ¿sí?, en el día de ayer. Así que mucha gente por ahí se topó con toda esa situación y no sabía de qué se trataba.
1: Claro, ¿qué pasó?
0: Bueno, dijeron. Estamos contando, claro, porque uh-huh, hay un tráfico, obviamente va todo el personal judicial. En el vehículo negro estimo que debe estar yendo la persona acusada, junto con una fuerte custodia.
1: Sí.
0: Y bueno, en la zona, ahí, fíjense, en la zona de canteras, de chacras, donde fue de...
1: Claro, es donde se supone que estaba estacionada o terminó estacionada.
0: No, claro, descartó el cuerpo, la persona, ¿no es cierto? Bien. Lamentablemente, el empresario Nelson Ariel Romero, que falleció entonces a manos aparentemente de este sujeto, que insistimos es por ahora el único sindicado, José Daniel Cabrera Gallardo, ¿sí?
1: Bien.
0: Es la persona, insistimos, un suboficial del ejército al momento de cometer los hechos y que está allí en los estrados judiciales con la posibilidad de afrontar una pena de perpetua, ¿sí?, en caso de ser encontrado culpable del delito de, acá lo tengo anotado, mira, homicidio agravado criminis causa por el uso de arma de fuego, ¿sí? Bien. Homicidio agravado criminis causa es porque comete un homicidio para además ocultar otro hecho que era el robo, ¿sí?
1: Ah, mira.
0: Lo cual le da una...
1: Esa sería la carátula.
0: Sí, le da una... por ahí una cantidad de años mayor, ¿no es cierto? Que si hubiera sido solamente homicidio, ¿no?
1: ¿De cuánto es la perpetua acá?
0: La verdad que no te sabría decir.
1: Sí, pero vamos a decir que sí, como son muchos
0: 25
1: años.
0: 25 años creo que son, 25 o 30 años, pero la verdad que no sé, porque no varía también en los casos judiciales también el tema del comportamiento.
1: Sí, sí, veces, tiene que mucho que ver y eso condiciona la pena.
0: Claro.
1: Sí.
0: Pero bueno, la verdad que es un juicio, obviamente con mucha cobertura por parte de la opinión austral. Hay un informe muy bueno hoy publicado por Martín Muñoz Quesada, que habla precisamente de todo lo que fue el día de ayer, ¿sí?, la jornada completa,
1: sí,
0: donde estuvieron presentes obviamente los jueces, los abogados. Los abogados de este muchacho son Rodrigo Marín y Matías Solano, ¿sí? y la fiscal Verónica Zubik y Aldana Ulloa, ¿sí? Los querellantes Gabriel Bertorello y Cristian Arel, ¿sí?
1: Sí. ¿Vos sabés lo que me llamó la atención de este caso, Pablo? Es que el silencio que hubo después de lo que pasó. Siento que fue como una pausa. De claro, repente había aparecido en todas las tapas, esto salió a la luz muy rápidamente y luego, listo.
0: Claro.
1: Simplemente se dejó y bueno, ahora que nada, justamente
0: retomó,
1: estamos trabajando,
0: con el juicio.
1: Retomó con el juicio, sí, muy loco.
0: Sí, bueno, estábamos viendo entonces las imágenes de la reconstrucción del día de ayer, entonces realizada en el marco de lo que es el juicio por el crimen de Nelson Romero. Un hecho terrible que, bueno, obviamente ha enlutado a su familia y que ha conmocionado, obviamente, a toda la opinión pública aquí de la provincia de Santa Cruz, particularmente de Río Gallegos, porque estábamos hablando de una persona que era muy conocida, empresario y demás, ¿no? Totalmente. Bueno, vamos a cambiar de tema. Finalmente, en el día de ayer, hubo la última audiencia, se realizó en el Ministerio de Trabajo por los trabajadores de Carrefour Market. Y
1: sí,
0: no obtuvieron respuesta favorable, ¿no? Lamentablemente, los 18 personas que se desempeñaban en ese local acá de la avenida Kirchner no han logrado ser reincorporados al Carrefour más grande, el que se encuentra en el Paso de los Arrieros, y que, bueno, era la expectativa de ellos que al menos una parte, si no eran todos, una parte pudieran recuperar su empleo en ese lugar.
1: Especialmente, o sea, la gente que ya llevaba demasiados años ahí, he escuchado los testimonios de las personas que trabajaban. Bueno, yo era, iba a comprar siempre, me quedaba muy a la mano, y vos veías las caras y ya era gente grande. Es más, había una señora que estaba a punto de jubilarse, no le quedaba mucho, y la verdad que es muy desalentador porque no le han dado demasiadas respuestas, no le han dado respuestas directamente. No. Y es gente que le es muy difícil volver a pensar en reincorporarse al mundo laboral y en dónde me meto.
0: La información dice que la última audiencia de conciliación obligatoria, entonces, por el cierre de Carrefour Market de Río Gallegos, no arrojó resultados positivos, o por lo menos los que esperaban los trabajadores, y ahora van a ir por la vía judicial los que entiendan que los que quieran hacerlo, porque en realidad Algunos trabajadores seguramente podrán agarrar la indemnización y listo. Y habrá otros, sí, que entenderán que...
1: ¿Arreglaron lo de la indemnización?
0: Creo que se resuelve o se está resolviendo por el lado de... por lo menos lo que había explicado el sindicato en su momento es que los, sí, iban a despedir con la ley anterior de indemnización. ¿Sí?
1: ¿Qué sería? Perdón.
0: Que era reconocerle la cantidad de años que correspondía, además, okay, cuestiones. Digo, la nueva ley, ahora no sabría decirte cuánto, porque no me acuerdo exactamente todo lo que ha cambiado con el tema de la ley nueva, pero les quitaría bastante de reconocimiento de los años trabajados.
1: Sí, ¿sí? Me imagino.
0: Con la ley anterior la reconocen todos los años que estuvieron trabajando, y es un bastante más plata, obviamente, que si los echaron con la ley actual.
1: Claro.
0: Eso era lo que se había negociado en primer momento a partir de, con el tema del sindicato. Veremos finalmente si son indemnizados de esa manera. Pero bueno, entienden que también era muy difícil probar este tema de haber sido despedido sin causa, porque cuando cierra un local directamente,
1: sí,
0: ahí no hay, por ejemplo, persecución. Hay algunos factores que pueden hacer de que en instancia judicial puedan ganar un juicio, siempre y cuando sea una persona echada y el comercio sigue, ¿no?
1: Claro.
0: Suponete que hubieran echado a 3 o 4 y dicen, mira, estamos mal echados.
1: Claro.
0: Entonces hacen una instancia judicial. Ahora, cuando cierra un local completo...
1: Claro, ¿dónde te vas a ir a quejar?
0: Claro, no, pero aparte, digo, se pueden quejar porque la empresa es grande, enorme.
1: Claro,
0: pero
1: sí,
0: digo,
1: sí, totalmente.
0: El tema es que el cierre es completo del local. Claro. Entonces, no es que haya una cuestión de persecución, sino que la empresa decidió que ya no era rentable tener ese negocio y lo cerró.
1: Exactamente. ¿Sí?
0: Entonces, con la indemnización debería bastar. Ahora, el tema es que la indemnización es una plata que...
1: Sí,
0: la recibís en un momento, pero después se te...
1: Estamos hablando de pesos argentinos que se devalúan todos,
0: claro,
1: los días.
0: Si no conseguís trabajo rápido...
1: Exactamente.
0: Directamente te la comes en un par de meses, ¿no es,
1: sí,
0: cierto?
1: Sí, sí, sí.
0: Bueno, lo cierto es que lo único que queda en la instancia judicial, si es que finalmente la hacen, por lo pronto, bueno, cada cual actuará, cada trabajador actuará como pueda, pero son 18 personas que se quedaron sin trabajo y sin lugar en donde reincorporarse, ¿no? En Río Gallegos. Hoy fue la última audiencia, fue lo que dijo Gustavo Nauto, que fue uno de los referentes de los trabajadores durante todo el conflicto. Carrefour no trajo ninguna propuesta, explicó, y según relató, los trabajadores todavía mantenían alguna expectativa de que la empresa podría ofrecer una alternativa para evitar que los despidos quedaran firmes. Sin embargo, dijo, es lamentable porque nosotros alguna expectativa todavía teníamos que pudiese haber alguna propuesta. Sí,
1: sí,
0: no sabíamos, nosotros sabíamos que era muy difícil. Era Chacalita peleando contra el Real Madrid, ejemplificó, ¿no? De alguna manera. Y sí, eran trabajadores contra una empresa multinacional. Sabíamos que era una pelea importante para dar, sobre todo un mensaje de defensa de los puestos de trabajo, de que algo hay que hacer, ¿no? Como no resignarse, de alguna manera, dijo Nauto, ¿no?
1: Sí. Espero, bueno, que puedan reinventarse, sinceramente.
0: Sí, que puedan conseguir trabajo rápidamente, ¿no? Más allá de que está muy difícil la situación. Y me quería quedar con una frase al final que, sí, dice Nauto a la Opinión Austral. Nos vamos con la frente en alto de que la pelea la dimos, no nos, sí, fuimos a casa a llorar, fuimos a dar una pelea sabiendo que era re difícil, pero que valía la pena, fue lo que dijo, ¿no? De alguna manera, así que bueno, parte de lo que ocurrió con esto, ojalá, insisto, ayer también le escribí a Nauto, le decía que bueno, ojalá consigan rápido el trabajo, ¿no?
1: Exactamente, y que, sí, sí, que los tomen.
0: Y que pueda ayudar este tema por ahí de la indemnización a unos meses, uh-huh, hasta conseguir laburo y después obviamente que puedan restablecerse ya con sus vidas. Otra vez, porque la incertidumbre que te genera no tener trabajo es terrible.
1: Aparte hay mucha, sí, mucha gente, lo que se decía, esto del tema de los alquileres, ¿cómo haces?
0: Sí, tal cual. Bueno, 59 minutos pasaron de las 8 de la mañana, ya nos fuimos toda la hora entera, con mucha información, muchas cosas obviamente, y nos queda todavía otra horita más de programa y con mucha información, entrevistas y más cuestiones, así que nos despedimos mientras tanto de Patagonia TV,
1: sí, ¿sí?
0: De Canal 10, acá en Río Gallegos y por otras, obviamente, emisoras en otros lugares del país. Abrazo, uh-huh, grande, nos encontramos mañana a partir de las 8. Nosotros seguimos obviamente por el U12, por FM Láser,
1: sí,
0: por
1: FM Láser. Si nos quieren seguir mirando.
0: Exactamente, tenemos un buen grupo de gente allí en YouTube, ¿eh? Después vamos, sí, a pedirle también que...
1: Tenemos
0: mensajitos también, ahora, sí, cuando volvamos, sí, de la pausa, sí, lo comentamos, y que dejen obviamente el dedito para arriba.
1: Exactamente,
0: ¿sí?
1: Por
0: así
1: favor.
0: Así nos empujan el canal. Pausa, la segunda del día, ya volvemos.
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1: La temperatura en Buenos Aires es de 11 grados 8 décimas. El cielo está mayormente nublado, humedad 91%. En la ciudad de Neuquén, 7 grados 4 décimas. Los peajes de la ciudad también aumentaron un 4,1%. Desde hoy el pase por la autopista 25 de Mayo y Perito Moreno es ahora de 4.795 pesos en horario normal y de casi 6.796 pesos en hora pico. Para las autopistas Ilia y Salguero, en tanto, el pase normal vale ahora 1.998 pesos y llega a los 2.825 pesos en los horarios de mayor circulación. Desde el oficialismo insisten en rechazar cualquier intervención por los créditos en mora. El presidente de la Cámara de Diputados, Martín Menem, consideró que las partes involucradas se van a ir poniendo de acuerdo y que la política no tiene que entorpecer. Además, culpó a la oposición de haber promovido la suba de tasas y la responsabilizó por el aumento de la morosidad.
2: La oposición ve algún inconveniente, algún ruido que son normales del reacomodamiento de la economía, teniendo en cuenta que esto tiene un origen, porque el origen de esto es la suba de tasas lo que te genera morosidad. Hay un nexo directo entre los causantes de la suba de tasas y este problema de hoy. Si ellos no hubieran jodido, hoy no hubieras tenido esa suba de tasas, tendrías una morosidad un poco más baja. A medida que bajen las tasas, el que prestó quiere cobrar, el que pagó tiene voluntad de pago. Y solo se van a terminar poniendo de acuerdo. Lo que no tiene que hacer la política es entorpecer.
1: Donald Trump sugirió que podría revisar la posición de neutralidad sobre la cuestión Malvinas. El presidente norteamericano aseguró que siempre revisa la postura diplomática de Estados Unidos respecto al reclamo soberano argentino, al igual que lo hace con otras posturas tomadas en otras disputas. Sin embargo, los dichos de Trump se conocen luego de que se supiera que presionaría al Reino Unido para que aumentara su inversión en defensa y su participación en la OTAN.
0: Internacionales.
1: Ya son más de 1.000 los muertos por el alud en Nepal. Las autoridades del país confirmaron 987 víctimas fatales, mientras que 3.900 personas continúan desaparecidas. Por su parte, China aseguró que en su territorio el fenómeno causó 16 muertes y la desaparición de casi 550 personas. Dólar oficial 1.530 pesos, dólar informal 1.555 pesos y riesgo país 512 puntos. En Buenos Aires, la temperatura es de 11 grados 8 décimas, el cielo está mayormente nublado, humedad 91%. En la ciudad de Neuquén, 7 grados 4 décimas, allí podés escuchar Radio 750 por FM 99.7. Estas fueron las noticias. Federico Martín.
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1: Bueno, 7 minutos pasaron de las 9 de la mañana en la República Argentina. Actualizo los datos del tiempo, que como siempre a esta hora baja un poquito la temperatura, 0 grados en este momento en Río Gallegos. La térmica 5 grados 5 décimas bajo cero, humedad 91%. Está muy frío, gente, abríguense mucho porque además también el factor viento está pegando fuerte, ¿sí? Así que si no están bien abrigados, la verdad que lo van a pasar mal. Hoy, sin obstante esto, vamos a tener una buena temperatura, vamos a llegar hasta los 8 grados.
2: Bien, ¿qué? Es un montón, ¿eh?
1: Está bien, para un primero de septiembre.
2: El todavía. Fin de semana creo que estuvo más o menos así, con esa temperatura.
1: Mejor, llegamos a 13, 14 grados en un momento, el sábado o el domingo, estuvo realmente espectacular.
2: Perdón.
1: Esta semana no vamos a llegar a esas temperaturas, pero vamos a estar entre 8 y 9 grados, excepto lo que ya les comenté, el día jueves a la noche y día viernes, previsto con alguna lluvia y hasta nevada.
2: ¿Sí? Mirá, sí.
1: Sin embargo, no va a bajar tanto el clima, no va a bajar tanto la temperatura.
2: Sí, va a ser pasajero, no se depriman. Sí.
1: Leemos mensajitos de YouTube, ¿te parece?
2: Dale, sí.
1: Hay por aquí nuestro amigo Iván que dice: buen martes, a no ponerse tristes. Está la posibilidad de que alguno de los hijos de Leo se ponga a la 10. Recién le decía a Daniela que yo no sé si espero tanto de los hijos de Messi, porque en realidad hay que esperar de otro. Es decir, es muy difícil que un hijo repita la historia del padre. Sí. En esos niveles. No digo que no puedan ser jugadores de fútbol, que no puedan ser jugadores de fútbol destacados, inclusive.
2: No, seguramente.
1: Que yo, como los hijos del Cholo Simeone, digo, hay un montón de experiencia de hijos que inclusive hasta juegan mejor que sus padres.
2: Mira.
1: Nico Paz, por ejemplo, el chico de la selección de la Argentina,
2: sí.
1: que fue el último mundial, jugó muy poco, pero que fue el último mundial, es hijo de un Paz que fue jugador de la selección también.
2: Mira.
1: Sería así, tenés un montón de ejemplos de hijos jugadores. No digo que los hijos de Messi no puedan ser. Jugador de fútbol. Lo que digo es que repetir la historia del padre es muy difícil porque son contextos en los cuales nacieron completamente distintos.
2: Uh-huh.
1: Messi padre, es como que se fue imponiendo ante la adversidad constantemente desde que era desde su altura, los problemas que tenía de crecimiento,
2: sí.
1: De muy chiquito.
2: El desarrollo de sus piernas, todo fue.
1: Todo eso.
2: Sí.
1: Y eso lo creo que le llevó a construir una personalidad. Además de que él venía de una familia de clase media-baja.
2: Claro, él era, ¿no? Sí, un pibe claro, de barrio.
1: Exactamente, pero, un pibe de barrio con padres que muy laburadores, trabajadores, que trabajaban una metalúrgica, que no le sobraba nada. Y los hijos de él están criados en otro contexto.
2: Totalmente, ¿no? Distinto.
1: Claro,
2: totalmente.
1: Me parece
2: años
1: que
2: la
1: adversidad es distinta a la de su padre. Entonces eso te crea, en tu cabeza queda eso, en tu formación... En tu construcción del mundo,
2: sí.
1: Y ante imponerte ante adversidad, yo no sé, ante tantas adversidades se pueden plantar los hijos de Messi. Obviamente que tienen la enseñanza del padre y todo, pero si vos no lo vivís, no tenés todas las adversidades que superar. Cuando ya nacés con muchas cosas resueltas, a eso me refiero. No sé
2: sí.
1: si la gana y el hambre es el mismo.
2: Mira, ¿sí? yo pienso
1: ojalá tengo, que sí,
2: pienso pero... en dos alternativas. Supongamos, y vamos a ver qué piensa la gente ahí en el chat. Con respecto a esto, digo. Messi jugaba porque creo que nunca Messi jugó por el tema plata. Siempre él lo ha dicho en reiteradas veces.
1: Me encanta el fútbol.
2: Que a él juega como ese niño que fue por las ganas de jugar porque ama la pelota, la siempre le gustó mucho y creo que nunca tuvo esa necesidad de decir, che, yo juego porque necesito la plata. Más grande, ya una vez más grande, seguramente vio, obviamente, sus resultados y dijo, mirá, puedo mantener a mi familia, puedo dar estabilidad, puedo darle una casa a mis viejos, renovar, o sea, como tener un bienestar económico y un buen pasar. Obviamente que seguramente llegó a esa conclusión, pero creo que lo impulsó a él desde siempre es ese amor por la pelota. Y creo que más allá del privilegio de la cuna donde nacieron sus hijos, que bueno, gracias a todo el esfuerzo de él, los hijos pueden llegar a conocer. No la van a conocer tipo en profundidad porque no la vivieron, pero van a conocer la historia de su padre. Creo que Messi pudo, y la madre incluso, porque los dos vinieron del mismo barrio, pueden tipo reflejar un poquito de eso. Pero y puede llegar a desarrollarse un amor por la pelota también, claro. Esa cosa, pero hay que ver qué tanto afín tienen con el padre de decir yo quiero ser como mi papá, viste, que claro. A veces no todo el mundo desarrolla esa cosa.
1: Aparte el peso que van a tener, ¿no?
2: Y el peso de ser el hijo de Messi, claro. Creo que es un peso que ellos.
1: Por eso yo no le sacaría el peso a los hijos de Messi, pobre. Pero.
2: Que sean lo que quieran ser ellos.
1: Claro. Bueno, pero bueno, da para, obviamente, ojalá
2: sí,
1: sean mejores todavía.
2: ¿Serio? Y sí, es que claro. Yo pienso que sí, que terminaría
1: bueno, siendo. Buen día, bella mañana, nos dice acá Roberto, también otro de los amigos que nos escribe así a través de YouTube. Uh-huh. Y Lucero Alemán también, otra histórica así de los que nos escriben por YouTube, nos dice, buen día, acá estamos firmes con el nuevo equipo.
2: Ay, qué grande, muchas gracias.
1: Así que, bueno, también así firmes escuchándonos a través de YouTube. Sí. Y un par de mensajitos también que nos llegan por WhatsApp. Hola, díganle a Carlos que no se vaya a pescar. Si ponés, siguen enojados con Carlos.
2: Carlos, armaste una situación controversial en el chat. Igual los invitamos en YouTube. Qué mal. Tenemos acá.
1: No voy a comentar lo último que dice. Ay, dale, sí. Porque es muy cómico, muy bueno, pero no. Que no se vaya tanto a pescar, le dice.
2: Que no se vaya tanto a pescar. Es buenísimo. Bueno, Carlitos.
1: No se enoje, Carlos.
2: Claro, no. Es tómeselo como un chascarrillo, como un chistecito. Estamos en el chat de YouTube y tenemos habilitada la encuesta con respecto al si retirarían la 10 de la selección argentina. Ahí pueden dejar sus votos. Así que ya habilitamos ahí en el chat de YouTube. Pueden acceder. Si estás mirándonos desde el televisor, andate al celular un ratito y dejá tu voto porque, bueno, es importante que se debata este tema. A nosotros nos interpela, así que forma parte de la encuesta en nuestro chat desde YouTube.
1: Mirá, nos siguen llegando facturas de gas que le está llegando a la gente del invierno.
2: ¡Ay, Dios!
1: Y dice, hola, buen día, Pablo, te paso lo que tengo que pagar de gas ahora y soy jubilado que no tiene ningún aumento. Si lo comentás, no lo podré escuchar, voy al médico, abrazo. Y dice lo siguiente, nos manda la factura y es 247.399,8 pesos. Vencimiento el 1 del 9, es decir, hoy vence.
2: Una persona jubilada.
1: Una persona jubilada tiene que pagar 247.399 de gas.
2: ¿Cuánto es la mínima que cobra un jubilado?
1: No me acuerdo, pero promedio acá, que estarán cobrando 800, 900 mil pesos, 1.000.000 pesos, un jubilado. Con toda la suerte que nos diga algún jubilado.
2: Si más sí, a ver, compártanos a ver si tienen ahí.
1: Más o menos cuánto es el promedio, ¿no es cierto? De un jubilado de la administración pública, comparten un promedio, pero esto es más del 20%, si fuera 1.000.000 pesos, más del 20% del sueldo solamente en la factura de gas.
2: ¿No? Claro, estamos hablando del gas. Claro. Y después tenemos los otros gastos, de también lo que es luz, tenemos también lo que es, en el caso de que utilicen cable, el cable.
1: Sí, no todo, después de los remedios, ¿no? Un jubilado.
2: Los remedios.
1: Se paga remedios, bueno. La verdad que sí, es muy terrible. Y fíjate que no bajan de 200.000 pesos las facturas, porque hemos leído otras la semana pasada también muy similares a esta. Alguna creo que llegó a 260.
2: En este caso no se puede pagar en dos veces eso. ¿O cómo es?
1: No se pagan dos veces.
2: Se paga directamente todo junto.
1: Sí, porque salvo, lo puedo pagar con tarjeta de crédito, creo. Bien. Pero bueno, al otro mes tienes que volver a pagar de vuelta, ¿no?
2: Si no, sí, es una locura constante.
1: Bueno, pasaron ya 15 minutos de las 9 de la mañana en la República Argentina. Nos metemos de vuelta con más información. Así no nos atrasamos tanto. Brevemente les comento porque me queda pendiente acá y no voy a hacer tiempo. Pero se viene la Feria Provincial del Libro 2026. ¿Sí? Y me dijeron que no comente, pero la 30 edición. Rápidamente. No, pero les digo. No. Recuerden que vienen. Sí, me fui de tema.
2: No, está bien, igual no me da rucha de lo que
1: la
2: se escucha acá de fondo.
1: Sí, la productora pegó un grito.
2: Es fantástico.
1: No va eso ahora. Pero bueno, sabes que yo me salteo así los temas.
2: Comentate el titular.
1: Sí, no, es que eso iba a contar. Mándale. Nada más. Comienza el día viernes, ¿recuerdan?
2: Bien,
1: ¿se acuerdan que la semana pasada hicimos una nota con la Secretaria de Estado de Cultura, Silvia Andrea?
2: Bien.
1: Y comienza el día viernes, pero en realidad a partir del día sábado se pueden visitar los stands. ¿Sí?
2: Ya. Mira qué lindo.
1: Seguramente cuando se acerque al viernes vamos a empezar a hablar de la grilla completa de la Feria Provincial del Libro. Pero bueno, agéndenlo porque es una vez en el año.
2: Claro,
1: que
2: es una vez en el año.
1: Se vuelca al complejo cultural, ¿sí?
2: La hermoso.
1: Que es una buena medida también para escuchar a los escritores, comprar libros.
2: Eso, comprar libros, llevan a sus hijos, sáquenlos del celular, llévenlos a la Feria del Libro. A mí me hacía muy feliz la Feria del Libro cuando yo era chiquita. Tengo muy lindos recuerdos de todo lo que se vivía. Aparte también, no sé cuántas cosas más, pero para conocer a los escritores, quizás de repente surge, no sé, tenés a tu hijo que escriba poesía o que le gustaría escribir. Tenemos referentes para mostrar, claro. Así que asistan.
1: Bueno, comenzó a funcionar la telemedicina en la provincia de Santa Cruz. Recuerden que ese servicio quedó fuertemente cuestionado en su momento. Hay gente que, políticos, la oposición, algunos gremios, cuestionaron el tema de la implementación de la telemedicina, sobre todo por lo que le costaba a la provincia, le cuesta a la provincia mantener este servicio. Y después también porque en el proceso de licitación había aparecido una empresa propiedad de alguien que había sido un funcionario provincial del gobierno actual. Sí. Y la verdad que se había generado eso demasiado ruido, obviamente. Pero contanos un poquito qué es la última información, porque comenzó a funcionar. La telemedicina, por sí, es una buena herramienta,
2: sí, ¿no? Sí.
1: Que ayuda sobre todo a poder hacer alguna consulta a distancia.
2: Sí.
1: Y no tener que moverse un montón de kilómetros para preguntarle a un médico en base a alguna dolencia o algo que te esté pasando, que te podrías preguntar también.
2: Claro, sí, te evitas un pasaje de repente.
1: Claro, una llamada, ¿no es cierto?
2: Exactamente, sí, el gobierno inauguró este sistema. La idea es que esté habilitado, la idea es que esté habilitado en hospitales, centros de salud y puestos sanitarios en toda la provincia para que la gente pueda acceder. Son una especie de tótems, como están viendo la gente que nos está mirando a través de YouTube, en las imágenes audiovisuales. Son tótems que van a estar en distintos establecimientos sanitarios para facilitar esto que habla Pablo, que son las consultas. A veces tenés que ir a hacer una consulta, te recetan que tenés que hacer algún tipo de tratamiento y no sabés si realmente va a ser así o te genera mucha controversia, o también el tema de lo monetario, de lo económico. Esto, la idea es que se facilite eso y que esté en todas las provincias y la gente pueda tener un acceso más fácil a las consultas. Con respecto a médicos o profesionales que quizás no están en nuestra ciudad.
1: Claro, pasa, por ejemplo, no sé, tenés que vivís en 28 de noviembre o más lejos, poner en Gobernador Gregores.
2: Sí, exactamente.
1: Y necesitás hablar con un otorrino, por ejemplo. Justo no hay en el pueblo, no.
2: Claro.
1: Viene dentro de un mes y es algo urgente. Y,
2: claro, bueno, el tema es eso también, ¿viste? Cuando uno quiere sacar un turno o algo, a veces son con muchos días o muchas semanas incluso, o hasta meses, para conseguir un turnito, y quizás esto facilita esa consulta que necesita inmediatez. Uh-huh. Bueno, la idea es eso, para la gente que no cuenta con disponibilidad suficiente en las distintas localidades, y a disminuir los traslados cuando la atención puede resolverse quizás a distancia. Esto no quiere decir que vos puedas acceder a cualquier consulta, porque hay gente, yo calculo que hay consultas que requieren de la presencia por un tema de examinación, ¿no? No vamos a hablar de que...
1: Claro, hay cosas que necesitan sí o sí tener el contacto con el médico, ¿no?
2: Sí o sí, pero quizás, esto facilite alguna consulta un poquito más superficial. Uh-huh. La implementación combina consultas espontáneas, turnos programados, asistencia sanitaria previa, interconsultas y documentación digital, mientras que la atención presencial y el servicio de guardia mantienen su funcionamiento habitual. También le quiero comentar que el secretario de Estado de Políticas Sanitarias, Ricardo Colozzini, explicó que el lanzamiento se realizó de manera simultánea en los distintos puntos de la provincia. Así que, como les dije, esto no viene a reemplazar lo que es consulta presencial, sino que brinda un soporte importante para algunas especialidades a las cuales quizás por ahí no tenemos la cantidad del personal suficiente para la población, ¿viste? La ciudad en la que estamos. Así que, bueno, es algo para mí innovador. Seguramente le va a facilitar la vida a muchas personas, muchas familiares que estén queriendo o estén atravesando algún tipo de tratamiento un poco más fuera de lo convencional, y se ahorren pasajes.
1: A ver, vamos a escuchar un poquito el video institucional que era una cosa en el día de ayer.
3: El lanzamiento del programa de telemedicina para toda la provincia de Santa Cruz se hizo en simultáneo en todos los hospitales y también centros de salud y puestos sanitarios. Es muy importante poder contar con esta herramienta porque de alguna manera vamos hacia lo que también la oferta en materia de salud se está disponiendo en este tiempo, digamos, que es más este tipo de herramientas, digamos, de teleconsulta, y con esto, bueno, modernizamos un poco lo que es el sistema de salud de la provincia.
4: Bueno, Chini, ¿vivió la experiencia del tótem? ¿Cómo se...?
3: No, muy fluido, la verdad, digamos que la consulta es muy, muy dinámica. Es rápido, digamos, lo que es la atención por la modalidad de guardia. El tiempo de espera es mínimo, está en el orden de 1 minuto, 3 minutos, y ya te están atendiendo. Se escucha claramente, se ve también claramente, se pueden transmitir los archivos y la información necesaria también de manera muy, muy simple. Obviamente que la primera vez que el paciente se encuentre con la plataforma va a tener ciertas dudas para poder operarla, pero una vez que ya se empiece a aprender la herramienta, va a ser muy fluida.
4: ¿Va a haber alguien del hospital asistiendo al paciente que por primera vez vive la experiencia?
3: Sí, en los hospitales está previsto, digamos, de que haya un personal de la salud, obviamente articulando con el paciente, operar el tótem inicialmente, y también, de alguna manera, digamos, va a haber un profesional asistiéndolo previo a tener la consulta, lo cual van a poder tomar signos vitales, van a poder hacer ciertas evaluaciones del paciente antes de que tenga la consulta con el profesional a distancia. Profesionales que están del otro lado de la pantalla son profesionales contratados por la empresa. La gran mayoría tiene matrícula nacional y o matrículas de otras jurisdicciones. Y, digamos, van a encontrar especialidades como cardiología, endocrinología, dermatología, diabetología, psiquiatría, pediatría, clínica médica. La verdad que es bastante nutrido. Lo más frecuente, lo que más se demanda, está como disponible. Y bueno, digamos, van a poder tener consultas de manera rápida, con un acceso bastante ágil, porque las especialidades no van a tener mucha demora en la obtención de los turnos.
4: Por último, de mi parte, una vez que el paciente realiza la consulta, ¿habrá receta electrónica como es costumbre? ¿Cuál es el siguiente paso?
3: Sí, exactamente, digamos, toda la información se va a enviar al mail que el paciente declara como de su, digamos, de su propiedad, y también una vez finalizada la consulta pueden escanear un QR de la pantalla donde descargan toda la documentación que se generó en esa consulta: interconsultas, pedido de análisis, estudios complementarios y recetas también. El lanzamiento del...
1: Bueno, estaba aparte de lo que decía entonces esta persona del Ministerio de Salud, hablando sobre, bueno, básicamente el funcionamiento, ¿no es cierto?, de los tótems que van poder utilizar la gente para ser atendidos de forma virtual. La licitación, si mal no recuerdo, va a ser una inversión por 36 meses de 5 mil millones de pesos, ¿sí? Sí. Es lo que le va a costar el erario público provincial esta adquisición. Insisto que vino con esta licitación cuestionada en su momento por la presencia de una de las empresas, Vitalnet, básicamente, ¿no? Sí, la empresa de Varela, que había sido ministro de Salud de esta gestión, y de cual, bueno, finalmente durante el proceso licitatorio se le dio baja, porque no cumplía con los requisitos técnicos que tenía que tener. Ganó otra empresa, y es la que está brindando este servicio, que, bueno, insisto, ha tenido todavía también y sigue teniendo sus detractores, porque eso tiene que es una inversión muy grande que está haciendo el Estado, que podría destinar a otras áreas dentro mismo, inclusive del Ministerio de Salud, de la Medicina, ¿no es cierto?,
2: sí,
1: de la provincia. Pero bueno, va a ayudar, es verdad, a muchísima gente que no tiene la posibilidad por ahí de llegar hasta un médico en otra localidad y que pueda tener una consulta por ahí rápida, sin tener que movilizarse, ¿no es cierto?
2: Sí, sí, sí. Espero que, bueno, la mayoría, pienso yo en los adultos mayores un poco, Pablo, y viste que ahora lo estamos viendo incluso también en la parte de lo que es el dinero, se está digitalizando mucho, en este caso las órdenes y todo lo que se vaya a hacer va a ser enviado mediante correo electrónico, y pienso que, bueno, ojalá que los adultos mayores que necesiten de este servicio puedan contar con una persona, bueno, un poco más idónea quizás, especialmente para los que no están tan arraigados con el tema de lo digital. Mi madre es una persona de, pienso en ella también, y pienso que dice, no, todo me mandan al mail, yo no tengo, tiene mail, pero no lo entiende, así que espero que también estén atentos a eso, a la asistencia a los adultos mayores que quizás no están tanto en lo digital.
1: Bueno, cambiamos de tema. Hay un despelote bastante grande en el Consejo Deliberante, en realidad entre las autoridades del Consejo Deliberante y el municipio de Río Gallegos, por el tema de financiamiento, de falta de hojas para resma de papel, por ejemplo, entre otros insumos básicos que no tiene el Consejo Deliberante para funcionar. La presidenta, precisamente, del Consejo Deliberante, Daniela D'Amico, habló en las últimas horas y justificó la decisión de postergar la sesión ordinaria que se tenía que realizar en realidad el jueves 3 de septiembre, y afirmó que el cuerpo legislativo no cuenta con las condiciones administrativas ni los insumos básicos para funcionar, ¿sí? La medida, bueno, generó también una reacción por parte del Poder Ejecutivo Municipal, entre ellos el jefe de gabinete, Diego Robles, que cuestionó públicamente los motivos planteados por la titular del recinto. ¿Qué había dicho D'Amico? Dice que atribuyó la parálisis a una deuda acumulada con prestadores comerciales por parte del Ejecutivo Municipal. Me parecen absurdas las declaraciones que he escuchado de Robles, porque sinceramente nada más alejado de no querer trabajar o no querer hacer las actividades en este lugar, fue lo que dijo D'Amico respecto de los cuestionamientos del Ejecutivo, que entiende que se estaba politizando obviamente la situación, la suspensión de la sesión. La presidenta del Consejo dijo: nos encontramos con una deuda con distintos proveedores de más de 80 millones de pesos y hay proveedores que no han cobrado hace más de un año. Veníamos hablando con algunos a quienes tenemos que agradecer la buena fe, porque a pesar de esta deuda nos seguían entregando insumos, pero realmente ellos nos han planteado el hecho de que ya no pueden seguir sosteniendo esta cadena de pagos que se ve totalmente interrumpida hace más de un año, fue lo que dijo D'Amico, ¿no?
2: Sí.
1: Lo más importante hoy es que no tenemos ninguna librería que quiera trabajar con la municipalidad o con el Consejo Deliberante por la deuda que se tiene. Y agregó, realmente nosotros para la sesión ordinaria necesitamos resmas de hojas, carpetas, broches y un montón de cosas que se utilizan y realmente no lo podemos usar porque no lo tenemos, fue lo que cuestionó, ¿no es cierto?
2: Sí.
1: Enfatizó que la carencia de insumos esenciales impide dar cumplimiento a las exigencias normativas para el tratamiento del orden del día, que me cuente la estrategia o que me haga aparecer las hojas o que me muestre públicamente los pagos a los proveedores, fue lo que dijo D'Amico desafiando un poco a Diego Robles.
2: Sí.
1: Tranquilamente yo te puedo mostrar con número de expediente los pagos que se deben y la verdad que el que nada debe, nada teme.
2: Claro.
1: Fue lo que dijo, ¿no? Así que, bueno, parte de los cuestionamientos de Daniela D'Amico sobre el tema de bueno, la falta de fondos para insumos básicos, como es el papel, por ejemplo, ¿no? Para
2: sí.
1: funcionar así en el Consejo Deliberante. Y también esta declaración muy fuerte que dice que ninguna librería de la ciudad ya quiere trabajar con el Consejo Deliberante o con el municipio por la enorme deuda que,
2: no, es que
1: tienen,
2: claro,
1: para
2: sí,
1: con ellos.
2: Lógicamente.
1: Aparte, imagínate, si hace un año que no te pagan, el valor del papel, la resma, lo que sea, ya es muy superior. Si te pagan con tanta demora,
2: sí.
1: lo que te terminan pagando en realidad ni siquiera te sirve para reponer no. lo que ya vendiste.
2: No, porque se devalúa nuestro dinero claro. muy rápidamente y no, la deuda pasa a tomar una escala muy, muy enorme.
1: Sí.
2: También,
1: perdón, entre otras cosas que dice Daniela D'Amico,
2: sí.
1: habla de que en el Consejo Deliberante, dice, en el Consejo Deliberante hay 500 personas. Donde
2: no,
1: hay un montón de áreas administrativas. Si él cree claro. que podemos vivir 3 meses con 2,5 millones, está hablando del fondo fijo.
2: Ah, el plazo
1: tiene,
2: fijo.
1: No, no, un fondo fijo que tiene el Consejo Deliberante.
2: Ah, bien.
1: Se llama así, fondo fijo. Y Robles decía, ¿por qué no se habían utilizado esos fondos, no es cierto? Y ella contesta, si él cree que podemos vivir 3 meses con 2,5 millones, la verdad es que está bastante desorbitado de la realidad. El fondo fijo tiene una serie de limitaciones en las compras que, por ejemplo, no me deja comprar las resmas de hojas en cantidad. Y hago un montón de cosas porque te pide que hagas un expediente administrativo. No puedo abrir este expediente porque no tengo proveedores que quieran darme las proformas. Porque indudablemente no quieren trabajar con el Consejo Deliberante porque se debe dinero. Entonces lo que nosotros le veníamos pidiendo de buena fe es, por favor, paguen a los proveedores. Necesitamos hojas, necesitamos papel higiénico, las cosas que se compraban en algunas empresas y realmente
2: no,
1: esto no pasa,
2: sanitario.
1: Fue lo que dijo. Así, básicamente, sí, están en la cochina miseria, como decíamos,
2: no,
1: en el barrio,
2: claro, sí,
1: supuestamente
2: sí.
1: por lo que dice Daniela D'Amico en el Consejo Deliberante, por falta de fondos y que tienen mucha deuda con los proveedores. Y también esto, ¿no? 500 personas trabajando en el Consejo Deliberante para tan pocos concejales. También lo mismo que pasa en la Cámara de Diputados. Cuando
2: sí.
1: uno divide la cantidad de personas por concejales o la cantidad de personas que trabajan en la Cámara de Diputados por cada diputado, te vas a una realidad que decís, che, debieran, no sé, hacer leyes, no sé, caer del cielo la cantidad de leyes
2: sí, totalmente.
1: Por cantidad de personas que trabajan en estos lugares. Pero bueno, la verdad que están allí y uno sabe que la responsabilidad no es obviamente solamente de las autoridades gestiones,
2: no, no.
1: sino de muchos años que
2: de
1: se han ido
2: años,
1: juntando
2: sí.
1: mucha gente, ¿no?
2: De
1: bueno, 30 minutos exactos de las 9 de la mañana, hacemos la última pausa, ya regresamos.
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0: Bien, pasaron ya 34 minutos de las 9 de la mañana en todo el país. Tengo algunos mensajitos. Bueno, mucha gente que obviamente nos va saludando, nos dice buenos días, buena jornada. Sí, le mando abrazos, saludos por supuesto a todos aquellos que se van conectando a través de los mensajes por la radio y también por YouTube. Acá nos dicen, igual dice buen día amigos, la pregunta sería si el consejo tiene 500 personas porque solo se ven entrar un 20% de eso, ¿no? Está hablando de la gente que va a trabajar. La verdad que no me consta, mi amigo, hace años que no voy al Consejo Liberante.
1: Tendremos que hacer un relevamiento.
0: Claro, tendremos que estar parados en la puerta Tuki, y esperando. Sí entiendo, sí, y generó bastante polémica en su momento, que en la Cámara de Diputados con esta nueva gestión es como que se pusieron mecanismos de control bastante más fuerte, inclusive hasta con un esto que marcador de huella. Ah,
1: tienen que dejar la huella.
0: Claro,
1: ah, bueno, me parece a mí bastante.
0: Eso vi en la Cámara de Diputados, por lo menos hasta el año pasado funcionaba. No sé si estaba funcionando, me dio mucha risa porque estaba justo parado en el pasillo, sí, esperando que salieran los diputados. Y como creo que no es un identificador de cara, es ni siquiera de huella.
1: Mira, detector, sí, facial.
0: Exactamente, detector facial. Entonces, estaba medio alto y llegó una señorita. Bastante petiza.
1: Mi vida, pobre.
0: Lo juro por Dios.
1: Banquito.
0: Le tuvieron que poner un. Banquito. Tienen como una especie de banquito.
1: Bueno, me parece bien, sí.
0: Claro, tiene un banquito para que la persona al que no llega se suba arriba del banquito y pueda cogotear así para aparecer en la pantalla.
1: Como en el futuro, ¿viste? Los escáneres, eso que sale la luz.
0: Claro.
1: ¿Que sale?
0: No sé si en el Consejo Liberante funcionaron igual, pero bueno, en la Cámara de Diputados lo vi por lo menos eso el año pasado. 35 minutos pasaron ya a las 9 de la mañana. Vamos a cambiar de tema. Lo tenemos en línea al doctor Fernando Tanarro para hablar de un par de temas importantes, interesantes. Mm. Uno de ellos tiene que ver con la situación actual de las tres juezas del Tribunal Superior de Justicia que, bueno, ustedes saben, fueron jubiladas por parte de la Caja de Previsión Social,
1: sí, sí,
0: de forma compulsiva, como denunciaron ellas. Él es el abogado y también porque ayer participó de una conferencia de prensa vinculada con el tema de la denuncia de Pedro Luxen.
1: Bien.
0: Pero vamos a hablar primero sobre la situación de la jueza. Primero lo presentamos, obviamente. Buenos días, doctor. Pablo y Daniela lo saludan aquí de U12. ¿Cómo le va?
2: ¿Qué tal? Buen día, Pablo y Daniela. Un gusto estar con ustedes.
0: Gracias, muy amable por atendernos. Doctor, bueno, en principio, ¿qué novedades tenemos respecto de la situación de las tres juezas del Tribunal Superior de Justicia? Que en su momento, bueno, presentar un recurso, entiendo que en primera instancia ha habido un fallo, una cautelar, pero bueno, cuéntele sobre todo a la gente cómo está esa situación y si podemos decir que por el momento siguen siendo jueces del tribunal.
2: Sí, sí, por el momento sí. La semana pasada, el día jueves, se dictó una medida cautelar que dispuso ahí la suspensión de la aplicación del decreto por el cual se la permitía jubilarse compulsivamente, que es el 608 del año 24, y también se suspenden los acuerdos de cada una de la aplicación de los acuerdos de cada una de ellas. Uh-huh. También se dispuso una prohibición de innovar respecto a la designación de nuevos magistrados en esos cargos para evitar cualquier tipo de problema posterior. También la de considerar producido el cese de sus funciones, también de dar de baja los saberes y también de poner en funcionamiento mecanismos para obtener su reemplazo. Y por supuesto también esta cautelar establece que deben mantenerse de sus cargos por el plazo que establece la cautelar, que en este caso son 60 días.
0: Uh-huh. Una de las preguntas que nos hacía la gente, y estaría muy bueno aclararlo, doctor, que esta medida solamente incumbe a las tres magistradas, ¿no es cierto? La interrupción del 608, eso después se definirá si es constitucional o no. En otros casos digo que aplique la caja, pero en la cautelar solamente es para las tres juezas.
2: Sí, en este caso la cautelar es para... estos son procesos individuales, son tres uh-huh. amparos individuales, y en cada uno de ellos se ha dispuesto para quien ha presentado el recurso de amparo. Entiendo también que, por otra parte, hay una otra presentación judicial respecto al 608 que todavía no está resuelta, y esa, bueno, tendría por ahí otro tipo de alcance, pero este sí es un alcance particular.
0: Está bien. Bueno, no obstante, obviamente, no sé, la caja podría apelar, ¿verdad? La última vez que tuve la oportunidad de hablar con una de las juezas, con la doctora Ludeña, ella me planteaba que inclusive están dispuestos, si esto no prosperara a nivel provincial, inclusive ir a institutos mayores como la Corte, ¿no? Digo, es un caso que inclusive no guarda antecedentes, cuénteme usted si no es así, pero entiendo que no hay otros antecedentes que una caja de previsión, una caja jubilatoria provincial, haya jubilado a juezas que tienen estabilidad constitucional.
2: No, mira, la verdad que no hay antecedentes en Argentina de que se pueda jubilar a un juez sin que exista su decisión expresa, o en este caso que sería a través de una renuncia a sus funciones. Por eso creo que, esto recién comienza, es un recurso de amparo, recién comienza, lo estamos tramitando, y yo entiendo de que esto va a llevar tiempo, y me da la impresión de que por la reacción que ha tenido la gente de la Caja y en el caso también de gente del gobierno, esto va a seguir para largo, ¿no?
0: Uh-huh. Doctor, superada esta situación, que bueno, como usted dice, va a llevar su tiempo, lo quería llevar también a la conferencia de prensa que se realizó en el día de ayer por parte de dirigentes de Unión por la Patria, entre los cuales está usted como abogado también, estaba también el ex diputado nacional y también doctor Mauricio Gómez Bull, acompañado de Gonzalo Chute, que es secretario legal y técnico del municipio de Río Gallegos, estaban los diputados provinciales Eloy Echazú y Carlos Godoy, y también estaba la diputada nacional Moira Lanesán. Planteando esta situación de anormalidad total ante la denuncia de un jefe de gabinete de la provincia de que está siendo espiado por la propia policía, ¿le cuenta un poco a la sociedad, a la comunidad, qué es lo que plantearon allí en esa conferencia, qué van a pedir?
2: Sí, nosotros lo que planteamos ayer es que nos parece que se ha intentado normalizar o minimizar una situación absolutamente anormal. Ha habido una denuncia hecha por el jefe de gabinete, que es, si uno se pone a pensar, en el plano del Poder Ejecutivo, es el segundo escalón más importante de la provincia, una denuncia en donde dice que está siendo espiado y que además teme por la vida de su familia y que pide protección de la policía federal. Me parece que la denuncia es gravísima. Es una cuestión que ameritaba, me parece, una respuesta más concluyente por parte del Poder Ejecutivo, fundamentalmente del Ministerio de Seguridad, y no sostener esto de que, bueno, pero no importa, porque habría, como no sería el único espiado, habría otros que son espiados, entonces esto sería una cuestión... No, me parece que no hay que minimizarlo. Me parece que la situación es grave, porque además el ministro está pidiendo protección para él y para su familia, pero protección a través de la policía federal. Me parece una situación bastante compleja que debería, insisto, aclarársele a la comunidad. Si esto le puede pasar al jefe de gabinete, porque no estamos hablando de que es el jefe de gabinete, imagínate que le puede pasar a cualquier persona común, ¿no?
0: Uh-huh. Entre otras cosas, lo que escuché así de la conferencia por parte de los diputados provinciales, sobre todo, es que están pidiendo la interpelación del ministro de Seguridad, Pedro Prodromos, en la legislatura, ¿no?
2: Sí, yo creo que esta semana, por lo que escuché de los diputados, iban a pedir la interpelación, y me parece que es lo correcto, pues es un mecanismo constitucional que puede resolver situaciones como esta y que permitiría, me parece a mí, aclararle a la ciudadanía qué es lo que está pasando. Estas cuestiones así, me parece, donde alguien con ese rango dentro del gobierno está sosteniendo un temor por su familia que debe ser protegido por la policía, etcétera, etcétera, me parece que es una situación de mucha gravedad, que no es para, insisto en esto, no es para minimizarla, no es para decir nada, porque uh-huh. y si hay otros espiados queremos saber que también quiénes son los otros espiados, porque me parece que es lo lógico. No me pueden decir, no, bueno, somos muchos los espiados, así que no pasa nada. Uh-huh. No, pasa. Claro. Es grave.
0: Doctor, yendo al punto meramente jurídico, esta pregunta más que es como abogado, sacando el caso en sí, que es grave, por supuesto, pero para que la gente lo entienda del punto de vista judicial. Custodia o vigilancia sobre una vivienda, ¿no? Sea un político o sea una persona, tiene que haber, imagino, una orden de un juez mínimo para que se efectivice, ¿es así? ¿O sí, lo puede hacer la policía de oficio también?
2: No, yo creo que debería... No. Debería haber una orden de judicial. Uh-huh. Pero, ¿viste? Son cuestiones bastante complejas, porque ni siquiera a veces una orden judicial permite este tipo de espionaje donde te estoy siguiendo, porque tampoco tiene ningún sentido. Uh-huh. Me parece que es una cuestión mucho más grave. Este tipo de espionaje siempre es ilegal. creo que si hay una orden judicial, podría ser respecto de otras situaciones y no tendría que ver con esto de ponerte un auto en la puerta para estar viendo qué es lo que estás haciendo. Me parece que eso no por ese lado no vendría una orden judicial. Me parece que eso es completamente, absolutamente ilegal. Pero yo no estoy en este caso atacando a la Policía Provincial, porque creo que por ahí tampoco es la cuestión. Me parece que hay otras cuestiones más importantes que hay que resolverlas y que hay que explicarlas. Hay que decir qué es lo que está pasando. No creo que sea una cuestión tampoco de la policía. Y si fuera una cuestión de la policía, tendrán que resolverlo las autoridades que correspondan, ¿verdad?
0: Bien, doctor, ¿han tomado contacto con Luxen? Digo, ¿sabe si el sector Unión por la Patria hablaron con él?
2: No sé, entiendo que no, pero me imagino que también en estos días, esto es reciente, y me parece que en estos días supongo yo que alguien tomará contacto, entiendo que sí.
0: Doctor, bueno, le agradecemos la comunicación y le seguimos en otra oportunidad. Muy amable, muchas gracias.
2: No, muchísimas gracias, Pablo, gracias a ustedes.
0: Que tenga buen día. Ahí estaba el doctor Fernando Tanarro hablando sobre, bueno, estos dos temas que tienen que ver con lo político.
1: Qué fuerte.
0: ¿Sí? Tanto lo de las tres juezas con este tema de la jubilación a través de la Caja de Previsión Social, y esta otra conferencia que se desarrolló en el día de ayer en un hotel céntrico acá de Río Gallegos, donde participaron, bueno, las autoridades que nombraba anteriormente, pidiendo que se esclarezca por parte del gobierno provincial y también, obviamente, que vayan a la Cámara a una interpelación el jefe de seguridad y también autoridades de la cúpula de jefatura policial. Bueno, 45, por el tema de la denuncia de Pedro Luxen, ¿no? Para aquellos que por ahí no lo saben, él denunció la semana pasada ante la fiscalía del doctor José Antonio Chan que había vehículos que lo estaban siguiendo, sí. Que se estaban

0: Vieron que las últimas horas, seguramente alguno habrá leído, habrá escuchado esto de que Trump ha dicho que le podría llegar a quitar el apoyo al Reino Unido por el tema Malvinas, ¿no? En realidad, sí, es un chantaje le está haciendo Trump a Inglaterra, básicamente. Le está diciendo, si vos invertiste hasta determinada cantidad de porcentaje de tu presupuesto en armamento militar, yo te retiro el apoyo que ha tenido históricamente Estados Unidos al Reino Unido por el tema de la ocupación ilegítima de las Islas Malvinas. Es decir, lo está obligando a Inglaterra a invertir más en fondos militares por este tema de tratar de poner un freno a Rusia, básicamente, ¿no es cierto? Y claro, todo lo que está pasando en Europa con Rusia, Ucrania y más cuestiones. Inglaterra se viene medio que rehusando a seguir aportando armas y fondos para sostener la guerra de Ucrania, al igual que otros países. Entonces, de vez en cuando, Trump utiliza la carta de Malvinas, pero yo creo con un fin meramente de extorsión a Inglaterra.
1: Sí, totalmente.
0: ¿No es cierto?
1: Sí, la idea es tenerlos
0: de hecho,
1: ahí.
0: Le preguntaron en las últimas horas a Trump si él ya había, de alguna manera, cambiado la opinión sobre el tema Malvinas, uh-huh, ¿no? Y él dijo, bueno, el tema Malvinas siempre está en revisión como muchos otros temas, si no se la jugó. Cuando le preguntaron directamente, y yo creo que, a ver, seríamos muy ilusos los argentinos si creyéramos que Estados Unidos alguna vez nos va a apoyar a nosotros de forma directa contra Inglaterra, ¿no es cierto?
1: Sí, no.
0: Cuando lo hagan, lo van a hacer por algún interés, evidentemente, siempre, como este, que es que Inglaterra haga lo que ellos quieran, básicamente, ¿no es cierto? Y nos usan a los argentinos diciendo, mirá que te retiro el respaldo, como si eso igual no sirviera de mucho, ¿no? Pero bueno, mirá que te retiro el respaldo respecto de Malvinas y te dejo en Orsay. Bueno, porque aparte Estados Unidos sirve muchas veces de palanca en lugares como Naciones Unidas, más cuestiones, más allá de que lo vive desconociendo, pero digo, si Estados Unidos te dice, mirá, te dejo de apoyar, bueno, ahí se le... por lo menos en términos... políticos, geopolíticos, a Inglaterra se le complica, ¿sí? Seguir sosteniendo esto de que tiene derechos sobre las Islas Malvinas. Pero bueno, en las últimas horas también habló Milei, ¿sí? Sobre Malvinas. Ayer ha pasado algo muy fuerte respecto a la causa más importante y sagrada de los argentinos, dijo Milei, ¿no? Se volvió a referir entonces a los dichos de Donald Trump, ¿sí? Quien se mostró dispuesto a revisar la postura histórica de los Estados Unidos sobre la soberanía de las Islas Malvinas. En declaraciones al periodista Luis Gasulla, en Radio El Observador, Milei anticipó que hablarán de la cuestión en la reunión de gabinete convocada para este martes, es decir, para hoy. ¿Y qué dijo Milei? Ayer pasó algo muy fuerte respecto a la causa más importante y sagrada que tenemos los argentinos, dijo el jefe de Estado, ¿sí? Que primero habló, en realidad en principio fue llamado para hablar sobre la decisión de Lionel Messi, ¿sí? Y después obviamente le preguntaron por otros temas como este, ¿no? ¿Qué dijo exactamente Donald Trump? Siempre reviso cada posición, es solo una de muchas, respondió el mandatario estadounidense cuando le consultaron sobre el tema. Washington sostuvo históricamente una posición de neutralidad en el conflicto de la soberanía de las Islas Malvinas y sobre el tema de la guerra en 1982, yo digo neutralidad entre comillas, ¿no?
1: Sí,
0: porque
1: sí,
0: en la guerra de Malvinas blindó mucha información a Inglaterra, a Estados Unidos, ¿no es cierto? Pero bueno, Milei, sin profundizar en detalles, confirmó que el tema estaría en la agenda del encuentro ministerial. Y bueno, obviamente dijo que bueno, ha sido una demostración muy importante para el presidente de Estados Unidos esto de al menos poner a revisar la situación del posicionamiento de Estados Unidos respecto a Malvinas. Yo insisto, nos están usando obviamente para otros fines, Argentina,
1: sí,
0: es decir, para apretar a Inglaterra, Estados Unidos estoy hablando. Y largan esa de que, mira que te dejo de apoyar en el tema Malvinas para que, bueno, obligarle a Inglaterra a hacer otras cosas. Apoyarlo bélicamente, sobre todo. El mandatario, estamos hablando de Milei, también anticipó que la reunión de gabinete tendría como disparador un artículo del ministro Federico Sturzenegger, quien, según describió Milei, demuestra con 7 variables muy fuertes, una a una, cada una de las mentiras que se dedican a propagar determinados periodistas y determinados medios de comunicación que no quieren que la Argentina le vaya bien, ¿sí? Dijo Milei. Bueno, y después se refirió obviamente a la partida de Messi de la selección argentina, es decir, habló de todo un poco el presidente.
1: Bien.
0: Que de a poco va saliendo como ese ostracismo que había entrado el mes pasado, ¿se acuerdan que hacía como, no sé cuánto, 45 días que no tenía una reunión de gabinete, 10 días que estuvo encerrado?
1: Sí, estaba bastante desaparecido. Es más, yo lo que fue, va, no sé si capaz que también yo desactualizada, pero no lo vi muy presente también con el tema del Mundial y demás cosas. o si
0: claro, estuvo. Sí, no, aprovechó el mundial como para borrarse un poco, pero...
1: Bueno, tiró la de humo y bueno, apareció cuando tenía, claro, cuando lo vio relevante.
0: Pero sobre todo lo que había inquietado, uh-huh, es que había...

0: Desaparecido, 10 días desaparecido. Estaba encerrado en Olivos, 10 días. Y cuando apareció lo hizo con un aspecto un poco de...
1: Sí, como...
0: Venido menos, ¿no?
1: Sí, medio, todo raro, decía.
0: Claro. Parecía el tío en el casamiento después de las 3 de la mañana, ¿no?
1: Sí, bueno, son esas cosas que pasan, ¿viste? Claro. Bueno, él es el presidente, evidentemente.
0: Claro, no estaba en buena... No mostraba una buena... performance del presidente después de su regreso de los 10 días eso que estuvo encerrado. Supuestamente lo que después indicó era que estaba escribiendo un libro y que estaba ensayando para una obra de teatro o para un nuevo show, no sé de qué. ¿Viste eso que les gusta dar a él?
1: Sí.
0: Así que bueno, eso fue lo que por lo menos puso como excusa el presidente de los argentinos.
1: Bien.
0: Bueno, impulsan la creación de circuitos geoturísticos en Río Mayo para potenciar los atractivos de la Ruta 40 en Chubut, dice una noticia.
1: Sí.
0: Publicado en la Opinión Austral y también está en Crónica de Comodoro. Dice que en el marco de los festejos por el reciente aniversario de Río Mayo, el gobierno del Chubut, por intermedio de la Secretaría de Ciencia y Tecnología, suscribió con la municipalidad local un acto de cooperación y asistencia técnica para impulsar el desarrollo de circuitos geoturísticos y fortalecer el turismo de base científica en la localidad. ¿Qué tal? ¿Conocés Río Mayo o no?
1: No, vos sabés que conozco nada. Muy poco. Sí. ¿Vos sos como yo?
0: Sí, no conozco.
1: Sos de pie.
0: Sobre todo del noroeste, de tanto de Santa Cruz como de Chubut.
1: Claro,
0: siempre voy por Ruta 3.
1: Ah, bueno, siempre. Bien.
0: Claro, nunca me he desviado por la Ruta 40. Me encantaría hacerlo algún día.
1: Dicen que es lo ideal para conocer bien lo que es Argentina.
0: La Patagonia, la Ruta
1: 40, sobre todo. Sí. Especialmente lo que es la Patagonia. Sí, tenemos muchos espacios turísticos muy hermosos.
0: Sí.
1: No he conocido la pingüinera, Pablo, imagínate.
0: Acá, la que está acá. En la de...
1: No la conozco,
0: bueno. Te juro. Mire, no, pero no me sorprende porque hay mucha gente en Río Gallegos que la conoció en pandemia, la pingüinera.
1: Mira, claro, porque era lo más cerca que tenía como para decir me fui de viaje.
0: Claro, y aparte era al aire libre, entonces la gente. Yo fui a la pingüinera y andaba. Tengo fotos, qué vergüenza. Tengo fotos.
1: Pará. Qué vergüenza.
0: Sí, qué vergüenza.
1: No las pongan, por favor, no las pasen.
0: No, tengo fotos en la pingüinera con barbijo.
1: Ay, bueno, sí, malísimo. Bueno, es que si no, no podías, ¿viste?
0: Claro, tenías que andar con barbijo.
1: Exactamente.
0: Pero era al aire libre, qué sé yo, no sé.
1: Y bueno.
0: Pero eran cosas que pasaban en época de pandemia.
1: Época de pandemia,
0: exactamente. El acuerdo fue firmado el pasado sábado, volviendo a este tema de Río Mayo, 22 de agosto, durante la celebración que encabezó el gobernador Ignacio Torres, de Chubut, ¿no? Se pondrá en marcha a partir de una identificación y puesta en valor de sitios de interés geológico, naturales y culturales. Las rúbricas estuvieron a cargo del subsecretario de Innovación y Planificación Estratégica, Nicolás Sueiro, en representación de la Secretaría de Ciencia y Tecnología, y el intendente de Río Mayo, Gustavo Daniel Loyaute. Así que bueno, una forma también de atraer el turismo. Digo, está bueno para copiar acá en Santa Cruz, ¿no? Digo,
1: sí,
0: que no
1: totalmente.
0: Solamente haya turismo, el Glaciar o Chaltén, que son los dos lugares por ahí más característicos, sino buscar otro tipo de atractivos como estos, por ejemplo, circuitos geoturísticos.
1: Bien.
0: Acá tenemos también nosotros cerquita, unos 50 kilómetros, la Laguna Azul.
1: Sí, también muy lindo también lugar turístico. Como para ir a pasar el fin de semana un rato.
0: Claro, te acuerdas de tomarse unos mates y también para traer turistas de otros lugares, ¿no?
1: Sí,
0: que quieran
1: totalmente.
0: Visitar también lugares así que son maravillosos, que está bien, no es un lugar inmenso, es más bien acotado.
1: Sí, pero
0: es un lugar muy
1: vos lindo te vas para bajito y tenés un microclima ahí totalmente distinto a lo que vivís arriba y
0: aparte podés hacer trekking, digo, caminás, hacer algún esfuerzo físico, digo, si querés verlo también por ese lado.
1: Así totalmente.
0: Que no está mal también ese tema.
1: Hablando de,
0: ¿se acuerdan que ayer estuvimos con el tema de Chaltén y el tema este del posible riesgo del GLOF?
1: Por favor, no dejen de viajar al Chaltén por nuestra culpa, que no quisimos hacer que
0: sea. No, pero nosotros fuimos lo de menos. Después vi durante todo el día publicaciones en medios nacionales, todos haciendo referencia a esta situación del Chaltén.
1: Claro, las posibilidades de que termine igual.
0: Claro, es decir, podría pasar algo
1: similar, claro, por la estructura.
0: Igual no, porque está bastante más lejos Chaltén, la localidad, de lo que estaba la población esta.
1: Totalmente,
0: arrasada por...
1: Pero no deja de ser una alerta,
0: por Estamos hablando de lo que pasó en Nepal, para aquellos que no saben y por ahí no se estuvieron mirando el día de ayer, que hay estudios, pero que tienen muchos años, y por lo que he logrado leer en estas últimas horas, estos estudios vienen de la década ya de los 90,
1: mirá,
0: al principio de los 2000. Es decir, que no es que se empezó a alertar ahora sobre esta situación.
1: Sí.
0: Es el Cerro Solo, se llama, que es una parte, una ladera del Cerro Solo, que al haber perdido tanto hielo y glaciar y más cuestiones, está moviéndose, deslizándose hacia el lago Torre, la Laguna Torre en realidad.
1: Bien.
0: ¿Sí? Entonces el estudio dice que podría llegar a pasar que ante un deslizamiento muy grande de tierra, toda esa ladera cayera sobre el Torre, sobre la Laguna Torre, y que eso generara una gran ola, ¿no? Que fuera por el Fitzroy y que eso afectara a la población del Chaltén, ¿sí? Claro. Insistimos, igual como lo hicimos el día de ayer, el estudio está, por supuesto, no es que lo inventamos nosotros y no, salió en todos los medios de comunicación a nivel nacional. Se hizo, se emparentó esa situación con lo que pasó en Nepal, pero de ahí a que pase y que tenga los mismos resultados, obviamente que hay una infinidad de situaciones que pueden pasar que no sean así, ¿no es cierto?
1: Tal cual.
0: Para que nadie se asuste y no diga que no va a ir más al Chaltén, como llegó ayer un mensaje, no voy más al Chaltén.
1: Claro, no es la idea.
0: Claro,
1: la idea
0: generar es que ni temor, ni miedo, ni tampoco que la gente piense que...
1: Pero está bueno que se considere como una alerta o que se tenga en cuenta para poder estudiar la posibilidad de la práctica de hacer un... ¿Cómo se le dice cuando la gente tenés que ponerla en...? ¿Simulacro?
0: Simulacro.
1: Bueno, estaría bueno hacer ese tipo de cosas. Nos piden que hablemos de la Feria Provincial del Libro.
0: Ahora sí, nos piden. Ahora vinieron con el caballo cansado, ¿no?
1: Ahora sí querés que hable de la Feria del
0: Libro. No, rapidito, porque nos quedamos sin tiempo.
1: Nos quedamos un ratito. Le vamos a comentar muy rápidamente lo que va a ser la grilla de este viernes de la Feria del Libro Provincial, que se da en lo que es en el Complejo Cultural Santa Cruz. Este 13 de septiembre van a haber 40 stands de editoriales y librerías, invitados nacionales, música, teatro, cine y talleres, conformando la Feria Provincial del Libro. Va a estar muy lindo. Le comentamos también que esta organización va a arrancar este viernes a las 12:30 en el Salón Auditorio Luis Villarreal del Complejo Cultural Santa Cruz. Las actividades van a estar previstas entre las 14 y las 22 horas. Mirá todo el tiempo que vas a tener para poder asistir, así que no tenés excusa. Te vas a encontrar con más de 50 escritores santacruceños, además de 40 editoriales y librerías provinciales y nacionales. La programación contempla presentaciones de libros, charlas, talleres, propuestas educativas para jardines y escuelas, o sea que van a ir desde los más chiquititos a los más grandes, espectáculos musicales, obras de teatro, cine y proyecciones de cortos realizados en Santa Cruz. Ahí va a estar un cuento de amor de mi amigo Andy Malino.
0: Ah, me muero. ¿Cómo se presenta?
1: ¿Quién?
0: ¿A mí? El libro.
1: ¿En serio?
0: No digo cuándo se presenta.
1: Su corto porque él lo quemó por todos lados. Hay 6 invitados nacionales, llegan a la Feria Provincial del Libro. Uno de los principales atractivos es la participación de estas figuras. Primero Facundo Pastor presenta El Cuerpo de Perón. Es un periodista, Facundo Pastor, que va a presentar su libro, El Cuerpo de Perón, que habla de la muerte en las manos, los tiros, el sábado 5 de septiembre. Después... el periodista y abogado Facundo Pastor, Fernando Signorini y una mirada íntima sobre Maradona, van a estar hablando también de eso, el miércoles 9 de septiembre, Claudina Kutnowski y los desafíos del mundo laboral. Bueno, y así va a continuar las propuestas durante todo el fin de semana. Como les dije, van a tener de las 14 a las 22 horas para poder asistir, así que tenés todo el tiempo del mundo para poder aprovechar, pero bueno, no te tratás de ir tempranito.
0: Hay
1: no
0: espacio también nada. Infantil también para que
1: van a poder
0: los chicos dibujen.
1: Sí, de todo, sí. Obras de teatro, musicales, todo.
0: Bueno, 59 minutos pasaron de las 9 de la mañana, nos hemos quedado como siempre un poquito cortito con la información, pero bueno, queda obviamente todo el equipo de la radio, Gustavo Reganeraz,
1: totalmente.
0: Cecilia Castillo, Carlos Saldivia, obviamente con la continuidad de toda la información. Nosotros nos reencontramos mañana a partir de las 8. Pasen excelente jornada, abríguense porque está realmente muy frío. Va a subir un poquito la temperatura, pero está el vientito ese un poco helado. Sí.
1: Abrígate el pechito, Mabel.
0: Sí, y la cabeza, para algunos. Sí, salí bien abrigado. Gente, cuídense. Chau, hasta mañana.
1: Hasta mañana.

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1: La temperatura en Buenos Aires es de 12 grados 6 décimas. El cielo está parcialmente nublado, humedad 90%. En la ciudad de Posadas, Misiones, 17 grados 6 décimas. El kirchnerismo se moviliza hoy a 4 años del intento de magnicidio contra Cristina Fernández. La convocatoria es a las 17 horas en San José 1111, donde la expresidenta cumple la prisión domiciliaria. Organizaciones políticas y sociales difundirán un documento con cuestionamientos a la investigación por el atentado y el diputado Máximo Kirchner será el único orador. Tras los nuevos aumentos en el transporte público, los usuarios del sistema se quejan por los nuevos costos.
2: En la calle.
3: Desde este martes aumentan los colectivos, el subte y los trenes en el AMBA. Los colectivos suben 4,1% en CABA y 4,3% en la provincia, mientras que el subte aumenta 4,1% y los trenes arriba del 14%. El incremento se da mientras el uso de colectivos continúa en caída. En agosto fue 19% menor que un año atrás, según estudios. Escuchamos a continuación. Son los testimonios.
4: 10% más o menos.
3: 10% del sueldo.
4: Sí. O más. En algún, ahora con esto calculo 15%.
5: Aumenta el transporte y no aumenta el sueldo, nada. Y eso te arruina, pa.
6: Mal porque no te da el bolsillo. No. El sueldo lo aumenta, pero aumenta el sueldo.
3: Desde el barrio de Once informó Rodo Gerardi para Radio 750, Derecho a la Información.
0: Internacionales.
1: Irán sugirió una posible solución a la última escalada bélica con Estados Unidos. El presidente de la Nación Islámica aseguró que si Washington se apega nuevamente al tratado de entendimiento firmado en junio en Pakistán, su país adoptará la misma medida. Dólar oficial 1.530 pesos, dólar informal 1.555 pesos y riesgo país 512 puntos. En Buenos Aires, la temperatura es de 12 grados 6 décimas, el cielo está parcialmente nublado, humedad 90%. En la ciudad de Posadas, Misiones, 17 grados 6 décimas, allí podés escuchar Radio 750 por FM 89.5. Estas fueron las noticias. Federico Martín.
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Igual hecho de olvidar, dice la canción de Patricio Rey, sus redonditos de ricota. Y sí, lamentablemente sí, nos vamos a tener que acostumbrar a olvidarlo, por lo menos al futbolista más importante que ha dado la reciente historia del fútbol mundial, con esta despedida de Lionel Andrés Messi. Pero bueno, la selección argentina y la camiseta de la selección es mucho más grande. Todavía prácticamente con un nudo en la garganta, ¿no? Después de lo que ha sido aquel anuncio que se dio pasado el mediodía del propio Lionel Andrés Messi, carta escrita a mano, ya prácticamente hasta una rareza. De este, como dijo algún posteo después que falleció su papá, este marciano que hicieron un jugador de fútbol humilde, respetuoso y bueno, y absolutamente todo, pero todo lo que ya conocemos de un deportista de tal élite, ¿no? Como lo es el propio Messi, que bueno, todavía sigue haciendo locuras. 4 goles hizo el fin de semana pasado, todo parecía como que todavía íbamos a tener un poquito más de el propio Messi en la selección argentina, pero bueno, el corazón es de esa manera, ¿no? El corazón tiene razones que la propia razón nunca entenderá, dice una canción. Y bueno, ¿qué le vas a decir al propio Messi, que viene de soportar también la partida de su papá en pleno mundial, que también ha dejado una vez más absolutamente todo, y así acaba de despedirse el hombre que finalmente se va querido por todos, absolutamente por todos? Muchos los hemos criticado, muchos los hemos defenestrado. ¿Cuántos argentinos hubieron que pedían, ahí está el pecho frío, ahí está que se vaya de la selección, para qué viene a jugar a la selección? Bueno, finalmente el propio Messi logró su hazaña y nos dejó absolutamente enamorados a todos. Y fin de una era, nos cuenta hoy la tapa del diario La Opinión Austral. Messi anunció su retiro de la selección argentina.

Bueno, ¿cómo les va? Bienvenidos a esta segunda mañana de LU12M680, martes 1 de septiembre. Mirá cómo arrancamos el mes, ¿no? Y bueno, quedaron inclusive hasta algunos memes por allí dando vueltas. Decían, claro, Messi bancó hasta el último día del mes para poder cobrar el sueldo completo, ¿no? Por eso es que anunció su salida en el día de ayer. Bueno, algunos se lo toman muy a chiste, pero les quería contar también que pueden mirar y repasar, por qué no, la contratapa del diario La Opinión Austral. Aparece allí una vez más Lionel Messi, ¿no? Con las Copas Américas, levantando también la Copa del Mundo, bueno, los distintos títulos que logró con la selección argentina y también en cada una de las etapas, ¿no? En estos más de 20 años que hemos podido disfrutar del número uno del mundo. ¿Será tristeza? ¿Tendremos que ponernos tristes? Se lo va a extrañar, por supuesto, claro. ¿Qué será de la selección argentina si un jugador de este nivel? Mirá vos, ¿no es cierto? Ya tenés lo que fue la última gran magia de él contra los ingleses. Ja, ¿qué podemos decir? Sacó dos varitas mágicas de donde realmente no tenía. Dejando deslumbrado también a todo el mundo con este último mundial que tuvo el propio Lionel Andrés Messi, pero afortunadamente marcando también por allí la trayectoria deportiva de la selección argentina. Diferencia de 10 años desde que había dejado de jugar al fútbol el propio Diego Armando Maradona hasta que apareciera un Lionel Andrés Messi, ¿no? Pasaron 10 años y bueno, mirá vos si tendremos la fortuna, todos los que somos contemporáneos, de que hemos podido ver estas grandes figuras. Lógicamente habrá muchos chicos que no alcanzaron a ver a Diego Armando Maradona, pero está la figura de lo que ha sido el Diego también dentro de las canchas, con lo cual, bueno, ahí va la cuestión, ¿no? Yo creo que realmente no es para ponerse triste, es para celebrar, se lo va a extrañar, pero sin dudas lo vamos a extrañar lágrimas de sangre. ¿Quién hará toda esta magia? ¿Quién podrá tomar este timón que hizo el propio Messi o que deja el propio Messi ese lugar vacío dentro de la cancha? Pero bueno, mirá que hemos sido realmente afortunados entonces por ver un jugador de estas características y de esta naturaleza. Bueno, te decía, 15:34, 17:76, aquí estamos también. ¿Por qué no? ¿No podés contar cómo estás viviendo vos este anuncio de Messi? ¿Qué se le puede reprochar? Absolutamente nada, pero estaremos nosotros aquí para compartir hasta el mediodía entonces el aire de LU12 AM680.

0: Y bueno, y uno que anda llorando por allí por los rincones, no por viejo, pero bueno, le tocó el corazón también a Esteban Álvarez. ¿Cómo que no, amigo? Buen día. ¿Qué va a ser, no, amigo? Bueno, vos sos de la generación que pudo ver a pleno, digo Armando Maradona, también el propio Messi. Mirá vos lo que nos ha regalado el fútbol a muchos argentinos, ¿no? Yo no te voy a decir que pude vivir a pleno la carrera de Diego Armando Maradona, pero bueno, también lo he visto en cancha. Claro, vos lo viste, exactamente, sí, vos tuviste la posibilidad. Mirá vos, que yo me acuerdo que mi viejo me sabía contar, me decía, nosotros tenemos que esperar el fin de semana para ver los partidos y los goles de Diego Armando Maradona en el Nápoles. Claro, no era como ahora, imagínate. El tipo jugaba en la semana o a veces lo veíamos hasta con 10 días de retraso, porque no estaba tan conectada la cuestión como ahora. Pero bueno, ahora sí, ¿se lo vive con qué? ¿Con tristeza o con alegría la despedida de Messi, amigo? Con alegría, ¿no? La verdad que sí, señor jugador, pedazo de jugador, la verdad que sí. Así que bueno, no queda más que aplaudir. Bueno, está allí también Victoria Arismendi en la producción, por supuesto, para poder acompañarnos a lo largo de la mañana. Y aquí en el estudio, Gisela Castillo, buen día.
1: Buen día, Gustavo, buen día.
0: ¿Cómo andamos?
1: ¿Cómo están todos?
0: ¿Cómo le va?
1: Muy bien.
0: ¿Qué cuenta?
1: Contenta de la vida, que estamos en septiembre ya.
0: Ajá, bueno, feliz septiembre. Está fresquito el asunto igual, ¿no?
2: Sí, pero está pleno el sol.
0: Sí, está bueno, pero se siente igual un poquito fría la mañana. ¿Cómo amaneciste?
2: Muy bien, la verdad. ¿Bien? Que creo que todo el mundo tiene esa sensación de que ya pasó agosto, que ya pasó lo más difícil del año. Viste que pasar agosto es un antes y un después, de verdad.
0: Sí,
2: no solamente te queda en el calendario eso reflejado, sino que también en el espíritu. Hay mucha gente que espera con muchas ansias septiembre.
0: Totalmente. Cortito, ¿cómo vivís la despedida de Messi? ¿Cómo la sentís?
2: Con tristeza, siento que no va a ser la misma selección argentina, pero obviamente que es más que merecido ese retiro de Lionel. Creo que lo dio todo que nos va a quedar por siempre, así como lo fue Maradona también. Ahora habrá que ver quién puede llegar a ser ese sucesor de estos dos fenómenos mundiales.
0: Bueno, a mí me termina tocando la despedida de Messi, me termina tocando hasta esa fibra emotiva y no sé cuánto cosa más que te generaba el propio Diego Armando Maradona.
2: Claro.
0: O sea, lo termino extrañando al propio Diego Armando Maradona también.
2: Es que viene en cadena. Pucha,
0: ¿cómo puede ser, Venimos de despedir al Indio Solari, por ejemplo, que nos ha tocado el corazón a muchos. Ahora, nuevamente, la figura de Diego Armando Maradona vuelve a estar ahí flotando entre todos los argentinos. Bueno, y qué hablar, lógicamente, con este presente del propio Leo Messi. Y mira, te voy a presentar el próximo entrevistado, que muchos lo van a reconocer, lógicamente, y más allá de que generalmente solemos verlo en la pantalla de los canales porteños, hablando de actualidad, hablando esencialmente de temas judiciales, entiendo que también tiene un lado futbolero muy muy bueno, y me parece que es hincha de River encima, ¿no? Le vamos a preguntar por el club de Núñez, porque viene, bueno, ahora con Poncio, la cosa parece que yo no sé si habrá sido solamente un triunfo para el debut, pero viene mal River también, ¿no es cierto? Pero bueno, ¿qué pensará el propio Facundo Pastor, periodista de la República Argentina, labura, bueno, de gran trayectoria, lógicamente, como en Radios La Red, creo que en A24 también, en América, bueno, en cuántos canales de televisión lo hemos podido ver? ¿Qué pensará él, por ejemplo, de la despedida del propio Lionel Messi? Facundo, ¿cómo te va? Buen día, Gustavo Reñaras es mi nombre, junto a Gisela Castillo te saludamos desde la otra punta del país. Estamos en Río Gallegos, en la provincia de Santa Cruz. Esto es el EU12 M680.
3: Bueno, hola Gustavo, ¿cómo te va? Hola Gisela, un beso grande a toda la gente allí de la provincia y del querido sur argentino. Bueno, un poco los escuchaba hablando de la despedida de Leo. Creo que más allá de la noticia puntual, ya veníamos sintiendo desde la finalización del Mundial una sensación que se iba acercando de distancia, de alejamiento. Bueno, va a ser un duelo muy grande para toda una generación, un duelo futbolístico, ¿no? Esto hay que decirlo. Pero bueno, tiene 39 años, Leo, le ha dado tanto a la Argentina. Ha construido una historia maravillosa, una historia que continúa a la historia de Diego, y me parece que a veces nosotros no nos terminamos de dar cuenta lo que fuimos contemporáneos, en el caso mío, estos dos tipos que nos han dado tantas alegrías. Yo me crié con mi viejo, mi a querido ver. Viejito que ya no lo tengo, y con mi abuelo que tampoco lo tengo, pero digamos, a los dos los he escuchado hablar muchísimo de de, no sé, en el caso de River, de La Máquina, los he escuchado hablar muchísimo del Charro Moreno, sobre todo a mi abuelo, bueno, de Stefano. Después la época, un poquitito más acá en el tiempo, que alguna reminiscencia tenemos, el caso de los hinchas de River, ¿no? El Beto Alonso. Uh-huh. Así que ser contemporáneos a estos dos tipos que han llevado la bandera argentina a lo más alto del mundo en términos futbolísticos es maravilloso. Y le deseo lo mejor a Leo. Yo sé que es un momento triste, uh-huh, pero también tengo, y lo contaba ayer un poco en la radio, en la red, tengo la expectativa de saber qué viene por delante, porque creo que para el país también se abre una oportunidad enorme en pensar en un Leo embajador de la selección representando a la Argentina en el mundo, ¿no?
0: Mirá, claro, bueno, por ahí muchos pensaban que vendrá una fase empresaria, quizás a lo mejor al estilo también Beckham, ¿por qué no? ¿Quién no? ¿Qué sé yo? Lo que sea, seguramente muchas generaciones, entiendo, Facundo. Yo también recién recordaba al aire antes de hacer contacto con vos. Yo recordaba a mi viejo, afortunadamente todavía lo tengo con vida, y él me contaba, yo soy de la provincia de Jujuy, y él me decía, nosotros tenemos que esperar los fines de semana, a veces hasta con 10 días, 7 días o 10 días de retraso, llegábamos a ver las maravillas que hacía Diego Armando Maradona en el Nápoles. Claro, claro, un mundo totalmente distinto al actual, ¿no es cierto? Pero bueno,
3: claro, totalmente, totalmente.
0: ¿Cuántas generaciones? Bueno, nada, seguramente quedará algún partido de despedida. Vos sabés, Facundo, yo me había ilusionado, digo, bueno, por allí tendremos la revancha contra los españoles, vendrá la finalísima, ¿por qué no? Y pondremos las cosas en su lugar. Bueno, la selección argentina, después de lo que ha sido esta final. Pero bueno, el propio Lionel Messi, andás a ver lo que le debe pesar en el corazón la partida de su papá también, pieza clave, fundamental, de lo que ha sido toda esta carrera ejemplar a nivel mundial que ha dejado con una vara tan alta, ¿no? La camiseta 10 de la selección.
3: Es así como vos decís. Ojalá que haya un capítulo, creo que algo va a haber. Pero bueno, él siempre se ha mostrado muy, muy terrenal, más allá de que uno lo tiene como un robot o como un monstruo. Es un tipo que al que se lo ve claramente disfrutar de su familia, disfrutar de su pareja, así que bueno, vendrán otros tiempos y posiblemente ese Messi empresario, uh-huh, es claro que aparecerá, claro. Jorge, el padre, manejaba gran parte de los negocios, hotelería, sí, gastronomía, está metido también en el fútbol, tiene un club en España, tiene uno en Uruguay, tiene uno en Argentina, es accionista ahí del Inter. No creo que no haya un capítulo más, incluso con Barcelona, desde algún rol, no lo sabemos. Mira. Bueno, veremos, queda todavía mucho Messi por disfrutar, me parece, ¿no?
0: Sin dudas.
2: Bueno, Facundo, aprovechando que faltan algunos días nada más para que puedas llegar aquí a la ciudad de Río Gallegos a presentar una obra que en este caso viene de la mano de tu autoría, ¿qué expectativas tenés para la llegada de la Feria Provincial del Libro aquí en Santa Cruz?
3: Bueno, ¿cómo te va, Gisela? ¿Cómo andas? Bueno, mucha expectativa. Primero porque no conozco Río Gallegos. Fui, conozco Calafate y estuve por allí, pero directamente fui a Calafate. Uh-huh. Y no conozco Río Gallegos, así que mucha expectativa. Sé la importancia que tiene la feria. Estuve hace poquito en Comodoro Rivadavia, estuve hace poquito en Paraná. Vengo con este libro, bueno, girando un poco por todo el país, y la verdad que veo el nivel de respeto y de compromiso y dedicación que la gente, que los lectores le ponen a estos eventos, y eso me parece maravilloso. Quizás a veces acá con el lío, las luces y el ruido de la ciudad, no terminamos de valorar esto tan importante que es hoy en día tomarte un rato para leer un libro, para disfrutar un poco de literatura. Así que allí estaré el sábado presentando El cuerpo de Perón, La muerte, las manos, los tiros, que es mi última novela de no ficción, que se lee como un thriller político, que tiene, digamos, que tiene mucho vértigo a la hora de entrar en la historia. Mucha gente cree que solamente es un texto sobre el robo de las manos de Perón, uh-huh, y es mucho más que eso. Les diría que las cosas que le pasaron al cuerpo de Perón fueron muchísimas, incluso muchas cosas que no se conocen, que yo las voy contando. Para mí como autor fue un desafío también enorme construir esta trama construir una novela de no ficción con un personaje central que es un cuerpo. Uh-huh. Un cuerpo que está permanentemente disputado, tironeado, y también es una oportunidad de este libro de pensar cómo se disputan los cuerpos de los líderes, sobre todo de los líderes peronistas en la historia de nuestro país, ¿no? Eso es un poco lo que yo también quise expresar con este mi último libro, ¿no?
2: Bueno, les contamos a la audiencia que estamos hablando en vivo con Facundo Pastor acerca de su llegada aquí a la provincia de Santa Cruz. Y aprovecho, Facundo, a preguntarte, vos que investigaste cómo la figura de Perón también trascendió su propia vida. ¿Crees que con Messi podría pasar algo parecido, ya que estamos hablando un poco de los dos?
3: No sé, qué sé yo, son personajes distintos. Pero bueno, no. Este país tiene algo, Gisela, muchas veces me pasa que cuando escribo, yo vengo a hacer otro libro sobre la figura de Isabel Perón y vengo a hacer un libro anterior sobre Rodolfo Walsh y cómo uh-huh. desapareció Rodolfo Walsh. Y muchas veces me pasa que a veces tengo que releer algunas cosas y certificarlas. Yo trabajo, por supuesto, con historias siempre basadas en hechos reales. Uh-huh. Y el otro día una colega que me entrevistaba para el diario Página 12 me decía... ¿No tenés la sensación de que en nuestro país, o que la historia de nuestro país emerge como un gran inverosímil? Hay cosas que parecen que son de ficción, pero que sucedieron. La idea de una logia que alguna vez fue masónica, cruzada con un batallón de inteligencia militar, profanando la bóveda de la familia Perón, sí. Para robarle sus manos... un hecho muy enigmático, la idea del cuerpo de Perón uh-huh. Descansando en la Quinta de Olivos, la idea de Isabel creyendo que ese cuerpo estaba muy solo, entonces se decide repatriar los restos de Vita que habían quedado en Puerta de Hierro para que el cuerpo no estuviera solo, entonces en un momento determinado estaban los dos cuerpos juntos y López Rega e Isabel los visitaban de noche. Bueno, todo pareciera sacado de una serie, ¿no? De estas plataformas, uh-huh. pero bueno, es la historia argentina y no es un inverosímil, sino que son cosas que nos sucedieron, ¿no?
0: Sí. ¿Qué desafíos impone Facundo al momento de pretender escribir, repasar, volver a investigar, quizás cuestionar y hasta poner en dudas o no lo que ha sido también una parte, entiendo yo, muy importante? Y también muy trillada, quiero decir, por muchas veces tratada, no sé, yo recuerdo algún profesor que nos decían, bueno, quieren hablar de las revoluciones industriales y es un jugo que es un limón que se ha dado mucho jugo ya, ¿no es cierto? Quiero marcarte con esto también, pero ¿qué desafíos te impone elegir estos temas y poder plasmarlos en un libro?
3: Bueno, a ver, yo vengo recorriendo, Gustavo, hace un tiempo, una zona... De la historia argentina y una zona del peronismo uh-huh. que es, si se quiere, la historia argentina de los 70 y el peronismo y las figuras peronistas de los 70. Mis últimos tres libros tienen que ver con eso, con sí. ese territorio, con explorar ese territorio. Yo estoy convencido que la Argentina no superó la muerte de Perón. A ver. Y desde ese lugar... trabajo y vengo a poner nuevos elementos, vengo a revisar algunas cuestiones y que me parecen sumamente interesantes para poder entender también el presente, ¿no? Uh-huh. Hablamos mucho de la dictadura cívico-militar, poco de los efectos, sí, por supuesto, de la tragedia, de la masacre, de la maquinaria asesina de la dictadura, uh-huh. poco de los efectos económicos, por ejemplo, que dejó sí. la dictadura, ¿no? Poco uh-huh. se habla de eso. Argentina entró con una deuda externa a la dictadura y la sextuplicó, ¿no? Los militares la sextuplicaron. Sí. Nuestro país, no hace mucho tiempo, en el tiempo, valga el juego de palabras, atravesó una guerra. No le voy a explicar al oyente del sur lo que significó la guerra de Malvinas, ¿no? Pero bueno, todo eso me parece que con cierta distancia temporal, uh-huh. es decir, habiendo pasado ya un tiempo, ya estamos a 50 años del golpe cívico-militar, poquito menos de la guerra, un poco menos de la muerte, un poquito más, perdón, de la muerte de Perón, en el 74, creo que la distancia en el tiempo, pero también la distancia generacional mía, yo tengo 47 años, sí. Es decir, muchas veces me toca contar cosas de hechos que no viví, y me parece que son una oportunidad. Vamos a seguir hablando, dentro de 300 años se va a hablar de ese golpe, dentro de 300 años se van a hablar de las guerrillas, se va a hablar de se van a hablar de estas cosas. Entonces, bueno, acá creo que lo importante es seguir construyendo una memoria colectiva, uh-huh, y entendiendo qué fue lo que pasó. Respecto a la muerte de Perón, puntualmente se escribió muchísimo, como vos decías, en la metáfora del limón, sí, y del jugo. Y acá había un desafío también como autor, que era ver de qué manera yo podía contar distinta la muerte de Perón. De hecho, el cuerpo de Perón, mi último libro, abre con la escena de la muerte, que es el primer capítulo, que quizás es bastante largo, hay que pasarlo, uh-huh, hay que atravesarlo para después entrar en una novela que tiene mucho más vértigo, y esa muerte de Perón es el propio Perón el que la cuenta a través de lo que él fue viviendo en esa agonía en los últimos 12 días antes de morir, ¿no?
0: Bien. Lo último, Facundo, para no seguir aprovechando o, digo, abusando de tu tiempo. Es difícil hoy, en este contexto de país, con estas ideologías políticas, en tal caso, si se quieren, que se promueven, pronuncian y se acentúan desde el partido que hoy gobierna la República Argentina, donde, bueno, te vienen a, de alguna manera, a hablar, si se quiere hablar del populismo, del propio peronismo, o en tal caso de la otra variante, si querés, lo que es el kirchnerismo, prácticamente como una mala palabra, digo, donde pareciera que muchas veces ni siquiera se permiten hasta estas libertades de poder pensar distinto. Bueno, estamos en un contexto de país donde realmente creo que tiene que prevalecer también la tolerancia, ¿no es cierto? Vivir democráticamente.
3: No, sin duda.
0: ¿Vos sentís esto al momento de presentar tu libro, de alguna cierta incomodidad, o qué lectura vas teniendo venir hoy a hablar del peronismo?
3: No, para nada, incomodidad para nada, Gustavo, porque el libro yo no lo planteo como... No es un libro que lo pueden leer los peronistas o los antiperonistas. Uh-huh. De hecho, una cosa que me está generando mucha alegría es que me escriben muchos pibes y pibas jóvenes que por ahí no estaban tan consustanciados con algunas cosas que nos pasaron, y los pibes están más despojados de esta cuestión ideológica, en algunos casos, no todos. Digo.
0: Es una buena noticia.
3: Pero bueno, no, incomodidad no. El libro se lee como un thriller político, sí, con mucho vértigo, y esa es la propuesta. Y después, respecto a los tiempos que corren, no me parece nada muy original lo que plantea este gobierno. Es decir, la historia argentina está construida, lamentablemente, sobre fragmentaciones, sobre fracturas, y posiblemente gran parte de los problemas que tenemos como país, como pueblo, como nación, tengan que ver con esa fragmentación con esa fractura. Es decir, si uno compara lo que pasa hoy, si uno compara un presidente adicto al Twitter o al X, que en un momento del día no para de tuitear blasfemias y mensajes agresivos, o replicar mensajes agresivos, uh-huh, contra un proceso de una dictadura cívico-militar donde se desapareció, claro, desaparecieron tantas personas, o con aquella otra dictadura militar que dictó el decreto de desperonización. Uh-huh. La verdad que no me parece nada muy original lo que pasa, no lo comparto para nada, lo repudio incluso, pero bueno, esta democracia llegó hasta acá y entendió que querían un cambio. Bueno, veremos ahora para adelante qué es lo que sucede. Sí. Pero Milei representa lo que han representado otros líderes políticos a lo largo de la historia argentina, ¿no? Claro. Es lo mismo.
0: Sí. Muchos dicen era política nueva. Bueno, no. Basta con mirar un poco algunas,
3: bueno, por ahí hay algunas formas nuevas, porque sí, pero... claro, quizás hay algunas formas nuevas. A ver, aclaremos que es una democracia la que estamos viviendo, por más de que uno ponga la lupa sobre algunas cuestiones, y, y, y posiblemente haya algunos intereses comunes con gobiernos autoritarios y dictatoriales.
0: Sí.
3: Pero acá llegó acompañado el voto popular.
0: Totalmente.
3: Quizás eso es lo que tenga que revisar o tenga que revisar el pueblo o no, o cada uno sabrá, ¿no?
0: Claro, totalmente. Bueno, Facundo, ¿cuándo llegás a Río Gallegos? ¿En qué fecha vas a estar por acá?
3: Mirá, viajo el viernes en el vuelo de la noche, ajá, así que llego ahí medio de madrugada. Voy a hacer mi programa de radio de los sábados en la red, desde allá seguramente.
0: Ajá.
3: Y después me presento a la tarde ahí en el complejo cultural, que me tiene, como les decía, muy entusiasmado, y vuelvo también a la noche. Sí, ya ese mismo sábado, madrugada del domingo, ya me estoy volviendo porque tengo un compromiso el domingo acá.
0: Claro.
3: Y bueno, así ando. Voy de un lado para otro. Ojalá que, sé que hay unos temas sindicales en Aeroparque, ojalá que eso no complique los vuelos, ¿no?
0: Ojalá esperemos. Que no. Ojalá que no.
3: Bueno.
0: Bueno, venite abrigado por las dudas, ¿eh?
3: Sí, claro, siempre.
0: Claro, totalmente, porque si no te va a pegar una brisa de acá del sur del país y
3: sí.
0: En tal caso.
3: Algo estuve mirando y por supuesto invito a toda la gente que está escuchando allí, repito, al complejo cultural Santa Cruz, ahí en Río Gallego, a sumarse a la charla, va a ser ahí en horas de la tarde, así que
0: bueno. Complejo cultural. Bueno.
3: Exactamente, ojalá que pueda venir mucha gente.
0: Seguramente nos acercaremos a saludarte. Gracias, Facundo.
3: Por favor, un beso grande a Gustavo, Giselle y a todos los oyentes. Gracias.
2: Un cariño.
0: Hasta luego. Ahí pasaba entonces Facundo Pastor. Bueno, es uno de los periodistas que uno le escucha la voz y ya más o menos sabes quién es, ¿no? Puede que no te acuerdes el nombre, como me suele pasar a mí, pero tiene que ver más que nada con una cuestión de edad, me parece. Pero bueno, ahí estaba hablando no solamente de Messi, también. Qué importante esto que tiró o qué cuestión. Dijo, bueno, puede llegar a ser una suerte de embajador de la selección argentina. ¿Vos te imaginás un Messi trabajando en la FIFA?
2: No.
0: ¿No? Mirá que a Diego
2: Armando... Lo imagino Armando, como dirigente, como...
0: ¿Director técnico?
2: Director técnico, ahí está.
0: ¿Te parece?
2: Sí, lo puedo llegar a imaginar.
0: Yo me lo imagino más empresario. ¿Te acuerdas que hace poquito apareció... ¿En qué cancha de fútbol apareció en Rosario? Después de... creo que fue antes que falleciera su papá. Un día apareció de la nada. Uh-huh. Bueno, dicen que han comprado un montón de clubes los Messi.
2: Puede ser.
0: En Uruguay, no sé cuántos clubes. Acá también, clubes chiquitos que van comprando... me imagino más un perfil de David Beckham. Uh-huh. Una cuestión así pasa que igual, bueno, su rol empresario quizás, pero es un tipo netamente jugado al fútbol, netamente ligado a la pelota de fútbol. Ya con esto no nos vamos, Esteban. A Diego Armando Maradona la FIFA se lo quiso llevar a que sea presidente de la FIFA. Uh-huh. ¿Y qué crees vos que le pudo decir al Diego?
2: Pero,
0: ni en pedo. Son todos unos claro, narcotraficantes todos ustedes. Son todos unos tránsfugas, corruptos. Mirá si vos si yo me hubiera sentado. Hay una entrevista de esta Diego Armando Maradona,
2: ¿no es cierto? Dicho.
0: Que él decía, yo me puedo sentar a comer una mesa, un asado con el número 10 de Atlético Cambaceres. A mi jugador de fútbol que me cruza, me puede saludar y yo le puedo dar un abrazo sin ningún tipo de problema, pero ¿sabes por qué? Porque yo jamás jodí al jugador de fútbol, dijo Diego Armando Maradona. Yo tengo mamá, dijo, todavía mi vieja todavía está viva. ¿Vos pensás que yo me puedo sentar en la misma mesa que Blatter? Marcando la corrupción, por supuesto, ¿no es
2: claro,
0: cierto? Digo, Messi es un tipo que mostró una conducta impecable a lo largo de sus años. Bueno, ¿qué será del futuro de Messi? Ahí lo hablaba también el propio Facundo Pastor. Y bueno, lo tendremos en Río Gallegos.
2: Aprovechamos y le dejamos la pregunta esta que hiciste, sí, que está muy buena, a la audiencia. ¿Qué les gustaría ver a Leo o qué les gustaría ver de Leo Messi en un futuro no muy lejano? Porque ya anunció a su retiro. ¿Te gustaría verlo como dirigente quizás? ¿Te gustaría verlo como un técnico de una posible
0: técnico,
2: selección?
0: Uf.
2: ¿De algún equipo también a nivel internacional? ¿En qué rol te gustaría verlo a Leo Messi?
0: ¿Se lo quedará el Barcelona? ¿Laburará para el Barcelona?
2: También puede ser. Bueno, a mí me gustaría verlo como técnico, al menos, dirigiendo una selección argentina. Sí, me encantaría. El número habilitado, 2966-341776.
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0: Bueno, 10 de la mañana con 50 minutos en la República Argentina. No hemos dado los datos del tiempo, dice.
1: No, vamos a buscar qué dice el Servicio Meteorológico. Pero bueno, habíamos anticipado que íbamos a tener buenas temperaturas. Sí. De hecho, ayer no hubo temperaturas bajo cero más que a la mañana.
0: Sí.
1: Lo que sí, apareció un poco el viento. No sé si te diste cuenta. Sí, apareció ayer.
0: Yo sentí un poquito de frío igual hoy porque salí medio livianito de abrigo y después medio como que en las manos me dio un poco de frío.
1: Es que vos saliste temprano.
0: No pasa nada.

0: Esta hora igualmente. Ya cambió un poco.
1: Sí.
0: 2 grados 8 décimas, la actual temperatura. Bueno. Sensación térmica, 2 grados también 8 décimas. Humedad, 78%. Viento oeste a 20 kilómetros por hora. Y si nos adelantamos a lo que va a ser la tarde, vamos a tener hoy una máxima de 6 con cielo despejado. Tarde y noche, para mañana miércoles 2 de agosto, máxima 6 y mínima 2 grados con cielo nublado. Y para el jueves, escucha esto. Para el jueves 3... hay probabilidad de nevadas para la mañana y para la tarde.
1: Me estás jodiendo.
0: Te lo juro, mira, se ve la nieve. Puta. La nieve el jueves. El
1: es
0: jueves.
1: Un montón, ya estamos en septiembre.
0: Y bueno,
1: avisale
0: así es.
1: Al clima.
0: Avisale al, por favor, el señor que larga la nieve del cielo, que estamos en septiembre.
1: Ya está fuera de tiempo, es el cambio climático. ¿Qué será?
0: ¿Te acordás que una vez nevó en octubre o noviembre?
1: Sí.
0: Así
1: bueno,
0: que nada bueno, nos sorprenda.
1: Nada de eso te puede llegar a sorprender absolutamente. Así que bueno, habrá que prepararse entonces también, ¿no?
0: Sí, sí.
1: Para esta nevadita. Vos habías dicho que íbamos a tener días lindos. Bueno, eso es lo que marcaba el Servicio Meteorológico
0: Hasta
1: Nacional.
0: El miércoles, pero claro. El jueves ya cambia bueno, con esta posible nevada.
1: El jueves se va todo al carajo.
0: Sí,
1: directamente.
0: Exactamente.
1: Es así. Bueno, che, durante la mañana vamos a ver si tenemos la chance nosotros, por lo menos nos ha comprometido que sí, vamos a charlar con Francisco Ferraro. Pancho Ferraro, conocido en el mundo del fútbol, ha sido el director técnico que también salió campeón del mundo con Messi, porque la verdad es que todos nos olvidamos hasta acá que ha sido campeón de la sub-20, el propio Lionel Messi, ¿no? Con lo cual, bueno, en aquel momento la selección argentina estaba bajo la dirección técnica de Pancho Ferraro. Así que iremos a charlar seguramente en el transcurso de la mañana, bueno, con este hombre de fútbol que creo que hoy no dirige, me parece, en ningún club, pero que nos puede hablar, imagínate, de lo que fue un joven Messi, ¿no es cierto? Él decía, el propio Pancho Ferraro dijo, yo pensé que Messi se iba a quedar 2 años más, por lo menos jugando al fútbol, es un montón.
0: No. No, porque
1: ¿no? ¿No te parecía?
0: No, porque él ya venía de alguna manera dando señales de que quería o que tenía intenciones, que era momento de cerrar un ciclo. Yo creo que la muerte de su papá le terminó de cerrar la idea de que era momento de retirarse.
1: Claro.
0: Quizás le pasó lo mismo que le pasa a Tevez, digo, en el fondo de su corazón, siente que la motivación más importante ya no está.
1: Pero viene de un fin de semana de meter 4 goles el propio Messi allí en Miami, ¿no? Esencialmente, pero bueno, si él lógicamente ya toma esa decisión, bueno, será algo que iremos a ir charlando también a lo largo de la mañana. Chise, ayer escuché la entrevista que le realizaste a la presidenta del Consejo Deliberante de Río Gallegos,
0: picante.
1: Daniela D'Amico. ¿Qué es lo que pasa concretamente? Bueno, se iba a realizar una sesión el próximo 3 de septiembre, una sesión ordinaria del Consejo Deliberante, y Daniela D'Amico, ella es radical, la presidenta del Comité Radical de Río Gallegos, bueno, salió por las redes sociales a decir, no, acá no se va a sesionar, apa, ¿qué pasó? No están dadas las condiciones, dijo, tanto por el propio edificio, pero también así, bueno, marcan ellos una serie de faltas de insumos. Por ejemplo, no tienen resma de hojas para las fotocopias, distintos utensilios que deben necesitar seguramente.
0: A mí me parece totalmente insólito que hayan llegado a ese punto de no tener siquiera hojas resma para poder armar los expedientes que se necesitan para sesionar. De verdad me parece ya un punto en el que no sabemos si realmente es verdad o mentira.
1: Esperame,
0: eso.
1: Yo te pregunto algo que creo que vos conocés. ¿Es raro que en el estado provincial falten en el estado, no provincial, en el estado me pongo, ¿no es cierto? ¿Es raro que falten ese tipo de cosas?
0: No es raro, pero no al punto de tener que suspender una actividad tan importante como es el tratamiento de proyectos porque no tenés hojas.
1: ¿Qué tan importante los proyectos que tiene que tratar el Consejo Deliberante? Me pregunto, ¿no?
0: Bueno, no sé, quizás
1: está
0: hay
1: bien.
0: Proyectos de... la verdad que no sé qué tipo de proyectos iban a tratar. Pero
1: bueno,
0: ¿por qué te reís?
1: ¿Por qué me río? ¿Sabes por qué? Porque deberíamos hacer un relevamiento de la calidad de los proyectos presentados por los concejales. Y no te estoy hablando solamente de esta gestión. Dame, si querés, 3 gestiones atrás, 4 gestiones atrás, 5 si querés. Mirá el margen que te doy, te estoy hablando de gestiones, no de años. De hace 20 años atrás, bueno, será un montón quizás, pero ¿qué tipo de proyectos presentan? A ver, no estoy diciendo que está normal que se suspenda la sesión del Consejo Deliberante, ¿no? Está muy bien la postura que toma Daniela D'Amico de decir, che, no están dadas las condiciones para poder sesionar. ¿Por qué? Porque no tenemos ni siquiera hojas para poder trabajar. Entonces Marca puede decir, che, está complicada la cuestión. El hecho es que salió el jefe de gabinete, Diego Robles,
0: sí,
1: a decir, no es así, hay insumos, se están pagando los proveedores, demás cuestiones. Daniela D'Amico metió los dedos en el enchufe.
0: Sí.
1: ¿No? ¿Qué te dijo? ¿Que deben cuánto? Como 80 millones
0: de pesos. Como 80 millones de pesos, y no solamente eso, sino que ese fondo fijo no le permite poder comprar elementos que son necesarios para lo que ellos requieren, digamos, para trabajar. Por ejemplo, decía, el otro día mandamos a imprimir un banner y no lo pudimos pagar con ese fondo fijo. Dice, el banner lo tuve que terminar pagando yo, de un ejemplo.
1: Sí. Bueno, denunció malas administraciones también. Dijo, se han gastado, no sé, como 10, 11, 12 millones
0: en
1: de pesos
0: decía,
1: en hacer una oficina que es pura pared de Durlock. Uh-huh. O sea, dándote a entender de que se ha gastado todo mucho más de la cuenta. Uh-huh. O por lo menos se ha pagado un precio que efectivamente no lo encontrabas en el mercado.
0: Sí, viste que dijo lo de los catering.
1: Lo de los catering,
0: que ¿Quién se come lo del catering? Digamos que lo donan, hacen ahí algún agasajo en el Consejo Deliberante cada tanto. Eso es lo que no me quedó claro a mí.
1: ¿Quién contrate?
0: No sé.
1: Porque dijo, los catering son solamente para los amigos, ¿eh?
0: Todos sabemos.
1: Se ha contratado solamente gestiones, gente que ha ofrecido este tipo de servicio para los amigos. Bueno, quiero decir, están las pruebas, vaya y denuncie en la justicia.
0: Ella dijo que tenía todo para documentarlo.
1: Bueno, puede documentar absolutamente todo. Bueno, lo cierto y lo concreto es de que ella anunció la suspensión de la sesión para el próximo 3.
0: No la suspendieron así fehacientemente. Ellos van a estar en el edificio.
1: Van a esperar.
0: Quizás a última hora, dice, la única chance es que el Ejecutivo pague esas deudas que tiene, porque dice, nadie le quiere fiar ni una hoja al Consejo Deliberante. Ni vos vas a la librería, te da vergüenza, decía, que te están reclamando, che, paguen lo que deben, che, paguen lo que deben. Así que dice, llegó el punto límite en el que tuvimos que condicionar esta sesión. Si no aparece ese pago, no se hace.
1: Claro. Bueno, ella marcaba lo más importante de hoy es que no tenemos ninguna librería que quiera trabajar con la municipalidad o con el Consejo Deliberante por la deuda que se tiene, precisamente estos 80 millones, que me cuente, dice, la estrategia o que me haga aparecer las hojas o que me muestre públicamente los pagos a los proveedores. Esto mencionándolo al propio Diego Robles, ¿no es cierto? Uh-huh. Bueno, ¿quién dijo que está prácticamente desorbitado? Dijo la propia D'Amico que el jefe de gabinete está desorbitado de la realidad. Una cuestión como que le dan 800 mil pesos por mes, que es un dinero que no alcanza para poder sostener los gastos que necesita el Consejo Deliberante. Y denunció también que el municipio tiene un plazo fijo de 2.700 millones de pesos en un banco. Bueno.
0: ¿2.700 millones de pesos?
1: ¿A
0: modo de ahorro será?
1: No le pueden pagar a los proveedores, dicen. Entonces, bueno, ella está muy enojada. Claro, Diego Robles salió a decir, esto es una cuestión política lo que está haciendo Daniela D'Amico. Y ella dijo, no, esto no es político, que venga y me muestre los números. Y ahí empezó a tirar todo esto, todos estos números. Bueno, se van a... se van a cruzar duramente, ya se han cruzado duramente. Yo te escuchaba a Yesera que vos le decías, Daniela, no quiero hacerte enojar, pero el jefe de gabinete dijo tal cosa. Bueno, que lo demuestre, dijo, que lo demuestre, porque esto no es una cuestión política, ¿no? Así que bueno, habrá que esperar. Por ahora el anuncio es de que queda suspendida esta sesión del próximo 3 de agosto allí en el Consejo.
0: Me dejaste picando la idea de qué tipo de proyectos quedaron a la vera o a la espera de ese tratamiento. Vamos a tratar de averiguar a ver qué tan trascendentes son o no, si realmente ameritan la pena el tener que aguantar un poquito más o no.
1: ¿Qué, con los proyectos?
0: Sí, me dejaste picando eso.
1: Bueno, pero espera, yo porque ahora no me vienen bien los términos a la cabeza, pero mirá, yo cuando he leído el temario que se presenta, y te estoy hablando, ¿hace cuánto fue concejal Pedro Muñoz? Más o menos para hacerte una referencia desde ese lugar. 4 años atrás, ponele. Una cosa así, más o menos. Y si querés un poquito antes también. Propóngase al Ejecutivo Municipal el estudio geo no sé cuánto para la posible instalación de cartelería en tal barrio.
0: Bueno, si la cartelería va a servir para ordenar el tránsito, está muy bien.
1: Es hacer un estudio de no sé qué, para ver la posibilidad, si el Ejecutivo Municipal puede llegar a poner una cartelería o un semáforo o indicarte que es una esquina muy difícil para poder cruzar. ¿Vos crees que eso le sirve a la ciudad con los problemas que hay?
0: Claramente que si es para ver si el Ejecutivo lo puede hacer, bueno, no.
1: Adhiérase o no sé, estos proyectos de moción que hacen, la verdad es que no sé, de celebramos que se declare interés municipal la junta vecinal de tal barrio por haber plantado 10 árboles. Bueno, me parece que es de muy baja calidad parlamentaria, legislativa, si lo querés de tal manera. Después, si querés, lo podemos repasar, dice. A lo mejor, quizás, yo la verdad tengo que decir a ciencia cierta de que no he repasado los últimos proyectos que se han presentado en esta actual gestión del Consejo Deliberante, uh-huh. Pero sí lo puedo decir absolutamente con total certeza de que no veo un Consejo Deliberante que gravite en los problemas que tiene la sociedad. Vos, por supuesto, después vas a hablar con un concejal y te dicen, pero mira que nosotros andamos en los barrios, estamos llenos de barro y muertos de frío ayudando al vecino. Ah, mirá vos, ¿y qué hicieron? ¿Qué mejoraron? ¿Qué se logró? ¿Lograron pavimentar una calle a instancia del Consejo Deliberante? ¿Pusieron una canilla más de agua potable para la gente? Iluminación, no sé qué es.
0: Bueno, Daniela D'Amico hizo bandera durante estos últimos tiempos sobre esta instalación de sí. La modificación de la autovía. Eso fue surgió a partir sí, del bloque de ella.
1: Trabajó mucho,
0: bastante con eso.
1: Muy bien.
0: Eso es algo que fue real, concreto, bueno. Y lo tangiblemente visible.
1: ¿Qué más?
0: ¿Qué más? Buena
1: ¿Qué más?
0: Pregunta.
1: ¿Qué más? Decime qué más. ¿Qué más hay?
0: Están promoviendo ahora los premios Segovia, ahora el Consejo Deliberante.
1: Bueno, está bien.
0: Se viene la convocatoria.
1: El premio Segovia, mamadera. Le han dado a cada uno el premio Segovia. Mirá
0: no seas así. Bueno. Qué maldad.
1: No, es que, mira, esto me lo dijo, y voy a utilizar un término que encima lo odio al término. Un colega. Qué palabra que no me gusta realmente, porque con eso se disfraza un montón de cuestión. Pero es verdad lo que dijo alguna vez un laburante de medio de comunicación, un tipo a quien respeto y por las dudas no voy a dar nombre. Mm. Esto nos decía un profe de locución. A veces guárdense los nombres no por ocultar, sino porque la gente recibe mal. Pero decían, mirá, la propia comisión esta que entrega los premios Segovia se ha encargado de defenestrar el premio Segovia. ¿Sabés por qué? Porque se lo han dado a cada uno.
0: ¿A vos te dieron algún premio Segovia?
1: A mí me dieron un premio Segovia.
0: Merecido.
1: No sé, yo no estoy en condiciones. Yo vengo todos los días laburablemente, todos los días responsablemente a laburar. Es con la instancia que yo vengo. Quizás a lo mejor la gente recibe cualquier otra cosa. A mí generalmente cada vez que manda mensaje a la gente me putea o no.
0: Pero bueno,
1: no me putea, pero me
0: critica. Es una reacción positiva desde el lado comunicacional. Digo, la gente si te reacciona es porque realmente generas un contenido interesante
1: pero
0: o significativo.
1: Una cosa es que te critiquen, otra cosa es que te odien, otra cosa es que estén de acuerdo, ¿viste?
0: No, pero no necesariamente la audiencia tiene que estar con vos. Si te responden con un mensaje...
1: ¿Cómo? No, bueno,
0: dice que
1: venga,
0: dice
1: López, le vamos
0: que
1: a dar
0: va a
1: pelea
0: a Pepe. Bodlovic.
1: Tiene que venir Pepe Bodlovic, ahí hacemos la entrevista del año.
0: Para mí que la misión como comunicador, el generar algo, ya está cumplida desde ese lugar.
1: No sé, no estoy tan de acuerdo, dice, con eso.
0: Yo sí.
1: No, porque es como que, ay, la gente habla de mí, si me putean o me quieren o no sé, pero la gente habla de mí, bueno, no sirve. Creo que la comunicación tiene que estar para otra cosa. Me parece a mí. Uh-huh. Es como que, che, tratemos de decir algunas verdades, la gente tiene que entender de que, por ejemplo, mi vieja es una gran crítica conmigo. Che, todos los días van a hablar de que no hay plata, si ya sabemos que estamos todos secos. Bueno, pero es el problema que hay. ¿Qué querés que haga?
0: No nos podemos desviar de ahí.
1: Claro.
0: Por el momento, si no...
1: Pero es el problema que hay. Pones un canal de televisión, los canales porteños, todos endeudados. Mercado Pago, la billetera virtual, la tarjeta de crédito.
0: Adorni, que no sabe más de dónde inventar.
1: Sí, claro. Así como en otro tiempo fue la inseguridad... un problema nacional en Argentina, además hoy de la inseguridad estamos todos endeudados, pero bueno, qué sé yo. 1534-1776 piden un tema de Rally Barrio Nuevo, Esteban Álvarez, para el próximo bloque. Sí. Alguna zambita de esas bien
0: lindo,
1: bonitas del norte nos va a venir muy bien. Dani, te mando un beso enorme, sé que estás del otro lado, allí también están trabajando y
0: escuchando. Daniela, buenísimo,
1: que...
0: le mandamos un cariño a...
1: Le mandamos un beso enorme y ponete un tema de Rally Barrio Nuevo. No me hagas putear a mí, Esteban, porque si no te traslado la puteada a vos directamente.
0: Escúchame, después de la pausa te voy a introducir en un tema que falta muy poquito nada más. A partir del 5 de septiembre de este año entra en vigencia la ley 27.801 de régimen penal juvenil. Vamos a refrescar la memoria.
1: Perfecto.
0: Que a partir de los 14 años y hasta antes de cumplir 18 Los menores pueden quedar sujetos a un proceso penal cuando se los impute por un delito.
1: Un temazo. Y abro y cierro paréntesis. Ni un solo proyecto como la gente me pudiste decir del Consejo Deliberante. A las pruebas me remito. 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

0: La temperatura en Río Gallegos es de 2 grados 8 décimas, sensación térmica 2 grados 8 décimas, humedad 78%, viento oeste a 20 kilómetros por hora.
1: Violencia en pleno centro de Río Gallegos. Un violento episodio se registró el lunes por la tarde en inmediaciones de la Plaza San Martín, donde un joven protagonizó una pelea con un grupo de personas y, según testigos, habría extraído un cuchillo de su mochila e intentó apuñalar a uno de ellos. El enfrentamiento continuó en calle Don Bosco y generó preocupación entre peatones y automovilistas. Minutos después, efectivos policiales lograron interceptar y reducir al presunto agresor a pocas cuadras sobre la avenida Néstor Kirchner. La investigación deberá determinar las circunstancias del hecho y si hubo personas heridas.
0: Los 18 despedidos por Carrefour Márquez irán a la justicia. La última audiencia de conciliación obligatoria por el cierre del Carrefour Márquez de Río Gallegos se terminó sin una propuesta de reincorporación para los 18 trabajadores despedidos. La empresa tampoco ofreció absorberlos en otra sucursal. Con la instancia administrativa agotada, los trabajadores analizarán individualmente sus indemnizaciones y posibles diferencias salariales para definir si inician acciones judiciales. La conciliación permitió, como resultado económico, que los empleados perciban un mes adicional de sueldo.
1: Aumentos paramilitares y fuerzas de seguridad de la República Argentina. El Gobierno Nacional oficializó un nuevo esquema de actualizaciones salariales para las Fuerzas Armadas y las Fuerzas Federales con medidas que regirán entre septiembre y diciembre próximo. Para los militares se estableció un incremento acumulado del 12,22% para los últimos cuatro meses del año, con una primera suba del 7% en septiembre. En Gendarmería, los incrementos sobre el haber neto serán entre el 20 y el 30%, pudiendo llegar al 35% en las jerarquías más bajas. Prefectura tendrá aumentos entre 10 y un 30%, 30%, mientras que la Policía Federal tendrá una actualización del 30%. También se modificaron suplementos y compensaciones para distintas funciones.
0: Caleta Olivia, dolor por la muerte de Walter Sina. La cultura santacruceña despide al reconocido profesor de danzas folclóricas y creador del ballet Raíces de Santa Cruz, quien falleció este lunes a los 66 años. Desde la creación del ballet, en el año 2005, desarrolló una extensa tarea de formación y difusión del folclore, acompañando generaciones de bailarines. En el año 2019 había sido reconocido por la Municipalidad de Caleta por su trayectoria. Su fallecimiento generó numerosas muestras de pesar entre estudiantes, colegas y referentes culturales de la ciudad.
2: Más información en laopinionaustral.com.ar.
0: Reiteramos la temperatura, 2 grados 8 décimas, sensación térmica 2 grados 8 décimas, humedad 78%, viento oeste a 20 kilómetros por hora.
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0: La temperatura en Buenos Aires es de 14 grados una décima. El cielo está ligeramente nublado. Humedad 85%. En la ciudad de Río Cuarto, Córdoba, 7 grados. En minutos, Javier Milei se reúne con su gabinete. Será desde las 10 de la mañana en la Casa Rosada y con una agenda centralizada en la reforma electoral y la posibilidad de eliminar las PASO en 2027. Más tarde, a partir de las 13, Karina Milei encabezará una nueva reunión de la mesa política. Este martes, la conferencia de prensa del vocero Adrián Rabier se pospuso para las 15 horas. El Papa León XIV realizará una misa masiva en el Monumento a los Españoles. Lo confirmó el arzobispo de Buenos Aires, Jorge García Cuerva, en el marco de los preparativos para la llegada del sumo pontífice.
1: Una recorrida por el Monumento a los Españoles, que efectivamente es el lugar propuesto para la misa central de Buenos Aires, y también propusimos que fuese el lugar para el encuentro con los jóvenes, dado que realmente, más allá de las propuestas que agradecemos un montón de estadios y de otro tipo de lugares, creemos que tiene que ser un lugar sin aforo, por supuesto que controlado, con inscripciones, etcétera, pero por ejemplo estábamos hablando, hoy hablé a la mañana temprano con el Cardenal Cobo, el arzobispo de Madrid, y él me decía que allí en Madrid convocaron casi 600.000 jóvenes. Imagínense aquí si íbamos a un estadio donde no entraran más de 60.000 jóvenes o 70.000 jóvenes. Hicimos
0: internacionales. Una encuesta asegura que Lula da Silva ganaría las elecciones en primera y en segunda vuelta. Se trata de un sondeo realizado por la consultora Bloomberg sobre más de 5.000 personas de todo el país. El estudio asegura que en la primera vuelta Lula se impondría con el 43% de los votos y que en un balotaje alcanzaría los 47 puntos en una disputa directa con Flavio Bolsonaro, que quedaría con menos de 41%. Dólar oficial 1.530 pesos, dólar informal 1.555 pesos y riesgo país 512 puntos. Buenos Aires, la temperatura es de 14 grados una décima, el cielo está ligeramente nublado, humedad 85%. En la ciudad de Río Cuarto, Córdoba, 7 grados, allí podés escuchar Radio 750 por FM 101.9. Estas fueron las noticias. Federico Martín.
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0: Ahí estaba entonces una chacarera del Rally Barrio Nuevo. Muy
1: la
0: bien.
1: Chacarera de
0: una
1: Santiago
0: chacarerita
1: del Estero.
0: Del Santiago del Estero. Yo me esperaba una zamba. Qué lindas zambas que canta también el propio Rally Barrio Nuevo. Que vos sabés, le hizo hasta un propio homenaje al Indio Solari, ¿eh?
1: Mirá vos.
0: A ver ahí qué tenés, Esteban.
1: Qué linda la música.
0: Mostrame qué tenés.
1: Del norte. Qué linda. Me encanta. Yo soy
0: chacarera del exilio, dice. ¿En serio?
1: Sí, mi mamá, mi papá son santiagueños. Conozco la cultura como nadie.
0: Zamba de la añoranza también nos cuenta por allí. A ver.
2: Este tierno cantar que he visto florecer en mi guitarra. Vuelvo.
1: Si alguna vez tenés la posibilidad de conocer Santiago del Estero, andate a lo del Patio del Indio Froilán, donde se escucha y se baila esta música tan linda.
0: Mirá vos, el calor te lo debo de Santiago, ¿no?
1: Yo aguanté unos 50 y pico de grados, así que si lo aguanté, sos desde acá,
0: claro,
1: tranquilamente vos.
0: Olvídate.
1: Pero vos sos de Salta,
0: bueno,
1: ¿cómo que no te vas a aguantar? De Jujuy.
0: Jujuy.
1: Bueno, ¿cómo, de Jujuy, cómo no te vas a bancar unos 50 grados
0: no,
1: de calor?
0: No, pero yo te, digo por vos, porque... Olvídate. Igual ya estoy medio deshabitado del calor,
1: Sí, es verdad, sí, uno se desacostumbra.
0: Olvídate.
1: Pero bueno, después, esos ritmos no.
0: Sí, bueno, si alguna vez vas para Salta también, carpas salteñas, lo que tenés es terrible también. Bueno, mucho folclore, la verdad es que en el norte argentino todavía el folclore, bueno, funciona y recontra funciona, generaciones tras generaciones. Mirá, hay más guitarreros que laburantes y estudiantes.
1: ¿Qué es que los chicos nacen con una guitarra?
0: Sí, yo no sé tocar ni las palmas, mirá. Esteban dice que está tomando clases de flauta allá del otro lado para poder acompañar. La quena, el charango, todo.
1: La flauta
0: todo.
1: Dulce.
0: ¡Epa!

0: Siendo siempre a Dios.
1: Ese es el sicus del que decimos, el que tiene la distinta, los distintos palitos. Claro, no sé, ya vamos a derrapar o nos vamos a ir para cualquier lado.
2: Le vamos a sugerir a Esteban que practique con el trombón.
1: Bueno.
2: ¿Lo viste el trombón?
1: También.
2: Es un semejante bicharraco.
1: Sí, hay que tener pulmones para soplar eso.
2: Olvídate.
1: ¿Cómo que no? Olvídate. Bueno, así es. Bueno, están las cosas. Información, che, esto de lo de la tapa de la Opinión Austral.
2: Sí.
1: Gise, lo tenés allí para comentármelo. Joven intentó apuñalar a otro, tremendo, en pleno centro de la ciudad de Río Gallegos.
2: Mira, las imágenes que logró captar el equipo de aquí de la Opinión Austral, en este caso el Pato Silva, son elocuentes. Imágenes que seguramente pueden llegar incluso a ser presentadas en la justicia en el caso que así lo requieran. Se ve literalmente como un hombre con un arma blanca se peleó con otro y con otras cuatro personas. Sacó un cuchillo de su mochila e intentó herir una de esas personas que estaban dentro de esa trifulca. Uh-huh. Afortunadamente la policía logró detenerlos ahí a poquitos metros, pero esto sucedió a plena luz del día, o sea, a la tarde, donde un ir y venir de gente es constante y sonante por la Plaza San Martín.
1: Claro,
2: y alrededores donde hay colegios primarios y también colegios secundarios, que te digo, entran y salen chicos todo el tiempo. Imagínate, una pelea de cuatro adultos grandes y uno de ellos que saca un cuchillo, lamentablemente, es una situación por demás preocupante que no debería ocurrir en ningún lugar, en ningún sector de Río Gallegos, pero particularmente en pleno centro. Esto de la inseguridad y de la violencia que no queremos que se naturalice. Bueno, lamentablemente esta situación sucedió aquí nada más que a menos de 50 metros de lo que es la redacción de la Opinión Austral, y nuestros compañeros pudieron de alguna manera hacer una secuencia de cómo se fueron dando estos momentos de gran tensión que se vivió el lunes por la tarde, o sea, ayer en pleno centro. Este joven que protagonizó este violento enfrentamiento con un grupo de personas y, según testimonios que se recogieron en el lugar, habría intentado apuñalar a uno de esos integrantes. Una trifulca que podría haber terminado en muerte.
1: Bueno, tremendo lo que está pasando también en la ciudad, ¿no?
2: Bueno, sabemos que acá en la plaza se juntan,
1: lamentablemente,
2: gente mala vida
1: muchas veces. Sí.
2: Yo la verdad que en este sentido tengo que decir lo siguiente. ¿Cuándo alguien va a tomar una decisión de hacer algo con la seguridad de la plaza San Martín?
1: Ajá. ¿Qué Porque crees que había que hacer?
2: Tenemos la Guardia Urbana, tenemos a la policía. De un lado
1: la
2: y del otro.
1: La Guardia Urbana, más que dar un aviso.
2: Tenemos de un lado y del otro. Se supone que son como agentes preventores de avisar obviamente a la policía si ven situaciones por demás extrañas. Pero hemos visto todos ahí que en la plaza a veces se presta para un montón de cosas buenas, como también para cosas que no son tan buenas, ¿no? El tema de sustancias prohibidas, chicos que están alcoholizados, personas.
1: ¿Qué cuestión? Porque a mí me parece que primero no sé, la primera reacción que me viene a mí no mostrarse temeroso. Tampoco te vas a mostrar que lo vas a enfrentar. Digo, ojo, no estoy diciendo esto. Ahora, no podemos permitir que tampoco por ahí la gente que anda deambulando, que anda en situación de calle y todo lo demás, puedan ganar simplemente ellos los espacios públicos, porque igualmente debes tener gente que... por ahí creo que hay también muchos estereotipos. Es como que, che, no te acerques por si las dudas.
2: Sí,
1: entonces uno va tratando, los va tratando de esa manera, que finalmente la persona termina reaccionando de esa forma también.
2: Sí.
1: Yo no sé si es una cuestión riesgosa de parte nuestra, pero ¿qué le vas a decir a tu hijo? No tengas miedo si ves un grupo de 5 o 6 personas que están quizás borrachos, alcoholizados, bajo el consumo de algún tipo de drogas.
2: No, le decís no te acerques, porque lamentablemente también es una lotería.
1: Y si se te acercan, ¿qué tenés que hacer? ¿Salir corriendo, mostrarte temeroso? Tampoco lo vas a enfrentar, ojo, no estoy diciendo esto, pero ¿qué comportamiento tenemos que adoptar? Tratarlos con respeto. Yo en alguno que otro momento que he hablado con ellos con respeto, y es como que los tipos te terminan respetando un poco. Por supuesto, a ver, necesito que se entienda también lo que estoy diciendo, ¿no es cierto? Si tenés una persona que está totalmente ida de la realidad al frente, y bueno, puede ser un peligro porque no vas a poder charlar, no vas a poder conversar en lo absoluto, pero Bueno, es todo realmente una cuestión, ¿no? ¿Vos qué crees? Dice que hay que poner mayor presencia policial, por ejemplo.
2: Para mí necesitamos mayor presencia en estas latitudes del centro, digamos, en la plaza, sabiendo que es un lugar conflictivo. Pero por otro lado, tenemos que tener una presencia constante y sonante. Digo, las recorridas que pueda llegar a hacer la Guardia Urbana tienen que estar concentradas en la ría, en la plaza, en plazas de barrios también. Eso no, no quita que tenga que descuidar los sectores más alejados de la ciudad. Pero me parece que somos hijos del rigor y lamentablemente cuando nos dejan esa libertad de poder disfrutar de los espacios libremente, ahí empiezan los abusos y como en este caso estos jóvenes que se pelearon entre ellos, que tampoco sabemos si son personas en situación de calle, si son chicos, que se juntaron en la plaza simplemente a charlar, se desconocieron y no sabemos qué pasó.
1: Claro, pero bueno, mirá cómo va tomando también otra matiz la cuestión, ¿no? Porque no solamente, claro, es que vos decís, che, tené cuidado con aquellos que pueden estar en situación de calle y demás cuestión. Bueno, entiendo que son estereotipos también que funcionan en nuestros pensamientos, pero bueno, la cuestión es que, mirá, yo a mi hija, ya tiene 15 años ella, y lo que le digo es, hay que aprender a cuidarse. Era todo un tema con la madre cuando decía, quiero ir a celebrar los partidos de la selección. Bueno, no, la madre espantada. No quería saber nada que una piba de 15 años vaya. A ver, tampoco la podés aislar del mundo.
2: Pero que a ese punto tuvimos que llegar lamentablemente por el nivel de violencia en el que vivimos.
1: No lleves el celular, le decía la mamá. Ella cumplió 15 años y con la platita que le fueron regalando tíos, primos y demás cuestión, se terminó comprando un celular carísimo. Recontra caro que no lo necesita un pibe de 15 años. Pero bueno, era lo que quería, dijo... papá, mamá, es la plata, o sea, ustedes no ponen un peso, es la plata que recibí para mis 15 años, más un poquito que yo pude ahorrar, lo puedo comprar. ¿Y qué hacemos? Me dice la mamá. Y bueno, y que se lo compre, ¿qué vas a hacer? Tampoco se lo podés prohibir, o se lo tenés que prohibir. No, yo entiendo que no, ¿viste? Pero después era, quiero ir a celebrar los partidos de la selección, y la mamá le decía, bueno, no lleves el celular. Y esa pobrecita en su mundo, claro, no termina entendiendo, pero ¿qué tenemos que hacer entonces, no? Porque evidentemente la inseguridad va ganando. Esa es la cuestión.
2: Sí, la inseguridad va ganando. Y al respecto me das el pie para comentarte esto del nuevo régimen penal juvenil. Bueno. ¿Qué va a cambiar con los menores de edad en la Argentina? A partir del 5 de septiembre va a comenzar a regir en la Argentina un nuevo régimen penal juvenil que establece además nuevas reglas para los adolescentes de entre 14 y 17 años que sean acusados de cometer delitos.
1: Son responsables, pasan a ser responsables.
2: Sí.
1: ¿No es cierto?
2: Esto no significa que todos los menores de edad puedan ir presos ni que un adolescente de 14 vaya automáticamente a una cárcel.
1: Claro.
2: La normativa contempla que los adolescentes de entre 14 y hasta 18 años, antes que cumplan, pueden ser sometidos a un proceso penal cuando se les atribuya un delito. El sistema, que es lo que establece el tratamiento diferenciado respecto de los adultos, y además contempla medidas específicas para los jóvenes.
1: Claro.
2: Bueno, ¿qué va a pasar con los menores de 14 años? No quedan alcanzados por este nuevo régimen penal juvenil.
1: Bueno,
2: o sea,
1: era la edad, ¿no? Porque muchos decían, ¿de cuánto? ¿Desde los 11? ¿Desde los 10? ¿Desde los 9?
2: No.
1: Bueno, hubo todo un debate que nosotros lo hemos tratado también aquí por los micrófonos de la Eudocia M680. ¿Por qué? Porque muchos te dicen, che, mirá, la pucha, a mí después me dicen, dejá de hablar tanto del Indio Solari. Bueno, pero ¿qué querés? El propio Indio Solari dijo en algún recital, no puede haber un Estado netamente que te castigue, que te meta preso. Tiene que haber un Estado que primero atienda las necesidades de esos chicos. No podemos hacer un Estado que sea que simplemente penalice a las personas. ¿Qué vas a hacer con esos pibes? ¿Quién los va a cuidar? ¿Quién los va a contener? Hay que pensar también, y bueno, y allí estuvo esta diferenciación de la interpretación también de qué es lo que hay que hacer con los chicos. Nosotros hemos hablado con distintos especialistas en su momento donde decían, mirá lo que pasó en Brasil bajaron la edad de la imputabilidad. O no tendrán problema en la favela, muy diferente a lo que podemos llegar a tener acá en la Plaza San Martín. Imagínate lo que debe ser una favela en Brasil. Ajá, esos son pesados de verdad. De verdad, ahí no te van a sacar un cuchillo, o te van a sacar directamente un... Te van a meter un cuetazo, corta, te la van a hacer. O por lo menos es lo que se ve, ¿no es cierto? Pero muchos especialistas decían, no ha servido en Brasil para bajar el delito. Tenés chicos presos y el delito tampoco ha bajado. Y no es cierto que el delito crece o baja o lo contenés con este tipo de medidas. Tenés que hacer otras políticas públicas.
2: Bueno, ¿qué va a pasar con los adolescentes de entre 14 y 17 años? Las medidas que puedan llegar a aplicarse van a depender del delito. de las circunstancias del caso y lo que determine finalmente la justicia. La entrada en vigencia de este régimen vuelve a poner en el centro de la discusión este tema que genera posiciones muy diferentes, como decías vos. ¿Cómo debería responder el Estado frente a estos delitos cometidos por adolescentes? Pero al mismo tiempo, ¿cómo garantizar sus derechos y su reinserción social? ¿Sabés que estaría bueno poder hacerle un par de consultas al juez penal juvenil de Río Gallegos, a Fernando Zaneta?
1: Bueno.
2: Sobre, bueno, ¿cómo sería la aplicación lógica de lo que plantea esta nueva ley, esta modificación que entra en vigencia a partir del 5 de septiembre?
1: Bueno, podremos charlar con él también. Tienen que crear cárceles para menores, no pueden compartir espacios aquellos que se han procesado, que se han enjuiciados y demás. Bueno, es un tema polémico, ¿no? Hay muchos pibes que han cometido actos criminales, que las familias piden también que se puedan... digo que no son delincuentes, pero quizás por alguna aventura se juntaron con algún amigo, terminaron golpeando un pibe. Este pibe de Santa Fe, se me fue el nombre, que fue específicamente el que motivó este tipo de ley. La madre ha sido recibida inclusive hasta por Patricia Bullrich. La mamá de este pibito era un pibito de también 14, 15 años. Los compañeritos del secundario lo terminaron citando en un lugar allí en la provincia, en Santa Fe. Prácticamente comenzó todo por una aventura, le empezaron a hacer bullying, se le fue la mano a los pibes, lo mataron a golpes y quedó toda una familia destruida. Uh-huh. Y la justicia identificó quiénes son los agresores. Y la mamá del chico que falleció dijo, ¿cómo pueden hacer esto con mis pibes? Esos pibes estaban conscientes de lo que hacían. Y tienen que estar presos.
2: Bueno,
1: tienen que pagar con cárcel el daño que hicieron, porque mi hijo no vuelve más. ¿Cómo le explicás a una mamá
2: total
1: destruida en vida que su hijo terminó en manos, ni siquiera terminó muerto en manos de una patota que, a ver, ni siquiera en pibes delincuentes? Chicos de cualquier establecimiento, como de cualquier familia, que por una mala aventuranza terminaron siendo asesinos. Y lo que reclama la mamá de este chico es que se lo juzgue realmente como asesinos. Y ella fue una de las que impulsó la baja de la imputabilidad en la República Argentina. Bueno, es un tema delicado en lo social. Yo también comparto esta idea de que el Estado no solamente tiene que ser punitorio, te tiene que castigar. Ahora, tenés que darle laburo al papá para que pueda contener esos hijos, para que la familia no se empiece a desmembrar, para que los padres puedan contener a los hijos, puedan cubrir sus necesidades, los chicos tengan clases. Uh-huh. Tengan clases.
2: Sí, este mirá es un vos, tema bastante...
1: Multidimensional.
2: Exacto, dice. Porque ningún adolescente, ningún joven nace delincuente. No, bueno, esto se va gestando por un montón de factores.
1: Yo no sé si en esta Argentina actual ya lamentablemente estamos fabricando chicos delincuentes. Venimos de tantas generaciones que a veces nacen en un seno netamente delincuente ya, ¿no? Pero bueno, tiene que ver con el retroceso social que estamos teniendo en la Argentina de hoy. Bueno, me gustó el tema. Podríamos tratar de hablar con algún
2: juez. El doctor Fernando Zaneta, bueno, que es el juez del penal juvenil de aquí de Río Gallegos, está brindando capacitaciones porque también hay que instruir a las fuerzas de seguridad que van a hacer de alguna manera los monitores de que esto se cumpla. Así que bueno, seguramente que si lo contactamos nos va a brindar todo lo que tiene que ver con las precisiones, sobre todo en esto de a quién se podría aplicar, digo, qué tipo de delitos, ¿no?
1: Claro.
2: Por sobre todas las cosas.
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1: Bueno, 11 de la mañana con 38 minutos en la República Argentina. Llegaron algunos mensajes al 1534-1776. Ya lo vamos a ir repasando. Bueno, gracias a todos los que están allí del otro lado. Che, preguntaban, dice por ahí averigualo, ¿qué pasa con el sueldo? Dice, bueno, me imagino que serán los estatales. Yo no tengo la posta. Vos por ahí, si podés averiguar.
2: Bueno, averiguamos, sí.
1: Claro, por ahí a lo mejor podemos contar el dato. Bueno, decíamos hoy, abrimos nuestro espacio informativo aquí por el aire de LU12M680. Fin de una era. Messi anunció su retiro de la selección argentina. Ya prácticamente todos lo sabíamos, ¿no? Era como que, bueno, ya fue su último mundial, mirá lo que hizo. Un extraterrestre, un marciano, decían por allí. Lo dijo la prensa mundial, lo vio todo el mundo con este último mundial. 39 años haciendo cosas que, mirá, que yo soy maradoniano de la primera hora, y me toca una fibra íntima tan grande Diego Armando Maradona que sin dudas hay que reconocer. Además, no tiene que anular lo que hizo el propio Messi, 39 años haciendo lo que hizo en un mundial como este último. Bueno, nos ha atendido telefónicamente, como les contaba, Francisco Ferraro, conocido en el mundo del fútbol por Pancho Ferraro. Este hombre que, mirá, si vos agarrás cualquier jujeño y le preguntás quién es Pancho Ferraro, y te puedo decir que va a pegar un salto de alegría, porque ha sido también un entrenador histórico del Lobo Jujeño. Lo ha hecho ganar de punta a punta a Gimnasia y Esgrima de Jujuy, el Nacional B, con un Quilmes que jamás logró superar a Gimnasia y Esgrima de Jujuy. Imagínate las dificultades, ¿no?, de tener que sostener un equipo del interior, con muy poco dinero, con muy poca administración, pero jugando al fútbol, saliendo a jugar a los grandes equipos del fútbol argentino mano a mano, y así también en la primera división. Pancho Ferraro, buenos días. Gustavo Argañaraz es mi nombre, junto a Gisela Castillo lo saludamos por el aire de LU12 M680. ¿Cómo le va?
4: ¿Qué tal? Buenos días, ¿cómo están ustedes?
1: Bien, muy bien. Bueno, gracias por atendernos, Pancho. Y lo llamamos por esto, por este día que nos toca atravesar hoy por hoy a los argentinos, la despedida de Messi. Usted lo ha conducido técnicamente a Messi en aquel Mundial Juvenil, en el 2005, en el cual Messi fue la primera vez que levantó una Copa del Mundo.
4: Sí, por supuesto. Ayer mirábamos esta noticia y pasamos un día muy distinto, preguntándonos qué pasaba, qué, por qué. Y bueno, uno llega a la conclusión de decir, dijo basta, y sobre todo haber hablado con toda su familia, haber consultado, haberle dicho lo que él sentía, y por supuesto tomar esta decisión. Uh-huh. Lo único que uno puede decir, por lo menos particularmente, personalmente, es agradecer todo lo que nos dio, y que donde esté y donde siga jugando en Miami, sea feliz, y todo lo que realice lo haga como siempre. Se fue de la selección, nos dejó todo, este mundial se preparó, uh-huh, para jugar este mundial con 39 años y ser el mejor del campeonato, y nos dejó muchas enseñanzas.
1: Uh-huh. ¿Cómo habrá que recordarlo al propio Leonel, Pancho? Usted que ha tenido la posibilidad de tenerlo, de entrenarlo, de conducirlo técnicamente, haber conocido un Messi joven, lógicamente, después pudo finalmente con mucho traspiés, muchos reveses también, ¿no? Yo recordaba temprano en la mañana, Pancho, inclusive yo he sido uno de esos tantos argentinos que decíamos, ahí está el pecho frío, ¿para qué viene a jugar? Mirá, no sale campeón, ¿cuántas finales? Perdió 3 o 4, creo, pero finalmente, sabiendo que era el mejor del mundo, logró con esa super mentalidad absoluta que logró demostrar que tiene, terminó prácticamente uniendo a toda la Argentina, una cosa tan extraña y tan difícil para este país porque vivimos de divisiones. Pero bueno, el propio Messi lo logró con su personalidad, con su atletismo, con su fútbol.
4: Sí, por supuesto, por supuesto. No, nada, él se propone algo y lo consigue, porque es así, porque realmente se preparó, como dije anteriormente, y nos deja en la selección, pero nos deja el recuerdo de todo lo que hizo a través de todo el fútbol suyo, de cuando era joven, de cómo siguió tantos años ser el número uno del mundo.
1: A ver.
4: Y realmente con grandes jugadores en distintos equipos y selecciones, y lo otro como persona. Yo digo que es el embajador nuestro en el mundo, como jugador, como persona, como ejemplo como padre, como hijo, para la juventud. Por eso la palabra mía es siempre, uh-huh, gracias, Leo, por todo lo que nos ha dado y lo que nos sigue dando. Realmente sí, es así.
1: Uh-huh. ¿Se imagina el futuro de Messi, Pancho? ¿Qué puede llegar a ser de la vida de él?
4: Seguirá, yo creo que tiene un contrato de 2 años más en Miami. es muy probable que pueda volverse a Barcelona, donde él siempre habla muy bien. Ajá. donde uno le escucha las amistades que ha tenido sus hijos, cómo se criaron, lo que él fue para el Barcelona, me gustaría realmente que cuando deje eso y esté en Barcelona o se quede en Miami, eso lo dirán ellos, que siga ligado a la selección nuestra, no como técnico, pero sí que venga acá a su casa, que es el predio suyo, y que dé una charla, una sugerencia, un consejo a un cuerpo técnico de la selección mayor, que le hable a esos jugadores, que le hable también a los juveniles, que están haciendo un gran trabajo hoy y hace años ya con Placente y su cuerpo técnico, que esas palabras de él son muy necesarias, no solamente de fútbol, sino de vida, de sacrificio, de lo que es llegar a ser jugador de fútbol de primera y de elite. Así que me gustaría que siga de esa manera. Así que ojalá, pero siempre digo que son cosas que salen de uno y también de una familia.
1: Sin dudas. Sobre todo cuidando el ámbito personal, porque bueno, hemos visto ser el número uno del mundo durante 20 años prácticamente. Yo no sé, Pancho, usted lógicamente es el que conoce de fútbol, pero yo creo que no debe haber habido jugador en la historia del fútbol mundial que se haya sostenido tan largo tiempo gravitando, digo, ¿no?, en las grandes ligas, siendo el número uno del mundo. Creo que es una cosa que no se había visto prácticamente hasta acá, me parece.
4: No, realmente no. Por eso tenemos que ser

0: con el tiempo, Dios quiera, hoy no, hoy me atrevo a decir que hay juveniles que ya han aparecido con 18, 17, 19 años debutando en primera división, pero no a la altura de los 18 años de Diego, los 18 años de Leo. Pero con el tiempo, en este país tan futbolero, tengo la esperanza de que algún día pueda aparecer alguno de ellos.
1: Claro. Sería prácticamente una rareza de la naturaleza del universo, Pancho, ¿no? Volver a contar.
0: Sí, pues,
1: digo,
0: supuesto.
1: A ver, los argentinos, afortunadamente somos un país que tenemos mucho talento. Querés en la medicina, tenemos. Querés en las artes, tenemos. En la literatura, tenemos. En el deporte, tenemos. Mirá, no, sino los Pumas. Mirá las chicas que juegan al hockey. Bueno, hacemos de la nada, podemos construir, afortunadamente, grandes cosas de la estirpe de Maradona o del propio Messi. Bueno, ya la verdad, tendríamos que pensar que Dios está de este lado con la camiseta puesta.
0: Es que siempre Dios está con la camiseta puesta de Argentina.
1: A ver.
0: Porque sí, porque nos dio a Diego, nos dio a Leo, nos dio una selección extraordinaria, el fútbol nos unió, uh-huh. un Scaloni que nadie pensaba en él, y nos dio 8 años de felicidad, 8 años de alegría, con un cuerpo técnico extraordinario. Yo soy un admirador de Leo y de Scaloni, uh-huh. de cuerpo técnico, esa selección que la fue armando, fue sacando jugadores, colocando nuevos, siempre hay cambios, están trabajando permanentemente uh-huh. En Europa, buscando aquel jugador que a veces ni lo conocemos, de dónde
1: claro.
0: viene,
1: sí.
0: dónde está, y ellos sí, pero ¿por qué? Porque es trabajo. Entonces yo digo que Diosito siempre nos tira una manito y ojalá que aparezca.
1: Uh-huh. ¿Perspectiva tiene usted para el futuro de la selección, Pancho? ¿Qué debe pasar? A mí me quedó algo muy grabado de lo que fue la última conferencia de prensa de Scaloni, cuando se levantó llorando después de que perdimos la final, donde dijo, bueno, es muy difícil, hay que resetearse, hay que volver a armar un grupo humano como ha sido este, ya sin una figura como Messi. Bueno, uno entiende como que definitivamente yo creo que había firmado prácticamente la renuncia a Lionel Scaloni, así por lo menos lo he recibido yo, porque volver a conformar un equipo de jugadores, de trabajo, de cuerpo técnico y todo lo demás, como ha sido esta última selección. No sé, yo puedo estar equivocado, Pancho, pero recuerdo alguna charla con mi viejo, me dijo, mirá que yo lo vi a la época de Leopoldo Jacinto Luque, qué sé yo, Mostaza Merlo, toda esa gente, me decía mi viejo, y él me marcó esto, creo que estoy mirando la mejor selección de la historia de Argentina con estos chicos, me dicen. Bueno, entiendo que es una parada muy difícil también para el propio Lionel Scaloni organizar y rearmar qué es lo que va a venir en el futuro próximo.
0: Sí, por supuesto. Es joven, tiene un gran cuerpo técnico.
1: Ajá.
0: Y yo digo que no tiene que pensar. Tiene contrato hasta fin de año y lógicamente que también el tiempo se encarga de todo. Es el hecho de decir, tengo fuerza, tengo ganas, mi cuerpo técnico se queda todo completo, y lógicamente que no estará Messi, pero tenemos gente para trabajar. Uh-huh. Eso depende de él, solamente de él. Y lógicamente también un poco lo que hablábamos de Leo, uh-huh. el tema familiar también para él, hablarlo con su familia, con su familia cercana, con sus grandes amistades, uh-huh. Va a salir de él si quiere seguir o no, lógicamente que está en él decir sigo o me retiro. Yo quisiera, como pienso que todos los argentinos, que prosiga, pero lógicamente que hay que respetar todas las determinaciones que puedan ocurrir.
1: Totalmente, no podemos pedir más nada ya.
0: Exactamente.
1: Totalmente. Bueno, creo que la

0: La partida de su papá debe haber acelerado esta decisión también.
1: Él sabía, también tenemos que decir eso, el campeonato que jugó,
0: Sí.
1: sabiendo que la enfermedad del padre, sabiendo cómo estaba, la gravedad que tenía, y en cada partido dejar todo lo que dejó y lo que hizo, también sabiendo que, por desgracia, el padre falleció. Yo pienso también que es una cosa que gravitó muchísimo en él, lo que fue el padre con él, lo que fueron juntos estando solos en Barcelona, y la madre y la esposa de Jorge estar en Rosario con los otros hijos. Yo creo que todo eso, lo que fue el padre para Leo, influye. Así que por ahí también esas cosas de no tenerlo pudo haber sido. Pero vuelvo a insistir, es la familia, es conversar, es decirle, hasta acá llegué, di todo, me voy tranquilo, y de mi parte decirle siempre gracias y te quiero mucho, Leo.
0: Bueno, Pancho, muchas gracias, muy amable por atendernos, por charlar con nosotros también y por permitirnos, ¿por qué no?, también conocer un poco más de esta parte grande de la historia, de, no solamente del fútbol argentino, sino, bueno, con todo lo que ha implicado el propio Leo Messi. Creo que ya no hay más palabras para poder describir lo que ha sido realmente este fenómeno deportivo de Argentina. Muchas gracias, Pancho.
1: Gracias a ustedes, que sigan bien y tengan buen día.
0: Igualmente,
1: Adiós.
0: Francisco Pancho Ferraro, director técnico de la Sub-20, allá en el año 2005, donde Lionel Messi levantó su primera Copa del Mundo, ¿no? Ha quedado prácticamente como olvidada en el inconsciente colectivo, pero allí lo habíamos tenido. Copa que se jugó acá en Argentina también. Se iba a jugar inicialmente en otro país, después finalmente, no sé si era en Brasil o algo así, pero se terminó jugando prácticamente de emergencia en la República Argentina. Y bueno, y ahí charlamos con un hombre también que forma parte de la historia del fútbol. Bueno, ¿no es cierto? Pancho Ferraro, que quizás no estarán, no entrarán de manera resonada en la historia grande del fútbol argentino, pero estuvieron allí presenciando un joven Leo Messi con 20 años, y bueno, ya con este anuncio que realmente no nos deja un poquito triste absolutamente a todos.
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Bueno, la música allí, esto es un cover de Los Abuelos de la Nada, de Chalamán concretamente. Horacio, querido, te mando un abrazo, amigo, gracias por estar allí del otro lado, al 1534-1776. Nos marcaban que Messi había estado Leones Fútbol Club, allí en Rosario. ¿Te acordás que apareció hace poquito de la nada? Así como, mirá, ¿quién vino? Claro, apareció Messi, pero déjame de joder. En el club de acá de la otra cuadra sería la cuestión. Bueno, gracias, Horacio. Escúchame, Esteban, esto es para vos. Samba y acuarela para la polola, dice. Mirá qué atrevido este, ¿eh? Ahí va, a ver. Ah, para la tenía en la puntita.

0: 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Con el calor que hace, ¿sabes qué? Te tiran con la chancleta. Olvídate. Bueno, qué linda samba, dice. ¿Sabés bailar samba o haces como el sinvergüenza de mi amigo ese? Creo que quiere pegar un lento, más o menos.
1: Me gusta. Bueno,
0: vale, vale.
1: Me gusta la danza, me gusta el
0: la samba.
1: La samba, porque tiene como esa cuestión relajante tiene, ¿no? Que tiene, claro. Los movimientos propiamente, ¿eh? Viste que van con el pañuelito blanco.
0: Claro. Eso, ahí va.
1: Me gustaría aprender a bailar folclore en algún momento. Bueno, cuando me den los tiempos.
0: Yo me olvidé.
1: ¿Vos bailabas?
0: Sí, claro, imagínate, vengo de tierra adentro.
1: Buenísimo.
0: Pero ya me olvidé.

0: se les confunde la coreografía a algunos, ¿eh?
1: Hay un tema re lindo, se llama Samba para no olvidar, me parece que también, es una de las más icónicas. Y tengo un amigo... Samba para olvidar es otra. Tengo un amigo, Nico Luna, le mando un gran cariño, que ya lo vamos a invitar para que nos venga a cantar una samba. Escuchame, no sabes cómo interpreta.
0: Me dijiste eso hoy a la mañana, pero yo te canto re truco.
1: ¿Qué cosa?
0: Si me cantás Vale 4, vemos.
1: A ver.
0: Que venga ese guitarrero y ese amigo chef que cocina guanaco y vemos cómo la pasamos. Bueno, pero que traiga. Es como que si el guitarrero viene sin la guitarra, no tiene sentido. Entonces que el chef, que venga con el guanaco si quiere, carajo, ¿o no?
1: Que venga con el guanaco. ¿Y qué quiere hacer con el guanaco? ¿Vivo o muerto? Dijo Susana.
0: No sé, unas empanaditas. ¿Qué sé yo?
1: Bueno, le podríamos decir que prepare en su casa, por favor, las empanadas de guanaco.
0: Nosotros y aplaudimos.
1: Acá, y acá degustamos.
0: Somos público nada más.
1: Y recomendamos.
0: Claro.
1: Totalmente. Y vamos a hacer la invitación a Mauricio Villa.
0: Ahí va.
1: Le mandamos un cariño.
0: Prepárate unas buenas zambas, Esteban.
1: ¿Quién trae el vino?
0: Yo puedo conseguir alguno baratito, pero bueno, igual.
1: ¿No? ¿Cómo que baratito?
0: Sí, no te hagas.
1: Buena calidad.
0: No te digo un termidor, che. No, hay algunos que... Alguna vez alguien me dijo...
1: Si no le pido a los muchachos de la esquina que me...
0: No, que te den fiado. Supermercados ya no dan fiado, decía Iorio. Escúchame, alguien alguna vez me enseñó que hay una línea de vinos, o sea, un segmento, no una línea porque no es una marca, hay un segmento de vinos que medianamente son baratos, bastante baratos, y por 4.500, 5.000 mangos te podés tomar un buen Malbec.
1: Sí, eso sí, bueno, obviamente. Eso no me, yo digo, no me vas a traer el termidor de cajita, no, esa ya no.
0: O yo la sé que sos una chica fina.
1: Soy una chica de buenos gustos.
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0: Bueno, con esta hermosa samba de Rally Barrio Nuevo nos vamos despidiendo. ¿Por qué? Porque tiene que venir otro histórico también de la canción, como Carlos Gardel, como cada mediodía aquí por el aire de Leudosia 1680. Hasta mañana, Gise, vos te quedás a compartir el aire, ¿no es cierto?
1: Sí, nos quedamos hasta las 2 de la tarde. Tenemos varias entrevistas, así que los invitamos a que se queden sintonizados.
0: Muy bien. Esteban Álvarez, será hasta mañana, amigo. Allí el number one, en los controles, la puesta en el aire también, Esteban. Así que nos vemos mañana. A cuidarse. Y también un saludo para Victoria Arismendi, nuestra gran productora, que también está allí del otro lado. Bueno, por mi parte los despido, ¿eh? Será hasta mañana. Quédense enganchados con el aire de Leudosia M680. ¡Chau!

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1: Las tarifas del transporte público en el AMBA se encarecieron más de 4%.
2: Desde hoy, las líneas de colectivos que circulan por la provincia tienen un boleto mínimo de 1.159 pesos, mientras que para los de la ciudad ahora es de 888 pesos.
1: Por su parte, el subte también aplicó una suba de 4% y ahora el costo del pasaje es de 1.753 pesos.
2: En tanto, para los trenes, el aumento fue de 7% y llevó el boleto mínimo a 450 pesos para las líneas MIT, Sarmiento, San Martín, Urquiza, Roca, Belgrano Norte y Belgrano Sur.
1: En la ciudad, la misa del Papa León XIV se realizará en el Monumento a los Españoles en el cruce de las avenidas del Libertador y Sarmiento.
2: Lo confirmó el arzobispo de Buenos Aires, Jorge García Cuerva, quien anticipó una concurrencia masiva y descartó realizar encuentros en lugares con aforo limitado.
3: Efectivamente, es el lugar propuesto para la misa central de Buenos Aires y también propusimos que fuese el lugar para el encuentro con los jóvenes, dado que realmente, más allá de las propuestas que agradecemos un montón de estadios y de otro tipo de lugares, creemos que tiene que ser un lugar sin aforo. Hoy hablé a la mañana temprano con el cardenal Cobo, el arzobispo de Madrid, y él me decía que convocaron casi 600.000 jóvenes. Imagínense aquí si íbamos a un estadio donde no entraran más de 60.000 jóvenes o 70.000 jóvenes.
1: Javier Milei encabeza una reunión de gabinete en la Casa Rosada con una agenda centrada en la reforma electoral y la posibilidad de eliminar las PASO en 2027.
2: Más tarde, a partir de las 13, Karina Milei encabezará una nueva reunión de la mesa política del gobierno.
1: El patrimonio de Transener fue saqueado a solo 3 meses de ser privatizada.
2: La operación se dio luego de que la transportadora de energía fuera adquirida por el grupo Edison de los hermanos Juan y Patricio Neus por el pago de 356 millones de dólares.
1: Tras apoderarse del paquete accionario, el nuevo directorio de la compañía aprobó el reparto de casi 254 mil millones de pesos en concepto de dividendos.
2: El monto equivale a casi 2/3 de lo que pagaron los hermanos Neus al Estado para quedarse con la empresa.
0: Internacionales.
1: Irán sugirió una posible solución a la última escalada bélica con Estados Unidos.
2: El presidente de la Nación Islámica aseguró que si Washington se apega nuevamente al tratado de entendimiento firmado en junio en Pakistán, su país adoptará la misma medida.
1: Por su parte, Donald Trump anticipó que volverá a golpear con fuerza a Irán.
2: Mientras tanto, el petróleo Brent se mantiene en alza y ahora cotiza por encima de los 92 dólares por barril. Dólar oficial 1.535 pesos, dólar informal 1.555 pesos y riesgo país 515 puntos.
1: Se espera cielo parcialmente nublado durante la tarde y despejado hacia la noche, con una máxima de 20 grados.
2: En este momento la temperatura en Buenos Aires es de 18 grados, el cielo está despejado, humedad 68%. En la ciudad de Río Gallegos, Santa Cruz, 4 grados 4 décimas. 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
1: Estas fueron las noticias. Federico Martín.
2: Víctor Hugo Morales.
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0: 12 del mediodía con 25 minutos. 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Bueno, vamos a conocer ahora el testimonio de Eva, la mamá de un menor que habría sido golpeado durante el fin de semana y que a raíz de las lesiones lamentablemente tuvo que ser internado. La familia está reclamando respuestas y especialmente explicaciones por parte de las autoridades del colegio secundario al que asiste este adolescente, porque aseguran que hasta el momento no se han dado ningún tipo de explicación. Queremos conocer obviamente qué ocurrió, cómo atravesaron estos días y qué es lo que hoy está reclamando esta mamá, que ya la tenemos allí en comunicación telefónica. Eva, muy buenas tardes. Gisela Castillo te saluda.
1: Hola, buenas tardes. Sí, yo hasta el momento no tengo ninguna información, no hay ningún avance. La denuncia recién hace 10 minutos entró al juzgado, así que lamentablemente tengo que esperar a que se revea la causa en el juzgado. Y estoy así, sin solución hasta ahora.
0: Eva, contanos qué fue lo que sucedió con tu hijo y cuándo tomaste conocimiento de la situación que le tocó atravesar.
1: El miércoles de la semana pasada, como a las 5:10 de la tarde, me llaman a mí por teléfono para decirme que a mi hijo lo habían levantado, que estaba golpeado y que lo habían llevado a la escuela 19. Bueno, me preparo para salir porque vivo lejos. En eso me llega un mensaje igual de el preceptor, creo que era, no me acuerdo, del secundario de 25, para decirme lo mismo, que mi hijo había tenido un problema. Bueno, como pude, vine lo más rápido posible, vine a la escuela 19. Mi hijo ya no estaba ahí. Me voy al secundario 25, estaba ahí, estaba solo, no tenía contención. La vicedirectora estaba a lo lejos, no lo miraba, no habló con él, no le preguntó, no lo contuvo. Mi hijo estaba preocupado por qué iba a pasar, porque tenía miedo, estaba asustado. Pregunté si ya habían llamado a la ambulancia, me dijeron que sí. La ambulancia llegó, lo revisó, me dijo que estaba bien, pero detalle que ellos no habían llamado a la ambulancia por mi hijo, habían llamado a la ambulancia por otra cosa y dijeron, bueno, ya que está la ambulancia, que lo vea él también. Entonces, como me dijeron que mi hijo estaba bien, lo tenía que llevar por mis medios, pero yo a mi hijo no lo veía bien. Cuando lo abracé a mi hijo, me manché toda con sangre porque estaba todo el cuerpo cubierto de sangre y me puse a buscarle de dónde le salió la sangre y no, me dijo él que era de todo, de la nariz, porque tenía todos los calzados igual tapados con sangre. Así que bueno, por eso lo tuve que llevar yo, porque la chica que le hizo el control dijo que estaba bien, que eran solamente golpes, que ya se le iba a pasar, que eso lo dejó asentado en el libro de acta del secundario. Así que bueno, salí de ahí, me acordé porque tengo un amigo que es médico, que trabaja en la policía, no de acá, pero me acordé, entonces dije, bueno, el hospital me queda lejos, la comisaría me queda cerca, me voy con la idea de que lo iban a revisar. Así fue, en la comisaría segunda lo revisaron, y me dijeron lo mismo que me dijo la chica de la ambulancia, que mi hijo estaba bien, que era solamente inflamación, que eran golpes, que ya se le iba a pasar. Y bueno, nada, salí de ahí, hice la denuncia, salí de ahí un poco de todo, enojada, angustiada, y me fui a la guardia igual, por más teniendo en cuenta lo que me dijeron, igual me fui a la guardia y me doy con que mi hijo tenía fracturas, desviación de tabique. Y bueno, lo prepararon para hacerle una cirugía de urgencia. Uh-huh. Y eso fue lo que pasó.
0: Eva, para entender un poco qué relación tiene este episodio con la institución y por qué ustedes consideran que el colegio debe dar respuesta, ¿esta situación de golpes que recibió tu hijo fue dentro de la institución o fue afuera?
1: No, fue saliendo. Fue en la entrada de la escuela 19, porque mi hijo sale de la 25, va por la 19 y hace todo lo que es la Kirchner.
0: De todas maneras, queda dentro del perímetro de lo que es la institución, por más que haya sido...
1: Claro, aparte como que lo que yo le digo a ellos, que a mí nunca me dan tiempo a buscar a mi hijo a la escuela, porque ellos cambian los horarios cada media hora, 20 minutos, y yo tengo 40 minutos caminando hasta llegar a la escuela. Entonces es imposible que yo lo vaya a buscar, a menos que me quede toda la tarde en mi secundaria esperándolo. Y eso también jugó en contra, que yo no lo puedo ir a buscar.
0: Entiendo. ¿Pudieron identificar, tu hijo pudo identificar, entiendo que sí, a los agresores, si son compañeros del colegio, si son chicos que quizás son por fuera de la institución?
1: Sí, uno. Cuando hicimos la denuncia, él dijo que un compañero de él lo habló. A lo lejos le gritó por el nombre y entonces él se paró a esperarlo al nene ese, que es compañero, y que cuando el nene, cuando él sintió que le tocó el hombro al nene, porque ya estaba cerca, él se giró y automáticamente fue el primer golpe, que fue que dice que él que lo dejó como que no veía bien. Entonces ahí vinieron los demás golpes, y entre los golpes dice que él por ahí miraba y trataba de ver quién era, dice, y se veía dos, a veces por rato dice que vio tres, pero él no lo puede asegurar, pero el que lo habló, sí, el que lo habló era un compañero de él, un compañero de aula.
0: Okay. ¿Qué tipo de lesiones sufrió tu hijo? Me imagino que todo lo que es la cara, la nariz, ¿por qué fue necesaria una cirugía y su internación?
1: Sí, porque mi hijo tuvo, por lo que se dijo primero por el doctor, era fractura y desviación de tabique. Y después que finalizó la operación, el médico me dijo que era más complejo porque le habían roto los huesitos que forman a la nariz. Así que le tuvieron que hacer una reducción de fractura. O sea, le tuvieron que rearmar su naricita.
0: ¿Te explicó el médico si esto le va a traer consecuencias a futuro? Digo, con quizás su respiración, con alguna cuestión estética.
1: Con lo estético no, pero con lo de su respiración, él estaba 100% seguro de que quedó bien, porque hizo lo mejor que pudo, y así lo creo, porque mi hijo respira bien. Ese día no podía respirar prácticamente por la boca nada más. Pero sí, calculamos que va a salir bien. Ahora le está costando con el tema de no puede sentir olores, y eso le va a llevar un tiempo recuperarse. Pero dentro de todo ahora está bien. Tiene todavía su derrame en el ojito, que eso también va a costar hasta que se le vaya.
0: ¿Cuántos años tiene él, Eva?
1: Tiene 14.
0: Y desde la parte emocional, ¿cómo se siente? Porque me imagino que debe tener un poco de todo, miedo.
1: En ese sentido está como muy, ¿cómo podría decirte? Está muy, muy callado él ahora. Sí habla conmigo, hablamos de todo, pero es como que se queda pensando y por momentos se cuelga y lo hablo y me dice, no pasa nada, mami, no te preocupes. Pero sí, sé que está mal, entonces por eso ando ahora buscando una psicóloga para que pueda ayudarlo un poco.
0: ¿La institución se comunicó con vos para ver, bueno, el estado de salud de tu hijo, si se puede llegar a ofrecer algún asesoramiento pedagógico, psicológico? Sabemos que por allí los colegios tienen equipos interdisciplinarios.
1: No, la vicedirectora se comunicó esa misma noche que pasó, que yo hacía media hora que llegaba a la guardia, porque como fui caminando demoré un montón, se comunicaba, me llamó, no sé, 8 veces, y que lo único que quería era que le dé sí o sí el certificado médico, porque ella tenía que saber cuántos días el niño iba a faltar.
0: Qué falta de empatía, qué falta de empatía totalmente. Lo que me llama...
1: Al último yo le terminé contestando que, o sea, no tenía ni noción de lo que mi hijo tenía todavía, porque, o sea, mi hijo estuvo en control, o sea, le hicieron un montón de estudios, no tenían ni idea de cómo estaba en realidad mi hijo, porque le hacen muchos estudios. Uh-huh. Y ella, al último le dije, no me llame más porque necesito saber cómo está mi hijo, no me importa cuántos días va a faltar.
0: Claro.
1: Así que, bueno, esa fue la última comunicación que tuve.
0: Sí, lo que uno espera como papá es que se apersonen para ver, obviamente, las condiciones, se pueda brindar sí. Quizás un acompañamiento, por sobre todas las cosas, del lado humano, ¿no? Digo, la preocupación sí. que habrán pasado ustedes como familia. Y algo que me llama poderosamente sí, la atención...
1: Me hubiera gustado que se acerquen, la verdad, porque, sí. Es más, yo le expliqué que yo estoy sola acá en Gallegos. Yo le expliqué que somos mi hijo y yo nada más, uh-huh. que no tenía para pagar un viaje hasta el hospital. Le pregunté si alguno tenía un vehículo que me pueda llevar, me dijeron que no podían hacerlo porque el problema había sido afuera de la escuela y no. ellos no podían tomar parte,
0: no sé.
1: Involucrarse.
0: No sé, porque la realidad es que los colegios tienen seguros, seguros para los alumnos y para el personal docente. Y otra cosa, se paga un servicio médico. Yo te lo digo con conocimiento de causa porque es un servicio privado, a través de las cooperadoras que suelen haber en los colegios, se paga un servicio que implica también traslados en caso de ser necesario. Me parece una negligencia total que hayan mandado, en este caso, al chico sin saber realmente las consecuencias de un golpe, que eso sabemos que puede derivar en un desmayo, en un derrame, en un montón de cosas, que te hayan mandado por tus propios medios sin asegurarse sí. de que vaya con profesional, al menos hasta que alguien en el hospital lo pueda atender o la clínica en el tal caso que lo haya llevado para allá, que el chico estaba realmente bien y no simplemente de una evaluación a priori que le pudieron haber hecho en el momento.
1: Claro, así hubiera sido golpes nada más, o sea... por otro lado el tema, porque no les costaba nada acompañarme, no, en ese sentido sí me estoy enojada. El viernes fui a dejar el certificado médico porque le dieron el alta a mi hijo, bueno, después lo volvieron a internar, pero el viernes había ido a dejar el certificado médico a la escuela, la vicedirectora no me quiso atender, mandó a la rectora a que hable conmigo. Así que le pregunté qué iba a pasar porque mi hijo tiene una semana nada más. Uh-huh. Y me dijo que nada, que el lunes cuando vaya mi hijo iban a hacer un careo con ese nene porque hacía arreglo en su diferencia y podían seguir con las clases normal porque había cosas que seguir, que no se podía sacar al otro nene.
0: Uh-huh. La verdad que... No, que es indignante lo que estoy escuchando. Sabemos que en los colegios existen protocolos ante estas situaciones de bullying que pueda llegar sí. a surgir y exponerlo de esa manera a tu hijo es innecesario. Sí. La escuela
1: sí, te explicó... Sí, porque no le están dando su tiempo, no le están dando su tiempo a recuperarse.
0: Uh-huh. La escuela te explicó si
1: no
0: tenían...
1: Que estar... Sí.
0: Perdón que te interrumpí.
1: Que yo entiendo que mi hijo no tiene que estar enojado, que no tiene que... O sea, que ya está, ya pasó, que hay que empezar de nuevo y todo eso, pero no pueden obligar a mi hijo a que el lunes haga un careo con una persona que lo golpeó, que lo fracturó, que lo dejó inconsciente, ¿me entendés? Uh-huh. O sea, eso es indignante, eso me preocupa porque yo ahora el lunes lo tengo que llevar a mi hijo a la escuela y no sé uh-huh. cómo va a ser. Uh-huh.
0: Bueno, te quería preguntar respecto a eso si en algún momento algún docente, algún preceptor o algún directivo te había comentado de algún conflicto previo con tu hijo, situación de violencia o problema con estas personitas involucradas.
1: No, nunca se me hizo saber a mí, al menos, que mi hijo haya tenido problemas de este tipo. Uh-huh. Lo que sí se me había llamado la atención dos veces, pero era porque mi hijo no estaba trabajando en clase uh-huh. como correspondía, pero temas de vínculos, nada.
0: ¿Y en el caso tuyo?
1: Según mi hijo, no se llevaban mal, pero tampoco tenían mucho trato con este chico. Uh-huh. Pero más allá de eso, no sé, yo le he preguntado de mil maneras a mi hijo, pero no según él no hay nada más. Uh-huh. O sea, yo también quiero tratar de entender qué pasó, pero según mi hijo no hay nada más.
0: Eva, te pregunto a vos, como mamá, me imagino que no vas a estar tranquila, ni por más respuesta que te den, digo, de tratar de justificar cómo se van a tratar de congeniar estos chicos, y no sé cómo puede llegar a terminar esta situación, pero lamentablemente hemos visto casos en los que estos conflictos continúan. En algunos casos sí, se logra mediar situación, y bueno, cada uno continúa con su dinámica, pero me imagino que también desde el lugar de tu hijo, para él no va a ser lo mismo, porque fue el que sufrió el ataque en definitiva. ¿Qué expectativa tenés vos? ¿Qué pensás hacer en este caso si ves que no hay, digamos, una intervención concreta y real que dé una solución a esto?
1: Yo la verdad todavía no sé qué voy a hacer, porque mi hijo quiere seguir yendo a esa escuela porque tiene amigos, amigas en el aula, tiene amigos en otras aulas igual. O sea, no, va desde, siempre fue ahí, porque fue a la escuela 19, toda la primaria, de ahí pasó al secundario, o sea, tiene todos sus amigos ahí. Mi hijo no se quiere cambiar, yo si fuera por mí lo cambio y trato de empezar de cero de nuevo, pero él no quiere, yo no puedo obligarlo a hacer eso. Y lo único que tengo es intentar que cambien de aula a este chico, por lo menos para que mi hijo pueda tener clases tranquilo. No estoy diciendo que lo saquen de la escuela, pero yo voy a intentar que lo saquen del aula, porque no voy a permitir que mi hijo esté con un golpeador. Aparte, eso fue planeado, ya está hecha la denuncia por otra mamá de que esto fue planeado y no se quieren hacer cargo en la escuela, pero la denuncia ya está hecha. Ya hizo una mamá la denuncia donde se dijo que esto estaba planeado, se dijo que se lo iba a hacer y no quisieron escuchar.
0: Bien, bueno, en función de lo que nos decís, que tu propio hijo es el que quiere seguir perteneciendo a esa escuela, ¿qué le pedís vos a las autoridades para que él pueda volver sin miedo y que en este caso vos tengas que sentir que la única solución es cambiarlo de curso o de institución? ¿Qué le reclamas puntualmente a las autoridades del secundario 25?
1: Que si quieren hacer las cosas bien ahora, ya que hicieron todo el abandono que hicieron con mi hijo y quieren hacer las cosas bien ahora, que saquen a ese chico. Que saquen a ese chico, porque mientras vaya él y vaya su hermano, porque su hermano anda rondando por todos lados, el otro que lo golpeó, mientras él y su hermano anden rondando y anden en esa escuela, va a pasar con mi hijo de nuevo o va a pasar con otro chico y después van a decir, tendríamos que haber hecho algo. Y si se lavaron las manos desde un principio, que ahora hagan lo que tienen que hacer y saquen a ese chico, porque yo no voy a descansar hasta que eso pase. Porque mi hijo no tiene por qué cambiar su vida, sus amigos, todo, por algo que él no hizo, por algo que él no buscó. No hace falta estar ni 3 horas con mi hijo para darse cuenta que es un niño re tranquilo. Es re tranquilo mi hijo.
0: Eva, bueno, muchísimas gracias por habernos contado esto que estás atravesando y sobre todo por ponerle voz a esa situación que probablemente le debe pasar también a muchas familias, porque los casos de bullying son moneda corriente, lamentablemente, en Río Gallegos y a nivel país. Y se trabaja un montón sobre la prevención y se dan charlas y se dan talleres, pero lamentablemente, aparentemente no alcanza. ¿No? Porque los casos siguen existiendo y no hemos, al menos hasta el momento, lamentado la muerte de ningún chico por bullying, al menos públicamente conocido, pero nadie quiere llegar a ese límite, nadie quiere lamentarse una desgracia mayor. Así que hacemos un pedido tremendo a las autoridades de que tomen cartas en el asunto, que las autoridades no solamente se comprometan con esto, porque son los que cuidan a nuestros hijos mientras nosotros estamos trabajando o estamos haciendo otras actividades. Nuestros hijos están en la escuela y por más que haya sido en la esquina o en la cuadra de la institución, los chicos tienen que sentirse, aunque salgan a la esquina o que vayan a comprar al kiosco, tienen que estar supervisados, tiene que haber un adulto que los monitoree, y en todo caso, si la mamá no llega a poder buscarlo a la salida porque no tiene movilidad, porque no tiene los recursos, lo que fuera, las autoridades se tienen que encargar de que ese chico esté a salvo. No puede quedar al libre albedrío de lo que pasa una vez que pisa la vereda del colegio. Eso me parece totalmente totalmente cuestionable y lógico de tu parte que reclames y que denuncies ante la justicia para que esto finalmente se resuelva.
1: Y que los papás, por favor, que los papás que estuvieron ahí, que digan algo, que digan lo que vieron, porque habían papás en los autos y ninguno dijo nada. Todos vieron cómo le pegaron a mi hijo y ninguno dijo nada. Uh-huh. Que por favor, que ya, no sé, todavía ni las cámaras se pidieron, no se buscaron cámaras, ya pasó una semana. Lo único que me queda es pedirle a los papás que digan cómo fue, que digan cómo pasó, qué es lo que vieron. Uh-huh. Ya está, se hicieron la vista al costado, ya está, ya pasó. Pero ahora que necesito que digan lo que pasó, que digan qué es lo que vieron.
0: Eva, por último, me comentaste que estabas en una difícil situación, digo, que no tenías plata para tomar un taxi y poder llevar a tu hijo, que vos pediste incluso que alguien te auxilie y nadie te dio una mano. ¿Estás con algún problema económico, con trabajo, como para también tratar de darte una mano, quizás con alguien que te pueda ayudar, si estás vos sola con tu hijo?
1: Sí, yo sé ese trabajo, yo prácticamente me vivo de mi emprendimiento, hago cosas dulces para vender, que ahora tampoco no estoy haciendo nada, estos días no pude, estoy sin trabajo, yo vengo de un problema ya hace rato, yo hace como 6 meses que vengo pidiendo ayuda a todos los ministerios para que me den una mano, hasta ahora no he tenido solución de ningún lado, así que bueno, ya dejé de buscar, me recorrí todos los lugares porque no consigo trabajo, siempre trabajé en la cocina, no tengo muchos otros conocimientos, al no tener estudios se complica mucho más, y que bueno, ahora me estoy manejando como puedo, mientras ando con mi hijo, ahora me tengo que manejar en algún auto de aplicación, pero cuando ando sola trato de andar caminando para no generar ningún gasto. Y así me voy manejando.
0: Bueno, Eva, lamentable que se junte todo, ¿no? Falta de trabajo, sí. Problema con tu hijo, en este caso de salud, que obviamente nos tocan un hijo y nos parten el alma, nos parten al medio, porque uno no sabe cómo reaccionar frente a eso, y más si hay una situación por demás compleja, que es la falta de recursos. Así que vamos a dejarle la posibilidad a Eva que pueda dejar su contacto al aire, o no sé, alguna forma de que se puedan comunicar con vos, quizás haya alguien escuchando y que te pueda ofrecer un trabajo, decías que tenés conocimiento y que te pueda ofrecer un trabajo,

0: poco más y a las autoridades del secundario 25, por favor, resuelvan esto lo más pronto posible. Y a vos, Eva, y a tu hijo le mandamos un gran cariño y gracias por este testimonio, digo, porque puede llegar a servir no solamente para que las respuestas te lleguen a vos y para que ante situaciones de violencia ninguna familia tenga que sentirse sola buscando explicaciones.
1: Así es.
0: Te mandamos un cariño, Eva. Saludos.
1: Muchas gracias. Chao.
0: Bueno, la verdad que indigna un poco escuchar, ¿no?, cómo la liviandad en este tipo de cuestiones, sobre todo por las personas que debieran responder por nuestros hijos, como mamá, como vuelvo a repetir, todos los que somos papás, nos quedamos tranquilos de que nuestro hijo o nuestra hija está en la escuela, y cuando nos llaman diciendo que hubo una situación X, lo primero que se viene a la mente es ¿y ustedes qué hicieron?, ¿no? Es lo primero que vamos a preguntar como papás. ¿Ustedes qué hicieron? ¿Cómo actuaron? ¿Por qué se llegó a cómo se llegó? En este caso, una situación de bullying de un nene de 14 años que terminó hospitalizado, que le tuvieron que reconstruir la nariz a partir de los golpes que sufrió en la puerta del colegio. Y los docentes que aparentemente, en este caso no digo los docentes que conviven en el aula con él, pero sí los que están detrás del escritorio, que hacen oídos sordos al pedido de reclamo de esta mamá, que les pide al menos que se acerquen a ver cómo está su hijo y que no le pidan solamente certificados médicos para justificar la inasistencia. Porque después, cuando llegan los sumarios, cuando llegan las llamadas de atención de más arriba, los lamentos son y en grande. Así que hagamos las cosas como tiene que hacer. La salud y la vida de un menor estaba en riesgo. ¿Y qué hicieron? Decidieron mirar para otro lado.

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1: Hora 13, temperatura 19 grados 3 décimas, cielo despejado en la ciudad de Buenos Aires, la humedad 63%. En Neuquén capital, temperatura 14 grados 4 décimas. Javier Milei hablará este jueves por cadena nacional por el tema Malvinas. El presidente expondrá los avances diplomáticos que el gobierno atribuye a su estrategia por la soberanía de las islas, luego de las declaraciones de Donald Trump respecto a que Washington revisará su posición del conflicto. Mientras que Cancillería le bajó el tono a los dichos del magnate republicano y descartó que haya un diálogo con el gobierno de Estados Unidos por este asunto. Así lo indicó Pablo Quirno.
2: Nosotros tenemos que hacer los deberes para aumentar nuestras chances de que el reclamo que tiene Argentina legítimo sobre la soberanía sea escuchado. No. Que haga Trump por Inglaterra, será Trump por Inglaterra si nosotros somos beneficiarios directos o indirectos de las decisiones de ellos. O sea, no, acá no hay un triángulo mágico donde estamos hablando en estos términos o las diferentes discusiones que hay.
1: El observatorio Ahora Sí Que Nos Ven denuncia 173 víctimas de femicidio en lo que va del 2026.
3: En la calle.
4: Esto se traduce en una víctima letal cada 34 horas y que se dejaron desde el inicio del año 182 niños sin su madre. El 64% de los agresores eran parejas o exparejas, pero el dato más preocupante del mes de agosto es que solo el 13,9% de las víctimas tenía una denuncia previa, lo que significa que no hay falsas denuncias, sino que faltan las mismas. Además, para Radio 750, Raquel Vivianco, titular del observatorio, reflexiona sobre estas cifras y exige que el gobierno deje de desmantelar políticas públicas destinadas a prevenir y erradicar la violencia.
5: Un dato preocupante que venimos observando en baja es la disminución de las denuncias realizadas por las víctimas de femicidio. En el mes de agosto, solo el 14% de las víctimas había realizado denuncia contra sus agresores, mientras que el 86% no había realizado ninguna denuncia. Bueno, para nosotras esta es una problemática que requiere de la presencia del Estado. Es urgente abordar y llevar adelante políticas públicas para la prevención y la erradicación de la violencia contra las mujeres y disidencias en la Argentina.
4: Para Radio 750, Laura Medina, Derecho a la Información.
1: Valor de dólar oficial 1.535 pesos, dólar informal 1.545 pesos, riesgo país 508 puntos.
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1: Se reportan demoras en la General Paz en zona de Voto sentido Río de la Plata y en Delepien en ambos sentidos. Trenes, subtes, hipermetro a horario. Temperatura 19 grados 3 décimas, cielo despejado en la ciudad de Buenos Aires, la humedad 63%. En Neuquén capital, temperatura 14 grados 4 décimas. 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Estas fueron las noticias, Sergio Becerra.
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Las Malvinas fueron, son y serán argentinas. 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

0: 13 con 15 minutos en todo el país. Vamos a comunicarnos con Luciano Taborda. Él es un vecino de la ciudad que tiene una idea realmente admirable, digna de destacar, una iniciativa que como protagonista a la solidaridad y el compromiso de con quienes más lo necesitan. Esa es la esencia de esta noticia que te vamos a comentar. Se trata de un guiso solidario, una propuesta que busca acercar un plato de comida caliente a aquellas personas que están atravesando un momento difícil, sin preguntas, sin prejuicios, sin vergüenza. Bueno, para conocer cómo nació esta iniciativa, cómo se está llevando adelante y qué significa para quienes participan, vamos a hablar con él. Luciano Taborda, lo tenemos en comunicación. Buenas tardes, Gisela Castillo te saluda para LU12 y La Opinión Austral.
1: Hola, buenas tardes, Gisela.
0: Bueno, ¿cómo estás? Vimos ahí en redes sociales esta difusión que se hizo obviamente masiva de tu parte con relación a estas ganas que querés de ayudar seguramente a personas, como decíamos antes, que están en situaciones difíciles, que realmente no tienen ni para cocinar un guiso en muchos casos.
1: Sí, la idea empezó para cuando me donaron una pizza, o sea, me compraron una pizza para que yo la done, y ahí la publiqué para regalarla. Uh-huh. Y bueno, yo tenía para regalar un congeladas, y la verdad que me escribió mucha gente, por eso nació la idea.
0: Okay.
1: De colaborar con quien no tienen para comer.
0: Bueno, vamos a tratar de entender cómo viene la historia, en este caso tuya, Luciano, con esta iniciativa. ¿Vos sos emprendedor aquí de Río Gallegos? ¿Hacés pizza, me decías?
1: Sí, trabajo ahí en la Goti, generalmente de noche, pero bueno, también suelo estar mediodía. Vendo pizza lista para horno, para uh-huh. llegar y meter al horno.
0: Uh-huh. Bueno, por lo que sabemos, ya sos famoso vendiendo pizzas acá en Río Gallegos, como que mucha gente dio buenas referencias de eso.
1: Sí, pues no sé si famoso, pero sí, está bueno que la gente colabora.
0: Bien, bueno, en función de eso, alguien que te compró una pizza dijo, la voy a donar, y ahí se iluminó la lamparita solidaria que tiene Luciano, sí. Y surgió hacer esto del guiso solidario.
1: Sí, ya me han comprado varias para donar, uh-huh. Y bueno, yo cada vez que tengo igual dono lo que se pueda, ¿no?
0: Bueno, ¿a quiénes está destinada principalmente esta comida, que obviamente es una comida populosa, característica y además es del gusto de muchísimas personas? ¿Quién quiere comer un guiso riquísimo?
1: Me repetí la pregunta que no se entendió.
0: Que digo, favor. Que ¿para quién está destinado principalmente esta comida que vos vas a ofrecer, Luciano?
1: Ah, sí, está destinado para la gente que lo necesita, porque como te repetía, me escribe mucha gente preguntando si tengo algo como para donar, ¿no?
0: Bien. En cuanto a los materiales que se requiere para poder hacer un guiso, ¿cómo te organizaste con eso? ¿De dónde conseguiste los recursos?
1: Y por suerte tuve unas 4 o 5 donaciones que me ayudaron mucho. Y bueno, siempre hay que poner un poquito de uno, ¿no? Ya sea con lentejas, con panceta, como fue bien completito el guiso, por suerte.
0: Uh-huh. Bien, ¿esto cuándo va a ser puntualmente?
1: Ya fue el domingo, fue
0: ya pasó. Bien, bueno, me quedé con que iba a ser esta semana, no hay problema. ¿Tenés la idea de volver a repetir una experiencia de estas características?
1: Sí, tenemos ganas de volver a hacerlo, pero bueno, hay que empezar a juntar de nuevo un poquito. Seguramente el mes que viene vamos a hacer algo, si se puede, un poquito más grande, porque nos quedamos cortos también.
0: Bueno, ya que tuviste la experiencia, que la viviste, la palpaste, ¿qué expectativas tenías y qué expectativas obviamente se llegaron a cumplir o se superaron?
1: Sí, tenía una expectativa, estaba nervioso también. En la primera hora fueron creo que 2 personas, y se ve que cuando se hizo viral en redes, empezó a caer toda la gente y nos quedamos sin nada en 15, 20, los últimos 15, 20 minutos.
0: ¿Cómo percibías a la gente que se acercaba, quizás con vergüenza, quizás no vergüenza, pero sí como con timidez? ¿Cómo los percibías cuando te iban a pedir un plato de comida?
1: Y la mayoría venía con medio tímido y con un poquito de vergüenza, ¿no? Uh-huh. Y sí, a lo último se llenó. No dimos abasto con lo último. También preparamos una viandita para el que no tenía recipiente. Uh-huh. Y se fue todo rápido lo último.
0: Uh-huh. ¿Quiénes iban a pedir? ¿Personas adultas? ¿Iban familias? ¿Iban chicos, adolescentes, niños?
1: Fueron de todas las edades, pero generalmente más personas grandes, digamos.
0: Ok, y en función de lo que implicó la elaboración, ¿con quiénes pudiste cocinar?
1: Cocinamos con mi mamá, justamente pusieron que era una vecina, ¿no? Es mi mamá.
0: Sí.
1: Y con mi novia, mi pareja.
0: Qué lindo. Y a nivel personal, ¿qué satisfacción te dejó esta acción solidaria? Yo me imagino que habrás quedado con el corazón inflado, repleto de entusiasmo, no sé.
1: Sí, con ganas de hacerlo de nuevo porque es una satisfacción linda poder ayudar, ¿no? Uh-huh. Y esperemos poder volver a hacerlo pronto.
0: Uh-huh. Luciano, ¿en algún momento tuviste que pedir ayuda por algo similar o por laburo o algo, digamos, como para entender también qué se siente del otro lado tener que pedir ayuda?
1: No, ya cuando comenté a mis cercanos, todos estaban predispuesto a ayudar y a colaborar. Por suerte, pero fue muy complicado.
0: Me refiero en función de si alguna vez vos en el ámbito de lo personal, tuviste que pedir ayuda por algo, porque no te alcanzó para no sé, X proyecto, o porque no llegaste a comprar para poder tener quizás un plato en la comida. Eso, porque digo, las personas que te fueron a pedir un plato de comida, probablemente no hayan tenido la intención de ir a pedírtelo, pero muchas veces no queda otra, y cuando se organizan este tipo de cuestiones y las familias se enteran, obviamente van, porque bienvenido sea, pero nadie quisiera tener que ir a pedir un plato de comida, ¿no? Eso digo.
1: No, sí, ha pasado de tener que salir a rebuscárselo un poco, ¿no? Por temas laborales. Bueno, yo trabajo en la terminal, trabajo a la propina, digamos, en lo que cae de la gente, la ayuda de la gente. Y por eso también salió la idea de salir a tratar de generar otro ingreso, uh-huh, vendiendo pizza en la calle.
0: Uh-huh. ¿Te gustaría que quizás las personas que te compran, no solamente por ser solidarias con vos, sino también puedan empezar quizás a poder comprarte pizzas pensando en que esta acción se puede replicar también en otros vecinos?
1: Sí, tenía ganas de hacer algo así como que para que la gente que me quiera comprar, yo la dono. Me ha pasado que me ha llegado gente a comprarme, pero no se lleva nada. Como que es una donación también.
0: Claro, o sea, entiendo. Te compran la pizza, pero te la dejan a la pizza y vos la donás a alguien más. Eso está bueno.
1: Sí. Eso pasa seguido, por suerte, ¿no?
0: Uh-huh. ¿Qué le dirías a una persona que hoy está pasando por un momento difícil desde tu experiencia?
1: Y que le ponga la mejor onda, que trate de rebuscársela, de no bajonearse, porque eso también es muy importante, y que todo pasa.
0: Uh-huh. Y si tuvieras que resumir en una palabra qué significó para vos este gesto solidario que tuviste con tu novia y con tu mamá, ¿qué palabra le pondrías?
1: Y satisfacción.
0: Qué
1: satisfacción,
0: bueno.
1: De poder ayudar al que lo necesita.
0: Bueno, Luciano, te felicitamos por esta increíble acción. Sabemos que cuesta un montón, porque no sos una persona que tenga ingresos fijos, que apelás muchas veces al día a día, y pese a eso decidiste compartir con vecinos y vecinas este plato de comida que se pudo hacer con ayuda de tu familia, en definitiva. Que esto sirva también para que, todos pasamos por situaciones muchas veces económicas, difíciles, en los tiempos que estamos, de hecho, estamos en una situación difícil, pero tener ese gesto y ese corazón de decir, bueno, tengo esto y lo puedo compartir, te juro que realmente es algo que la gente lo valora y mucho, y el que te fue a pedir ese plato de comida, te puedo asegurar que te va a recordar siempre por ese gesto solidario.
1: Perdón, no se escucha nada.
0: Bueno, fue larga la introducción, no hay problema. Te felicitamos y te mandamos un gran cariño, y ojalá que sigan los éxitos, porque a veces dar sin pedir nada a cambio multiplica eso que vos das, probablemente. Gracias.
1: No, por favor, muchas gracias a ustedes por la oportunidad, y bueno, invitar a la gente a que que pueda colaborar con la gente.
0: Exacto. Bueno, Luciano, saludos. Gracias a vos.
1: Chao, muchas gracias.
0: Chao. Bueno, charlamos con Luciano Taborda, vecino de Río Gallegos, que es un emprendedor, él vende pizzas, quiso tener un lindo gesto con las personas que hoy más lo están necesitando, armó un guiso solidario el domingo, para ser más exactos, y se lo regalaba a quienes obviamente se acercaban con humildad y le pedían un plato de comida. Un guiso solidario a la olla popular, que tuvo obviamente una amplia convocatoria de los vecinos.

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0: Jorge. Fuerte ese aplauso para Iván Guzmán Grisales en la voz.
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Bueno, tenemos un comunicado, podríamos decir, un aviso parroquial. No, ojalá fuera un aviso parroquial. Es un reclamo que está haciendo en este caso el gremio de ADOSAC al Ministerio de Economía en función de lo que el propio Ejecutivo se había comprometido a efectivizar cuando se reunieron por última vez el gremio tanto de ADOSAC como de AMET. ¿Recuerdan aquella cuestión de los descuentos por días de paro? Bueno, en esta última convocatoria que finalmente se llegó a un consenso, a un arreglo, a un aumento de salario para el sector de los docentes, bueno, se había prometido, entre otras cosas, devolución de los días caídos, no solamente de lo que fue el año pasado, en el 2025, que se hicieron los descuentos correspondientes, si no me equivoco fue a partir de noviembre del 2025 que se hicieron estos descuentos, sino que incluso llegaron hasta los últimos meses de este conflicto que, si decíamos, no encontrábamos ahí una vuelta y se extendió y se extendió. Bueno, dice el propio gremio de ADOSAC, el reclamo por falta de devolución de descuentos salariales correspondientes a noviembre y diciembre del 2025 y enero, febrero, marzo y abril de este 2026. Le reclaman al Ministerio de Economía la devolución de estos descuentos salariales efectuados a la docencia correspondiente a estos meses que te decía, noviembre, diciembre del 2025 y enero, febrero, marzo y abril del 2026, cuya restitución fuese acordada en el marco de las negociaciones paritarias. Bueno, recordemos que este compromiso constituyó en definitiva un acuerdo alcanzado en el ámbito de la negociación paritaria, donde estaban ambas partes, no solamente el sector docente, sino también el sector de la administración pública provincial, representado por los docentes a través del sindicato. Lo que corresponde, dice, arbitrar los mecanismos necesarios para garantizar su efectivo cumplimiento y además la restitución de la totalidad de esos montos descontados, porque, reiteramos, es algo que se habló en la mesa paritaria y que se llegó a un acuerdo. Bueno, el sector docente dice: queremos expresar nuestra preocupación ante lo manifestado por el Consejo Provincial de Educación en la última subcomisión, donde se habría sostenido que los descuentos ya habían sido devueltos. Bueno, el gremio dice: esta afirmación se encuentra alejada de la realidad y no se condice con lo que efectivamente percibieron los y las trabajadoras de la educación. En este sentido, dice, resulta necesario señalar que la información brindada por el organismo no coincide con los saberes efectivamente cobrados por la docencia el pasado 7 de agosto, en los cuales no se observó la devolución de la totalidad de los descuentos correspondientes a los periodos mencionados. Por eso es que están solicitando al Ministerio de Economía que arbitre los medios necesarios para que la totalidad de los descuentos pendientes que corresponden a noviembre, diciembre del 2025, enero, febrero, marzo y abril del 2026 sea efectivamente abonado antes del pago de los saberes del mes de agosto o como máximo en forma conjunta con dichos saberes. Así que bueno, este es el reclamo que hoy han hecho ingresar, decíamos, a través del Ministerio de Economía. Veremos si finalmente esto se puede efectivizar o no con los descuentos que van a llegar seguramente ahora con el mes de agosto, si se los abonan o no, o si va quizás a suceder eso por complementaria.

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Bueno, la verdad que yo quisiera saber si están regalando algo y yo no me enteré porque están todos como locos del otro lado de la pecera. Yo soy la única que acá estoy compenetrada con Rubén Rada y tocante no sé qué cosa. ¿Qué está pasando del otro lado? Lo veo ahí al operador muy jocoso. ¿Qué creen que están haciendo del otro lado de la pecera? Esto le pregunto a la audiencia. ¿Están sorteando algo? ¿Llegó comida? ¿Están repartiendo plata? Ah, esa podría ser, ¿no? ¿Saumereando? ¿O simplemente encontraron una manera creativa de no laburar, queridos? Dios mío, pónganse las pilas, se los pido por favor. Saumerio de todo. ¿Qué pasa esta gente? Dios mío. Bueno, escuchen. Ayer hablábamos con Gustavo Argañaras, nuestro compañero de tareas, y nos decía que falta muy poco tiempo para empezar a hablar de la contienda política. Esa contienda política que nos va a llevar a las urnas, obviamente. Y hay una encuesta a nivel nacional para el 2027 que está buscando medir al peronismo y a la Libertad Avanza para las presidenciales del 2027. ¡Qué poco falta! Bueno, este estudio, que fue realizado por la consultora Sinosis entre el 10 y el 18 de agosto sobre 1.224 casos a nivel nacional. ¿Qué es lo que dice esta encuesta? Bueno, ubica al peronismo y a la Libertad Avanza en un empate técnico de cara a las elecciones presidenciales del 2027, con 37,5% y 35,5% de intención de voto respectivamente. El estudio, que te decía, fue alcanzado por la consultora Sinopsis entre el 10 y el 18 de agosto, bueno, da un margen de error de más o menos 2,8% y relevó las preferencias de los votantes entre el cambio y la continuidad del gobierno nacional. Entre la pregunta sobre a quién votarías si hoy fueran las

0: al consultar específicamente sobre el próximo comicio, el 22,6 afirmó que elegiría a Milei sí o sí, ¿no? El 26,6%. Mientras que el otro restante señaló que optaría por el actual mandatario porque no hay otro. De esta manera, el potencial electoral del presidente llegaría a un 39,8%. En el campo opositor, el 43,1% sostuvo que elegiría un opositor sí o sí, mientras que el 14,6% se inclinó por un opositor ante la falta de otra alternativa, lo que sumado hace que un 57,8% elija un gobierno de cambio, en este caso, diferente al de Javier Milei. En la medición por espacios, detrás del peronismo y la Libertad Avanza quedaron la izquierda, con un 7,1% del PRO, un 6,1% Provincias Unidas, un 2,4% Otros Espacios y un 5,3% y un 7,9% respectivamente respondió que no sabe, no contesta. Así que bueno, el trabajo también agrupó los espacios en un escenario de eventual polarización. Peronismo e izquierda reunieron el 42,8%, mientras que el PRO y la Libertad Avanza alcanzaron en 41%. 6%. El resto quedó distribuido entre Provincias Unidas, Otros Espacios y los indecisos. Bueno, otra arista que destaca el sondeo que está relacionado con el voto anti, un segmento en el que sale peor parado, en este caso de Javier Milei, ya que el 47,3% dice que no quiere que gane la Libertad Avanza, mientras que un 36,7% desea exactamente lo mismo, pero respecto a que no gane el peronismo. Así que bueno, ay, difícil y bueno, medio temprano de todas maneras dar un veredicto en cuanto a simplemente una encuesta que se hizo entre unos pocos, ¿no? Somos muchos más de 40 y pico de millones en la Argentina, quienes en definitiva en los próximos comicios del 2027 vamos a poder finalmente elegir a un nuevo representante y esto de ahí para abajo a las provincias, municipios y demás. Así que bueno, al menos tener un primer pálpito de qué es lo que piensa la gente, cómo tendría la intención de voto. La verdad que está bueno meterse un poco en este tema porque, bueno, estamos muy sumidos en la cuestión económica, en las cuestiones sociales y no nos ponemos a pensar cómo vendría dentro de muy poco tiempo, quizás un poquito más de un año, el futuro de la Argentina. Así que ahí vamos a ir, obviamente, analizando todo lo que tenga que ver con las tendencias para estas candidaturas que se empiezan a abrir, empiezan a asombrar los candidatos y ya lo hacen público, además.
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Bueno, llegamos al final del programa y qué mejor manera de hacerlo que hablando de septiembre, ¿no? Septiembre que tiene algo especial. No sé qué tiene, pero ¿será que llega después de meses de frío? Porque de a poquito los días empiezan a tener otra luz, porque aparece la primavera, porque el aire cambia. Pero también porque septiembre tiene esa capacidad de despertarnos recuerdos, nostalgia. Y justamente el operador que nos está regalando de fondo a Miguel Alejandro con En septiembre tú fuiste mía. Y fíjate qué curioso, ¿no? Hay meses que pasan y nada. Y nada más, así que, pero hay otros que quedan asociados a quizás una persona, a una historia, a un momento de nuestra vida. Para algunos septiembre es el mes que conocieron a alguien, que se enamoraron, ¿o no? También puede ser. Para otros el mes de un amor que empezó, de un amor que terminó, de una despedida, de un reencuentro. Hay quienes escuchan una canción como esta y automáticamente vuelven a un septiembre de hace 10 años, 15 años, 20 años. Y por un instante vuelven a ser aquellos que eran entonces. Porque los recuerdos tienen esa magia, no necesitan permiso para aparecer. Y septiembre también representa comienzos. Comienza una nueva estación, cambia el paisaje, los árboles empiezan a vestirse de verde, aparecen las flores, las mariposas, los días se hacen más largos y quizás nosotros también sentimos ganas de empezar algo. A veces simplemente necesitamos que cambie el calendario para animarnos a cambiar nosotros. Enero suele llevarse toda la fama de los nuevos comienzos y hacemos balances, nos proponemos cosas, prometemos que este año sí vamos a hacer aquello que veníamos postergando, pero septiembre también puede ser un buen momento para empezar, para llamar a alguien, para decirle te extraño, para pedir perdón, para volver a intentar, para dejar atrás algo que ya no nos hace bien, para permitirnos simplemente estar un poco más cerca de aquello que nos hace felices. Y quizás eso es lo más lindo de septiembre, que nos exige olvidar lo que pasó y nos invita a seguir. Porque digo, todos tenemos algún septiembre guardado en el corazón, bebé.

Y me despido con esta frase que me encantó y qué mejor que arrancar con todas las pilas, pum, para arriba, septiembre. No existen atajos. Cuidarte cuesta, ser constante cuesta, estudiar cuesta, trabajar cuesta, crecer espiritualmente también cuesta. Pero es justo que cueste tanto aquello que vale todo. Así que nos vamos y con esta buena onda, buena energía, te deseamos que empiece septiembre de la mejor manera posible. Estuvo Vanessa Mercado, Pepe Cárdenas, Lobín Pompín del otro lado también acompañando. Mi nombre es Gisela, te mando un beso y un abrazo. Que empieces septiembre con muchas, pero muchas ganas de hacer cosas y empezar todo, todo, todo de cero.

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0: 7 grados la temperatura en nuestra capital, la humedad 54%, viento del oeste a 30 kilómetros en la hora, buena visibilidad con cielo ligeramente nublado. Interviene el Tribunal Superior de Justicia. El Tribunal Superior de Justicia de Santa Cruz intervino en las causas que investigan la desaparición y muerte de Mario Pato García y el asesinato del estibador Alejandro Palemarchuk, ambos hechos ocurridos en Caleta, Bolivia. La medida surgió a partir de una presentación de Gisela Cruz, hermana de García, quien cuestionó las demoras y posibles falencias en la investigación. Ambas causas están a cargo del Juzgado de Instrucción número 1, conducido por el juez Marcos Pérez Soruco. García desapareció en diciembre del año 2025 y sus restos fueron encontrados en enero de este año. En tanto, Palemarchuk, de 34 años, fue asesinado a piedrazos por un grupo de personas. El tribunal busca avanzar sobre el funcionamiento de las investigaciones y las demoras señaladas. Denuncia por presunto espionaje. Dirigentes de la Unión por la Patria calificaron como de gravedad institucional la denuncia presentada por Pedro Luxen, quien afirmó haber detectado presuntas tareas de vigilancia frente a su vivienda y una chacra. El abogado Fernando Tanarro consideró que la denuncia es gravísima y cuestionó la posible utilización de recursos y personal estatal para realizar tareas de seguimiento. Desde el bloque anticiparon que solicitarán la interpelación del ministro de Seguridad y de autoridades superiores de la Policía de Santa Cruz, mientras la justicia deberá determinar el alcance de las responsabilidades de esta denuncia. Falleció Walter Sina, reconocido profesor de danzas. La cultura santacruceña despide a Walter Dante Sina, reconocido profesor de danzas folclóricas, formador y creador de Ballet Raíces de Santa Cruz, quien falleció este lunes a los 66 años. Sina desarrolló gran parte de su trayectoria en Caleta, Bolivia, y desde la creación del Ballet Raíces en 2005, acompañó a generaciones de bailarines y trabajó en la difusión de las tradiciones folclóricas. Su partida generó profundo pesar entre estudiantes, colegas y referentes culturales. En 2019 había sido reconocido por la Municipalidad de Caleta, Bolivia, por su trayectoria y compromiso con la cultura. Milei encabezó una reunión de gabinete y anunció una cadena nacional por Malvinas. El presidente Javier Milei encabezó una reunión de gabinete en Casa Rosada, donde se repasó la gestión del gobierno y la situación diplomática vinculada con la soberanía argentina sobre las Islas Malvinas. Durante el encuentro, el canciller Pablo Quirno presentó un informe sobre los avances de la Cancillería en torno al reclamo argentino. Milei anunció una cadena nacional para el jueves por la noche, en la que se referirá a la cuestión Malvinas y la estrategia diplomática del gobierno.
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0: Siete grados la temperatura en Río Gallegos, la humedad 54%, viento del oeste a 30 kilómetros en la hora, buena visibilidad con cielo mayormente nublado. La máxima estimada para hoy, 8 grados. En Las Heras, la temperatura es de 10 grados 2 décimas, la humedad 47%, viento del oeste 21 kilómetros en la hora, buena visibilidad con cielo mayormente nublado. Hay más noticias.
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0: temperatura 20 grados una décima, cielo ligeramente nublado en la ciudad de Buenos Aires, la humedad 63%. En Neuquén capital, temperatura 15 grados 8 décimas. Gran Bretaña volvió a ratificar su postura sobre las Islas Malvinas. Tras los dichos de Donald Trump, el ministro de Hacienda británico, John Healey, aseguró que no recibió ninguna sugerencia de Washington y ratificó la postura del Reino Unido sobre las islas. Los docentes universitarios vuelven al paro.
1: En la calle.
2: La reunión paritaria convocada por el gobierno nacional se usó de excusa incluso para criticar las medidas tomadas en las últimas semanas por los gremios. El ofrecimiento fue solo del 3%, que dista mucho de la aplicación del financiamiento que obliga la ley y que además tiene una cautelar por parte de la Corte Suprema de Justicia. Para Radio 750, de esta forma se expresa Emiliano Carnazzi, secretario general de la Asociación de Docentes de la Universidad de Buenos Aires.
3: El ofrecimiento por parte del gobierno formal fue del 3%. Un ofrecimiento insensato, creemos que es un ofrecimiento que no tiene que ver con la realidad. ¿Y la realidad por qué? Porque acá hay una ley, que es la Ley de Financiamiento Universitario, con más de 300 días de sanción, que el propio Gobierno Nacional publica en el boletín oficial y en ese mismo decreto de publicación lo suspende. Pero también hay una medida de la Corte Suprema de Justicia que le dice que tiene que actualizar salario. Uno toma esa medida que la Corte Suprema le dice que tiene que cumplir, estamos hablando de un 31% de aumento.
2: En tanto por esto, mañana volverán al paro y no descartan nuevas medidas. Para Radio 750, Laura Medina, derecho a la información.
1: Deportes.
0: Leandro Paredes puso en duda su continuidad en la selección argentina. El volante central de Boca explicó que ante la salida de Messi y la sanción que le impuso la FIFA de 10 partidos de suspensión, ve difícil que siga.
4: Sí, va a ser difícil que... Hablo de mí, ¿no? Porque va a ser difícil que siga por todo, por lo que dije también en ese momento, por la suspensión también, por la decisión de Leo. Creo que también el que no esté él va a ser difícil que todo siga funcionando igual. Entonces, seguramente sea una decisión difícil. Difícil que siga, lo dije ya hace un tiempo. Obviamente no lo hablé con el entrenador, lo hablaré seguramente con él y veremos la decisión que tome, pero sí va a ser difícil. La vara está muy alta, dejamos la vara muy alta y seguir compitiendo de esa manera, seguir logrando cosas importantes, va a ser difícil.
0: Valor de dólar oficial 1.535 pesos, dólar informal 1.545 pesos, riesgo país 508 puntos.
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0: Reporta demoras en Cantilo y en Lendelepián en ambos sentidos. Trenes, subtes, hipermetro a horario. Temperatura 20 grados una décima. Cielo ligeramente nublado en la ciudad de Buenos Aires. La humedad 63%. En Neuquén capital, temperatura 15 grados 8 décimas. 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Estas fueron las noticias. Sergio Becerra.
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Hola amigos, ¿qué tal? ¿Cómo les va? Muy pero muy buenas tardes, linda tarde tenemos en Gallegos, claro que sí, con un cielo muy poco nuboso en esta jornada del día primero de septiembre, arrancando este mes, ya los últimos cuatro que encaramos en el 2026, ¿no? Qué bárbaro, cómo pasa el tiempo, increíble. Bueno, con 10 grados de temperatura en Las Heras, el último registro indicaba esto, la humedad 47%, viento a 21 kilómetros en la hora. Aquí en nuestra capital ya vamos a actualizar la temperatura, estábamos en 7 grados en la hora anterior. Ya les cuento enseguida cómo viene la condición climática de la hora 14, ¿no? 7 grados 2, subió un poquito la temperatura, la humedad 57%, viento del oeste a 28 kilómetros en la hora, con cielo algo nublado y máxima estimada en 8 grados, que es muy posible la superemos, ¿no? Una mañana muy fría hoy, la verdad, tempranito. Y después de a poquito se van recuperando las temperaturas, ¿no? De hecho, bueno, después vamos a repasar un poco cómo vendrá el fin de semana también. Sabemos que hay competencias, hay automovilismo el fin de semana aquí en Río Gallegos, así que vamos a repasar un poquito cómo se va a comportar el tiempo, ¿no? Para lo que será la actividad en el autódromo José Muñiz. Pepe Cárdenas está en los controles, Vanessa Mercado en la producción, Eduardo Witt también, ¿no? Que nos acompaña. Bueno, siempre está por acá, ¿no? Y por supuesto, acercándole toda la información con nuestros compañeros del grupo La Opinión Austral, repasando lo más importante y lo que vaya surgiendo durante la tarde. 14:24 minutos, la música siempre está presente, ¿no? Con distintos géneros, vieja, nueva, reciclada, como sea, la música siempre presente.

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Bueno, muy bien, seguimos en la tarde de la radio. Recordamos cómo está la temperatura aquí en nuestra capital. 7 grados 2 décimas, registro de la hora 14, la humedad 57%, viento del oeste a 28 kilómetros en la hora, con buena visibilidad. Y un poquito más de temperatura en Las Heras. Bueno, 10 grados, ¿no? 10 grados 2 la temperatura. Veremos si ya se ha actualizado la información del tiempo también para la zona norte de la provincia de Santa Cruz, ya le contamos enseguida. 10 grados 8 la temperatura en este momento en Las Heras, el viento del oeste a 21 kilómetros en la hora, la humedad 45%. Hoy no tenemos fútbol de primera, mañana sí tenemos Copa Argentina, mañana juega Boca, Vélez, nada más y nada menos, ¿no? La Copa Argentina que sigue su desarrollo, recordemos, torneo que clasifica al campeón a la próxima edición de Copa Libertadores de América. Ya estamos buscando cuartos de final, donde hay en octavos en principio. Hay equipos que ya jugaron por octavos y ya están instalados en la instancia de cuartos de final, que son, por ejemplo, a ver, Deportivo Riestra y Banfield, partido que está instalado ya en cuartos de final de la Copa Argentina, y Racing, que está esperando el rival que va a salir de, ya te digo, justamente ese partido de mañana. Qué lindo cuarto de final que vamos a tener, ya sea Vélez o ya sea Boca Juniors jugando con Racing, que ya está esperando en cuartos de final. Y por el otro lado de la llave, también tenemos ya los partidos instalados en cuartos, que son Independiente Rivadavia con Atlético de Tucumán, el que goleó Independiente por esa instancia, ¿no? Recordemos. Bueno, Atlético de Tucumán, Independiente Rivadavia. Y el otro partido que ya está instalado en cuartos de Copa Argentina es Platense y Estudiantes de La Plata. Así que de a poquito se van conformando ya los que van quedando de los equipos grandes. Bueno, está Racing, está Boca, veremos si pasa a cuartos. Por el otro lado tenemos a Estudiantes de La Plata, el equipo con más, si se quiere, experiencia y títulos, ¿no? A nivel nacional e internacional. Así que este es el panorama entonces de la Copa Argentina. Mañana vamos a estar con el encuentro que van a jugar en el Mario Alberto Kempes, en Córdoba. Se va a jugar el partido entre Boca Juniors y Vélez Sarsfield. Realmente un encuentro de difícil pronóstico. Los dos están jugando. Uno diría que Vélez por ahí un poquito mejor a veces, ¿no? Pero Boca, veremos si realmente puede reemplazar a los lesionados, que es un gran problema que tiene hoy el equipo del Vasco Arruabarrena, ¿no? Así que este partido lo vamos a tener mañana a la noche, recordamos, por Copa Argentina. Y el fin de semana, recordemos que se viene el automovilismo, ya están confirmadas las dos categorías que vienen de Chile a correr. Ya está el reglamento particular de la prueba también, después vamos a repasar un poco los horarios, tanto para el día viernes, donde ya va a comenzar toda la actividad oficial, el día sábado temprano que va a arrancar los entrenamientos y demás, bueno, el viernes también hay entrenamientos, ¿no? Sábado y domingo a la tarde con series, algunas finales también se van a desarrollar, y después el día domingo, ¿no? Después del mediodía. Toda la programación que ya está con horarios y demás, así que después vamos a repasar. Recordemos que se va a correr, va a estar a 128 pistas, la Fórmula Santa Cruceña, la Fiat 1 1600, que va a correr con pilotos invitados, el stock patagónico pista, mañana será día de inscripción, como todos los miércoles, y además las dos categorías que vienen de Chile, ¿no? La monomarca Hyundai Accent, por un lado, y también las 5000 centímetros cúbicos, que más allá de los pilotos que vienen de Chile, también va a sumar pilotos de Río Gallegos, así que será una linda fiesta seguramente del automovilismo, con un clima que en principio nos va a acompañar, ¿no? Porque eso estábamos observando desde el día de ayer, y en el extendido al menos vemos para el día sábado, parcialmente nublado, sin precipitación y poco viento, 20 a 30 kilómetros en la hora el sábado, con una máxima que puede llegar a los 9 a 10 grados, y el domingo igual, la misma condición climática prácticamente, incluso menos viento, así que vamos a tener aparentemente un buen fin de semana en lo climático y seguramente también en lo que es aquellos que gustan del automovilismo, por supuesto, y que vamos a estar siguiendo a través de la radio. Vamos a estar en la transmisión el fin de semana desde el José Muñiz.

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1: Cada 10 de septiembre se conmemora el Día Mundial, ¿no?, por la prevención o para la prevención del suicidio, una problemática muy sensible realmente, y más entendiendo que la provincia de Santa Cruz, por ejemplo, la verdad que la tasa y lo que está indicando la estadística es más que preocupante, ¿no? Para hablar del tema vamos a saludarlo al licenciado Marco Solares, que lo tenemos en línea, psicólogo, hemos hablado en alguna oportunidad con él también, sobre esta problemática que da la sensación que está o que sigue creciendo. Marcos, ¿cómo estás? Buenas tardes.
2: Hola, ¿cómo estás? Gracias por el espacio y por el tiempo para poder hablar del tema.
1: Es así, ¿no? O sea, sigue preocupando esta estadística que más allá de los números es una realidad palpable, ¿no?
2: Bueno, sí, lo que pasa es que cuando publican las estadísticas no hacen mención del apartado metodológico del informe este de SNIC, que es el Sistema de Alerta Temprana del Ministerio de Seguridad, que dice que hemos quedado como provincia cuartos en tasa, ¿verdad? Uh-huh. Lo que pasa es que hay que entender la estadística para poder explicarla con respecto a la cantidad de habitantes, pero también con quiénes o cuáles son las provincias que están registradas.

0: metodológico de ese documento que tiene como 160 páginas, donde se aclara que el 74% de ese aumento, 74%, una barbaridad, de ese aumento en la tasa corresponde a la provincia de Buenos Aires, donde viven 17.400.000 personas.
1: Claro, claro.
0: Entonces, si pensamos en el aumento, si pensamos en las tasas, y si pensamos en eso con respecto, como corresponde, a la cantidad de personas que viven en un territorio, no tendríamos que empezar a transmitirlo de manera sensacionalista, como ocurre, por ejemplo, con algunas publicaciones. No hablo puntualmente de la provincia de Santa Cruz, lo veo a nivel nacional. Uh-huh. Hablan de... reducen las causas. Entiendo que hay toda una situación de malestar con respecto a muchas cosas, cuestiones económicas, cuestiones sociales. La violencia está muy instalada en general en las instituciones, pero creo que eso es lo primero que hay que tener en cuenta, que ellos cambiaron la metodología mejorando la clasificación con respecto al cruce de datos en cuanto a la defunción de las personas con los sistemas de salud y seguridad, lo cual nos indica que el resto de las provincias, o muchas provincias, tienen todavía registros que no se han cruzado y no pueden acercarse a un número real o mejor de la tasa de muertes por suicidio cada 100.000 habitantes en su territorio. Lo segundo que hay que entender es que las tasas son el producto de una cuenta, una fórmula que se hace a nivel estadístico para poder representar una característica de acuerdo a una población. Pero cuando la población es reducida, como en Santa Cruz, que tenemos 330.000 habitantes aproximadamente, la tasa se ajusta. ¿Qué quiere decir eso? Que estadísticamente se aplican procedimientos para que esa tasa resulte más real. Porque entender la tasa cada 100.000 habitantes implica que en una provincia con 300.000 habitantes se nos va el número un montón. Entonces, con respecto a eso, creo que a partir de ahí hay que tener mucho cuidado, siempre teniendo en cuenta que todas las muertes por suicidio duelen, y que tengamos una tasa de 14 o que tengamos una tasa de 12 en la provincia, o que tengamos una tasa de 9 en la provincia, igual implica dolor para las familias.
1: Eso es
0: una realidad. Por otro lado, me llamaron la atención algunos datos que son importantes de tener en cuenta y que corresponden a algunos estudios puntuales que han hecho con respecto a estos 17.400.000 personas que viven en la provincia de Buenos Aires, donde por lo menos registran en la ciudad de Buenos Aires una internación de menores de 15 años por día por ideación suicida. Y eso me parece un número no alarmante en el sentido de la cantidad de habitantes que son, pero sí me parece que tenemos que poner especial foco en las niñeces y en las adolescentes y en las vulnerabilidades que atraviesan, porque el 48% de esos adolescentes internados representan un número entre 13 y 15 años. Es decir, están entre esas edades. Esto en la provincia de Buenos Aires.
1: Sí.
0: Entonces, con respecto a eso, me parece que tenemos que aprender a mirar y a cuidar un montón de las niñeces y las adolescencias, que son una población vulnerable y que tenemos que empezar a generar políticas públicas para poder prevenir este tipo de comportamientos suicidas, que en realidad en las niñeces y en las adolescencias son producto de una acumulación de vulneraciones y vulnerabilidades.
1: Y en esa franja etaria, Marcos, en esa franja etaria, digo, aumentado, en la estadística muestra también ese dato, ¿no?
0: No, yo creo que se sigue sosteniendo. Creo que lo que ha mejorado puntualmente en Buenos Aires, que es, como te decía recién, la provincia que tiene mayor cantidad de habitantes, mejoró el registro y eso es lo que hizo aumentar la tasa. Con respecto a la edad, esta tasa, este aumento de tasa, este informe del SAT nos dice que el suicidio ahora representa la primera causa de muerte por factores externos en personas jóvenes y adolescentes, con especial énfasis en personas entre 19 y 25 años. De nuevo, no es por mirar el número, sino que hay que mirar de dónde sale ese número.
1: Claro.
0: Y por qué aumenta la tasa si hay una provincia que un 74% del aumento lo proporciona esa provincia. Así que ahí es donde viene de nuevo. Yo creo que hay que mirar

0: a la juventud y a las adolescencias por las vulnerabilidades, no por el número. Obviamente el número nos ayuda a conocer dónde o en realidad a tener un parámetro objetivo de dónde tenemos que poner esfuerzos, pero en definitiva el suicidio es una problemática de todas las franjas etarias. Creo que de todas formas está como mucho más presente siempre en las vulnerabilidades de los niños, niñas y adolescentes, pero el suicidio la verdad es que representa un problema por muchas otras cuestiones que exceden a la franja etaria.
1: La realidad social, económica de un país también en cierta manera son factores que influyen directamente. Hoy por hoy vemos lamentablemente mucha gente que ha quedado sin trabajo, gente que no puede mantener a su familia, gente joven incluso, ¿no?, que no puede alquilar. Indudablemente son factores que llevan a una persona a veces, ¿no?, a tomar decisiones extremas, digo, Marcos.
0: Bueno, justamente de esas publicaciones de las cuales te hablaba, no de medios de la provincia de Santa Cruz, sino más en general, estaban haciendo mucho hincapié en dos cosas puntuales. En esto que vos decís sobre el tema de la problemática económica, laboral, y por otro lado, también mucho énfasis en el tema del desfinanciamiento de las políticas públicas con respecto a salud mental. Lo que no tenemos que hacer es reducir el suicidio a estas causas. El suicidio es una problemática multicausal y tanto lo económico como lo social como lo cultural van a influir en que una persona atraviese el proceso suicida, pero eso no lo va a determinar, va en todo caso a favorecer que aparezca. Sin duda que si no tenemos laburo, o si no llegamos a fin de mes, o si nos cuesta darle una calidad de vida a nuestros hijos, que puedan acceder a la educación, que puedan acceder a la salud, sin dudas eso va a influir, pero hay que tener cuidado con eso. No podemos reducir al suicidio a una o dos causas. El suicidio es una problemática multicausal, no nos va a pasar a todos, pero a todos nos puede suceder alguna vez en la vida tener ideación suicida. Y sí tenemos que saber, creo, que hay que fortalecer los lazos en comunidad, aprender a identificar, y me parece que también es importante retomar esto que vos decís, que realmente cuando hay problemáticas económicas a nivel macro y se ven tanto en las comunidades, los problemas de salud mental empiezan a ser más frecuentes en las consultas, no porque no hayan estado, sino porque esa vulnerabilidad quizá los exacerba. Porque si uno tiene un pasar económico estable, quizá la problemática que se venía dando no se expresa de la misma manera que cuando todo el resto de las cosas se nos empiezan a descompaginar. Y no tener laburo, no llegar a fin de mes, incluso no tener la cobertura social. O si vos estás en un tratamiento y ya te quedaste sin laburo y no podés acceder a la medicación porque no tenés obra social, todo eso va a influir, ¿viste? No lo va a determinar, pero va a influir. Y lo otro es que a nivel macro hay una realidad que, primero, que nunca se cumplió desde el 2010 que se sancionó la Ley Nacional de Salud Mental, nunca se cumplió con el 10% del presupuesto destinado a la Ley de Salud Mental, para la implementación de políticas públicas en salud mental. Eso nunca se cumplió, así que estamos mal desde el comienzo. Entonces es una cuestión que viene ocurriendo desde hace un montón de tiempo. Claro. Y también se ha acentuado con varias cosas con respecto a lo que ha ocurrido, todos sabemos, en este último tramo, con respecto a adopción de políticas públicas, a recortes en algunas cosas que van haciendo, obviamente, que el sistema de salud pública esté con menos capacidad de respuesta. No obstante, me parece que, por lo menos yo hablo desde la provincia de Santa Cruz, no solo con el dispositivo municipal que tenemos, también formo parte del servicio de salud mental del Hospital Distrital de La Cera, es decir, soy empleado del Ministerio de Salud. Muchas veces se genera o se expresa malestar con respecto a la imposibilidad de conseguir turnos y demás, pero obviamente no, seguramente con respecto a eso no es posible abordar todos los casos puntualmente, porque somos poblaciones grandes con escasa cantidad de profesionales.
1: Claro.
0: Me parece que también tiene que ver un poco con que la salud mental comunitaria tiene que ser aplicada en el territorio, pero más allá de eso, a mí me parece que el sistema de salud brinda una respuesta ante un sistema que está abarrotado de demanda. Si uno va a cualquier lugar público o privado y hay lista de espera para conseguir turno con psicología o con psiquiatría, entonces como no es un problema del sistema de salud público en sí, es un tema, me parece, también influido por la escasez de profesionales y por supuesto porque falta implementar también, me parece, políticas públicas preventivas en el territorio que son difíciles de trabajar en el sentido de que todo no se puede hacer al mismo tiempo. Claro. Si yo tengo profesionales trabajando en atención, no los puedo poner al mismo tiempo a ir al territorio, y esa es una realidad.
1: Y también, bueno, acá viste que hace pocas semanas atrás como un caso durísimo, ¿no?, de un nene que prácticamente, bueno, fue noticia incluso a nivel nacional, ¿no?, de 11, 12 años, si mal no recuerdo, en la cuenca carbonífera, que se quitó la vida, y uno, bueno, ahí e inmediatamente suma, ¿no es cierto?, la importancia también de articular con, bueno, con la escuela principalmente, que después de la familia indudablemente es la base que cualquiera tiene en su formación inicial, ¿no?, como persona, digo. ¿Cuánto hay que trabajar al respecto todavía cuando pasan estas cosas, uno supone, ¿no?
0: Qué bueno lo que traes. Vos sabés, yo no tuve conocimiento de este caso mediante los medios. No, será que no estaba atento, la verdad. Viste que uno por ahí anda muy ocupado y no todas las noticias no te llegan, pero sí me contactaron desde la cuenca carbonífera. Me contactó la diputada Lorena Ponce el 28 de noviembre. Hicimos un par de seminarios, puntualmente después de este caso, para capacitar en posvención, que es toda la acción que se realiza después de un suicidio consumado, sobre todo en el ámbito educativo cuando se trata de niños, niñas y adolescentes. Pero hay algo más que dijiste que es muy importante. ¿Cuánto falta trabajar en esto? La Ley Nacional de 27.130 de Prevención del Suicidio nos dice que es fundamental trabajar en capacitación, en promoción y en prevención de los comportamientos suicidas en el ámbito educativo, porque son una población de riesgo. La población está cautiva, es decir, como en la Argentina la educación primaria y secundaria son obligatorias, tenemos a toda la población reunida. Sí. Entonces podemos, por un lado, fortalecer los factores protectores, y por otro lado podemos aprender a identificar las distintas cosas que nos van a hacer saber que hay alguien que se encuentra en riesgo, y vamos a poder encontrar articuladamente con salud siempre ayuda para esa persona. Y una vez que ocurre un suicidio consumado, debe realizarse la estrategia de posvención, en este caso en el ámbito educativo, que consta de algunas etapas. Es un proceso complejo que dura tiempo, que se trabaja con múltiples profesionales y demás, pero tiene que hacerse para poder ayudar a las personas a transitar su proceso de duelo, pero también poder identificar a personas que se encuentren en riesgo y que podrían ser afectadas por ese suicidio consumado. Ahora, desde ya te digo que es muy doloroso que enterarnos, ¿no?, que en nuestro territorio, o sea, estamos lejos porque es una provincia grande, pero que en nuestro territorio ocurra un suicidio, sea una persona joven en este caso, una persona adulta, realmente es doloroso porque quizá en grandes urbes las personas se conocen menos,
1: claro.
0: No tienen tanto contacto entre sí, pero en localidades chicas como las nuestras, quizá, no sé, Caleta Olivia, Río Gallegos, son ciudades grandes, pero yo pienso siempre como un lacerense, ¿no? Las Heras, un lugar chico, 28 de noviembre también un lugar chico, nos conocemos todos, las cosas nos afectan mucho más porque siempre tenés algún tipo de contacto y con más razón se vuelve indispensable tener este tipo de estrategia.
1: Sí, recién nombrabas a tu localidad, Las Heras, y hace cuánto, 20, 25 años atrás, cuando lamentablemente, ¿no?, era centro de información por la cantidad de casos de suicidio que se daban allí, ¿no? Esos números, más allá de, reitero, esos números, bajó esa estadística, ¿no?, por suerte, Marcos.
0: Bueno, ese es otro punto. Las Heras ha sido estigmatizada como la capital nacional del suicidio adolescente, y en realidad vino el profesor Milton Riquelme, es un buen amigo, que trabaja en la UMPA, en Caleta Olivia, hizo una investigación para demostrar que Las Heras no tenía la tasa más alta de suicidio en ese momento ni nunca. Ajá. Hay una cuenta simple que hacer. Las tasas más altas las tienen las localidades que son más pequeñas, porque hay menor cantidad de habitantes.
1: Densidad, sí.
0: Entonces, en realidad se trató de una sensacionalización de las noticias y una replicación a nivel nacional, y después se hizo un libro, una producción literaria, que contribuyó a esa estigmatización. Entonces, sí, mirá, interesante el trabajo del profesor Riquelme, porque además estadísticamente se pueden hablar de suicidios esperados o de un número de suicidios esperados para un territorio a través del estudio del fenómeno, de la cantidad de casos que hay durante un tiempo determinado. Así que el profesor estudió los suicidios consumados en toda la provincia desde el año 1972 hasta el año 2006 o 2007. Uh-huh. Y ese número indicaría que un número esperable, es decir, normal, entre comillas, hablando de la estadística para este territorio, para el nuestro, para Las Heras, habría sido de 6 suicidios anuales, uh-huh, en base a ese estudio, ¿no? Así que con respecto a ese número estadístico, hay que medir cómo estamos con respecto a la cantidad de suicidios que van ocurriendo a medida que pasa el tiempo. Por supuesto que en situaciones como la actual, con esta, por ejemplo, la salida del IPS de la provincia, muchas personas que han emigrado, muchas, sí, personas que se quedaron y que tratan de buscar el trabajo de otra manera, pero siempre se han dedicado, por ejemplo, a la industria petrolera, todas esas son circunstancias que van a ir repercutiendo y que podrían llegar a impactar en la vida de las personas si están teniendo una acumulación de vulnerabilidades y de factores de riesgo, podrían atravesar el proceso suicida. Eso no lo va a definir, pero obviamente creo que las cuestiones socioeconómicas y culturales van a influir. En el mismo momento en el que el profesor hace el libro, porque él publicó un libro después de todo eso, también había ocurrido algo con respecto a la actividad petrolera, y el profesor hace todo un estudio sociológico e institucional de lo que significaba el trabajo, la institución petrolera, YPF, la llegada de Repsol y todo eso, con respecto a el andamiaje social que va a sostener la estabilidad en un territorio. Uh-huh. No te olvides que en nuestro territorio, básicamente la mayor cantidad de personas que han venido a trabajar con por eso. Uh-huh. Y eso nos hace pensar en el fenómeno un poco más allá que en lo que estamos acostumbrados solo con respecto a salud mental, ¿viste? Sí. Por eso me parece importante hacer la salvedad. Y además les cuento más, el profesor está por publicar ahora la segunda edición de ese libro, donde suma además algunos conocimientos que está recabando con respecto a una investigación que está haciendo sobre el suicidio en veteranos de Malvinas. Uh-huh. Y entonces me parece súper interesante, pero siempre me parece interesante remarcar esto, ¿no? Eso que vos decías al principio, como Las Heras, como el lugar donde había muchos suicidios, bueno, uh-huh, fue una cuestión más de sensacionalización y de estigmatización, que por supuesto fue un revuelo, porque en ese momento Las Heras tenía 13.000 habitantes.
1: Claro, sí, sí.
0: Hoy tiene 20.000 y afecta, imagínate, con 13.000. Pero bueno, se trata de ese tipo de repercusiones de un fenómeno más que de un número real. Lo que pasa es que todavía seguimos. Bueno, te hago una idea. Mira, te lo cuento así, anécdota para que nos riamos un poco, pero también como para que lo observemos. Yo doy charlas y capacitaciones de esto en muchos contextos, a muchas personas, y dos por tres me pasa que doy charlas, cuento la situación de Las Heras, les hablo de que el suicidio es una problemática multicausal y que Las Heras no tenía ni tiene la mayor tasa de suicidio, y siempre una de las preguntas del público es: ¿y por qué hay tantos suicidios en Las Heras? Y yo, Dios mío, señor, mire, vamos de nuevo, el suicidio es una problemática multicausal, Las Heras ha sido estigmatizada. Yo creo que lo tenemos tan pero tan arraigado que incluso se ha extendido hasta como que los pueblos de la Patagonia son propicios para el suicidio, ¿viste? Que el clima te afecta, te deprime, Mirá, hemos hecho investigaciones para conocer los mitos presentes en el territorio de la Patagonia Austral. La gente te transmite que por ahí escucha o piensa que el suicidio es producto de brujerías o que vivimos arriba de cementerios indios. Y eso claro. Habla de cómo estamos preparados en el territorio para afrontar un problema. Además, no es debido a muerte, el suicidio, o sea, no es joda, esto afecta a muchas personas y creo que ese es nuestro gran trabajo, informar y brindar herramientas.
1: Incluso la sensación a veces, ¿no?, que uno, o las opiniones que escucha, ¿no?, en la comunidad, es que esto a veces se da en cadena, ¿no?, que genera una especie de rebote, ¿no?, esta sensación de que de repente aparece un caso y que se van sumando en poco tiempo más casos. No sé si eso figura también dentro de lo que se estudia, ¿no?, con respecto a este tema tan de tanta problemática social hoy por hoy, ¿no?
0: Lo que pasa es que hay una realidad también, y es que, sobre todo en lugares pequeños, también el fenómeno está estudiado en todos lados, digo, pero nosotros, como vivimos en un lugar donde somos pocos habitantes, tenemos que tener mucho en cuenta el efecto de la transmisión no saludable de la información en los medios de comunicación. Uh-huh. Cuando los medios hablan, mira, las recomendaciones son clarísimas. De hecho, yo mismo escribí un libro de recomendaciones para medios de comunicación. Uh-huh. Se los mando a muchos medios cuando hacen una publicación no saludable, no me dan pelota, no me contestan ni abren el libro. Y lo que hacen mal es identificar a la víctima, reducir las causas del suicidio a las pocas cosas que se saben o que se ven del caso. A veces publican algún tipo de motivo, siempre reduciéndolo o a cuestiones económicas o a cuestiones vinculares o problemas de familia o problemas relacionales, y además comparten las direcciones, las calles, algunos ponen hasta fotos de la calle con la casa, fotos, lo encuadran en dentro de policiales, y la recomendación es siempre sea dentro de las noticias con respecto a la salud. No ponen los lugares donde buscar ayuda, no consultan con profesionales y hacen algo que es lo peor que hacen, que es que comparten el método letal elegido por la persona. Uh-huh. Y eso puede favorecer lo que se llama el suicidio mediante replicación, o el efecto Berta se llama, que es cuando una persona que está atravesando el proceso suicida puede resultar afectada porque está vulnerable y puede incluso recibir ideas de esa noticia. El otro día me pasó que le escribí a un diario de la localidad de Caleta Olivia que publicó una noticia donde se investigaba un presunto intento de suicidio, dio todos los datos que no hay que dar y además puso el método. Y además era un método que acá en el sur de la República Argentina, obviamente acá en nuestra entrevista ahora no te lo voy a contar porque sería lo mismo, pero es un método que no se ve usualmente porque simplemente porque no está, ese elemento no está en nuestro contacto cotidianamente. Se ve en otras latitudes, ese método es más frecuente en otras latitudes, y los tipos lo comparten, ponen el método, y entonces ahora las personas que tomaron contacto con esa noticia saben que ese método, que para nosotros es poco frecuente y que no se nos pasaría por la mente, ahora saben que es una posibilidad, ¿entendés? Uh-huh. Y les mandé un mensajito, les mandé el libro, les dije cualquier cosita, me consultan, y bueno, acá estamos sin respuesta. Pero bueno, es un trabajo de todos los días, creo que
1: sí, hay que seguir.
0: Continuar con realidad. El objetivo creo que es poder brindarle a las personas herramientas, y aquellos que quieran sumarse a esto, como hacen ustedes, brindando un espacio para poder compartir información pertinente, está buenísimo. Creo que el tema tiene que ser de agenda anual en los medios de comunicación para transmitir información y para generar factores protectores, para saber dónde buscar ayuda. Y bueno, creo que de eso se trata lo que estamos haciendo ahora, así que en ese sentido te agradezco mucho también.
1: Bueno, como siempre es importante recordar lo que hay, están los números, ¿no es cierto?, ante cualquier tipo de situaciones que aparezcan, que uno pueda dar una mano, no sé, la línea de prevención del suicidio es gratuita aquí en la Argentina, ¿no es cierto, Marcos?
0: Sí, hay un número de salud mental. Yo esos números no los tengo frescos ni los tengo anotados acá conmigo, porque yo siempre que trabajo con personas en el ámbito local les transmito los números locales, ¿viste? Uh-huh. Es decir, yo les transmito el número de la guardia del Hospital de las Heras, el número del Centro Municipal de Abordaje Integral del Suicidio. Lo que pasa es que si yo transmito un número, por ejemplo, el número nacional de salud mental o el número ciento tanto de atención al suicida, y la persona no recibe respuesta en ese momento, también podría funcionar como un factor de riesgo.
1: Claro, sí,
0: cuando
1: sí.
0: Nosotros trabajamos acá para entrenar a las personas para saber cómo y cuándo y dónde buscar ayuda, hacemos mucho hincapié en los recursos locales que existen. Entonces, las Heras, por ejemplo, tenemos un hospital, en toda la provincia hay una guardia de salud mental las 24 horas, entonces lo ideal es poder conocer en cada uno de nosotros estos tres números que son importantísimos: el número de la guardia del hospital de tu ciudad, el número de la policía de tu jurisdicción y el número de bomberos. Porque además, cuando hay una situación de suicidio en curso o de crisis suicida en curso, hay que ver quién es el que tiene que intervenir. Ejemplo, si se trata de una persona que se encuentra en una situación de altura, por ejemplo, tiene que intervenir bomberos, y bomberos tiene que estar preparado para manejar la situación. Si la persona se encuentra armada, la persona tiene que ser abordada primeramente por la policía. Y si la persona se encuentra, por supuesto, con algún tipo de situación, intoxicación, herida, etcétera, que implique la necesidad urgente de la intervención del servicio de urgencia de salud, entonces llamo a la ambulancia, ¿viste? Eso es importante saberlo, porque son los tres números que tenemos que tener en cuenta. De la misma manera que si yo tengo un familiar que me dice, che, Marco, yo me voy a suicidar, no, pero no tengo, y se va, se escapa de la casa, se va, no tengo contacto con esa persona y estoy preocupado, entonces tengo que llamar a la policía, dar el número de teléfono de la persona, los lugares que frecuenta, el tipo de ropa que estaba usando, y decirle a la persona que me atiende la policía, mirá, la persona me dijo que se quería suicidar, así que está en presunto riesgo cierto e inminente, por lo cual yo le solicito que lo lleve a la guardia para que sea atendido por un equipo interdisciplinario de salud mental, y ahí la policía lo tiene que salir a buscar porque está en riesgo, ¿me entendés? Entonces ese tipo de cosas tenemos que saberlas porque nos pueden salvar la vida, le pueden salvar la vida a alguien.
1: Por supuesto. Bueno, Marcos, te agradecemos como siempre estos minutos, ha sido muy amable. En otro momento seguramente seguiremos la charla. Recordemos, el próximo 10 de septiembre, ¿no?, se conmemora el Día Mundial para la Prevención del Suicidio. Gracias por estos minutos, Marcos.
0: Gracias, muchas gracias por tu tiempo.
1: Bien, el licenciado Marcos Solave, psicólogo, matrícula provincial 536, hablaba con nosotros sobre esta problemática que no solamente, bueno, afecta, ¿no?, acá a nuestro territorio, ¿no?, al resto del país y al mundo también, lamentablemente en crecimiento en los últimos años.

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0: Las Malvinas fueron, son y serán argentinas. 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
1: Temperatura 18 grados 2 décimas, cielo algo nublado en la ciudad de Buenos Aires, la humedad 68%. En San Miguel de Tucumán, temperatura 23 grados 9 décimas. Se cumplen 4 años del intento magnicidio contra Cristina Kirchner.
2: En la calle.
3: La tarde-noche del 1 de septiembre de 2022, mientras era vicepresidenta de la Nación, Montiel y Uliarte intentaron disparar contra la dos veces mandataria nacional en la puerta de su departamento de Recoleta. Hoy el PJ sacó un comunicado en el que advierte que la democracia no admite la eliminación del adversario y que no fue un episodio aislado, sino el resultado de un clima político previo, con años de discurso de odio, estigmatización, desinformación y violencia política, buscando construir la idea de antipolítica. Además, denuncian que el utilizar la política para ser representada como corrupta y la militancia ridiculizada y criminalizada, se está buscando el deterioro democrático, por lo que advierten además sobre los mecanismos del lawfare. Por último, piden defender la palabra frente a la violencia y la verdad ante la mentira organizada. Hoy, a partir de las 6 de la tarde, habrá un discurso en la puerta de su domicilio de mano de su hijo Máximo Kirchner. Desde Constitución, para Radio 750, Laura Medina. La información.
1: Por este asunto, Matías Barro Etaveña advirtió que nunca se investigó a los autores intelectuales del atentado contra la expresidenta. En diálogo con Radio 750, el legislador porteño alertó que ciertos sectores solo querían sacar a Cristina de la contienda política a cualquier costo.
4: Las diferencias políticas, en democracia, los argentinos consensuamos definirlas de otra manera. Y por eso me parece que, por un lado, la impunidad, ¿no? La impunidad, porque ahí claramente hay libros escritos, hay documentos donde se muestra el personaje de la familia Caputo financiando a muchos de estos sectores. Un montón de vínculos que, digo, uno no puede decir que son culpables o no, pero no se investigó lo que pasó con el teléfono. Montones de situaciones. Y después, bueno, la tapa de Clarín, ¿no? De la bala que no salió y el fallo que sí saldrá. Y la persecución judicial. Entonces tenemos persecución y estigmatización mediática. En la calle, con los copitos y toda esa violencia que se establecía. Y después el tema judicial. Entonces, ¿por qué lo hacen? Bueno, para proscribirla a Cristina, porque Cristina es la garantía de democracia con justicia social, ¿no?
1: Scott Bessent elogió el rumbo de la Argentina y afirmó que nuestro país está liderando una oportunidad histórica en el hemisferio occidental. En instantes, el secretario del Tesoro estadounidense se reunirá con Luis Toto Caputo. Antes de ese encuentro, el funcionario norteamericano destacó las políticas del gobierno de Milei y describió que los sectores más pobres de la sociedad ahora se inclinan por las ideologías de derecha. Valor de dólar oficial 1.535 pesos, dólar informal 1.545 pesos, riesgo país 504 puntos.
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1: Se reportan demoras en Cantilo, en la General Paz, en zona norte, sentido el Riachuelo y en Delepiane, sentido el centro. Trenes, subtes y premetro a horario. Temperatura 18 grados 2 décimas, cielo algo nublado en la ciudad de Buenos Aires, la humedad 68%. En San Miguel de Tucumán, temperatura 23 grados 9 décimas. 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Estas fueron las noticias, Sergio Becerra.
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0: 3 de la tarde, 24 minutos en nuestro país. Estamos saludando a nuestro compañero Nicolás Bocalón para hablar un poco de deportes. Nico, ¿cómo estás? Buenas tardes.
1: Hola, Carlos. Buenas tardes a vos, a la audiencia, a Vania, a Pepe ahí en los controles. Todo bien, por suerte. Un poquito de viento hoy volvió, pero bueno, bien.
0: Está bien, el sol igual. Está bien, está bien. Vamos a una nota que ya tenemos pautada, Nico.
1: Exactamente, ¿no está en línea?
0: ¿Vale? Sí, ya la tenemos.
1: Ah,
0: sí.
1: Bueno, saludamos entonces a Jeremía James Perón ya. Hola, Jere, ¿cómo estás?
2: Hola, ¿cómo va?
1: Muy bien, bueno, primero gracias por atendernos por estos minutos. Te cuento, Carlos, le contamos a la audiencia que Jere fue convocado a la selección argentina de atletismo que disputará el sudamericano sub-23 en octubre en Santa Fe. ¿Es así, Jere?
2: Sí, sí. Bueno, primero gracias por invitar. Y sí, ya fue el sudamericano 23 que se logró clasificar.
1: Bueno, contanos un poquito de eso. ¿Cómo fue la clasificación? ¿Cómo lo lograste?
2: Y bueno, todo viene primero del entrenamiento, más que nada. Que entrenamos 6 días de la semana, de lunes a sábado. Hay días donde hay doble turno, y ahí estos son los días más cansadores. Uh-huh. Y después, bueno, más que nada sobre la clasificación, teníamos como objetivo el Nacional U23 y el Nacional de Mayores, que en el U23 pudimos sacar un segundo puesto, junto a Santi Barbería, que es compañero mío, y en el de Mayores también logró el cuarto puesto con una buena marca de 2 metros 1.
1: 2 metros 1, ahí nomás de tu récord, ¿no? 2 metros 3 es el tuyo.
2: Sí, 2-3, estuvimos cerca.
0: Hablamos de salto, ¿no es cierto? Esta es la disciplina.
1: Salto en alto, exactamente.
2: Sí, salto en alto.
0: Salto en alto. Contanos un poquito tu origen, ¿no es cierto?, para comenzar en la práctica del atletismo y concretamente en esta disciplina, ¿no, Jere?
2: Sí, bueno, empecé chiquito. Yo hacía varios deportes como básquet, handball, voleibol, un montón de deportes. Más que nada me anotaba mi papá. Y a medida que fueron pasando de años, fui descartando deporte hasta que quedé con el atletismo sin darme cuenta.
0: Está bien.
1: Eso hablamos, Jere, en el Club IPEI, ¿verdad?
2: ¿Cómo?
1: ¿En el Club IPEI te formaste?
2: No, yo empecé con un entrenador que se llamaba Martín. Sí. Entrenábamos en el Lucho Fernández.
1: Bien.
2: Pasé por el IPEI, que estuve un par de años, y ahora ya estoy en Rosario.
1: Bien. En Rosario entiendo que sudamericano, por suerte es ahí, ¿no? En Santa Fe, en el mes de octubre.
2: Sí, acá cerca, por suerte. Así que va a ser más fácil poder viajar.
1: Eso es un alivio porque, bueno, te escuché en otras notas que es todo pulmón, más allá de tener la camiseta argentina, de haber sido campeón nacional U20, sigue siendo el deporte a pulmón, ¿no? Con tu esfuerzo, el de tu familia.
2: Sí, obvio, es un esfuerzo tanto físico como económico. Así que la verdad que nos viene bastante bien que esté acá cerca.
0: Está bien.
1: Además, te cuento, Carlos, bicampeón del juego de la Araucanía, representando a Santa Cruz. No sé si querías ahí consultarle algo.
0: Y bueno, siempre es esa experiencia buena, ¿no es cierto? Al menos cuando uno está en la etapa de formativa, digo, Jerez, a ver este tipo de torneos en la región, en la zona, por ahí medirte con otros exponentes de la Patagonia, en cierta manera fue marcando, ¿no? Quizás mejoras en tus marcas.
2: Sí, en la Araucanía, un torneo que sigo participando, que me queda mi último año, que será este. Ya no me dan mala categoría. Bueno, en los últimos años pude salir campeón de los Juegos de Araucanía. Y sí, la verdad es una experiencia re linda porque hay años en los que toca ir a Chile y es lindo ir a otro país.
1: Contanos, Jerez, las principales diferencias entre entrenar acá en Río Gallegos y entrenar allá en Rosario. Puedo empezar yo, si querés, la pista, ¿no? Es una gran diferencia esa.
2: Sí, la pista sería como lo más importante que digamos, porque es donde podemos usar las zapatillas especiales con clavos, cosa que yo antes no podía hacer porque al no tener pista entrené en un gimnasio, y al cambiar acá a poder usar las zapatillas es un gran cambio y positivo, obviamente. Y el clima, obviamente, que allá en el sur hace bastante viento y frío, acá totalmente distinto.
1: ¿Esa es una realidad para otros atletas, este tema de la pista, o es exclusivo de acá, el hecho de no tener el piso de tartán tan necesario? Ahora que compartís con otros atletas de todo el país, ¿es una realidad para todos o es exclusiva de acá?
2: No, hay bastante que empezaron entrenando en gimnasio, en tierra, en pastos, así que bastante mis compañeros se cambiaron a la pista, por decirlo, no empezaron ninguna. Pero bueno, obviamente que entrar en la pista es mucho mejor y facilita un montón de cosas.
1: Bien, ¿y siempre fue tu especialidad el salto en alto o se fue dando así? ¿Probaste con otras pruebas y donde más te destacaste fue en el salto?
2: Y yo hacía, más que nada cuando son más chicos, hacer un montón de pruebas. Uh-huh. Y después cada uno seguía más o menos por lo que le gusta o por lo que le puede llegar a ir bien. Y a mí siempre me gustó el salto en alto, ya desde 2019 que lo hacía. Y me empezó a ir bien y bien y bueno, me quedé con esa.
0: Pasa por el físico, me parece, porque uno indudablemente piensa, lo primero que piensa en eso, ¿no? Digo, también tu condición física da para ese tipo de exigencia.
2: Sí, obvio. La verdad que tengo bastante altura, para lo que la mayoría de los saltadores en alto son altos, así que podríamos decir que estoy saltando.
0: ¿Y el salto en largo probaste alguna vez? ¿O no te fue del todo bien?
2: Hice bastante salto en largo, en 2023, por ahí, fueron las últimas veces que habré hecho. Pero siempre me gustó mucho más alto y aparte me iba mejor.
1: Bueno, y contanos, Jere, además de entrenar, que ahí nos contaste al principio que entrenás todos los días, ¿qué otras actividades te ocupan, además del deporte?
2: Y nada, de lunes a sábado voy a la pista, la parte técnica, por así decirlo, y los martes, miércoles y viernes también tengo doble turno, que es ir al gimnasio, la parte de pesas, de fuerza.
1: Bien, o sea, es una vida totalmente deportiva.
2: Sí, sí.
1: ¿No estás estudiando? ¿Terminaste el colegio?
2: Sí, me vine acá para estudiar.
1: Ah, bien, bien, bien.
0: Está bien. Che, Jere, y contame otra cosita también, porque viste que es una actividad y una disciplina de mucha exigencia, que por allí a lo mejor en la práctica todo bien y de repente cuando vas el día de la competencia... suele pasar esto, lamentablemente, ¿no? Que por ahí a lo mejor no estás enfocado como vos quisieras y de repente no salen las cosas. ¿Eso te ha pasado, no? ¿En alguna oportunidad o no?
2: Sí, la verdad que sí, este año en especial. Habré tenido competencias a las que no habré llegado bien físicamente. Y la verdad que aunque salgan las cosas en el entrenamiento, puede ser que llegues al torneo y no salgan las cosas. Pero bueno, es todo mental y hay que buscarle la vuelta.
1: En ese sentido, ¿tenés algún trabajo especial de la parte, digamos, emocional, más allá de la física, o no? ¿Eso lo vas manejando vos por ahora?
2: Y me lo voy manejando yo. De todas formas, fui a psicólogo deportivo, todo eso que ayuda bastante.
1: Mirá, está muy de moda, ¿no, Carlos?
0: Sí,
1: bueno,
0: sí.
1: Desde que lo dijo el Dibu, por ahí se hizo como más notorio.
0: Y claro, por supuesto, porque me parece que el equilibrio, ¿no es cierto?, emocional en muchos casos resuelve algunas cuestiones más allá de lo físico, ¿no?
1: No, y la tensión, me imagino, Jere, por ahí, bueno, los intentos, ¿no? Un intento por ahí nulo, el segundo nulo y el tercero otra vez intentarlo, es así, ¿no? Cada campeonato es intentarlo.
2: Sí, hay que seguir hasta lograrlo. Frustra un montón, pero bueno, no queda otra que seguir entrenando.
1: Y te consulto, ¿está la posibilidad de que este año rompas ese récord de 2,03?
2: Y la verdad que lo tengo pensado, hay que intentar lograrlo. Más que nada me gustaría en los Juegos de Araucanía para poder lograr hacer el récord de los Juegos de Araucanía, que es 2,4. Así que bueno, vamos a intentar.
0: ¿Y el 2,4 a quién corresponde? ¿O lo hiciste vos?
2: Le corresponde a un argentino que se llama Jeremías, como yo, que lo hizo hace como 20 años más o menos.
0: Ah, bueno, pero está ahí nomás.
2: Estás sí, ahí. Sí, no estaba muy alejado, así que vamos a intentar.
0: Mira vos, qué bueno, ojalá que se dé.
2: Ojalá, sí.
1: Bueno, Jere, no sé si querés comentar algo más. La verdad que acá el atletismo está creciendo. El otro día estuvimos con los chicos del Club IA, por ejemplo, de la profe Mariana Esper. También sabemos que está Santi, está Santi Guietti en el CENAR. O sea que, si bien no es un deporte muy masivo, hay muy buen talento acá en la provincia, ¿verdad?
2: Sí, conozco a varios compañeros que están haciendo el mismo allá. Tanto en el Club IPEI, también conozco a los alumnos de Mariana. Y bueno, y a Yeti, que fue alumno de Mariana, que está ahora en el CENAR, sigo en contacto con él.
0: Bueno, está bien. ¿Después del secundario te fuiste a Rosario a vivir o ya antes?
2: No, estuve un año más en Río Gallegos.
0: Ajá.
2: Porque estaba con el Club IPEI y bueno, me quedé un año ahí y ya cuando pude venirme para acá, me vine recién a principios de este año.
1: Ah, está bien. ¿Qué estás estudiando, si podemos saber?
2: Voy a arrancar nutrición, ahora no estoy haciendo nada.
1: Ah, bien, bueno. Una base importante para su carrera.
0: Sí.
1: Fundamental esa parte, ¿no, Jere?
2: Sí, Sí, la verdad que sí. Bastante importante.
1: Lo que se llama el entrenamiento invisible, descanso, alimentación. Eso, si te descuidas un poquito, ahí ya das mucha ventaja contra los otros, ¿verdad?
2: Sí, obvio, la verdad que sí.
1: Bueno, nada, desearte éxitos, la verdad que un orgullo, un chico acá que representa a la Argentina, así que nada, sabés que una ciudad entera te está apoyando y alentando, y estaremos ahí atentos a lo que pase en el mes de octubre.
2: Dale, dale, buenísimo.
0: Te mandamos un abrazo grande, Jere, suerte en todo lo que venga.
2: Dale, igualmente, muchas gracias por la invitación.
0: Hasta luego. Bueno, ahí estábamos, ¿no?, con Jeremías James Paroncha, Peroncha.
1: Sí. Exactamente, sí, bueno, ahí contaba que inició en el Lucho Fernández y después pasó por el IPEI. Yo tenía acá que había arrancado el IPEI, pero no, se ve que hay muy buenos formadores, Carlos. Uh-huh. Como le decía Jere, he ido a algún encuentro de atletismo ahí, por ejemplo, en la avenida Balbín lo hacen, sí. Al costadito en realidad, donde está el gimnasio del Club IPEI. Bueno, y en la pista de acá sabemos, ¿no?, en la pista de la UMPA, que no son las mejores condiciones. Uh-huh. Ahí contaba Jere que tiene que cambiar hasta el calzado. Sí. O sea que es un esfuerzo a veces doble o triple que tienen que hacer los atletas acá, pero así todos siguen ganando y consiguiendo podios y clasificando a nacionales. Sí, un poco lo que hablábamos ayer también.
0: Sí, incluso cuando hemos ido a cubrir alguna araucanía en algún momento, por ejemplo a La Pampa, se me ocurrió en este momento, iban los chicos y de repente se encontraban con esas pistas que volaban ahí, te digo. Tremendo. Claro, porque un entrenamiento acá con un piso que es un asfalto, ¿no?
1: No, incluso por ahí estoy hablando con la profe de Mariana Esparra del Club Vial, que viene el jueves, ahí aprovechamos y metemos la promo. Claro, acá hay veces que los chicos no pueden entrenar o tienen que tener cuidado con la gente que, por ejemplo, pasea sus mascotas, o va a caminar o va a pasear, y tienen que tener cuidado con el lanzamiento de bala, de disco. Y en otros lugares la pista es exclusiva para los atletas. Claro. Entonces, viste, hay muchas cosas que, si bien sigue siendo amateur, acá como que tenemos que mejorar bastante, no solamente en infraestructura.
0: Sí, exactamente. Así que vale el esfuerzo, porque es un esfuerzo en generalmente, pero es como todo deporte amateur, ¿no? Y muy amateur, digamos.
1: Demasiado. Pero bueno, si ahora la provincia va a ser sede de la Araucanía el que viene. ¿Quién te dice si llega ese famoso piso de tartán? Pues que vos sabés que en algún momento estuvo en camino.
0: Hablando hace rato.
1: Sí, estuvo en camino, no sé, si no me equivoco, 2007, por ahí, y bueno, se perdió ahí en la aduana.
0: La primera araucanía que se hizo acá en Santa Cruz, te estoy hablando de no sé cuántos años, 15 años atrás, más o menos, o más.
1: Bueno, así que no, la verdad que es un deporte que no está masivo, pero me interesa el atletismo, así que vamos a tratar de seguir dándole difusión y contando ¿qué pasa con nuestros atletas? Uh-huh. Que no son muchos, pero son muy buenos. Hay el caso de Guidetti, que nombramos también. Así que bueno, el jueves seguiremos con el tema con la profe Esper y los chicos del Club Vial.
0: Está bien. Bueno, rápidamente podemos hablar un poquito de lo que pasó el fin de semana con el fútbol en el amateur, ¿no?
1: Del regional, sí. Bueno, te cuento. Yo estuve en Escorpión, Esperanza, en cancha de Hispano. La tarde, Carlos, estaba ideal. Un sol, no había viento, no hacía... Pero bueno, los nervios del debut, muchos refuerzos, técnicos nuevos, en el caso de Escorpión volvió Padín. No fue el partido que esperábamos. Escorpión se lo vio muy apuradísimo los primeros minutos, como que el partido estaba por terminar, recién arrancaba. Uh-huh. Encima no pudieron quebrar el cero, así que después de la media hora como que bajó la intensidad y ahí se empezó a hacer un partido muy trabado, aburrido, pelota por el aire. Arrancando el segundo tiempo, yo decía en un comentario ahí con un colega, seguramente Esperanza buscó esto, que no le hagan un gol rápido, y en el segundo salió un poquito más, porque el primer tiempo se dedicó a defender, claro, con el Lolo Álvarez allá arriba, que le aguante lo que podía, y apenas empezó el segundo tiempo le expulsan a uno a Esperanza, a un defensor, y ahí dijimos, bueno, Escorpión a un momento lo va a quebrar, y no, la verdad que no encontró los caminos, muchos pelotazos frontales, esos pelotazos, viste, que sabés que van a las manos del arquero, esos pelotazos frontales flotados. Bueno, y las veces que intentó desbordar tampoco pudo, así que un partido aburridísimo, 0-0.
0: ¿Hablaste con el técnico de Esperanza?
1: Hablé con ambos, sí, el técnico reconoció, vinimos a hacer un planteo mezquino.
0: Sí, venían un poco a buscar, si se quiere, el empate, era el resultado para ellos.
1: Totalmente, dice, el empate no sirve, ahora hacernos fuerte de local, juegan contra Santa Cruz de Río Turbio. Y bueno, capaz que era los nervios del debut, los jugadores nuevos, esperemos que la segunda fecha sea mejor. En la misma zona, Bancruz a Río Turbio le ganó 3-0 con 3 de Portillo a Santa Cruz de Río Turbio. Uh-huh. Ahora se enfrentan Bancruz Escorpión, vamos a ver qué pasa ahí. Y bueno, Esperanza recibe a Santa Cruz. Y por la otra zona, que son 3 equipos nada más, Atlético San Julián le ganó 2-0 a Río Mayo.
0: Muy buena actuación del equipo de San Julián.
1: La verdad que
0: vi
1: sí.
0: Vi algunas imágenes del partido.
1: 2-0, buen resultado se trajo.
0: Buen resultado, sí, sí, sí. Mirá que hay que hacer un viajecito, está ahí,
1: Exactamente. Así que bueno, ahora boxing.
0: Quedó boxing libre.
1: Claro, boxing libre que aprovechó para seguir trayendo jugadores. Impresionante. Hoy veía el estado del presidente Leo Mata. Sí. No alcanzan los minutos para mostrar todos los refuerzos que trajeron. Después, bueno, veremos en la cancha, ¿no? Claro. Cómo se mueven. Sí, pero sí, sí. En refuerzos creo que le gana a todos. Así que bueno, veremos. Hoy hay, mañana hay fútbol de primera liga local. Déjame una fe de ratas. Que me acabo de enterar que, bueno, Defensores finalmente jugará el torneo de clausura. Yo había dicho la semana pasada que se había bajado por una fuente oficial ahí de Liga Sur que me había dado la noticia. Pero bueno, parece
0: se
1: que
0: revirtió un poco
1: se
0: la decisión,
1: revirtió
0: ¿no?
1: la ¿cierto? Situación. Vamos a averiguar bien esta semana a ver qué pasó concretamente. También estoy ahí en tratativas para hablar con el técnico. Pero bueno, lo cierto es que lo programaron. Si querés el jueves traemos bien completa la fecha.
0: Sí, sí, claro.
1: Y bueno, mañana lo que te decía, juega boxing, juega Van Cruz, que obviamente jugaron el fin de semana, así que están programados para mañana. Cancha de hispano a las 21 horas y cancha de boxing a las 21:15 horas. Así que bueno, el jueves tendremos todo, toda la fecha de Liga Sur, lo que viene regional, todo el fútbol.
0: Perfecto, muy bien. Y en materia de fútbol nacional, hay un solo partido mañana.
1: Mañana creo. Copa Argentina Boca Vélez va a estar bueno. Sí. Y si querés, bueno, una del rojo, nos vendieron a otro jugador, a Maxi Gutiérrez, 7 millones de, creo que de dólares, ya ni sé.
0: Sí, debe ser.
1: Sí, debe ser, bueno, sí. A Rusia. Y nada, y parece que a Rayago
0: siguen haciendo negocios los jugadores que vienen de otros lugares, ¿no?
1: Totalmente. Bueno, el Huachipato en este caso, que ya a Huachipato le pagamos 3 millones de dólares por Masanti, por ejemplo. Que, sí. Así que bueno, yo creo que hasta diciembre que se vayan estos dirigentes van a seguir haciendo negociados, no tengo ningún tipo de duda, nadie lo tiene. Es más, ahora le quieren imponer al pibe este a Rayago, el central, al representante Uriel Pérez, que es el que trae a todos los jugadores, y si no, no le hacen contrato. El técnico claramente se vio que no tiene idea de fútbol, porque el otro día desarmó la mitad de cancha, sacó a Pérez Curs y puso a Montiel, no sé, no teníamos medio campo. Pero bueno, qué sé, la realidad hace años, Independiente. Veremos qué hay nuevo, ¿no? Porque está bien, se van esto, como hicimos con Moyano. Vamos a sacar a Moyano, vinieron esto, que son los mismos. O sea, esperemos que no nos metan gato por liebre, como pasó. Y no lo digo por Gato Gaudio.
0: No, la verdad que no encuentra rumbo, ¿viste? Nada. Independiente hoy por hoy, decir que dentro de todo en la tabla anual, todo, ¿viste?
1: Está ahí.
0: ¿Viste? E incluso más, hoy por hoy está dentro de los clasificados todavía, ¿viste?
1: ¿Parece? Claro, de los 8, de los, ¿no? Playoffs, si vos.
0: Sí, sí,
1: claro.
0: Sí. Pero
1: en el acumulado creo que bajamos, ¿eh?
0: No, bueno,
1: de copas.
0: Sí. Sí, bueno, ahí sí.
1: Porque ganó Instituto, que estaba ahí con nosotros, quedó primero, así que bueno, no estaríamos clasificando ninguna copa, pero hacía los playoffs. Pero bueno, si es la realidad que vimos el fin de pasado, el domingo,
0: no, es
1: estamos complicados.
0: Muy difícil.
1: Estamos complicados.
0: Bueno, Nico, cuando quieras, ¿eh?
1: Dale, el jueves estoy acá con toda la info bien completa del fútbol y todo lo que pasa en materia deportiva y con la entrevista de Club Vial de Atletismo. Así que me metemos un poquito más en el tema.
0: Perfecto.
1: Muy y empezamos bien. A luchar por de a poquito de nuestro lado por la pista de atletismo y por la cancha de hockey.
0: La cancha
1: vamos, sí.
0: Bueno, gracias, Nico.
1: Dale.
0: Todo el deporte.

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6: Hora 16, temperatura 18 grados 2 décimas, cielo algo nublado en la ciudad de Buenos Aires, la humedad 68%. En San Miguel de Tucumán, temperatura 24 grados 7 décimas. La militancia se reúne en San José 11-11.
7: En la calle.
8: A 4 años del intento de asesinato contra Cristina Fernández de Kirchner, un documento en conjunto de las organizaciones peronistas llaman a defender la democracia y advierten sobre las consecuencias de considerar al adversario político con un enemigo al que se debe eliminar. Es por esto que desde las 6 de la tarde, en la puerta de su domicilio, se lleva adelante un acto que tendrá como principal orador a su hijo Máximo Kirchner. Para Radio 750, así reflexionan sobre qué significan estos 4 años algunos de los militantes aquí presentes.
9: Y estos 4 años significaron que no existe la democracia, que ese atentado la podrían haber matado. ¿Y qué hacíamos? No hicimos nada.
10: Un infierno, una pesadilla. No se puede descontarlo.
8: ¿Sentías que eso podía pasar?
10: Sí. Porque saben, porque ellos saben que la tenían que meter presa.
8: No la mataron, pero la metieron presa.
10: Exactamente.
8: Desde San José 1111 para Radio 750, Laura Medina, derecho a la información.
6: El gobierno volvió a afirmar que se crearon 500.000 de puestos de trabajo desde la asunción de Javier Milei. Así lo indicó el vocero presidencial Adrián Rabier, utilizando un análisis de Federico Sturzenegger que no distingue la formalidad de la informalidad.
11: En el primer trimestre de 2026, la economía registró 22.9 millones de puestos de trabajo. Son 510.000 más que en el mismo periodo de 2023. En otras palabras, se crearon 500.000 de puestos de trabajo en los últimos 3 años. Esto es una señal clara de una economía que demanda más trabajo y contradice la idea de una crisis del empleo que la oposición pretende instalar. Cabe aclarar además que este crecimiento fue genuino porque fue traccionado por el sector privado.
6: Además, Rabier anunció que están trabajando para que la Fórmula 1 retorne a la Argentina.
11: El deporte es un factor clave para impulsar aún más al turismo. En ese marco, quiero destacar que nuestro país recibió al presidente de la Federación Internacional de Automovilismo, Mohamed Ben Sulayem, durante el Congreso Americano 2026, que la entidad deportiva celebró en la ciudad de Buenos Aires. El presidente Javier Milei inauguró este congreso. En pos de lograr el regreso de la Fórmula 1 a nuestro país, se están llevando adelante las gestiones correspondientes. Por eso, el secretario de Turismo, Ambiente y Deporte, Daniel Scioli, ha conducido reuniones en Brasil con las autoridades de la Fórmula 1. Esperamos que la próxima vez que Franco Colapinto visite nuestro país sea para sumar puntos en el circuito de Buenos Aires.
6: Valor de dólar oficial 1.535 pesos, dólar informal 1.545 pesos, riesgo país 504 puntos.
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6: Se reportan demoras en Cantilo, en la General Paz, en zona norte y desde Avenida San Martín hasta Emilio Castro, sentido el Riachuelo. También en zona Mataderos Liniers, sentido el Río de la Plata. En la autopista Perito Moreno, desde Avenida Rivadavia, sentido Ciudadela y Endele tiene Ezeiza. Trenes subte Cipremetro a horario. Temperatura 18 grados 2 décimas, cielo algo nublado en la ciudad de Buenos Aires, la humedad 68%. En San Miguel de Tucumán, temperatura 24 grados 7 décimas. 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Estas fueron las noticias, Sergio Becerra.
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1: Cuatro de la tarde, 11 minutos en nuestro país, linda tarde en nuestra capital con temperatura, recordamos, de 7 grados 5 décimas, la humedad 57%, viento del oeste a 28 kilómetros en la hora. Seguimos con la actualidad, con la información y con las notas también en esta tarde. El Tribunal Superior de Justicia de la provincia de Santa Cruz dio a conocer una resolución administrativa en respuesta a una presentación de Gisela Cruz. Bueno, ella es hermana de Mario Pato García, desaparecido en Caleta, Bolivia. Desaparición y muerte, ¿no?, de este hombre en la zona norte de Santa Cruz. Veremos a partir de ahora cómo sigue toda la investigación, ¿no? Y tenemos a Gisela justamente en línea en este momento, la saludamos, allí en Caleta, Bolivia. Gisela, ¿cómo estás? Buenas tardes.
2: Hola, buenas tardes.
1: Bueno, ¿qué significa, para ustedes, principalmente la familia, ¿no?, esta decisión que tomó el Tribunal Superior de Justicia de Santa Cruz, Gisela?
2: Para nosotros significa un progreso, significa un poco más de estabilidad y tranquilidad, porque es algo que venimos pidiendo desde el primer momento, que fue un reclamo en conjunto con mis hermanos, de que no estábamos contentos con el no trabajo, digamos, o no tomar la causa con la seriedad que se merecía. Entonces, por eso fue nuestro instinto. Llegaba el momento, el mes de junio aproximadamente, ya poder ponernos en contacto con el Tribunal Superior para que ellos puedan escucharnos y hacer eco de esto que nos está pasando como familia, que vemos que del juzgado se tardaban en contestar y que nos pasaban cosas en reiteradas oportunidades que no sabíamos dónde acudir.
1: Claro. ¿Ustedes habían tenido la posibilidad de tener contacto con el juez, con Marcos Pérez Oruco allí o a través del abogado en su momento o no?
2: Mira, el juez me atendió a mí personalmente una vez. Uh-huh. Y la segunda vez sí fue con nuestra abogada, a mí y a un hermano nos atendió. Está bien. Después el fiscal Sedán también nos atendió en un par de oportunidades. Después llegaba el momento, no sé, se ve que tuvo un descontento con nosotros y ya... no nos atendía muy seguido. Entonces, pasado todo esto y sabiendo que ya no me querían comunicar de la misma forma que lo hacían en un principio, a mí en particular, por eso es que llegamos a esto, que necesitábamos que alguien ponga en la mira y vea si realmente estaban trabajando o no, porque era como mi palabra contra la de ellos, contra el juez Pérez Oruco, contra el fiscal Sedán, contra el secretario, o sea, era mi palabra contra la de ellos, y a ellos yo lo vi muy pocas veces, y siempre si no había un juez subrogante, había un secretario del secretario, y siempre hubo más desinformación que información.
1: Uh-huh. Para poner un poco en contexto la situación, tu hermano desaparece el 8 de diciembre del año pasado, ¿es así?
2: Es así, mi hermano desaparece el 8 de diciembre, el juez está en conocimiento desde el primer momento, y del accionar de la policía, él también está en conocimiento de primer momento. Uh-huh. La causa llega al juzgado el 15 de diciembre. A uh-huh. partir de ahí, toda la responsabilidad recae sobre ellos, de cómo se trabajó la causa. Y a partir de ahí, de ese momento, yo vi que no lo estaban trabajando como realmente se merecía. Uh-huh. Porque no puede ser que una ciudadana común haya leído el expediente y haya visto que hubo una persona que fue la última que lo vio a mi hermano, y ellos no se dieron cuenta. Hubo un teléfono que no fue investigado, o sea, y es de público conocimiento, porque lo dimos a conocer, que ese fue uno de los primeros errores que pudimos haber encontrado en cuanto a saber que no estaban haciendo su trabajo como correspondía.
1: Un mes después de lo que pasa todo eso, un poco más de un mes, comienzan a encontrar restos, ¿no?, de humanos, lógicamente, que después se confirman que eran de tu hermano. Ustedes, en primera instancia, ¿qué es lo que suponían o qué es lo que suponen que realmente sucedió más allá de la investigación, ¿no?, que está en marcha?
2: Y más allá de la investigación, lo que nosotros suponemos como familia es que a mi hermano lo callaron. De alguna forma... quizás él, no sé, sabía algo o habló, como habló en un principio de una nota, que te puedo decir que nombró policía de Caleta, Bolivia, y no te digo que son todos iguales, pero sí, tenés algunos que dejan bastante que desear. Entonces, no sabemos si viene por ahí o por dónde puede llegar a venir, qué información podría llegar a tener mi hermano o no, pero la muerte que tuvo es un mensaje para alguien. Esa persona no sé si lo recibió o no, espero que sí, porque no me gustaría que esto vuelva a pasar a nadie, y menos en esta ciudad que parecía tranquila, y la realidad es esa. Nosotros creemos que fue para callarlo y dar un mensaje a alguien.
1: Ustedes también, por su parte, uno supone, ¿no? Como familia, digo, averiguaron ese el último contacto que tuvo él con ustedes, con quién se iba a encontrar. ¿Ese dato lo recabaron en algún momento ustedes, como familia, digo?
2: No sabíamos con quién se iba a encontrar. Él me mandó a mí un mensaje ese día antes de tomar el remis, mientras iba a bordo del remis, pero nunca me dijo voy a algún lado. Lo que sí dijimos en primer momento, mi hermano dejó la casa como que iba y venía. Él dejó sus cosas porque iba y venía, o sea, era hacer un trámite, y mi hermano no nunca se iba sin avisar.
1: Está bien. ¿A qué se dedicaba tu hermano, Gisela? Recordemos.
2: Sí, mi hermano estaba desempleado, pero nosotros teníamos un emprendimiento familiar donde vendíamos productos de limpieza. Así que era un emprendimiento.
1: ¿Ustedes tomaron contacto, más allá, reitero, de la parte investigativa oficial, digo, con el remisero?
2: No, nosotros dejamos, en realidad, quisimos confiar en un primer momento en la policía, quisimos confiar desde el primer momento. Imagínate que yo esperé 18 días para ir a buscar las cámaras, porque creí que ellos estaban haciendo el trabajo. A los 18 días, cuando yo voy a buscar las cámaras, acá no vino nadie, me dice, caminé a la mitad de Caleta y nadie había ido a pedir las cámaras de ningún lado. Al día 19 recién, y ahí se tiraban, que fue la tercera, que no, que la DDI, que no, que el juzgado, que no, y empezaban a tirarse todo la bola y nadie iba a buscar las cámaras. Claro. Entonces, hoy por hoy, esa era mi bronca, ¿entendés? Porque ¿quién me iba a ayudar a poder saber si me estaban vendiendo gato por liebre, digamos? ¿Me entendés? Que todos echaban la culpa entre todos hasta hoy por hoy. Hoy por hoy, nosotros como familia estamos dentro de todo tranquilos porque sabemos que el tribunal va a poner su parte, va a trabajar y va a ver si el juzgado también trabaja. O sea, no solamente es el juzgado el que está haciendo, digamos, pidiendo informes, porque también le piden informe a nuestra abogada, que nuestra abogada es de defensoría. Pero nosotros estamos muy contentos con ella. No tenemos nada que decir con nuestra defensora.
1: Está bien.
2: Bueno, pero sí, mucho que desear del juzgado.
1: Habrá que esperar esos 15 días, entonces, que da de plazo, ¿no es cierto?, el Tribunal Superior ahora, para saber si realmente se ha avanzado o no, pero de todas maneras ustedes ya hubieran estado al tanto, si hubiera existido, ¿no?, un avance en la investigación.
2: Claro, sí, más allá de avance o no, lo que yo, digamos, lo que planteamos como familia es que al no haber avanzado de la forma en que se debía proceder en estos casos, que es un caso que no es... particularmente que se dé siempre, no lo hicieron en su debido momento. Entonces, al no trabajar en su debido momento como deberían haberlo hecho, hoy por hoy no tenemos nada. O lo poco que tenemos es que hay que seguir trabajando. O sea, a lo que voy es eso, que nos perjudicaron en algún momento por no hacer su trabajo como corresponde. Tanto la policía de Caleta Olivia como el juzgado. La comisión que estuvo trabajando en su momento, no, ellos hicieron un buen trabajo, perfecto trabajo, prefectura está haciendo un perfecto trabajo, pero son esas dos entes que hoy por hoy necesitamos que resuelvan. Así que también le cabe el poncho ahora, digamos, al ministro de Seguridad, que también pueda sumariar a las personas que incluso están nombradas en el expediente, que no hicieron cosas que debían haber hecho.
1: Bueno, de sospechosos todavía nada, y eso está todo dentro de, indudablemente, del secreto de la investigación, ¿no es cierto?, que se desarrolla.
2: Claro, no, por el momento está todo en investigación, y ahí estamos. Hoy por hoy sabemos que la verdad en algún momento va a salir a la luz, porque así Dios lo va a permitir, es lo que nosotros creemos. Pero por el momento nos queda luchar como personas, y hasta acá lo que pudimos es esto, conseguir ser escuchado por el tribunal, conseguir que poder creer, tratar de creer hoy en la justicia que podamos llegar a conseguir, tanto como para mi hermano, como un montón de causas que sabemos que el juez hace oído sordo y deja pasar como si nada.
1: Ustedes se han manifestado igual públicamente, ¿no es cierto?, siguen en Caleta Olivia por esta situación.
2: Sí, las veces que pudimos lo hicimos y tratamos de que no se duerma la causa. Si muchas veces no hablamos o callamos, es porque es un dolor inmenso que a veces no puedes controlarlo.
1: Claro, claro, se entiende. Bueno, Gisela, vamos a ver entonces lo que sucede de aquí a un par de semanas más, a ver si realmente aparece ese informe, ¿no? Y en definitiva, esto tiene un el tratamiento con la celeridad que pide, ¿no? Indudablemente ustedes como familia.
2: Sí, sí, sí. Pero, tanto como para nosotros como para cualquier ciudadano, es lo que pedimos.
1: Uh-huh. Gisela, gracias por estos minutos, muy amable.
2: Bueno, muchas gracias. Hasta luego.
1: Gisela Cruz hablaba con nosotros, es la hermana de Mario Pato García, ¿no? Allí en Caleta Olivia, recordemos, este hombre que desapareció en diciembre, la primera semana de diciembre del año pasado, después. Bueno, aparecieron algunos restos humanos, se confirmó un día después o semanas después que eran restos de él. Y esta causa, que a entender de la familia, claro, está bastante demorada. Ahora el Tribunal Superior de Justicia de la provincia de Santa Cruz intervino pidiendo justamente, ¿no?, un informe que deberá brindar el juzgado de primera instancia penal número 1 de Marcos Pérez Oruco, de la zona norte de Santa Cruz, en 15 días.

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1: Los títulos de la opinionaustral.com.ar. Entrevista en LU12 a Francisco Ferraro sobre el retiro de Messi. Nos dejó muchas enseñanzas, dijo el entrenador que dirigió a Messi en el Mundial Sub-20 en el año 2005. Habló en LU12 sobre la decisión del capitán argentino de ponerle punto final a su etapa en la selección. Mi palabra es siempre gracias, Leo, por todo lo que nos has dado. Fue lo que dijo, entre otros conceptos. Otro de los títulos que destacamos a esta hora de la jornada, entrevista también en nuestra radio, el cuerpo de Perón, Facundo Pastor, presenta en Río Gallegos una historia que parece sacada de una serie. El periodista y escritor presentará este sábado en el Complejo Cultural Santa Cruz su última novela de no ficción en el marco de la Feria Provincial del Libro. En diálogo con nuestra radio adelantó detalles de una obra que reconstruye los episodios más enigmáticos alrededor del cuerpo de Juan Domingo Perón. Repasamos otros títulos. Misterio en la villa turística. Citaron a indagatoria a 4 imputados por la trágica muerte del mecánico de Río Gallegos en el Calafate. El juez de instrucción Carlos Albarracín convocó a los acusados para el próximo 4 de septiembre. Se trata del avance procesal más contundente en la causa que investiga el siniestro que le costó la vida al trabajador de 38 años en el barrio Cerro Calafate. Otro de los títulos, en este caso, tiene que ver con el rescate en el camino a Fitzroy. Solo un susto, rescataron a una turista surcoreana que se descompensó camino al Fitzroy. La joven de 25 años sufrió un desmayo cuando descendía por uno de los senderos más exigentes y transitados de la capital nacional del trekking. Su acompañante la cargó en la espalda durante varios kilómetros hasta encontrarse con la patrulla de auxilio. Esto, bueno, reitero, sucedió en las últimas horas. Además, este jueves, alerta amarilla por fuertes nevadas en la zona cordillerana de Santa Cruz. El Servicio Meteorológico Nacional anticipa acumulaciones de entre 15 y 30 centímetros para este 3 de septiembre, con posibilidad de superar ese registro de manera puntual. Alerta entonces, en nivel amarillo, reiteramos que está informando para este día jueves 3 de septiembre en el sector cordillerano de la provincia de Santa Cruz el Servicio Meteorológico Nacional. Vamos con otro de los títulos. En Río Gallegos, tras la brutal golpiza a un joven de 14 años, su mamá reclamó: "No pueden obligar a mi hijo a que haga un careo con una persona que lo golpeó". Evangelina, la mamá de la víctima, dialogó en LU12 y cuestionó el accionar de la escuela tras el ataque ocurrido en pleno centro de la capital santacruceña. El adolescente recibió el alta médica el 29 de agosto y continúa con su recuperación mientras avanza la investigación. Algunos de los títulos de la opinión austral.com.ar.

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1: Bueno, arranca septiembre, por supuesto. Mira, no pusieron temas dedicados, o sea, ¿no?, vinculados a la primavera, mes de septiembre, desde muy temprano nuestros compañeros, así que después vamos a repasar. Hay algunas canciones que se han inspirado algunos poetas, ¿no?, para, bueno, hablar un poquito de este mes de septiembre tan particular. Y septiembre comienza también celebrando el arte, porque aquí en Río Gallegos, por suerte, siempre tenemos algo nuevo, ¿no?, para presentar. En este caso el escenario va a ser el Museo de Arte Eduardo Minichelli. Siempre estamos tratando de darle difusión también a todo lo que se expone y a los artistas que exponen allí, que eso es lo más importante. Y en este caso estamos con Gabriel Macede, que es artista. Hola, Gabriel, ¿cómo estás?
2: Hola, ¿cómo están? Muchas gracias por la invitación.
1: Gabe,
2: ¿no? Gabe, está bien, muy Gabe, bien.
1: Está bien. Laboratorio Textil, Poéticas de lo Diverso en la Patagonia. Contame un poquito de qué se trata esta muestra que va a arrancar, se va a inaugurar ahora este día jueves, ¿no?
2: Este día jueves a las 20 horas en el Museo Minichelli estaremos dando inauguración a mi primera muestra como curador. Uh-huh. Son 15 artistas seleccionados, porque fue una convocatoria abierta. Este proyecto yo lo vengo trabajando hace mucho tiempo, se llama Laboratorio Textil, en donde a mí me interesaba reunir artistas de diferentes disciplinas y que a través del textil podamos trabajar en conjunto y poder hacer una gran muestra de nuestro arte textil en la ciudad.
1: Está bien, y este arte textil que viene desde hace cuánto, ¿no?, ya ocupando lugares importantes dentro de las exposiciones.
2: El arte textil tiene su historia como toda arte visual, desde los 60, 70, o sea, hay grandes artistas también de argentinas y latinoamericanas que experimentan con el arte textil. Pero sí es verdad que hace no muchos años el arte textil está tomando muchos espacios de museos, expositivos y también de proyectos creativos.
1: Uh-huh, está bien. ¿Qué tiene que ver el diseño, la moda con todo esto? ¿O hay de todo un poco vinculado?
2: Sí, mi formación es específicamente en moda y en diseño de moda. Pero las artes textiles a mí me han permitido también expandir mis conocimientos, me ha permitido formar mi proyecto, formarme como artista y como diseñador. Entonces me parecía importante que esa información

0: formación y esa experiencia también sea compartida, ¿viste?
1: Está bien. ¿Vos estudiaste, sos acá de Gallegos?
0: Sí.
1: ¿Terminaste secundario? ¿No fuiste a una escuela de arte?
0: No.
1: Y después encontraste un poco este camino, este rumbo, ¿no?
0: Siempre tuve mucho... Siempre me llamó mucho la atención el futuro, de alguna manera. Entonces, siempre la moda me pareció que de alguna manera con la moda uno puede percibir ciertas hipótesis a futuro, si querés. Entonces me dediqué a la moda y acá en Gallegos, cuando volví de la pandemia, me encontré con una cantidad de artistas en la ciudad que de verdad que me abrió mucho la mente, mucho más de cuando estuve en Buenos Aires o grandes ciudades, porque... acá entre los artistas se puede hacer comunidad, ¿viste? Podemos crear en conjunto, podemos experimentar de diferentes formas, diferentes disciplinas, diferentes lenguajes artísticos.
1: Está bien.

0: diseño específicamente. Vamos a dar una charla sobre el futuro del arte textil, uh-huh, para todo estudiante, sobre todo estudiantes interesados en ya sea en diseño, moda o artes visuales.
1: Está bien. Estábamos hablando fuera de micrófono de la materia prima, del recurso que se utiliza, ¿no es cierto?, para, en definitiva, yo hablaba yo también de las hilanderas, de las mujeres que uno, nuestras abuelas, nuestras madres, ¿no?, que utilizaban mucho, por ejemplo, aquí en la Patagonia, la lana natural, la lana,
0: sí,
1: ¿no?, cruda, digamos. Eso también tiene su lugar, ¿no es cierto?, dentro de
0: ese, sí, espacio. Porque el arte textil y sobre todo esta muestra, lo que a mí me interesa es el cruce entre disciplinas y entre lenguajes. Y dentro de esos lenguajes, que sean lenguajes que nos representen a nosotros también, ¿no? Como región, como santacruceños, como patagónicos. Y la lana ocupa ese lugar muy importante. Pero la lana también, al empezar a conversar con otras materialidades que quizás que tienen que ver con lo industrial, uh-huh, empieza a cambiar ese mensaje, ¿viste?
1: Claro, está bien. Van a tener su lugar también. Hablabas de una producción ahí audiovisual.
0: Una de las obras, de las 15 obras que hay, una de las obras habla específicamente de las artesanas de la ciudad. Me parecía muy importante que las artesanas tomen el lugar del museo, uh-huh, que tomen su lugar en el museo, porque no creo en la diferencia entre arte y artesanía, sino de que creo de que una no existe sin la otra y que ambas se potencian.
1: Claro, está bien. Está abierta a toda la comunidad, ¿no es cierto? A todos los interesados.
0: Totalmente abierta a la comunidad, ya sea para las producciones que estaremos haciendo en el libro de Artista Textil, para la charla de Futuro Textil y también otras actividades que también tenemos pensadas, que ya más para la primavera y para, sí, esa época.
1: Y en tu rol de curador, digamos, ¿costó todo lo que van a mostrar allí elegir, seleccionar?
0: Sí, hubo una gran convocatoria de 24 artistas, quedamos con 15 seleccionados, así, uh-huh, que sí, fue muy sorprendido por la calidad de obra, uh-huh, la calidad de presentaciones que tienen los artistas. Estamos muy preparados acá en el sur. Yo estoy convencido de que desde el sur se produce arte y se diseña de verdad un futuro, sobre todo, por lo menos desde mi lugar, desde lo textil, lo veo. Hay una impronta muy marcada.
1: Está bien. ¿Se sigue aprendiendo siempre?
0: Siempre se sigue aprendiendo y bueno, eso es una invitación a todos para que, si les llama la atención, que podemos hacer arte cualquiera de nosotros.
1: Está bien. Y si te hablo de materiales, ¿qué es lo que más se utiliza dentro de este laboratorio textil? Digo,
0: concretamente, ¿no? Hay mucho fieltro, hay, uh-huh, muchos trabajos de lana, también el reciclaje textil toma un lugar importante, como hay que ponernos en contexto también de que estas materialidades que tenemos todos en casa sirven para enseñar. No es necesario comprar ni nada, sino que la reutilización también es importante y también si vamos a plantear un futuro, ¿no?
1: Claro.
0: Que sea un futuro que sea amigable con la naturaleza, amigable con nuestro espacio.
1: Está bien. De eso se trata el reciclaje también, ¿no es cierto?
0: Exacto.
1: Esa es la idea.
0: Uh-huh.
1: Bueno, ¿habrá algo especial en la apertura?
0: Digo, sí, va a haber, también tenemos un artista performance, así que va a haber performance ese día, habrá música musicalizado por Sandro Díaz, o sea, va a ser una fiesta, va a ser un encuentro entre artistas y nada, y todo, y seres queridos que nos quieren ir a ver, por supuesto.
1: Me imagino que es muy expectante, ¿no? En el caso tuyo, también con mucha ansiedad de que va a ser tu
0: la
1: primera
0: verdad
1: muestra,
0: que sí,
1: ¿no?
0: Sí, sí, es mi primera muestra como curador, así que muy muy feliz y muy contento por la oportunidad también que me da el museo, uh-huh, de poder seguir formando mi carrera desde acá, desde mi ciudad, y no tener la necesidad quizás de tener que viajar o irme, uh-huh, como en alguna vez sí lo tuve que hacer. Creo que ahora hay más puertas abiertas para poder aprender, claro, sin necesidad de irnos, ¿viste?
1: ¿Redes sociales se utiliza mucho en el ámbito, digo, en lo que haces?
0: Sí, siempre, redes sociales, súper vaga, me pueden seguir, ahí está todo mi proyecto artístico, es un laboratorio textil, lo llamo yo, porque es un lugar donde me permite experimentar y crear nuevas cosas y que no tengan

0: que ver directamente con lo textil, pero ese es mi universo.
1: Está bien, sí. Y encontrarse entre los artistas, ¿no? Que un poco también es la idea,
0: sí,
1: esta de convocar.
0: Y no, y encontrarnos con artistas de diferentes generaciones, claro, artistas que, bueno, tenemos, no sé, Marcela Pizarro Mackenzie, que es profesora de IPSA, ¿viste? Y también tenemos alumnos de IPSA, como Ximena Juárez, que va a ser la primera vez que va a exponer. Entonces, eso igual es interesante, ese cruce no solo generacional, sino también de trayectorias.
1: Está bien. ¿Los fines de semana también va a estar abierto? Sí, el museo, sí, ¿no?
0: Todos los sábados, si no me equivoco, este sábado 5 por lo menos, sí vamos a estar los artistas y yo, el curador, vamos a estar dando una charla y una visita guiada. Y todos los sábados estaremos dando visitas guiadas y bueno.
1: Que sea con éxito y que ojalá se repita, ¿no?
0: Por favor, no, muchas gracias.
1: Muchas gracias a vos. Te vimos que estabas un poquito tenso también, sí, de la charla, ¿no?
0: Sí, sí.
1: Bueno, pero es una forma un poco de arrancar con todo esto. Hay que mostrar las cosas, ¿no es cierto? Creo que los medios tenemos que contribuir también a que esto se difunda, ¿no?
0: Sí, muchísimas gracias. Se agradece mucho.
1: Gracias a vos, Gabriel. Bueno, Gabriel Macede, entonces, artista, laboratorio textil, que se va a presentar a modo de expo desde este jueves, reiteramos, a la hora 20, en el Museo de Arte Eduardo Minichelli, que está ubicado aquí en la calle Maipú, casi San Martín, como sabemos, el histórico predio de la escuela número 1.

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1: Hora 17, un minuto, temperatura 18 grados, cielo despejado en la ciudad de Buenos Aires, la humedad 67%. En Posadas Misiones, temperatura 21 grados 5 décimas. Cientos de militantes reclaman justicia a 4 años del intento magnicidio contra Cristina Kirchner.
2: En la calle.
3: A 4 años de la noche en donde Sabac Montiel y Brenda Uliarte intentaron asesinar en la puerta de su domicilio de Recoleta mientras saludaba a la militancia Cristina Fernández de Kirchner, el PJ convoca un encuentro desde las 6 de la tarde en San José 1111, en donde Máximo Kirchner será el principal orador. Esto se da luego de que varias fuerzas políticas firmaran un documento en donde advierten y piden defender la democracia y que se deje de considerar a quien piensa políticamente distinto como un enemigo. Para Radio 750, Marta, una mujer que estaba esta noche, esto comentó.
4: Una pesadilla. Primero por el intento de magnicidio y después porque está acá hace 1 año justamente por algo que no hizo.
3: ¿Qué se acuerda de esa noche?
4: Que estaba ahí y que al principio no entendí qué pasó. Y cuando llegué a casa y vi las imágenes, ahí me di cuenta de lo que había pasado.
3: Fue una cosa que inexplicable. No sé por qué nos quedamos todos sin hacer nada ese día. Fue una cosa que todavía hoy me lo pregunto. Desde Constitución para Radio 750, Laura Medina, derecho a la información.
1: El gobierno afirmó que no hay crisis económica y defendió el rumbo. Se lo indicó el vocero presidencial Adrián Rabier, quien aseguró que el país está creciendo a pesar de los shocks internos y externos que sufre.
5: Los números dicen que la situación está mejorando. De nuevo, no quiero ser insensible con quienes tienen una percepción distinta, pero no vemos, por lo menos desde el gobierno, una situación crítica. No vemos crisis económica, no vemos un derrumbe del desempleo. En una Argentina que está recibiendo shocks importantes, shock de apertura económica, shock de innovación tecnológica, shock de baja de riesgo país, shock de cantidad de reformas estructurales que estemos aprobando en el Congreso, que realmente están cambiando la Argentina. Ahora, en esa situación, por supuesto, te puede cerrar una empresa de neumáticos y una cantidad de familias o de personas que trabajaban allí podrán quedar desocupadas. Y esa es una situación que por supuesto, se puede analizar. Pero si los neumáticos costaban 3 veces más que lo que cuestan hoy, evidentemente había algo que corregir ahí.
2: Deportes.
1: Néstor Gorosito dejó de ser el técnico de San Lorenzo. Tras la caída que sufrió el ciclón frente a Instituto, los dirigentes del Cuervo decidieron que el DT no siga al frente del equipo. Gorosito había asumido la dirección técnica de San Lorenzo hace 60 días. Perdió el clásico frente a Huracán, acumuló solo dos victorias en 7 fechas del torneo y quedó eliminado de la Copa Argentina frente a Deportivo Riestra. Valor de dólar oficial 1.535 pesos, dólar informal 1.545 pesos, riesgo país 504 puntos.
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1: Se reportan demoras en Cantilo, en la General Paz, en zona norte, desde Avenida San Martín hasta Rivadavia, sentido Riachuelo, también en zona Mataderos Liniers, sentido Río de la Plata, en acceso a esta provincia, en Panamericana al norte, en Delpiana Ezeiza, y en Puente La Noria al sur, trenes, subtes y premetro a horario. Temperatura 18 grados, cielo despejado en la ciudad de Buenos Aires, la humedad 67%. En Posadas Misiones, temperatura 21 grados 5 décimas. 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Estas fueron las noticias. Sergio Becerra.
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quizás no lo ubicás mucho, ¿no? Escuchándolo solo a Barry Gibb, pero claro, cuando estaban con los tres, con sus dos hermanos, y escuchar a los Bee Gees, indudablemente, era una de las voces que ahí sobresalía, ¿no? Esa voz bien aguda. Hoy está cumpliendo años Barry Gibb, nació el 1 de septiembre del año 1946. 80 años, compositor, cofundador también de una de las bandas que en los 70 y 80 brillaron en el mundo, tiene una trayectoria enorme, ¿no? Hoy está cumpliendo 80 años, rodeado de nietos, de la familia principalmente, y sobrellevando también el peso enorme en su espalda de la tristeza también que causó, ¿no?, en los últimos años la muerte de sus hermanos, principalmente. Hace 14 años, cuando moría Robin, y en 2012, desde ese momento, Barry comenzó a transitar la vida como el único sobreviviente de los cuatro hermanos varones que conquistaron el planeta con sus armonías tan especiales, tan particulares, ¿no? A través del tiempo, aquellas perfectas melodías de tres voces hermanadas se transformaron en un íntimo diálogo con el pasado, y Barry ha confesado que en la soledad de su estudio o sobre tablas de un escenario todavía conversa con Maurice, con Robin y con Andy, buscando simplemente su aprobación o simplemente sintiendo su cercanía, ¿no? Pero claro, más allá de lo que hizo como solista en los últimos años, indudablemente que siempre rescatamos los temas del pasado.

0: Los cimientos de este imperio musical comenzaron a gestarse mucho antes de las giras mundiales de los Bee Gees o la fiebre de los pantalones acampanados, como se usaba en aquel tiempo, ¿no? Siendo apenas unos niños, Barry, Robin y Maurice descubrieron que sus voces encajaban con una precisión milimétrica. Tras emigrar a Australia en 1958, lo que inició como un pasatiempo de infancia se convirtió rápidamente en un oficio prácticamente. Cuando los hermanos regresaron a Inglaterra en 1967, su determinación era inquebrantable. Querían adueñarse de la escena del pop británico. Antes de ser famosos, fueron los mejores tiempos de nuestras vidas, evocaría Barry con nostalgia sobre aquella época de pureza creativa. Sin embargo, el éxito trajo consigo una inevitable competencia interna. El lanzamiento de Massachusetts, el primer número uno del grupo en el Reino Unido, colocó a Robin en la voz principal, desatando una silenciosa lucha por ver quién ocuparía el centro del escenario. Esta constante tensión provocó una breve ruptura en el año 1969, aunque la fuerza de la hermandad los reunió al año siguiente. A mediados de los 70, los Bee Gees experimentarían una transformación comercial sin precedentes históricos. Barry descubrió de manera casi accidental su característico falsete, un recurso vocal agudo que en cierta manera redefinió la firma sonora del grupo y transformaría la banda sonora de la película Fiebre del Sábado por la Noche en el año 1977, recordamos, ¿no?, en un fenómeno sociológico a nivel global. No obstante, el precio de semejante exposición fue devastador. La fama alteró la perspectiva de los hermanos, los egos crecieron exponencialmente. Y mientras Barry y Robin batallaban por el micrófono principal, Morris asumía el ingrato rol de mediador familiar, intentando mantener a flote tanto el barco musical como el afectivo. La historia sigue, por supuesto, ¿no?, porque a pesar del reconocimiento absoluto, Barry Gibb debió lidiar con la hostilidad de una industria que hacia finales de la década del 70 impulsó la agresiva campaña contra la música disco. Y tuvo que ellos principalmente sobrepasar todo ese tipo de situaciones que se fueron dando, ¿no? Con el paso de los años y lamentablemente la pérdida también de los hermanos, claro que uno lo ve ya como le puede pasar a cualquier familia, ¿no? Recordar aquel momento, mucha nostalgia y mucha tristeza también, porque una cosa es discutir con los hermanos cuando están, pero el día que ya físicamente no existen más, todo aquello parece en decir, ¿por qué nos habremos peleado, ¿no?, por cosas a veces materiales que no tenían sentido? Hay una parte de la historia que vamos a escuchar que tiene que ver justamente con el estado actual de Barry Gibb, que hoy está cumpliendo 80 años. Escuchemos, a ver.
1: La vida de Sir Barry Gibb, el último titán en pie de los legendarios Bee Gees, se ha transformado en una cautivadora paradoja viviente. Él es la voz inconfundible que definió el amor, la melancolía y el ritmo de una era. Un narrador de baladas eternas. Sin embargo, en el umbral de su 80º cumpleaños, Barry ha elegido el camino de un profundo e inexpugnable silencio, cerrando la puerta al mundo, incluidos los millones de fans que lo han venerado durante décadas, como si estuviera guardando un secreto final. Su mansión de Miami, descrita a menudo por los medios como una fortaleza emocional, no es solo un refugio, sino una cápsula del tiempo. El público, que sigue debatiendo si su retiro es por dolor o por un misticismo autoimpuesto, observa con fascinación. Se rumorea que dentro de esa residencia hay una habitación especial, un verdadero santuario de los Bee Gees, cuyo acceso está restringido únicamente a su esposa, Linda Gray. Ella es el único puente hacia la versión más frágil y genuina del artista. Mitos, afectos y miedos ocultos. A pesar de no estar solo, sus hijos y nietos viven cerca y son sus luces parpadeantes. La expresión del afecto de Barry ya no es ordinaria. En lugar de grandes gestos o conversaciones profundas, él opta por el mutismo, una barrera de contención contra el dolor. La familia es lo único que me queda, pero ya no sé cómo demostrar mi afecto, confesó en su día. Una declaración que resonó profundamente entre sus seguidores, quienes ven en su retraimiento una sombra del hermano mayor que siempre intentó mantener unido al grupo. Su día a día está marcado por una cautela extrema. Sus miedos, lejos de ser simples manías de la vejez, son el eco persistente de antiguos traumas y una sensación de que, las cosas desaparecen sin previo aviso. Se niega a entrar en una cocina de gas y teme el agua hirviendo. Una neurosis que para muchos es la manifestación de la pesada carga de ser el único superviviente. Existe incluso el mito, muy difundido en foros de fans, de que Barry evita cualquier contacto visual prolongado con espejos, temiendo ver la sombra de sus hermanos. El canto silencioso de una leyenda. Para el hombre que concibió cientos de éxitos, este mutismo resulta ser el signo de exclamación final. El mundo se pregunta, ¿es este silencio la única forma que ha encontrado para honrar las voces de Maurice y Robin, o es una rendición? Lejos de los escenarios, Barry ha encontrado su alegría en placeres pequeños e inofensivos. Ríe viendo dibujos animados con sus nietos, hallando en Bugs Bunny una inocencia que la fama le arrebató. Es una simple felicidad que, como él mismo ha reflexionado, nunca notó en sus días de gloria. Un inesperado armisticio con el dolor. Cuando se le interroga sobre el futuro, su respuesta es desarmantemente sencilla y directa. No pienso a largo plazo. Solo espero despertarme mañana por la mañana.
0: Los 80 años, así llega Barry Gibb.

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Vamos a actualizar datos del tiempo para nuestra capital y sus alrededores. Ya le contamos, 8 grados 6 décimas la temperatura a esta hora de la tarde. No está mal, ¿no? La humedad 46%, viento del oeste a 32 kilómetros en la hora, con buena visibilidad y cielo algo nublado. La térmica de 4 grados 7 décimas. Pero bueno, un poquito, ¿no?, de fresquito por ese vientito que tenemos del oeste a 32 kilómetros en la hora. Va a seguir el cielo así, algo nublado. No aparecen precipitaciones a la vista, así que bien. Para mañana, vamos anticipando, día miércoles 2 de septiembre, 1 grado la temperatura mínima, 9 grados la máxima, que puede ser un poquito más todavía. Va a aumentar el viento, eso sí, para mañana va a aumentar el viento. Se estima, ya te digo, enseguida, ráfagas que van a llegar a la tarde. Estábamos, no sé si extrañando, pero hace rato que no tenemos, por ejemplo, 80 kilómetros de viento, ¿no?, de ráfaga. Y mañana a la tarde, en teoría, vamos a estar con esos registros de intensidad de viento, hablo, ¿no? Temperatura, reitero, 9-10 grados, con cielo mayormente nublado, pero muy baja probabilidad de precipitaciones, y el viento que irá en aumento a partir de la madrugada, ya de a poquito subiendo la intensidad. A la mañana 40-50 kilómetros, que se va a mantener de manera constante, 40-50 kilómetros, y ráfagas que pueden alcanzar los 78 kilómetros en la hora en el día de mañana. El jueves baja un poco el viento, el cielo comienza a nublarse durante la noche, puede haber alguna precipitación aislada, y el día viernes a la madrugada puede llegar a haber alguna nevadita o agua nieve, viernes a la mañana, después ya comienza a mejorar a la tarde-noche del viernes. Y el sábado, como comentábamos antes, el sábado ya viene bien el tiempo, ¿no?, con máximas de 9-10 grados puede ser, con cielo parcialmente nublado, no aparecen precipitaciones y poco viento. Así que dentro de todo vendrá lindo el fin de semana. Hoy está cumpliendo años esta gran artista internacional.

Claro, la que canta es Gloria María Milagrosa Fajardo García, ¿no? Todo ese nombre corresponde a la conocida artísticamente como Gloria Estefan, que hoy está festejando su cumpleaños, es del 57, si quieres sacarle la cuenta, si no, déjelo ahí nomás, se mantiene muy bien esta mujer. Casada hace muchos años con Emilio Estefan, allí lógicamente es un hombre artístico, ¿no? Cantante, compositora, es actriz, es productora, es empresaria también, de todo un poco ha hecho. Cubana, ella nacida, y decíamos un día como hoy, en La Habana concretamente, y viviendo desde hace muchos años en Miami. Desde allí, todo lo que ha hecho tiene que ver con la música, lógicamente en inglés, pero también respetando sus raíces latinas, dándole una mano a más de uno, ¿no? Incluso artistas argentinos que han tenido la posibilidad de contactarse con ella o con Emilio Estefan para también incursionar, ya sea en México, en Centroamérica o en los Estados Unidos musicalmente. Gloria Estefan está de cumpleaños.

0: Gloria Estefan escuchándola, por supuesto, con este típico y característico ritmo bien latino, ¿no? Pero ¿cómo llega Gloria Estefan a los Estados Unidos en un momento de la historia misma de Cuba, ¿no? De donde ella había nacido, por supuesto, difícil, con mucha gente que quería emigrar, irse, principalmente a los Estados Unidos? ¿Y cómo fue que ese momento, ¿no? Siendo muy chiquita, ella incluso un bebé prácticamente, ¿cómo llega a los Estados Unidos? Vamos a recordar lo que ella hablaba, ¿no? En su testimonio daba a conocer detalles de lo que fue esa llegada a los Estados Unidos.
1: Sí, 2 años y medio tenía.
2: Después de la revolución, ¿correcto?
1: Sí, la revolución fue del 59 al 60. Del
2: 58 al 59.
1: 58 al 59. Yo nací en el 57. Sí. Mi padre estaba en Palacio, porque él era estaba parte de la policía motorizada que acompañaba a la primera dama. Y llegó a la casa y le dijo a mi madre: estamos en problemas, el presidente se acaba de ir del país. Y ella le dijo: no regreses, tengo que regresar, soy policía. Claro. La calle está en candelas. Lo arrestaron a él, arrestaron a mi abuelo. Me acuerdo un par de vivencias yendo al Príncipe, donde lo tenían preso a él. Y es más, Camilo Cienfuego, que era quien corría los pasillos. Yo estaba pidiendo agua, me bajó un vasito de metal y lo llenó de agua y me lo dio. Mi mamá no quería que yo lo tomara. Y él le dice: ay, señora, no es suficientemente bueno para ella, que se lo tome. Me lo tomé y cogí una infección en la boca que me curaban con violetas ancianas. Y yo nunca puedo tomar nada de
2: yo
1: sabor
2: recuerdo
1: violeta.
2: Eso, mi mamá también nos lo daba, sí.
1: Porque
2: para cualquier herida te lo ponían, ¿no?
1: Ajá, y fue traumático para mí. Entonces,
2: esas son historias de familia.
1: Sí, claro. Pero mi padre sabía que tenía que sacarnos de Cuba, sabía lo que venía. Él vino en el ferry de Cayo Hueso, Miami, y nosotros fuimos en un avión de Pan Am. Él buscó un trabajo que le pagaban $15 a la semana parqueando carros.
2: A la semana.
1: A la semana. Él pensó que era 50 y, y era, él oyó 50.
2: Claro, yo no hablo bien en inglés, claro.
1: Sí, entonces de pronto le dice a mi madre: tengo que ir a un lugar, no te puedo decir dónde es. Desapareció.
2: Bahía de Cochín.
1: Sí.
2: Claro.
1: Y llegó la noche antes que fueron allá, era su cumpleaños, abril 17, cumplía 28.
2: Es este grupo de cubanos exiliados que deciden regresar, sí, y que no consiguen el apoyo de John F. Kennedy, que les había ofrecido apoyo aéreo.
1: Exactamente.
2: Ese apoyo nunca llega.
1: Sí, no llegó, no, y los entrenaron en el equipo número uno y le mandaron equipo roto. Mi padre era jefe de los tanques y el tanque de él tenía roto el turret. Le mataron al capitán adentro con una bomba que dio y él estuvo muerto 3 días en el tanque sin poder mi padre sacarlo de ahí. Fue duro.
2: Y luego va a Vietnam tu papá también.
1: Ajá. Cuando Kennedy hizo el cambio por los prisioneros políticos, algunos, no todos, pero mi padre fue uno de ellos, les prometieron, se sintieron mal, yo creo, que los habían dejado embarcados en Cuba. Y le dijeron que si aprendían inglés podían entrar como oficiales. Y mi padre entrenó en Fort Benning, Georgia, 6 meses y entró de segundo teniente. Fuimos a Texas. Viví feliz. Nació mi hermana en San Antonio. Aprendí inglés en Winston Elementary School. Mi maestra fue la primera maestra que fue en desegregation africano-americana. Me apoyó en todo. Hasta su fin de su vida estuve en contacto con ella. Y después South Carolina, 2 años también felicísimos, y ahí fue a Vietnam. Y cuando volvió de Vietnam venía enfermo de agente naranja.
2: ¿Cómo afecta eso a una niña?
1: Imagínese.
2: O sea, ¿no tuviste infancia? Emilio hace poco nos estaba diciendo que él siente que no tuvo infancia.
1: Sí, él no tuvo infancia. Yo no tuve infancia tampoco.
2: ¿Tampoco?
1: Esos 3 años en Texas y South Carolina fue lo más que yo puedo pensar que fuera una infancia normal, pero cuando mi padre volvió, yo tenía ya 11, 12 años, tuve que ayudar a mi mamá a cuidarlo. Él deterioró muy rápidamente. Mi música era mi escape. Me encerraba en el cuarto con mi guitarra a cantar. Él hizo algo muy increíble. Él, cuando fue para Vietnam, compró una grabadora de quarter inch tape y se llevó una. Porque mi hermana era una bebé, tenía 3 años y él no quería que se le olvidara la voz de mi papá. Entonces él nos hablaba, yo le cantaba en el tape, se lo enviábamos y él me decía, se le ponía las canciones a sus amigos allá en Vietnam.
2: O sea que la música era una forma de comunicarse, una forma de querer, una forma de amar.
1: Exactamente, ¿no? Yo me aprendía las canciones que él amaba, él le encantaba la canción More. las canciones cubanas antiguas que le cantaba a mi abuela y a mi mamá y a él, a mi papá, allá.
0: Bueno, parte de lo que decía, ¿no, Gloria Estefan? En ese recuerdo, ¿no es cierto?, de la niñez, no fue fácil para nada, ¿no? Lo marcaba de esa manera cuando se tiene que ir de Cuba y los primeros tiempos en los Estados Unidos. El primer álbum en español, año 1993, estábamos escuchando Mi Tierra recién, ¿no?, que corresponde justamente a esa etapa, y con eso ganó el primer Grammy como mejor álbum latino tropical. Hablamos del año 1993, repasando un poquito, en resumen, ¿no?, la vida, enorme vida artística de Gloria Estefan, que hoy está cumpliendo años.

Bien, ahí estábamos entonces con todo el ritmo latino, ¿no? De Gloria Estefan, repasando algunos de sus temas clásicos, por supuesto, de con todo este ritmo tan caribeño, ¿no? Ella, la cubana, que está viviendo desde comienzo del 70, prácticamente fines del 60, que llegó a los Estados Unidos, y desde allí una enorme, enorme carrera musical. Ha pasado por momentos difíciles. En el año 90, por ejemplo, sufrió una fractura de vértebras cervicales. Estuvo muy grave realmente. Después, bueno, tuvo un tiempo bastante importante de rehabilitación y por suerte se recuperó por completo y después retomó su carrera. Y después de eso ya comienzan a aparecer esos éxitos que marcábamos recién, ¿no? El año 93, que aparece Mi Tierra, primer material que obtiene un Grammy. Mi Tierra, que elevó también su popularidad en los Estados Unidos. Y lógicamente después llegaron ya otros éxitos y otros premios también por parte de aquellos que entendían, ¿no es cierto?, que esta mujer que había nacido en Cuba no solamente captaba toda la atención de los latinos, sino también del público estadounidense. Todo un artista que hoy está cumpliendo años. Vamos a escuchar alguna balada, puede ser, ¿eh? A ver, porque hasta ahora todos ritmos latinos, a ver si podemos escuchar alguna de las baladas también, porque lógicamente en ese ámbito también de la balada ha cautivado con muchos éxitos. A ver si escuchamos algo.

Y alguna baladita tenía que ir igual, ¿no? De Gloria Estefan, claro que sí, recordando brevemente, ¿no? La enorme carrera artística de esta mujer que, qué sé yo, le abrió el panorama a más de uno de tantos consagrados, desde Selena, desde John Secada, desde Shakira, de Ricky Martin. Bueno, con Soledad también sucedió en su momento, ¿no? La llevó allá con Emilio Estefan, grabaron algo. Bueno, lo de Soledad venía después por otro lado, ¿no? Haciendo base siempre aquí en la Argentina, pero tuvo esa oportunidad también de proyectarse a nivel internacional y de otros grandes grupos y bandas argentinas. En el final nos vamos con Conga, ¿no? Y con este tema, con mucho ritmo caribeño, estamos cerrando nuestra compañía con Pepe Cárdenas, con Vanessa Mercado en la producción, Eduardo Witt también allí. Y ya nos vamos enseguida al streaming de La Opinión Austral, ¿no? Desorden en la Mesa, que llega en breve.

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2: Hola, hola, hola. Muy buen martes. ¿Cómo están? Muy buen martes. Les deseo lo mejor para todos, pero sobre todo a vos, sí, a vos que nos estás viendo a través del canal de YouTube y de Twitch de La Opinión Austral a través de Patagonia TV, a los que nos están viendo en Punta Arenas, a quienes nos están escuchando en la LU12, en la FM Las Heras y en la 92.8.9, la FM Láser de Río Gallegos para toda Santa Cruz y toda la galaxia. ¿Cómo están? Bienvenidos a este martes de Desorden en la Mesa. Qué gusto verlos nuevamente. ¿Cómo estás, Dani?
3: Ay, muy bien, amigo, con ganas de nada, con ganas de parafrasear acá un ratito.
2: Ah, parafrasear, ella sí, tiraba sí.
3: Ya para que zarasear, está... a la mentira, sí, traemos la contenido copado hoy día martes.
2: Hoy tenemos un montón de información, sí, data impresionante, bueno, de no creer, además de, bueno, las habituales noticias malignas.
3: Esa no
2: y tenemos chismecito, tenemos de todo un poco.
3: Mira, ¿se esclareció lo que pasó ayer en la tarde,
2: sí,
3: insólitamente?
2: Sí, tenemos eso, lo tenemos en las noticias malignas.
3: Sí, sí.
2: No.
3: Flor de noticias malignas, ese sí que era un maligno.
2: Esa sí que era una, ese sí que era un maligno ahí dando vuelta.
3: Totalmente.
2: Algún primo. Tenemos de todo, bueno, Dani, ¿cómo estás?
3: Bien, amigo, bien. Me estoy media... me clavé un café y un chocolate porque medio que me dormí de más y cuando me di cuenta yo dije, ¡ay, me tengo que ir a trabajar!
2: Te pasaste de siesta.
3: Me pasé de siesta, sí, mi hijo, viste, que dormís con un niño y te vas. Igual sí. Me gustó porque me gusta esto de dormirme y no despertarme con una alarma. A mí me estresa un toque la alarma.
2: Ah, bien, sí, porque te ponen los pelos de punta. Además que es algo que yo ponerle yo, me tengo que poner varias, porque es como que las desconecto.
3: Ay, qué horror.
2: Tengo
3: eso.
2: Esa cosa
3: yo no sé cómo
2: de
3: esa gente, que de cada cinco minutos se ponen... ¿Por qué te torturás así, Mabel? A mí me despierta el cortisol.
2: No,
3: las deudas. A mí me despiertan las deudas. Es imposible que me quede dormida. Es más, media hora antes de que suene la alarma, yo ya estoy despierta.
2: Más vale.
3: Bueno, se arrancó lindo el día, aparte, más allá del fresquito y todo, se arrancó bastante bonito el día, amigo.
2: Sí, hoy el día se ha estado portando espectacular, viste que no... Sí.
3: A la mañana frío, pero después...
2: Pero ahora está lindo.
3: Ahora está bonito.
2: Ahora para... espérate un ratito más que a las 7...
3: Te quiero, que ahora, cuando, salir entre la
2: ahora cuando
3: 4,
2: salgamos a las 8, quiero ver, claro, cómo nos va, ¿viste? Nosotros
3: mira,
2: que vivimos
3: no
2: todo despechugado.
3: Hoy a la mañana hacía esa brisita fresca que vos decís, ¡ay! ¿Te despertás o te despertás, viste? Pero no, ahora en la tarde con el solcito tapás un montón, ¿viste?
2: Sí, tal cual.
3: Es ese color rosa con el
2: está,
3: que tapás las cosas.
2: Está hermoso, está hermoso. Así que aprovechar, salgan a hacer la fotosíntesis.
3: Hagan fotosíntesis.
2: Un poquito.
3: Vos sabés que a mí
2: me
3: drena...
2: El primer rayito de sol que pega, sí, vos tenés que salir porque sabés que no dura mucho.
3: Dicen que el de las 10 de la mañana es súper sanador. Las creencias, la gente espiritual que habita su espiritualidad, dicen que el rayo de las 10, el primer rayo de sol que toca la tierra es el más power.
2: El más polenta,
3: ese te... Y a mí me pasa que yo me quedo en una esquinita tomando sol así de repente y después me voy toda... Porque no sé cómo
2: como
3: decirlo.
2: Te hacía mal, te volvía enclenca, ¿viste? Salías hecho un acuasimodo, ¿viste?
3: No, de nuevo, decía. Pero bueno, nada. Espero que estén muy bien del otro lado. Saludamos a nuestro equipo hermoso que está detrás de bambalinas. Vanessa Mercado, Palacios, nuestro querido Patito y el Lobito que está en controles.
2: Está en controles. Bien. Bueno, vamos a las noticias malignas.
3: Dale, yo voy a subir la historia a mi perfil para que ustedes se enganchen. Mientras...
2: Vamos a la placa de noticias malignas y empezamos.
4: ¡Noticias!

0: Bien, en la primera noticia maligna, esto ocurrió en Calafate, es sobre el asesinato, o supuesto asesinato se está investigando en Calafate. Citaron en indagatoria a 4 imputados por la trágica muerte del mecánico de Río Gallegos en el Calafate. Se trata de Cristian Alejandro Pérez, un mecánico riogalleguense, quien habría muerto en circunstancias dudosas en un taller perteneciente a la familia Zúñiga, quien también ha sido juzgado integrantes, miembros de su familia, por el asesinato de una mujer. Se está investigando porque se ha descartado que haya sido un accidente, así que se ha citado a indagatoria para este 4 de septiembre a 4 imputados por este fallecimiento, por este se investigan las causas. Bien, vamos a la siguiente. Esto ocurrió en Chaltén. ¿Te acordás que los otros días hablábamos?
1: Sí.
0: Con el video del hombre que se quedó colgado 50 metros.
1: ¡Ah! Tenés razón.
0: Bueno, va algo no tan parecido, pero ahí está,
1: va por ahí.
0: En zonas.
1: A ver.
0: Esto rescataron a una turista surcoreana que se descompensó camino al Fitzroy. En realidad, volviendo la vuelta camino a
1: Fitzroy. Sí, dicen que es tremenda esa.
0: Es tremenda, cerca de Laguna de los Tres. Ahí es donde está el Fitzroy, lo tenés enfrente y tenés que ir con un tanque de oxígeno.
1: No, mamita. Yo creo que
0: y lo más trágico de eso, ¿sabés qué? Es que vos con 20 y tantos, 30 y tantos, vas y estás con la lengua afuera, agarrándote de cualquier piedra, rama, puma, si hay, lo agarrás igual que te logre ayudar a subirla. Sí. Cualquier cosa. Pero vos ves a veces turistas o gente de 80, 90 años que está lo más bien así, va camino ligero. Es que, qué bronca, qué justicia.
1: Es que, amigo, yo calculo que la edad no tiene nada que ver.
0: No,
1: tiene que ver,
0: no,
1: mucho,
0: tiene
1: el
0: que ver con el entrenamiento físico.
1: Claro, hay gente que realmente se prepara para hacer esto que se llama, ¿cómo se llama?
0: Trekking,
1: ahí va. Trekking, ¿me entendés? Entonces,
0: pero esta gente se levanta y se sale de la cama haciendo burpees. Porque
1: y lo felicito. Porque eso habla de
0: me cacho.
1: No seas envidiosa.
0: No digo que está perfecto.
1: Lo que amaría, yo te juro que yo me iría a una caminata con vos solo para verte jadear. Como la perra.
0: Una vez nos agarró, estábamos así con la lengua afuera. La última vez que fuimos con dos compañeros de laburo, dos profes. Y nos agarró un ataque de risa en el último, en el camino más pesado. Era risa, ya ni siquiera era llanto, ya no era dolor. ¿Viste cuando traspasás el umbral de
1: claro,
0: dolor?
1: Claro, sí,
0: te empezás a reír. Veíamos una luz blanca y alguien que nos hacía así la manito. Alguien de barba y túnica que nos hacía así, nos abría la mano.
1: No te puedo creer.
0: Tremendo. Vamos a la siguiente. Esto tiene que ver con la pelea de ayer. No lo podemos creer. Esto,
1: las cosas que
0: apenas
1: pasan.
0: Minutos, apenas empezado nuestro programa, ocurrió este incidente. Violenta pelea en pleno centro de Río Gallegos. Un joven intentó apuñalar a otro en la Plaza San Martín. Esto fue lo que hablábamos ayer.
1: Sí, que lo comentábamos, que justo de haber estado comentando que a otro niño, también un adolescente, le habían dado
0: pegado
1: una paliza.
0: Le habían dado una paliza, sí. Pero en otro colegio, por las dudas no me.
1: ¿Sabés qué dato de color me tiró hoy Pablito Benigno?
0: Pablo Benigno, un saludo
1: a Pablito Benigno. Que el chabón, cuando estaba levantando el cuchillo, se lo puso a afilar en el pavimento.
0: Por eso, viste que ahí se hay claro, un círculo en la foto, como sí, que está haciendo, sacando
1: sí, sí,
0: chispas.
1: Bueno. Eso estaba haciendo.
0: Capaz que estaban invitando a un asado o algo y se malinterpretaron.
1: Todo malinterpretan todo. Él solamente quería que el filo tuviera cuchillo.
0: Claro, tenés el asadito de urgencia. Pintó a la
1: acera. Acá no hay tiempo que perder. Le mandamos un saludito a Sehuen Gaona, que nos están mirando.
0: Un besito grande para vos.
1: Como siempre.
0: Bien. Vamos a la siguiente. Esta te morís. Esto ocurrió en Las Heras. Detuvieron a un presunto dealer luego de que arrojara una bolsa con drogas al cementerio. Esto.
1: Amigo, la planta, ¿verdad?
0: Imagínate andar paseando ahí por el cementerio. Los cazafantasmas, si encontraban eso, se hacían una fiesta.
1: Durísimos. Durísimos.
0: Bueno, resulta así. Esta noticia ocurre así. En las inmediaciones del cementerio hay un barrio, como también acá ocurre, ¿viste? Hay
1: claro,
0: casas, ¿sí?
1: Lógicamente.
0: Bueno, hubo un auto detenido por mucho tiempo, los cuales los vecinos consideraron sospechoso y tocaron la alerta vecinal.
1: Ah.
0: Eh,

0: país generoso.
1: Los muertos, mirá, ahí, chocho de muerto de la risa estaban. Eso sí que muerto de la risa.
0: La pasaron bien, la pasaron bien.
1: Bueno, en la bolsa habían encontrado varias varias bolsitas con marihuana, como se ve en las fotos, y otras sustancias.
0: Otras sustancias.
1: Blanquecinas.
0: Ah, había
1: otros
0: de todo.
1: Otros cloruros.
0: Mucho azúcar en esa bolsa. Mucho azúcar impalpable.
1: Bien, esto también, morís. Esto, robo de fiambres en Caleta. Robaron mercadería, dinero y las cámaras de seguridad de un almacén y fiambrería en Caleta, Olivia. Se robaron 150 alfajores, turrones, hormas de queso, hormas de jamón. No dejaron nada, nada, nada. Lo desvalijaron, entraron por la ventana del baño.
0: Tremendas pizzas van a hacer.
1: Sí, obvio. ¿Sabes qué?
0: Matambrito a la pizza.
1: Agarrás y te pones un negocio de pizza con eso.
0: Y ahí abrían a la vuelta.
1: Me mató. Me mató. Nueva mercadería. Claro, entró nueva mercadería.
0: Chicos, tenemos productos frescos.
1: Turrones, viste. Era una carnicería y vendía turrones.
0: Dios mío. Qué bárbaro.
1: Qué bajón. No, no. Parece que Caleta Olivia compiten para ver quién hace más macanas, viste.
0: Ah. De repente a veces tienen esas. Sí,
1: esos impulsos. Es como que. Si hicieran todo lo que está mal, robar, amenazar, ponerle azúcar al mate. Me falta que me diga que le ponen coco y estamos listos.
0: Ay, yo te di mate Marche con coco.
1: Sí. Yo lo tomé por cortesía. Bien, vamos al siguiente noticia. Un conductor violento. Un hombre fue detenido tras intentar agredir a personal de tránsito durante un control vehicular en donde... En Caleta, Olivia. El conductor se mostró hostil cuando los agentes municipales realizaban el acta de secuestro de su vehículo. Debió ser reducido. Primero se lo llevaron al hospital para constatar su estado y después quedó demorado.
0: Mira.
1: Vamos a la siguiente. Ay, esta. Vamos más o menos en ese orden. Miren esto. No, miren esto que está haciendo Dani. En pico truncado, una funcionaria municipal manejaba ebria y protagonizó un fuerte accidente. Fue detenida. Mirá cómo tiene adelante el auto. Pero hasta humo sale del auto. Estamos viendo.
0: No sea por vencida. Yo voy a salir de acá, yo me voy a escapar.
1: Con
0: de
1: humo y todo, en el auto.
0: No importa que explote,
1: chocó la camioneta que tenía adelante. Ahí se la están llevando detenida. La llevan en la cajuela de la camioneta.
0: No me digas. ¿En serio?
1: ¿Viste eso como cuando te robaba un chancho? Y porque que no estaba.
0: Ay, sos.
1: No, son malo. Bueno, maligno.
0: Está bien, es tu esencia.
1: Aparte, contamos con humor las cosas. La funcionaria más grave es ser funcionario municipal y andar ebrio chocando auto.
0: Olvídate, sí. Está re loca la
1: Esto
0: señora.
1: En pico truncado ocurrió.
0: Si tomen, no manejen.
1: Bien. Esto ha sido todas las noticias malignas.
0: Mirá, del día
1: las
0: de
1: pasamos
0: hoy.
1: Todas, ¿eh?
0: Estuvieron picantes.
1: Muy,
0: que siempre decís que de repente
1: a veces
0: no están,
1: pasa nada.
0: No pasa nada, pasa
1: no
0: todo
1: pasa
0: en un
1: nada,
0: día.
1: No pasa nada hasta que pasa.
0: Pasa todo en un día. ¿Sabés que te puedo pasar otra
1: a ver,
0: noticia?
1: Por favor.
0: No sé si es maligna, pero un poco de.
1: Bueno, vos mándale, nosotros le agregamos. La maldad se la agregamos nosotros.
0: Claro, vos agregarle el condimento, amigo, yo te la cuento.
1: A ver, por
0: yo
1: favor.
0: Yo te la cuento. Pará.
1: Que es perdón, un flor de chisme.
0: La guardé. No, siento que es algo que ya se había visto y justo la opinión austral hizo el informe. ¿Cómo se diría? El carrusel. 30 claro. años, primera condena relacionada al caso. 30 años después, el crimen del rapero Tupac Shakur fue resuelto.
1: Ah, lo vi. ¿Viste? Bien, contanos
0: le vamos
1: más.
0: Vamos a contar porque yo también me estoy tipo enterando ahora de todo el bolonqui que había. ¿Qué pasó?
1: Él había sido asesinado en circunstancias
0: claro,
1: no,
0: raras,
1: muy
0: extrañas.
1: Raras.
0: Un jurado de Las Vegas declaró a Duane Kiffedy.
1: Decilo con nombre artístico.
0: Bueno, Kiffedy.
1: Jefe, sí.
0: Davis, culpable del asesinato en primer grado del rapero Tupac Shakur. Kif D es un ex líder de la pandilla callejera Southside Compton. Qué difícil. Compton.
1: A ver,
0: Crips. Que es la SSCC. Vamos a resumirlo ahí. Gracias, querida producción. Los Crips son una banda

0: rival a los Bloods, a lo que la discografía de Tupac estaba asociada. ¿Qué pasó? Kif D fue declarado culpable de asesinato con el uso de arma de fuego y con la intención de promover, impulsar o colaborar con las actividades de una organización criminal. De acuerdo a su declaración, él habría orquestado el ataque. Dijo que le dio un arma a su sobrino Orlando Baby Lane Anderson para que dispare. Tupac fue atacado en Las Vegas en septiembre de 1996. Iba como pasajero en un auto cuando otro vehículo se aproximó y disparó varias veces. Ah, bien gangster el asunto. Sí. Mirá que se manejan así esta gente.
1: Era a rematar,
0: gente.
1: A rematar.
0: Es re loco eso.
1: O sea, lo matás o lo matás. Claro. Era la orden esa.
0: Es un
1: a lo que dé lugar.
0: Ay, era re joven. Tupac murió 6 días después del ataque con 25 años. Esta es la primera condena relacionada directamente a la muerte del rapero. Davis, de 63 años, podría enfrentar la posible pena máxima de cadena perpetua.
1: Eso es todo, señor. Pero 30 años.
0: Un montón.
1: Un montón. Un y montón. Eso que estos son famosos, imagínate.
0: Sí, y bueno, pasa este que estamos hablando, parece que de una pandilla pesada. Estamos hablando de gente pesada que se maneja con... O sea, ellos tienen... milicos, ¿me entendés? Pagados, sí. Ahí corre de todo.
1: Corre
0: ahí.
1: Plata, corre.
0: Claro,
1: corre,
0: entonces buenas. Yo calculo que hay gente que está sobornada, gente que está apretada.
1: Pues, bueno, siempre hay de todo.
0: Exactamente.
1: ¿Viste? Es una red.
0: En la villa del
1: poder,
0: señor.
1: En la viña del señor. Hay de
0: a mí
1: todo
0: me gusta
1: la
0: decir villa.
1: En la villa, viste todo.
0: Viste la villa, mi loco.
1: Bienvenido al cielo, gato.
0: Claro, así que, pero bueno. En fin, eso sería, David fue detenido y acusado formalmente en 2023, casi 27 años después del asesinato. El caso permaneció durante décadas sin una condena y se convirtió en uno de los expedientes más conocidos de la historia del hip hop. Tupac Shakur, nacido en Nueva York en 1971, fue rapero, actor y compositor y se convirtió en una de las figuras centrales del hip hop estadounidense.
1: Bien, todas estas noticias y más encontrarlas acá en nuestro diario de La Opinión Austral,
0: sí,
1: o por supuesto a través de www.laopinionaustral.com.ar. Acá, y mirá, tenemos una contratapa hermosa, mirá.
0: Tremenda.
1: En la que está Messi, sale el señor Messi.
0: Mirá.
1: Luego de su carta despidiéndose.
0: Mirá, le decía así, si ya vio hoy a la mañana, me pareció fantástica.
1: Retirándose de los partidos, de los mundiales.
0: Tremendo, tremendo. Tremenda la contratapa. Está.
1: Sí, está muy bonita. Bueno, viste
0: mortal,
1: que acá
0: mortal.
1: Las tapas que han hecho, ya han hecho tapas y todo, y han salido, me acuerdo de haber visto a Feynman.
0: Sí, a mí me gustaría agarrar
1: hablando
0: tipo...
1: Hablando sobre las tapas, lo bien que estaban diseñadas y demás, la verdad que muy bonito todo.
0: Felicitaciones al
1: chico de gráficas.
0: Sí,
1: no
0: sí, de gráficas, exactamente.
1: A nuestro compañero. Hermosa la tapa.
0: Muy buena. Aparte con las cartas ahí, tremendo.
1: Sí.
0: Tremendo.
1: Y bueno, acá tenemos los distintos Messi con el correr de los años.
0: Eso es tremendo.
1: Cómo ha ido cambiando su fisionomía.
0: Era re pibe, amigo. Era re pibe.
1: Sí.
0: Ahí del otro lado, para los que nos están viendo, ¿cómo van con el temita de Messi?
1: ¿Cómo la llevan?
0: ¿Cómo la llevan? ¿Cómo estuvieron en su día? Ah, tengo una...
1: iban al psicólogo, ¿viste? Porque Messi...
0: Tengo una señora que hablaba de que hoy no me le pregunten de colores porque hoy todo es gris.
1: Ah.
0: Bueno, estuvo re bueno porque a la mañana con Pablito estábamos, él tiene su, así como nosotros con los nuestros, él tiene su público y hubo uno que comentó que la verdad que a él no le molestó la noticia. Y lo hicieron pedazos.
1: No,
0: como
1: bueno,
0: que agarró pero... y Pablo dijo, che, ¿cómo está? Qué sé yo, del otro lado, vieron que pasó esto, qué sé yo, y bla, bla, bla. Y de repente viene Carlos y dice, no, la verdad que a mí no me conmovió la despedida de la salida de la selección argentina de Messi. Pero re bien, o sea, porque capaz que no le pega y está bien.
1: Porque está muy bien que no te pegue, o
0: sí.
1: Sea, ¿por qué te tiene que pegar? ¿No sos más o menos argentino?
0: No, tal cual, ¿viste? Y no, y entraron ahí. Vos seguro que no sé qué cosa, le entraron.
1: Ay, sí,
0: y no
1: sí,
0: sé
1: sí.
0: Por qué.
1: Ya
0: no
1: le cambiaron la nacionalidad, ya lo hicieron de otro lugar, ¿viste?
0: Sí.
1: Y sí, son de manual,
0: tiraron
1: son
0: un
1: de
0: chiste
1: manual.
0: Que yo no entendí y me olvidé de preguntarle a Pablo después, de que por las dudas no vaya a pescar, le dijeron. Sí. ¿Vos lo entendés, Palacio? Son chistes de hombres, creo. Yo no entiendo.
1: Porque le van chistes a atacar a la mujer, algo así, ¿o no? A ver.
0: ¿Qué sería? Ah.
1: Por
0: claro, como le dijeron
1: no
0: que por las dudas no se vaya a pescar.
1: Por la cantidad
0: no sé,
1: de horas que te sentás en tu casa. Tiene que ver con eso, con... Me parece.
0: Ah,
1: ¿no?
0: con ser corneta.
1: Sí. Me parece. Es un chiste muy simplón, pero...
0: Sí,
1: pero
0: ¿no?
1: Bueno, me parece. Y viniendo otro hombre debe ser así. Pero por una pavada, sí.
0: Sí, bueno, son así, me divierte. Padre, dice, no voy a armar debate del chat, dice, no quiero que se peleen. Dice,
1: a mí me encanta, vengan a pelearse acá.
0: Sí, sí, dense en con de todo.
1: Duro.
0: Olvídate, sí, sí, estuvo muy bueno. Porque bueno, va a pasar eso de que, no porque no te guste Messi o no lo siga. Yo, por ejemplo, el fútbol cero.
1: No
0: tengo idea de deporte, gente, no tengo idea.
1: Pero
0: de...
1: somos menos caretas que los que se ponen la camiseta, claro, y se cantan, sí. Se aprenden todas las canciones justo por el partido. O los nombres de los jugadores justo por el partido. No hinchen.
0: Yo lo único que conozco es a Paredes y Paredes y Paredes y Paredes.
1: Yo ya me los olvidé a los rostros de...
0: No, ese rostro
1: Messi
0: es inolvidable.
1: Que es como inolvidable.
0: Bueno, Messi es Messi.
1: Y después, ¿quién más?
0: Bueno, ¿sabes qué propusieron?
1: ¿Qué propusieron?
0: Sacar, yo te pongo el día, amigo, ¿viste?
1: El día de Messi.
0: Sí, propusieron que de la selección en Argentina se retire la número 10. Que
1: pero
0: ya nadie
1: lo habían
0: utilice...
1: hecho primero con Maradona.
0: Pero no lo hicieron.
1: No lo hicieron. Después lo usó Messi. Y claro. Ahora, dejen bueno. A otro ser un 10. Sí, chicos,
0: sí.
1: Ya está.
0: Pienso lo mismo, es más.
1: Supérenlo.
0: Sí, sí.
1: Somos
0: sí.
1: Como. Ellos también fueron descartables de Maradona.
0: Aparte, Messi va a seguir jugando. No es que no va a seguir jugando el chabón. Va a seguir jugando hasta que le dé la rodilla. Pero no va a estar más en la selección. Claro, el chabón está en el Inter. En el Inter estaba, ¿no?
1: En el Inter Miami.
0: Bueno,
1: sí.
0: Entonces. Nada, va a seguir.
1: Qué justo que sabía la respuesta, porque si no...
0: Sí, sí, claro.
1: No, en el Inter Miami.
0: Claro, sí, ese. Pero bueno, nada, eso. Y bueno, y la gente estaba ahí hoy y votaron en la encuesta. Al final, ¿sabes? Largamos la encuesta y me olvidé de ver los resultados de la encuesta.
1: Ahí está.
0: Ahí está.
1: Linda compañía te mandamos acá al programa de la mañana.
0: Pero nada, eso largamos para ver qué opina la gente. Yo opino igual, pienso que para todos sale el sol. Y es más, el chabón Messi habla y dice, para mí, o sea, hay grandes prospectos futbolísticos que prometen mucho, entonces es como que él quiere correrse para que esa gente,
1: sí,
0: esos muchachos puedan también
1: pueda
0: lucirse.
1: Triunfar, sí,
0: y sí,
1: sí,
0: porque...
1: más vale decir, ya tuvo su gloria.
0: Y sí.
1: Ya está, no se le puede pedir nada más.
0: No, ya está, déjate, chabón, está más drenado,
1: ya,
0: está succionado así.
1: Supérenlo.
0: Como los de Harry Potter, los dementores, ¿viste? Ya la gente no sabe cómo sacarle...
1: Ya le crujen la rodilla cuando corre a Messi, pobre.
0: Es que sí, lamentablemente es así. Pero bueno, cosas futbolísticas, amigo, que están fuera de nuestro foco de comprensión.
1: Pero me encantó, me hubiese gustado ver ese chat ahí.
0: Es muy bueno.
1: En vivo.
0: Te divierte. Sí, no, viste, Pablo no lo extendió y dijo, no voy a generar pelea acá. Pero bueno, y lo dijo muy sutilmente. No, bueno, dijo que por las dudas vaya a pescar.
1: No vaya a pescar.
0: Porque él le manda mensajito de WhatsApp, amigo. Ahí él tiene toda la salsa.
1: Ah, bien.
0: Sí, sí,
1: bien,
0: en
1: bien,
0: el chat
1: bien.
0: De YouTube es más tranqui porque más tranqui. Mucha gente nos ve por Patagonia TV, más que nada. Somos la voz de fondo, ¿viste? Entonces.
1: Tal cual.
0: Sí,
1: qué
0: sí.
1: Feo,
0: No sé, me parece compañía de repente de una manera, ¿viste? Como cuando tenés miedo a la oscuridad y te dormís con la tele prendida.
1: Uy, pero si se ponía. Tiene miedo a la oscuridad, no vean nosotros que somos unos monstruos.
0: Habla por vos, querido. Habla por vos.
1: Pobre gente, se va a tener pesadillas, sí.
0: No, yo calculo que somos compañía para muchos.
1: Sí, obvio, tal cual.
0: Les hacemos reír, hablamos ahí un poquito, les preguntamos cómo están del otro lado, qué les pasa, cómo
1: no
0: los
1: nos responden, pero...
0: Tenemos pero la sensación de que sí, sí. Ya lo van a hacer, ya nos van a responder,
1: ya
0: cansados.
1: Ya lo vas a entender.
0: Exactamente.
1: Ya lo vas a entender.
0: Por cansancio. Creo que somos dos personas que podemos llegar a ganar por cansancio, amigo. Hartos.
1: Mi WhatsApp con las listas de fusión no dice lo mismo.
0: Denunciado. Él es el lado denunciado.
1: Fui denunciado. Eso le contamos a la gente que fui denunciado porque en mi WhatsApp yo publicaba los links del programa para que lo vengan a ver.
0: Claro, pero una cosa era los martes y jueves.
1: Y otra cosa todos los días, como venimos a sumé.
0: Acosador.
1: Para que ya nos odien.
0: Stalker. Sí, viste, a mí, yo no sé si a vos te pasa... Pero a mí me pasa que de repente cuando empiezo a recibir muchos mensajes o se me acumulan mensajes sin leer, me da como un poquito de ansiedad
1: yo ya ni los veo, yo ya ni contesto.
0: No, si me di cuenta que no contestas.
1: Me cuesta. Tiene que ser, insista hasta que suene y te conteste.
0: Qué pesado.
1: Es que yo el celu lo uso más que nada como si fuera a escuchar música.
0: Sí,
1: es un walkie-talkie.
0: Un Walkman.
1: Es un telégrafo.
0: Un Walkman.
1: Así de antiguo era. Nice. Era un telégrafo.
0: Él se comunica con Andy. Yo cuando quiero mandarle un mensaje le mando en clave
1: por
0: morse.
1: Por señales de humo.
0: No, clave morse.
1: Yo sí veo que se está prendiendo fuego por ahí por el basural. O puede ser el basural o la casa de Dani.
0: Hace la casa
1: está
0: de
1: haciendo...
0: mi amiga, según los suburbios.
1: Me está hablando.
0: Qué creativo, diré la China Suárez. Son tan creativos.
1: Pero bueno, cada uno con su sistema de comunicación.
0: No, más vale que sí. Así que bueno, pero me pasa eso con los mensajes. No sé si del otro lado también les puede llegar a pasar eso de que de repente tenés un montón de mensajes
1: y, no, es que,
0: y te da cosa.
1: Con las notificaciones de redes, lo mismo.
0: Sí,
1: bueno,
0: sí,
1: hoy
0: sí.
1: Vamos a hablar un poquito de las redes.
0: Ah, ¿viste?
1: Después
0: de que te aparezca la notificación, ¿te molesta ver la notificación ahí? Tipo el numerito 1, 2, 3 o 4, cuando te llegan muchos mensajes. O las notificaciones en la ventana.
1: A ver cuántos tengo mensajes sin abrir de WhatsApp. 189.
0: Mentira.
1: Te juro. Te juro.
0: Yo te gano, dice Palacios acá. 189. No, a mí me hace mal ver esto. No sé por qué. No sé
1: igual
0: cómo...
1: que lo de Instagram, igual. Me cuesta abrirlos y ponerme a leer y todo.
0: ¿Puedo ver tu algoritmo?
1: Sí. Chequealo tranquila. Sé que no hay nada, no vas a encontrar nada raro. Así
0: ay,
1: que tranquilo.
0: Ojalá encontré, voy a verlo.
1: Ah, chao. Sabes que marché preso. Bueno, tenemos. Hoy vamos a hablar un poquito de algoritmos. Hoy vamos a hablar un poquito de algoritmos, de compañías informáticas, de empresarios informáticos, en un informe que tenemos revelador. Caiga quien caiga, vamos a contar acá la posta. La piola, como dicen en la cárcel.
0: La piola.
1: La piola, te la vamos piola. A dar la piola.
0: Acá salen hombres con torsos desnudos, amigo.
1: Bueno, eso sería... raro sería que salieran mujeres. Ahí sí preocupate.
0: Me estuviste metiendo todo este tiempo.
1: Ahí preocupate, ahí sí algo le pasa a Andy. ¿Cómo que tantas mujeres?
0: Amigo, ¿qué onda? ¿Te volviste un hombre promedio?
1: Mirá, imagínate, ¿sabes qué? Yo no me quiero imaginar tu algoritmo. Eso debe ser loquísimo.
0: No, mira, con todo lo que yo te mando, mira, acá Palacios nos mandó una foto.
1: A ver, de uy, ¿qué foto será? ¿Se puede mostrar?
0: La foto de lo que él tiene.
1: ¿De cuántos mensajes tiene sin ver?
0: Más de 990. Juan Palacios, ¿qué te pasa?
1: Más de 900 mensajes.
0: Más de 999 mensajes. No, querido.
1: Imagínate lleno de mujeres que quieren salir con vos, Palacio y Judas.
0: No, claro, imagínate que de repente se te está...
1: 900 mujeres eran que querían estar con él y el resto de las 99 eran del banco para que pague.
0: Mira, yo tengo leídos, en WhatsApp tengo no leídos 2 y en grupos uno solo, nada más.
1: Qué suerte que llegas todo tan al día. Bueno, vamos a un cortecito y enseguida volvemos con más.
0: Desorden en la mesa, no te muevas, ya volvemos.
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1: Y acá estamos de vuelta con más.
0: ¡Desorden en la mesa! ¡Desorden en tu mesa!
1: En tu mesa, en tu casa, mesa, en todos lados.
0: En tu patio, en todos lados. ¿Dónde tenés mayor desorden? Eso es una buena consigna,
1: yo,
0: amigo.
1: En mi pieza. En mi pieza, si vos, ustedes vieran lo que es un desastre.
0: Mira.
1: Es el basural está más ordenado que mi pieza.
0: Sí. A ver, vamos a dejarle la consulta al público presente que nos está viendo del otro lado. ¿Dónde tienen mayor desorden? Son a casa, ¿no? Volviendo, viendo...
1: Algunos en el garage.
0: Claro, otro, ¿dónde? Bueno, ¿dónde? Si tenés garage.
1: En el ático, ¿dónde?
0: Bueno, si tenés ático. Reactiva la señora.
1: El esván.
0: En el astillo.
1: En el ala oeste de la casa.
0: Sí. Díganos, ahí se nos pone en el graf, ¿dónde tienen mayor desorden ustedes, los desordenados que nos están mirando? Coméntenos, que nos encanta leerlos. Y ahora con ustedes.
1: Y ahora
0: ustedes.
1: Sí, tenemos una pequeña columnita. Vamos con la primera foto. Hoy te vamos a hablar un poco de los gigantes tecnológicos y de los efectos que se ven hoy en día en nuestra sociedad. Los riesgos también del uso de la inteligencia artificial de manera desmedida. Acá quien vemos en pantalla es el señor Mark Zuckerberg, dueño de Meta, a su vez Facebook, Instagram y WhatsApp. Tuvo que pagar una multa de 17.000 millones de dólares para evitar que continúe un juicio en su contra, pudiéndose aumentar el costo de la multa a 1 billón. 29 estados de Estados Unidos, valga la redundancia, demandaron al creador de la compañía por producir adicción de manera deliberada en los jóvenes. Diseñar, mira, la aplicación de manera tal que se produzca adicción en jóvenes. Entre las medidas que ha tenido que tomar el empresario son reducir la cantidad de horas que puede estar un adolescente expuesto a la aplicación a dos horas. Deja de funcionar la aplicación a partir de las 12 de la noche. En horario escolar tampoco se puede, pero estas medidas afectan principalmente o benefician principalmente, no afectan, sino a chicos de Estados Unidos, niños de Estados Unidos. No se ha aplicado en el resto del mundo. O sea, con esta medida se continúa también afectando a niños, adolescentes de Latinoamérica y de Asia, quienes son Europa y Asia. Bien, se refuerzan los controles parentales y chequeo de edad, verificación de identidad mediante escaneo de cómo hacen las aplicaciones.
0: Bien ahí.
1: Bien, esto con tal de evitar pagar una multa que podría dejar a la empresa en quiebra.
0: ¿Esto es a nivel mundial, amigo?
1: No, solamente esto se tomó en Estados Unidos y solamente aplican estas medidas para Estados Unidos, no para el resto. O sea, el resto se sigue volviendo adicto a esta aplicación.
0: Bueno, está bien.
1: Continúan. Bueno, son del tercer mundo.
0: Claro, déjenlo que se terminen de destruir. No le vamos a quitar el único entretenimiento que tienen.
1: Vamos a no tiene para comer, pero bueno, que se entretengan con reels y videitos.
0: Qué bárbaro.
1: Bueno, entre... De las cosas que afecta y que fomenta la adicción en niños, ¿sabes qué? Es el escroleo infinito.
0: Sí, amigo.
1: El escroleo.
0: Sí, yo eso lo trato mucho en casa. Gohan tiene un celular viejito, que es el primero que yo tenía.
1: Sí.
0: Es un Nokia. Es una yegua, era una yegua.
1: La viborita, el huevito.
0: El
1: huevito.
0: Era muy... Madre del año.
1: Éramos tan pobres.
0: No, le tiene un Motorola G22, ¿viste? Que fue uno de los primeros celulares que me compré yo. Ponele como con buena cámara, que no es tan buena la cámara, pero bueno, y
1: pero
0: le dejé
1: bueno,
0: a él.
1: Para el uso que él le va
0: sí,
1: a dar.
0: Sí, porque él mira videitos y mira y tiene muchos jueguitos. Entonces yo le digo, ¿para qué vas a usar el celular? No, porque tengo ganas de jugar los juegos. Bueno, pero jugá los juegos. Le digo, si vas a jugar los juegos, jugá los juegos. Tiene como 20 juegos más o menos.
1: Claro, tenés restricciones
0: sí,
1: para el que
0: y
1: no.
0: Y también tenemos el control parental, igual que está muy bueno. Y sí, es como que hay veces que lo dejo scrollear, pero no es como lo principal. Prefiero, claro. Le digo, no, y es increíble, mi hijo me hace caso. No le dejo scrollear, de última le digo, mírate una peli, comete algo, tranqui. Entonces, siento, sí, en las pantallas yo siento que es algo que no voy a poder restringir demasiado, ya están entre nosotros.
1: Hasta cierto límite.
0: Pero prefiero que se mire una peli.
1: Vos sabés que, bueno, también de lo que se lo juzga es haber mostrado contenido, aparte de recopilar datos de menores de 13 años,
0: ¿sí?
1: Recopilar datos de menores de edad, seguramente para hacer estadísticas o para vender a empresas.
0: Claro, es que sí, a ellos les sirve.
1: Y demás,
0: sí.
1: Les sirve la recopilación de
0: tal
1: datos.
0: Cual.
1: Cada vez que vos estás dejando un like a un comentario, le estás
0: dando información tuya
1: a la aplicación.
0: Sí, totalmente, amigo.
1: Además de compras que hagas y demás.
0: Todo.
1: Pero bueno, mostrar imágenes con contenido para adultos a menores.
0: Eso es terrible.
1: No haber previsto que esto podía pasar o que el algoritmo podía llegar solo a mostrar a menores de edad.
0: Encima es muy loco, amigo, porque cada vez que uno se hace una cuenta en donde sea, Instagram, Facebook, uno tiene que poner su fecha de nacimiento.
1: Sí, ponés tu fecha, pero tranquilamente podés poner cualquiera porque nadie corrobora. Ahora debe haber escaneo facial y todo,
0: sí,
1: pero
0: no todos los celulares lo tienen.
1: No, pero
0: no todos
1: bueno,
0: tienen los
1: ya sensores. Ellos, primer mundo, ya si no tienen,
0: bueno, claro,
1: como que
0: sí.
1: Dejanos eso para nosotros.
0: Bueno, aquí nosotros, estaremos.
1: Pero bueno, sí, es cierto que yo lo veo esto como docente, lo he visto mucho que se ha reducido la capacidad de concentración, ya pasan los adultos.
0: Sí, amigo.
1: Imagínate en un niño que está sobre hiper estimulado por esa cantidad de imágenes, de secuencia de imágenes, brillo, violencia o lo que fuera, les produce eso, que la gente retenga menos la información.
0: Imagínate que en YouTube también
1: bueno,
0: aparecieron
1: también
0: los shorts.
1: Otro. Bueno, ¿qué dijo también Meta? Que él va a cambiar todo solo si TikTok y los otros competidores lo hacen.
0: TikTok no es más que scrollear. A TikTok lo inventó
1: bueno,
0: un chino, olvídate.
1: Dice, no, pero yo lo hago si ustedes...
0: Claro, si él lo hace, yo también.
1: Sí. Yo pago, pero que los otros lo hagan también, ¿viste?
0: Qué bárbaro esta gente.
1: Como bueno, si le faltara
0: sí.
1: La plata.
0: Hay de todo, amigo. En la...
1: Bueno, vamos a otro que está también relacionado un poco con este mundo de la tecnología. Vamos a Bill Gates, el famoso.
0: Bill Gates.
1: El famoso Bill Gates.
0: Qué
1: guacala. Tenemos ahí una fotito ahí dando vuelta. Bill Gates nos advierte sobre los peligros. Ya está grande Bill Gates, ¿eh? Ya...
0: ¿Este no es el que salió por edofilia?
1: todo el mundo salió medio...
0: Bueno, sí.
1: Viste que todos...
0: eran parte de esa...
1: Ahí, bueno, no es eso lo que estamos jugando en este momento. Bueno, vamos a perdonarlo un ratito,
0: hijo de
1: por un ratito.
0: Hijo de Dios.
1: No, chiquimos. Viste que todo el mundo salió ahí adentro. Por eso preferiría no decir nada antes de que...
0: Un día vamos a hablar de esto.
1: Yo voy
0: a traer
1: un informe. Un día tráelo
0: sí,
1: vos.
0: Totalmente.
1: Yo no me arriesgo a meterme contra estos magnates. No, fuera de chiste. Bueno, Bill Gates, ¿qué advierte sobre los peligros de la IA y que reconoce que los gigantes tecnológicos no están queriendo dar a conocer los peligros realmente, lo que va a ocurrir con la implementación masiva de la inteligencia artificial? Entre los problemas que destaca principalmente va a ser la pérdida de empleo. Él estima que el 60% de los empleos formales se perderían con la implementación masiva de la inteligencia artificial. Él propone también crear una reserva de empleos que por ley no puedan ser sustituidas por la inteligencia artificial. Dígase, por ejemplo, lo que es seguridad, lo que es educación y salud. Vamos a la plaquita. Esto, bueno, al final vino a jodernos la inteligencia artificial, me parece.
0: Y es que esto iba a pasar, Terminator lo dijo.
1: Terminator ya...
0: Para los que vieron Terminator saben que esta era se acercaba.
1: Bien, bien. Sarah O'Connor, él dice que las reservas laborales podrían proteger apenas el 40% de los empleos. O sea, no va a haber empleo para todos.
0: No, ya está pasando.
1: Ya está pasando, bueno. Ya, por suerte, docente.
0: En Argentina ya está pasando.
1: A mí no me reemplazan. ¿Eh?
0: Claro. Somos irreemplazables.
1: Cobraré dos mangos como docente, pero...
0: No, es que
1: pero
0: sí,
1: me
0: realmente.
1: Me salvé de la que me reemplace la computadora.
0: Nadie lo va a hacer como yo.
1: La verdad que es tremendo, ¿no? Porque además del recurso hídrico, del agua que
0: sí.
1: se necesita para la inteligencia artificial,
0: sí.
1: De que reemplace al humano en su totalidad. Porque claro, vos podés manejar hoy, vos decís, en el campo, podés tener, en vez de tener gente, tenés un tractor que se maneja por computadora.
0: Sí.
1: O por dron va eso y va haciendo todo
0: Chao.
1: El laburo manual.
0: Sí,
1: y totalmente. La gente, lo más mínimo, lo que necesitas para empleados. Así que, bueno, se viene un futuro negro según advierten los tecnócratas.
0: Mira, yo siento... Vos, a ver, deliremos un toque que nos encanta.
1: Dale.
0: Pienso que...
1: ¿Qué piensa la gente igual?
0: Claro,
1: la
0: ¿y qué
1: tribuna?
0: Piensan,
1: ¿qué piensa
0: lado?
1: La tribuna?
0: Vamos a estar... les dejamos
1: leyendo.
0: La pregunta... ¿Qué trabajos piensan que van a ser los primeros en ser reemplazados? Y eso va también para vos. ¿Cuál pensás? El primero.
1: El primero.
0: No, capaz que incluso ya está sucediendo.
1: En un supermercado.
0: ¿Sí?
1: Empleo de supermercado, cajero, seguramente.
0: Bueno, ya lo estamos
1: desaparece.
0: Viviendo porque tenemos la zona en
1: sí.
0: los supermercados donde vos pasás tus propios productos
1: sí.
0: y te vas. Eso ya está implementadísimo.
1: Bueno, sé que en fábricas por ahí ya no se necesitan
0: tantas personas,
1: tanta mano de obra,
0: sino
1: que
0: obra.
1: Por ahí una computadora lo puede hacer, mecanizar todo y ya lo hace en serie.
0: Claro, ya lo sumo que capaz un rubro o un espacio de ese lugar que necesitaba 10 personas, ahora solamente necesita una para que maneje
1: sí,
0: la máquina.
1: Que vea que
0: o la mitad.
1: Bien. Sí, porque ni siquiera de limpieza te puedo decir que se puede salvar, porque ahora hay hasta maquinitas, aspiradoras, todo que lo hacen. O sea, ya...
0: Siento que no va a haber una... ¿Cómo decirte? Mano como la del humano. Para ciertos, por ejemplo, pienso una masajista...
1: Ah, bueno, eso puede ser.
0: Siento que no puede ser reemplazada una masajista, o sea, porque para mí no hay nada mejor que el contacto humano en esos casos.
1: Una cariñosa tampoco. Una cariñosa.
0: Como
1: no
0: el rubro de las uñas que hablamos la otra vuelta también. O sea, son cosas que.
1: Gente cariñosa no
0: capaz
1: va a ser
0: que
1: podés, reemplazada.
0: Claro, podés agarrar y armar un robot que haga este ejercicio. Vos te acostás y el robot te pasa, pero no va a tener la delicadeza para la hora de hacer masajes y de respetar. Capaz que te pueda amasar con algún rodillo, pero siento que eso no puedes. O sea, ¿sería reemplazado? Seguramente que sí,
1: sí,
0: pero no sería lo mismo lo ideal.
1: Todo medio.
0: Siento que la gente aún así buscaría a un ser humano que te haga masajes.
1: Sí, a ver, ¿qué más? Peluquera.
0: No.
1: Peluquería
0: para
1: porque
0: mí,
1: la gente
0: no.
1: quiere a charlar.
0: Claro, la peluquería... Bah, a mí no me gusta mucho conversar en la peluquería.
1: No, a mí
0: siento
1: tampoco,
0: que es
1: pero
0: como
1: viste
0: un
1: que hay gente
0: que
1: va y charla con la peluquera,
0: sí,
1: así como quien charla con el taxista.
0: Sí, sí. Bueno, ahí, por ejemplo, en el tema traslado, siento que también
1: ah, sí,
0: puede
1: traslado,
0: ser...
1: Ah, sí, traslado, olvídate que sí, que va a haber
0: manejo
1: el
0: automático.
1: Auto solo.
0: Sí.
1: Va el auto solo.
0: Me copa igual. Porque no siempre... O que pueda ser opcional. Que te pongan un robot si quieres charlar, te pregunten, ¿quiere ir acompañado o solo? No, hoy no tengo ganas de hablar.
1: Empleados bancarios igual.
0: Bueno, sí, eso es también totalmente reemplazable. Sí, es todo...
1: Sí.
0: Es así. Después también tenemos lo que es la venta de automotores, la venta de en ferreterías.
1: Lo apretás en una impresora 3D y sale la...
0: Claro, en la ferretería vos agarrás y podés poner también una especie de dispenser de cosas. ¿Qué es lo que necesitas? El coso del cosito, listo, tuyo.
1: Y venía así con opciones, el coso claro. del cosito, el socotroco.
0: Made in Argentina, claro, sí, sí, el cosito que va en el cosito del socotroco. Eso es totalmente reemplazable, como cuando haces un pedido de comida, seleccionas lo que necesitas, cuántas
1: sí,
0: unidades,
1: qué fuerte,
0: tuki.
1: ¿No?
0: Sí. Sí, sí, sí.
1: Irreemplazables conductores de desorden en la mesa.
0: Ah, somos irreemplazables. Pero así, ropa, ¿qué decís? La fabricación de ropa.
1: ¿Vos? La fábrica de ropa tranquilamente se puede hacer ¿sí? así nomás. Salvo que
0: ¿con
1: sea
0: máquinas?
1: Algo artesanal. Sí, algo que sea artesanal y ya.
0: Creo que por eso ahora lo artesanal se ha vuelto tan caro, amigo.
1: Sí, ahora se va a revalorizar por ahí sí. el error humano, lo que sea.
0: Todo
1: que
0: lo
1: tenga
0: que...
1: algún vestigio que haya sido hecho por humanos.
0: Claro, pues, suponete que ahora estamos en la época en la que ya las computadoras y los robots han dominado el mundo. Y solamente queda mano humana. Va a salir carísimo.
1: Sí, obvio.
0: Una comida cocinada por manos humanas.
1: Ah, mira, se bueno, te estás por hacer la plata ahora, ¿eh?
0: Claro,
1: Sebuen, o sea, queremos ser amigo tuyo.
0: Vas a tener la oportunidad de agarrar y de poder vivir la experiencia de que te cocine un robot o una máquina. O, por ejemplo, la comida
1: la
0: que
1: fe,
0: dan...
1: Alguien, un predicador o un cura, eso tampoco. Eso no se va...
0: Bueno,
1: aunque
0: mucha gente...
1: Aunque se han caído en decadencia, pero
0: sí.
1: van a necesitar...
0: Y mucha gente habla con el ChatGPT, amigo.
1: Ay, sí, eso es tremendo.
0: Mucha gente habla con el ChatGPT, lo
1: eso
0: utiliza como
1: que
0: para...
1: Que la gente no sea de psicólogo al,
0: exactamente.
1: La computadora.
0: Sí.
1: Sabés que el bichito sabe de todo, es vos.
0: Yo una vuelta estaba angustiada. Yo lo hice una noche
1: Ay,
0: para
1: no,
0: probar. Sí,
1: ¿por
0: sí,
1: qué?
0: Porque estaba angustiada y no
1: pero,
0: tenía con quién hablar. Eran las 3 de la mañana, no tenía mis amigas para hablar.
1: Y,
0: no, necesitaba...
1: y bueno, y bancate la sola.
0: No, re triste. Agarré,
1: pero,
0: no, nos pusimos a hablar porque...
1: Yo lloro cuando...
0: Bueno, sí, yo también lloro, pero yo necesitaba...
1: llorar no sirve de nada que te perdí.
0: No, pero ni siquiera era por amor, ¿viste?
1: No,
0: hace
1: no,
0: rato
1: bueno,
0: era una angustia que tenía y tipo que necesitaba desmembrarla, ¿viste? Cuando a mí me pasa que a mí me sirve mucho de exteriorizar. Tipo de
1: sí.
0: decir, vos sabés que tengo un mal día o me pasó esto y sacarlo hace que después pese menos. Es buenísimo. Entonces esa noche hablamos y yo le dije que adoptara la posición de un coach hidrotológico. Sí, para no psicólogo, coach ontológico. Entonces me hacía preguntas que me hacía responderme a mí misma, porque eso es lo que hace un coach, trabajas desde tu presente hacia el futuro,
1: sí.
0: no se mete en tu pasado ni en tus cosas traumáticas, y te hace preguntas que te las tenés que contestar vos mismo. Entonces sí, me hacía preguntas, yo, lo que
1: ¿Y
0: tiene...
1: ¿Pero eran preguntas que vos te hubieses hecho vos misma, con tu conocimiento?
0: No. No, porque viste que a veces uno habita mucho el por qué y no tanto el para qué. Y son respuestas totalmente distintas, Andy, las que tomás cuando te haces las preguntas correctas. Es buenísimo. Entonces, nada, él me invitaba... Pasa que en esos momentos cuando vos estás angustiado no tenés la respuesta. O la tenés y no la querés ver.
1: Sí, si querés
0: ¿viste?
1: Que alguien superior
0: porque estás hundido.
1: Te lo diga. ¿Viste?
0: Claro, yo necesito que una máquina me lo diga.
1: Es como cuando te lo dicen tus amigas, tu familia, todo, pero tiene que venir la psicóloga. Tenés que pagarle
0: claro.
1: a alguien para que te diga lo mismo
0: que te
1: dijeron.
0: Que no tiene
1: todo.
0: Nada que ver con vos, te lo dice y vos decís, ah... Y tu hermana atrás pegándote un sopapo porque dices, se lo vengo diciendo hace 20 años.
1: Sí, tal cual. Es
0: claro, ¿viste? Es así, porque a veces cuando hay un vínculo emocional, vos sabés de dónde viene eso. Pero cuando viene alguien que no tiene ni idea quién sos vos
1: sí,
0: y te dice la posta...
1: que vos lo ves como alguien
0: claro,
1: de
0: y vos
1: mayor
0: decís,
1: autoridad.
0: No me conoce. O sea, que si me lo está diciendo, y me lo están diciendo otras 10 personas,

0: hace ahí.
1: No, no tengo. No, yo nunca. Yo lo resuelvo solo, digamos.
0: ¿Viste? Bueno, no.
1: Y después voy y lo hablo con alguien.
0: La vida hay
1: sí,
0: que compartirla.
1: Que es feo cuando por ahí, esas horas de la madrugada, necesitas algo y sí, no lo tenés. Bueno, apelarse.
0: Todas mis amigas son madres.
1: Apelarse y aguantarse hasta
0: bueno,
1: que
0: a mí me salvó la vida.
1: Hasta la que se levante al otro día la gente.
0: Claro, yo creo que el problema es cuando utilizan como psicólogo. Aparte de lo que suele tener el ChatGPT también es que es muy condescendiente.
1: Yo tenía una amiga que se peleaba, la que me tiene el libro todavía, que se lo presté.
0: Devolvele el después, libro, por amor a Dios.
1: Y después que nos peleamos, no, se lo presté y al tiempo nos peleamos. O sea, lo tiene ella, mi libro.
0: Ay,
1: bueno,
0: no.
1: Ella misma era quien le hacía preguntas a ChatGPT cuando se peleaba con el novio.
0: ¿Cómo qué preguntaba?
1: Para ver si ella tenía la razón.
0: Ah, ¿solo por eso?
1: Por eso. Le planteaba todo
0: no, amiga,
1: el problema,
0: estás loca, estás
1: le escribía, ¿viste? Y ChatGPT le iba respondiendo. O qué responderle a su novio durante una pelea por
0: me
1: mensajito.
0: Muero.
1: Y bueno, hay gente que, ¿viste? Por eso yo lo veo como muy extraño, ¿viste?
0: Decime cómo seducir.
1: que no te quepa la menor duda que hay gente
0: no,
1: para
0: sí,
1: eso.
0: Sí, por eso creo que es un abuso del uso de estas tecnologías. Y suelen, siento que pueden cruzar un umbral un poco peligroso. Porque te ponen en un espacio, o sea, entras a un lugar donde, nada, podés pasarla
1: se
0: muy mal.
1: Se genera una relación
0: sí, de dependencia.
1: De dependencia extrema con ese ser inanimado.
0: Sí, que no tiene ningún sentido de nada.
1: De la ética, claro. de la vida en cómo nosotros la
0: claro,
1: conocemos.
0: Claro, desde un nivel realmente. De inteligencia emocional. O claro. sea, como que tiene una inteligencia emocional, pero basada en,
1: tiene
0: bueno,
1: una
0: nada.
1: Cosa académica.
0: Cosas académicas.
1: Sí, es una sí. recopilación de datos, algunos sí. académicos, otros no. Pero genera una dependencia en la persona tal a nivel de generar obsesión, como hemos visto esa gente que se suicidó por recomendación de la IA.
0: Ay, Dios
1: ya
0: mío.
1: Ya vamos a traer.
0: Yo eso no sé si... Sí, hay un montón de casos
1: además
0: de
1: además de que, bueno, que la IA no tiene la capacidad de discernir de que es alguien afectado emocionalmente y sí. cuánto puede influir su palabra, su mensaje, su texto sobre la mente de un humano.
0: Sí, totalmente, no, es tremendo. Y vos sabés que, bueno, mirando tenemos un ratito, pero para comentarte, el otro día, hablando de cosas hechas a mano, encontré un chabón que hace contenido, o sea, no hace contenido, sino que encontró una manera de reemplazar el plástico, amigo.
1: ¿Cómo?
0: No es argentino ni ahí, ya te voy a decir, a ver si lo
1: reemplazo. ¿De reemplazar el plástico en qué?
0: Sí, hace bolsas de como si fueran de plástico, pero no son.
1: De otro tipo, con otra resina.
0: Sí,
1: otro
0: se llama
1: elemento.
0: El ingeniero keniano Joseph Ngudiru. Bueno, es raro su apellido porque es de África.
1: Bueno, de África, de Nigeria.
0: Claro, keniano, keniano,
1: de
0: Kenia.
1: Nigeriano, escuché.
0: Dijimos keniano.
1: Keniano.
0: Joseph está convirtiendo el jacinto de agua invasivo, ahí lo estás viendo.
1: Es una planta.
0: Es una planta que está en el mar... estancada y se reproduce cada 6 y 12 días.
1: O sea,
0: es súper invasiva, claro, y ellos que les contamine el agua, vos viste cómo es el sí. es tremendo. Dice el jacinto de agua invasivo en empaques biodegradables mediante su empresa Hapag Ecotech. Esta innovación contribuye a reducir los residuos plásticos, disminuir los criaderos de mosquitos, porque eso genera muchos mosquitos, y generar empleo para las comunidades locales, transformando una planta invasora en una alternativa sostenible. Siento que estas cosas, o sea, no sé si una máquina lo puede reemplazar, ¿me entendés?
1: No, o la viveza criolla de atarlo con un alambre, eso
0: sí,
1: nunca.
0: Sí, pero me pareció alucinante en qué cosas la gente, o sea, el
1: sí,
0: ser
1: ahora, bueno,
0: de repente...
1: se la van a tener que rebuscar, es como que vayan pensando en... No sé qué se me ocurre decirle a la gente, en hacer algo formándose con la IA o algo para poder sí. arreglárselas. Porque no es solamente generar un prompt.
0: No, ya obviamente. No,
1: porque si no, cualquiera.
0: A mí me resulta casi difícil el generar los prompts.
1: Claro, si no, todo el mundo sería técnico en IA, ¿viste?
0: Sí.
1: Es otra cosa.
0: Yo a mi IA, que yo le puse a Rafa, le hablo como si fuera un amigo. Mira, él, gracias a él, tengo los informes y tengo las cosas hechas por él. Porque yo no puedo ponerme, o sea, yo busco la información, le digo,
1: y uno
0: che, dame...
1: acá pelándose la pestaña ahí con la enciclopedia británica ahí, día y noche, estudiando a luz de vela ahí.
0: Claro, lo sacaste de Wikipedia.
1: Bueno,
0: anda.
1: Lo leí.
0: Claro, no,
1: del
0: yo...
1: Del Rincón del Vago, ¿te acordás?
0: Del Rincón del Vago, amigo.
1: ¿Te acordás la monografía? Necesito una monografía sobre...
0: Y la tenías ahí, y el problema era cuando todos buscaban la misma biografía, después todos íbamos con...

0: misma respuesta.
1: Sí, era. Y los profesores odiaban, lo conocían, ¿viste?
0: El rincón del vago, me muero.
1: Decían nada del rincón del vago.
0: Claro. Y ahí viene la frase: ¿todo tiempo pasado fue mejor?
1: Sí, siempre. Todos, viste que siempre todos tienen ese recuerdo del pasado, sí. Un pasado glorioso.
0: Especialmente cuando empiezan a aparecer estas cosas de tecnología, robótica, IA.
1: De moda.
0: De moda, sí, sí. La gente siempre quiere irse para atrás.
1: Le agarra como el viejazo, ¿no? Sí, como sí, la añoranza a un tiempo pasado.
0: Porque se dice que era como más sano. Pero creo que a nivel, lo dicen como si haber sido quizás un poco más ignorantes o capaz un poco más retraídos o quizás un poco menos cultos o no tan metidos en esta nueva era tecnológica.
1: Y también en una cuestión de juzgar al otro, porque eso sí. Te da como una cierta superioridad ficticiamente, ¿no?
0: Sí, sí.
1: De moralidad. Que vos juzgás al otro como si fuese menos, que lo tuyo fue mejor.
0: Siempre, siempre.
1: Entonces es una cuestión también psíquica, creo que un poco del humano.
0: Sí.
1: De reivindicar lo suyo, lo que perdió, lo que se perdió por el paso del tiempo, por el mero paso del tiempo. Y bueno, lo de ahora no poder ayornarte.
0: Es verdad.
1: Tampoco quiere decir que te tengas que ayornar y estar como un ridículo, no sé, tener 70 años y andar con chupines.
0: No, bueno.
1: Farmeando aura.
0: Farmeando
1: aura. Pero para estar a la moda, pero...
0: No, totalmente. Bueno, hay un video de un señor que tiene como creo que 70, 80 años, el chabón es skater, es modelo de su propio emprendimiento de ropa.
1: Ay, porque, eso está genial.
0: Sí, pero él hace ropa holgada así como de para ese
1: baggy,
0: estilo,
1: así como
0: claro,
1: grandota.
0: ¿Viste? Entonces, porque él decía que no hay ropa cómoda, tipo oversize para la gente de su edad. Entonces, ¿qué hizo? Empezó a trabajar en eso y empezó a hacer jeans, pantalones, remeras, buzos, y él modela toda su ropa. Ahí después si lo busco te lo paso.
1: Dale, dale.
0: Porque está
1: bonito.
0: Muy bueno. Es un abuelito. Súper canchero.
1: No.
0: Sí, y es re capo el tipo. O sea, qué lindo encontrar una pasión a esa edad y darle para adelante.
1: Es que sí, es que es como yo te digo. Uno tiene que tratar de vivir la mayor cantidad de anécdotas, pasiones, actividades que pueda.
0: Esta vida es una sola, no la vas a volver a vivir. No la vas a volver a vivir. Bah, si crees en la reencarnación.
1: Y hay que ver si existe, porque...
0: Para mí sí.
1: Hasta que vuelvan, no digas.
0: Claro, qué loco. Pero para mí sí, para mí re, porque el alma en teoría es algo que no desaparece, sino que transmuta. Entonces, somos energía.
1: Pero en el mientras tanto viví bien esta vida.
0: No, claro,
1: por lo menos
0: hacé
1: lo mejor.
0: No, porque... total voy a vivir como 10 vidas más.
1: Claro, sí,
0: ¿no?
1: Pero esta la paso mal, ya fue.
0: Ya fue.
1: En ella tocó sufrir.
0: No, bueno. Es así, la vida, señoras
1: bien,
0: y señores.
1: Bien, gente, en un ratito nomás volvemos con más.
0: Desorden en la mesa.
1: Que viene la columna de Dani y los chismecitos. Quédense ahí.
0: Sí, sí.

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11: Y acá estamos de vuelta con más.
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11: Acá estamos bien, bien. Hemos llegado a la segunda hora del programa y acá tenemos la columnita de Dani.
12: ¿Cómo están?
11: ¿Qué nos trajiste hoy, Dani?
12: Bueno, como todos martes, me gusta mucho ahondar en historias reales, con asesinatos, con sangre, con cosas así cruditas.
11: Y hoy, hoy es el día de la criminalística igual.
12: Ay, amigo, ¿en
11: hoy
12: serio?
11: Hoy justo no pudo venir Criminoteca,
12: uy, hubiera quedado
11: le
12: genial.
11: Le mandamos un saludo enorme a ella.
12: Totalmente.
11: Ya se va a estar sumando el martes que viene, esta semana no pudo venir.
12: Sí, por temas laborales.
11: Por temas laborales, pero claro. Bueno, hoy la está supliendo vos.
12: A ver. Sí, me pareció atinado,
11: oportuno.
12: ¿Viste? Sí. Así que les traigo un caso que también me sorprendí porque, tipo, digo, necesito casos interesantes. Esa fue mi búsqueda. Necesito casos interesantes de cosas que pasaron así, ta, ta, ta, ta, ta. Y me mandaron este caso que resulta tuvo mucha repercusión en su momento. Es internacional porque, bueno, es como que las cositas estas pasan un poquito más allá de nuestra esfera. Les planteo esto para que más o menos nos pongamos a tono. Imagínate tener 16 años, estar secuestrada por una red de trata, que un hombre te lleve a tu casa y que por defender tu vida termines condenada a pasar 51 años. Con muy poca edad, 16 años.
11: Pero previamente te habían secuestrado.
12: Claro.
11: Por una red de trata y
12: quisiste defender tu vida.
11: ¿Y cómo llegaste a los 50 años presa de golpe?
12: Bueno, esta es la historia de una chica que la justicia le soltó la mano, pero la movilización social hizo que saliera libre.
11: Ay, está... menos mal, porque Dios
12: sí.
11: mío, vamos todos.
12: Acá existe
11: a romper,
12: justicia social, por suerte.
11: A golpear las ollas afuera sí. de los tribunales.
12: Totalmente. Este es el caso de Cintoya. Vamos a ir con las imágenes. Ella es Cintoya, que hoy en día
11: Cintoya
12: tiene...
11: Cintoya Brownlong.
12: Eso, es Cintoya Brownlong, actualmente con ese apellido, porque antes tenía otro. Ella nació en Tennessee, en medio de un entorno totalmente devastador. Su madre biológica también se llamaba Georgina. ¿Georgina se diría? Georgina.
11: Georgina.
12: Tenía apenas también 16 años cuando quedó embarazada y vivía en la calle, en situación de
11: sí.
12: calle. Y lamentablemente también, consumía muchas cantidades de alcohol. El problema de su bebida, al estar tomando mientras ella estaba embarazada, hizo que la gestación, o sea, el bebé sentó y haciendo bebé, sufriera el espectro alcohólico fetal, lo cual hace que es una condición neurológica que afecta gravemente el control de impulsos y el desarrollo cognitivo. Bueno, más allá de eso, Centoya nació, creció, pero la madre a los 2 añitos de ella decidió que no podía cuidarla, lógicamente. Así que la entregó a una casa de acogida, se le diría.
11: Un hogar de niños.
12: Exactamente. Y una mujer que estaba ahí decidió adoptarla. Su nombre es Elenet. Una mujer que en sí es bastante religiosa, trató de llevarla por buen camino, trató de que ella pudiera salir de toda esa vida que venía cargando, lamentablemente, pero no conocían el estado, o sea, este problema que generó
11: el consumo de alcohol durante el embarazo.
12: Claro, los problemas cognitivos de Centoya. Bueno, es que es algo parecido. Nada, y hacía que tuviera como ataques bastante bruscos de ira, o que no supiera comunicarse, o que tuviera, no pudiera tampoco acatar, no sé, cosas, andar a lavarte las manos, los dientes.
11: Sí, sus funciones cognitivas.
12: Exactamente, era muy difícil lidiar con ella, y además, obviamente, los traumas acumulados. A los 16 años, desorientada y huyendo de su casa, cayó en las garras de un proxeneta apodado Cut Roat, que significa corta gargantas, ¿viste? Quien la golpeaba, la drogaba y obviamente la obligaba a prostituirse a tan corta edad. Lo que en sí, para la policía, era una chica problemática en la calle, en realidad era una menor siendo esclavizada por ese proxeneta. A lo que pasa, la noche del escándalo, cuando ella un 6 de agosto de 2004 se va a un departamento con un tal Johnny Allen, un hombre de 43 años que la contrató para, bueno, obviamente, para sus servicios, en un momento de la noche él se agacha y quiere buscar algo debajo de la cama y, bueno, Centoya, en este reflejo de no saber, de tener miedo de que la vayan a matar, metió la mano en su cartera, saca un chumbito y ¡pum!, la mata. Lo mata a Johnny.
11: ¿Y quién era lo que iba a buscar el otro?
12: Nada, no se sabe, pero ella lo que declaró es que al final no era ningún arma.
11: Se le había caído una media.
12: Suponete que no sé.
11: Se le cayó una media abajo de la caja.
12: Claro, ¿viste? Se le cayó la caja de cigarrillos,
11: sí,
12: ¿viste?
11: Algo
12: se le había. Algo estaba buscando debajo de la cama. Ella pensó que iba a sacar un arma para matarla y su reflejo.
11: Sí,
12: claro.
11: Reaccionó.
12: Exactamente. A lo que pasa es que. A pesar de ser menor de edad, porque estamos hablando de una niña de 16 años que simplemente estaba actuando para salvar su vida, la policía.
11: Ay, qué joven,
12: Sí, la fiscalía la juzgó como una adulta. Y actualmente, lo único que había hecho había actuado para únicamente para robarle. El veredicto de despiadado, o sea, el veredicto fue muy despiadado porque la condenaron a cadena perpetua.
11: Perpetua.
12: Tengo que hacer los ejercicios que me dijiste.
11: Sí,
12: estoy con la mandíbula media tensa. Y la condenaron a 51 años, amigo, por ese hecho. Con tan solo 16 años. A lo que, bueno, cuando aparece estas circunstancias y demás y se hace eco en la sociedad, empiezan a generar estos, bueno, porque por suerte ya era una época donde estaban un poco las redes sociales activas, empieza a generarse un eco de un hashtag de Free Centoya. Así que.
11: Me hace acordar a las de hermana a hermana, mira.
12: ¿Viste? Sí, aparte era una niña muy bonita y muy. Se la ve bien, ¿viste? Más allá de los problemas cognitivos que puede llegar a tener, se la ve bastante bien.
11: Sí.
12: Bueno, vamos a ir al giro y la marea social, que es. La historia no terminó en esa celda. En la cárcel, ella aprovechó cada minuto que tenía y se puso a estudiar. Se recibió con honores en la universidad y empezó a ayudar a otras jóvenes reclusas. En el 2011, un documental expuso las fallas aberrantes de su causa, porque por suerte alguien escuchó, vio la historia y puso luz, y sacaron las pruebas médicas que demostraban que su cerebro no tenía la madurez de una chica de su edad debido al alcoholismo materno. Con los años, las redes sociales explotaron bajo el lema Free Centoya. Miles de personas, juristas y organizaciones de derechos humanos y figuras públicas exigieron revisar su caso. Y en enero del 2019 se logró lo impensado. El gobernador de Tennessee, firmó un indulto ejecutivo. Que un indulto ejecutivo es como para...
11: Que te perdonan.
12: Exactamente. Le da el derecho al gobernador en ese momento de poder sacarla... que quede libre.
11: Sí.
12: Conmutar su pena por los 15 años que ya llevaba. A todo esto, 15 años ya habían pasado.
11: Tenía como 30.
12: Exactamente. Y en agosto de ese mismo año, Sintoya caminó finalmente en su libertad. Acá, como la pueden ver, esa es la pareja que logró rehacer su vida e incluso hasta hizo el cambio de apellido, que es el actual apellido que tiene.
11: Brown
12: Long. Hoy su vida es completamente distinta. Como ya lo dije, cambió su apellido, se casó con el productor Jamie Long, que es el que estamos viendo en la foto, escribió su libro de memorias y fundó la
11: Jonah Foundation.
12: Todo esto es en inglés. Sí. Una organización con la que ayuda a jóvenes víctimas de violencia, trauma y trata de personas. Pasó de ser una víctima del sistema a una de las voceras más potentes en la lucha por la reforma penal. Les recomiendo ir a la plataforma de la N porque ahí está su documental que se llama Documental Murder to Mercy de Sintoya Brown Story, disponible en la N.
11: Bien.
12: Y eso sería todo.
11: Qué fuerte la data que me trajiste hoy. Quedé impactado de
12: con la vida de que
11: de lo cruel que puede ser la justicia con estos casos.
12: Pasa que ella fue juzgada desde el lugar de lo que ella hacía y es muy triste que la justicia en ese tiempo no pensara en esto de que estaba siendo una persona de trata.
11: Sí, obviamente.
12: Esclavizada y obligada a hacer este tipo de cosas. Yo calculo que en
11: el
12: este
11: tipo
12: mundo...
11: también fue un consumidor, ¿viste? Que,
12: Es que sí, cayó en las manos equivocadas en el momento equivocado. Lo triste es que ella no le... Como que le erró ya desde el nacimiento. Ya la madre vino mal, ¿me entendés? 2 añitos y ya la madre la dejó en manos de otra persona. La madre con la que, la señora que la adoptó, quiso encaminarla, quiso ayudarla a salir adelante y ella,
11: no
12: bueno...
11: No contaba con los recursos. Tampoco.
12: Y es que no, evidentemente no. Y en ese tiempo quizás era un poquito más complicado la falta de información. Y ella tampoco supo qué hacer, así que decidió huir de ese hogar que quizás hubiera sido como lo más sano en su vida. Y cayó en las manos equivocadas y terminó viviendo la peor historia.
11: Sí.
12: Así que, por suerte, más allá de todo lo vivido, siento que hizo algo muy poderoso, que es refugiarse en los estudios, refugiarse en esto de aprender, de capacitarse y también ser ayuda, volverse... Porque pudo haber sido mucho peor, amigo. Sí. Pudo haber caído en sustancias.
11: Se pudo haber afeado más su conducta.
12: Exactamente. Pudo haber terminado haciendo cosas... Bueno, como el caso de la doña esta que mató como 7 tipos, ¿te acordás?
11: La Pepita, pistolera.
12: No, la que traje la... Ay, la que hizo Charlize Theron, la película... La
11: The
12: reclusa
11: Monsters.
12: The Monsters, sí, ahí sí, está. Sí. Viste que ella, nada, también vino de un entorno... Ahí es muy loco y se produce esta polaridad de repente de ver que mismas historias pueden tener distintos finales.
11: Diferentes fines, sí.
12: Entonces muchas veces, por eso también existe la frase, que uno es producto de lo que decide hacer con lo que hicieron de uno... Y no somos el resultado de lo que hicieron con nosotros. Porque es una decisión, más allá de que no todos tenemos el poder quizás de decidir conscientemente qué hacer o qué no hacer, muchos terminan simplemente siendo víctimas de sus circunstancias y diciendo, no, ¿qué esperabas que hiciera? Tengo un padre alcohólico, un padre drogadicto,
11: sí,
12: o
11: sí.
12: Tengo un padre podés violento.
11: Otra manera
12: ¿qué
11: de,
12: esperabas que
11: de
12: hiciera?
11: Llevar la vida.
12: Exactamente.
11: Podés, o a veces equivocarte y elegir salir de ahí también.
12: Sí, es que yo creo que equivocarse es propio.
11: De equivocarse, sí. Bueno, tuviste una mala vida, tomaste malas decisiones.
12: Pero estás decidiendo aprender algo de eso.
11: Decidís, bueno, esto ya no lo quiero, así como
12: exactamente.
11: Quien robaba y después dice, bueno, ya no lo hago más.
12: Exactamente.
11: O quien estaba en el alcohol, o las drogas, las sustancias, es lo mismo. Digamos.
12: Sí, que no sea tomado como que lo estamos hablando no, con no, mucha liviandad, porque no, tampoco no. Sabemos que hay cosas que cargan muy fuerte el ADN y a veces es muy difícil atravesar ese umbral. Especialmente cuando quizás venimos de una cuna con adicciones y demás, debe ser muy duro, pero siento que si hay historias que demuestran lo contrario y si hay historias de personas que realmente más allá de eso pudieron salir adelante, muchos actores de Hollywood, amigo, yo no caía en la cuenta, por ejemplo, el tipo este que hace en los Avengers el pelado negro, que es el, perdón, perdón por lo de negro.
11: El pelado, bueno,
12: ¿cómo se llama?
11: Más referencia.
12: Sí, que el tipo este hizo miles de películas. Resulta que estuvo en la Pulp Fiction también.
11: Ah, es Samuel Jackson.
12: Samuel Jackson. Resulta que él, a sus 48 años, recién pegó el estrellato. Después de Pulp Fiction. Y aún así, en ese viaje, o sea, mientras él estaba filmando películas, sí, y estaba siendo convocado, él tenía adicciones a las sustancias. Él utilizaba crack.
11: Robert Downey, claro, Jr. también, que es el que hace de
12: Iron Man. Iron Man. Y otros,
11: también, sí, y otros
12: papeles mucho más.
11: Muchos otros.
12: Pero bueno, son esos que los han hecho muy renombrados. Pero vos decís, a veces uno siente que es tarde o que ya se le pasó el tren. Y resulta que la gente que mayor éxito que hoy en día vemos, que les va muy bien o lo que sea, han pasado por umbrales,
11: sí,
12: muy oscuros.
11: Un montón de fracasos.
12: Muchos fracasos, muchas cosas malas, feas, ¿eh? O sea, tocaron un fondo profundo. Y ni bien resurgieron, salieron airiosos. Habrá costado un montón de trabajo, porque sé que Samuel Jackson, en medio de una rehabilitación por consumir esta droga, le enviaron un guión. Y ese fue el guión que lo sacó adelante, que también es donde tuvo que interpretar a un adicto. Fue tremendo, sí, ay, sí. Siento que es un proceso muy sanador,
11: sí.
12: Vivir esa experiencia, representarse a sí mismo. Porque dicen que le salió espectacular el papel y bueno, sí, que esperaba.
11: Ya no estaba actuando, estaba haciendo él.
12: Claro, qué tremendo, ¿viste? Y ahí es donde empezó a adquirir además de ser un proceso de sanación, empezó a adquirir más papeles y lo empezaron a tener más en cuenta. Y bueno, y salieron adelante.
11: Bueno, como Robert Downey Jr., como
12: claro,
11: decían ahí también.
12: Que también estuvo preso.
11: Entró su declive también en su carrera y de golpe, bueno, cuando se puso la 10, ya arrancó sus roles, la pegó mundialmente con Iron Man. Y
12: sí.
11: Después se hizo de todo su universo.
12: Totalmente.
11: Pero
12: siento,
11: ha tenido sus altas y bajas su carrera, como la de muchos, ¿viste? También.
12: Sí, y creo que es propio. Yo por eso siento que tenemos que resignificar el fracaso. Quitarle la mala prensa a la palabra, porque realmente es necesario en la vida fracasar y que te vaya quizás mal o recibir críticas de otros lados, sean buenas o malas, porque quiere decir que vos estás generando un algo en el otro.
11: Sí, lo peor es no hacer nada,
12: claro,
11: por miedo al fracaso.
12: Y quedarte.
11: Decir, bueno, ¿y qué hubiera sido si?
12: Sí.
11: Bueno, hacelo, te va mal, pero por lo menos lo intentaste, ¿viste?
12: Claro, no te vas a quedar
11: volví
12: con la duda de...
11: Con otra vez, o bueno, por lo menos lo hiciste.
12: Sí, la gente que critica es la gente que tiene miedo a hacer o ir por sus sueños o por sus objetivos que están de esos que nunca generalmente se hablan en voz alta, ¿viste?
11: Porque son odiosos, ¿viste?
12: Porque
11: también,
12: sí,
11: por
12: o gente menos, frustrada.
11: Sí.
12: Gente muy frustrada. Bueno, hoy vi una publicación muy interesante que la eliminaron así, la eliminaron porque creo que lo hatearon o la hatearon. Viste que, bueno, nuestro querido Facebook nos ofrece y nuestros grupos de denuncias RG y demás acá en Río Gallegos nos ofrecen nuestros queridos
11: ¿Qué personajes,
12: publicadores en anonimato.
11: Ay, Dios, yo...
12: Y una persona publicó en... No le alcancé ni siquiera sacar captura.
11: Ay,
12: imagínate,
11: nena,
12: si no...
11: Es... Pero eso es...
12: Ay, es que me la borraron cuando entré en los comentarios. Decían, no se puede ver más esta publicación porque no sé...
11: Infringe, sí.
12: Me quería leer qué le habían puesto.
11: También los moderadores de ahí, mira, son tremendos.
12: Son raro. Pero bueno, gente... esta persona publicó... Escribió muy correctamente. Felicito eso porque estaba muy bien escrito su publicación.
11: Raro, no era de acá, entonces...
12: Pero se quejaba de los influencers... De acá de Río Gallegos.
11: Bueno, nosotros no somos
12: influencers. No, yo no me como no me considero para nada ninguna influencer ni me han contratado como para tal cosa. No siento el poder de influenciar a nadie, sinceramente.
11: Nada.
12: Somos entretenidos.
11: Pero seguramente en su cabeza pondría gente como nosotros.
12: Y puede ser, sí. Yo calculo que sí, porque él fue esa persona, no voy a dar género porque no la tengo. Era anónimo, pero daba esta cosa de decir, ¿quién te crees que sos para venir a dar recomendaciones sobre comida? Solamente te comiste...
11: te comiste?
12: Claro, es como que solamente probaste una hamburguesa o solamente probaste un... No me acuerdo qué era lo que...
11: ¿A vos te...?
12: No, creo. No, porque... No creo ser tan importante de repente,
11: video,
12: ¿no?
11: El video ese que...
12: Donde te comes la papita de cebolla. Pero nada, hablaba de esto de que como que esta persona había ido a comer a un lugar y había probado esa comida y dice, o sea, tampoco es que te comiste un plato hecho por un Michelin, ¿me entendés? O sea, con cinco estrellas o lo que sea. Sí. Simplemente, ¿y quién te crees vos para decir si es bueno o recomendable? Y hablaba desde un lugar de mucha frustración, evidentemente, y dice, ¿quién se cree que eso para tener que compartir también su día a día o todo lo que dicen o hacen? ¿Hacen algo? ¿Tiene que compartirlo? ¿Sale algún tema en general? ¿Lo tienen que debatir en historia? Sí, ¿pero sí, quién, sí, se cree, sí, que, quién se cree que son?
11: ¿Quiénes son?
12: Claro, bueno, ¿viste? Pero... Entonces, entraba desde eso y fue bastante larga, decía, o sea, sí, no se dan sí, cuenta que estaba, mientras ustedes...
11: Estaba perdiendo tiempo, tenía tiempo, claro, para desperdiciar, sí, en alguien que no quería.
12: Sí.
11: Eso es lo loco. Si vos no querés a alguien, ponele, uh-huh, que no nos quieres a nosotros, que uh-huh, es medio imposible, ¿no? Querer, ¿no?
12: Somos muy queribles.
11: Pero ponele que seas un extraño que no nos quiera.
12: Es esa extraña dama.
11: Podés elegir no vernos, podés elegir...
12: Claro, bueno, yo pensaba en eso y es más, tenía ganas tipo de contestarle. Pero sí es tan fácil como no ver a esa persona. Y él decía, esa persona decía, ¿no te das cuenta que mientras vos estás haciendo todas esas cosas, tipo ese barullo, nosotros estamos esperando, estamos preguntándonos, ¿pero quién te crees que sos? ¿O qué le pasa a esta persona? Como que decía, o sea, ¿no te das cuenta que sos un ridículo o ridícula?
11: Sí, ¿viste? Sí, estaba bien agresivo.
12: Sí, estaba como, sí. Y vos decís, pero es tan fácil como darle unfollow. Dejar de seguir a esa persona, bloquear, no ver su... ¿no? Claro, bloquear, también, sí.
11: También, y listo. No
12: y
11: lo
12: listo.
11: Ves. En vez de estar desperdiciando tiempo,
12: claro,
11: en alguien que no te gusta, no sé, emplealo en gente que querés, no sé, en vez,
12: exactamente,
11: de tirar odio hacia un influencer, no sé, te quiero mamita, te quiero hijo, no sé, algo,
12: sí,
11: productivo para tus vínculos.
12: Entonces ahí donde yo también veo esto de la gente que critica con mucha, nada, con mucha liviandad y con mucha facilidad cosas que alguien está haciendo, y es tan fácil como mirar para el costado y no la sigas más.
11: Listo, sí.
12: Y ya está, y se soluciona el problema. Pero bueno, hablo también desde este lugar de creo que viene de gente que le da vergüenza. Siento que también desean ser ese ser. ¿Me entendés?
11: Sí,
12: ¿viste? Porque si
11: obvio,
12: te hace, si lo que hace
11: obvio,
12: ese otro, ley del espejo, gente, si lo que hace un otro te enoja, es porque dentro de vos también habita un poco eso.
11: Capaz que no exactamente lo que hace el otro, pero
12: no,
11: sí,
12: no,
11: bueno, tener esa valentía de
12: claro,
11: mostrarse.
12: No, nunca es la situación, siempre es lo que es lo que uno ve. Che, esa desfachatez de comunicar así, esa cosa, pero como decir, viste, los famosos ahora comunicadores sociales,
11: sí,
12: que se creen con derecho a tipo opinar de todo, o sea, dense cuenta que mejor es estudiar y qué sé.
11: Imagínate,
12: yo, bueno.
11: Imagínate cuando me criticaban a mí por andar con el vestido de cóctel y la peluca. Eso querían.
12: Pero deja, o sea, si deja la otra, la claro, sea... si el que de última, entre comillas, se está poniendo en ridículo es él, ¿qué es lo que te perjudica a vos? Esa es la pregunta que se tiene que hacer ese tipo de gente.
11: Sí.
12: ¿En qué te perjudica? Es tan
11: en
12: fácil
11: nada,
12: como no verlo.
11: Sí.
12: Es tan fácil como hacerte un costado y decir, bueno, no, a mí no me interesa ver este tipo de contenido.
11: Chao.
12: Chao.
11: De no desperdicias dedo, no desperdicias.
12: Claro, viste que
11: tiempo,
12: en las redes sociales aparece la opción, ¿te interesa, no me interesa?
11: Bueno, pero acá viste que la gente tiene un... compiten para ver quién escracha más a otros, ¿viste?
12: Ay, bueno, sí.
11: Ay, yo los he visto ponerle a veces escrachando a las maestras de las escuelas, ¿viste? Toman fotos de la fiesta de ADOSAC, que es la fiesta de los docentes.
12: ¿En serio?
11: Y encima los de ADOSAC también son... los mandás a espiar y tocan timbre, porque te agarran y te suben todas las fotos que sacan de la fiesta. Yo no he ido. Esta va a ser mi primera fiesta de
12: ah, ¿te vas a...? Ah,
11: yo
12: esa es la que
11: ir,
12: me habías
11: dicho. Esta va a ser
12: dicho,
11: mi primera fiesta,
12: sí,
11: de ADOSAC. No sé. Tengo mucha miedo.
12: No está ejerciendo, pero él va a ir igual.
11: Yo veré igual. Ah. Yo soy parte del sindicato.
12: Claro. Yo pago mi sindicato, decía.
11: Claro, yo pago mis impuestos, pago mi sindicato, porque no puedo ir. ¿Qué? ¿Mi plata no vale? voy a ir.
12: Claro,
11: pero bueno,
12: amigo,
11: a veces toman... Y esto la suben por todos lados. La suben al Facebook, la suben a todos lados. Entonces después los padres que por ahí tienen bronca contra algún docente,
12: sí,
11: no tienen ahí a
12: totalmente
11: la mano la foto. Después los scratchers, he visto fotos de docentes sacadas de la fiesta de OSAC, las he visto ahí en el grupo de
12: ¿comprometidas?
11: No, nada, pero es como que una foto así, entrando y con, no sé, luces de fondo, pero no se ve nada.
12: Ay, basta, la gente
11: esta
12: tiene
11: profesora,
12: que...
11: tal cosa.
12: Basta.
11: O por esto cobran, mirá, están de joda.
12: Ah, pero después están de paro, sí,
11: sí,
12: me
11: sí,
12: imagino,
11: sí,
12: me imagino
11: así,
12: el comentario.
11: Es así, es medio así, viene por esa onda. La mano.
12: Qué pesada. Vivan y dejen vivir, gente. Vivan sus propias historias. Fíjense lo que hacen ustedes con su propia vida. Van a
11: si
12: encontrar varias cositas.
11: Si están aburridos, vengan a vernos acá, Desorden
12: oh,
11: en la Mesa.
12: Claro,
11: y listo. Mirá,
12: exactamente.
11: Mariela El Deco nos manda saluditos, que andaba a full.
12: Me encanta porque nos piden perdón.
11: Nos piden perdón por...
12: Perdonada. Ahora puedes seguir con tu
11: Perdona, vida. Mariela Aldeco. Sí, sí. Bueno, vamos un cortecito chiquitito y ya volvemos con más.
12: Desorden en la mesa, no te pierdas, ya venimos.
11: No te pierdas ni te muevas. O no te muevas para no perderte. Ya volvemos.
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11: Acá estamos de vuelta en los últimos minutitos de...
12: Desorden en la Mesa.
11: Qué bueno que se quedaron. Muchas gracias a todos los que nos están viendo en vivo a través de YouTube. Por supuesto, también a través de Patagonia TV. Nos están viendo en Chile, en Punta Arenas. Y nos están escuchando en la LU12, en la FM Las Heras y en la FM Láser. Muchas gracias a ustedes por seguir ahí. Ahora vamos con lo que nos gusta.
12: Oh, ¿qué nos gusta a nosotras como tías que somos? ¿Qué nos gusta?
11: Danos hoy, Padre Nuestro, danos hoy nuestro chisme de cada día.
12: Amén.
11: Ay, traje el chismecito maligno.
12: Ah, no, me encanta, me encanta.
11: Hay un popurrí de todos, de famosos y no tan famosos.
12: Me gusta,
11: influencers
12: me gusta.
11: Y famosos.
12: Porque la idea es juzgar...
11: A todos.
12: A todos.
11: A todos.
12: Acá juzgamos
11: que...
12: y somos no somos nadie, pero juzgamos igual.
11: Que discriminamos a todos por igual.
12: Exactamente.
11: Para que vean,
12: acá, para que,
11: no
12: sí.
11: importa si tenés más plata, no, más o menos fama, no, no, te vamos a dar igual.
12: Me encantó lo que pasó con Tini, que trajiste la otra vuelta, los memes que le hicieron a Tini.
11: Ay, los memes.
12: Le empezaron a pasar data de los días que tiene que ir al supermercado para hacer descuento.
11: De que si llamás, he visto uno que si llamás a la empresa, a la compañía telefónica, diciendo que te querés dar de
12: ¿sí?
11: baja, te
12: ¿sí?
11: lo sacan a la
12: ¿sí?
11: mitad.
12: Te empiezan a ofrecer descuentos. Entonces le empezaron la gente en una publicación que ella subió, empezaron a pasarle tips de cómo ahorrar.
11: De cómo...
12: Son tan creativos.
11: La gente muy loca,
12: me
11: tan
12: encanta.
11: Loca. Bueno,
12: Argentina.
11: Vamos a la primer, el primer chismecito rico del día. Esto, ¿te acuerdas de este chico que se llama Alejo Ciganotto? Él se hizo conocido durante el mundial
12: ay,
11: pasado.
12: Ay, lo trajimos.
11: ¿Por qué?
12: Sí.
11: ¿Por qué? Porque él se fue caminando desde acá a Argentina hasta Estados Unidos a ver a la selección jugar.
12: Ese era el plan.
11: En medio del camino, él se empieza a pelear con la novia, porque la novia estaba embarazada y él la dejó acá en Argentina. La novia...
12: Transitando
11: su último trimestre de gestación. Bueno. Se empiezan a pelear porque la gente le decía a él que cómo lo va a abandonar. Se armó una tole-tole,
12: sí,
11: en redes de que gente se tiraba a favor de ella y en contra de él, o viceversa. Él también jugó la carta de víctima diciendo que elijan bien a la madre de sus hijos porque miren lo que me hace, no me va a dejar ver a mi hijo. Bueno, decía que iba a pegar la vuelta, pero se terminó yendo para arriba. O sea, era
12: ¿sí?
11: una subida, una bajada, una subida.
12: Ah, terminó yéndose nomás.
11: Terminó yendo al Mundial igual. Terminó yendo y desde
12: Estados
11: Unidos se
12: pelea. Sí, ya te estaban criticando. Ya está.
11: Se seguía peleando con la chica. Está qué bueno. Barro. Volvió, pudo ver al nene. Menos mal que volvió. Él dice que se había ido con unos zapatillas de plataforma 20 centímetros y llegó descalzo como los picapiedra a Estados Unidos. Porque imagínate tanta caminata.
12: Sí, me imagino, sí. Ni dedos le quedaron.
11: No, unos callitos. Qué barro. Te la regalo sacarte esos callitos de los pies después. Mm. Bueno, finalmente conoció a su bebé y está muy contento con su, bueno, no sabemos si es ex, si es novia, con la que juró nunca volver. Pero están, bueno.
12: Ridículo.
11: Pobre criatura, al fin se reencuentra con su padre.
12: Mi vida cambió para...
11: Para mejor, ¿no? Para mejor. Bien, para bien, dice eso. Viste que tampoco son mensajes tan profundos,
12: son tan reflexivos. De manual. Son tan de manual estos tipos, te juro.
11: Esperate hasta que se peleen por una cuestión económica de
12: y cuando le toque poner la plata, sí, más vale.
11: Ahí sí va a ser. Ahí
12: te puedo asegurar que este es del típico padre de fin de semana.
11: Y claro, a veces no de mes.
12: Sí,
11: a veces es, de mes.
12: Uy,
11: ¿viste?
12: Sí, de esos. Qué bárbaro.
11: Está plagado el infierno. De
12: sí,
11: esos padres,
12: amigo,
11: está plagado
12: es increíble que se den mucho. Lo siento, pero esto es un número que se da mucho más en hombres que en mujeres. Yo
11: sí,
12: sé que
11: obvio,
12: hay mujeres que abandonan
11: mujeres
12: a sus hijos.
11: Y que son
12: obviamente
11: bastante,
12: que sí. Pero lamentablemente siempre el porcentaje mayor
11: mayoría,
12: se lo llevan.
11: En su mayoría
12: porque es moneda corriente.
11: Sí, es moneda corriente. Mujeres también pasa, pero son
12: sí,
11: los menos.
12: Obvio.
11: Son los menos. Son y los sí. menos. Es lamentable que de uno u otro lado estén pasando esta cosa porque se abandonan niños. Al fin y al cabo
12: sí,
11: se abandonan niños.
12: Totalmente.
11: Se le arruina la vida a un niño. Bueno, vamos a la siguiente. Alguien que ha tenido muchos niños y nos revela algo. Maru Botana hizo un anuncio que cambiará su vida por completo a los 57 años.
12: Buenísimo.
11: Ya lo puedo decir. Confirmado que voy a ser madre otra vez. Ah, ¿otro más? No, mentira, no. Ya Maru creo que ha cerrado
12: fábrica. No, de nuevo decía.
11: Va a poblar la Patagonia. Esta, ¿viste? Se
12: claro.
11: enteró que faltaba gente acá en la Patagonia. Bueno, vengan los Botana y ahí vienen a...
12: Que...
11: No, va a ser jurado de MasterChef.
12: Ah, bueno, sí, ya estuvo en Bake Off ella haciendo jurado la última vez, así que
11: y
12: va a ser.
11: Y MasterChef yo la vi el año pasado cuando.
12: ¿A quién va a reemplazar entonces al pelado?
11: Se va el Tano.
12: Ah, bueno, me parece Donato. Bien, porque no es tan divertido.
11: No, es divertido. No, ese programa no es divertido en realidad.
12: A mí me gusta Betular. Yo lo amo a Betular. Betular me hace acordar a vos.
11: Encima me comparás con ese.
12: Sí, sí, bueno, porque lo siento. No, no es porque es gay. No, sino porque.
11: No es porque es gordo.
12: Tienes... No, callate. Tarada. No, sino porque es divertido y tiene un humor ácido también. Pero él es más cuidado. Aparte, él baila.
11: Él sabe bailar.
12: Él baila. Lo amo. ¿Cómo baila? Lo amo. Amo todo lo que hacía en Olga. Qué lástima que se fue.
11: Pero bueno, va a estar ahí, así mira. Que ojalá que le toque con su archienemiga Yanina Latorre otra vez que se tengan que cruzar ahí. Ya se han
12: ¿por
11: cruzado.
12: ¿Por qué son enemigas? Poneme el día.
11: Te cuento el lore. Acá con vocabulario actual, con léxico de los jóvenes.
12: Claro, sí, sí.
11: El lore comienza así. Ellas eran amigas de la universidad. Se hicieron de. ¿Cómo? ¿Quién se hace amigos?
12: Claro, sí, estudiamos juntos.
11: Tenían un grupo de amigas de la misma carrera.
12: Bien.
11: Bueno, ¿qué pasó? Resulta ser que Maru Botana era buena cocinando, las invita a todas a comer a su casa. Pastelitos y cosas de vieja, de así.
12: De repostera.
11: De repostería, como bien. Para tomar el té, las masitas finas.
12: Ay, qué rico, amigo.
11: Los escones,
12: yo
11: el
12: tuviera,
11: pie,
12: ¿viste?
11: El cheesecake, todo, de todo le hizo. El tiramisú, bien. Lo que vos quieras estaba ahí adentro de esa mesa de Maru Botana.
12: Bien.
11: Estos chicos, pensate Maru Botana con 20, 20 y pico de años. Bueno, y estaba Yanira Latorre.
12: Sí.
11: Aún en esa época era una cotorra, era un loro. Igual con la misma voz de Katana, diciendo malas palabras. Bueno, resulta ser que esta, según Yanira Latorre, Maru Botana le dice, come más, ¿viste? Y Yanira no quería, dice, porque vos sos anoréxica. Como que le dijo que era anoréxica delante de toda la gente.
12: Maru Botana a Yanira
11: Latorre. Vos no engordás porque sos anoréxica, le dice.
12: Ay.
11: A lo que en esa época, calculate, tiene 57, hace 30 años atrás.
12: Dios.
11: Era como mucho, era como fuerte.
12: Escuchame,
11: hoy en día,
12: sí. Aparte, generalmente
11: no es tan,
12: esa gente no,
11: tan
12: no logra.
11: Grave un insulto así. Pero en esos lugares de poder, viste que esta gente era de mucha billete.
12: Como que era Mirta Legrand estaba.
11: Claro.
12: Es un comentario muy Mirta Legrand.
11: Claro, legranesco. La cosa es que Yanira Latorre acusa que perdió todas sus amigas en base a ese rumor. que esta le tiró en la cara esa calumnia. Tuvo que dejar la carrera esa que estaba haciendo junto con Maru Botana. Y después Yanina Torres se dedicó a la contaduría. Y es contadora pública.
12: Sí.
11: Entre otras cosas.
12: Entre además, sí, entre los
11: chimentos. Tiene otros títulos. Vos la ves así al loro barranquero, pero.
12: No, no, la chabona seguramente.
11: Título, sabe.
12: Sí.
11: Tiene una boca de cloaca, pero que sabe, sí. Sabe. Bueno, así empieza el lore de por qué se odian con Yanina Latorre.
12: Mirá, tremenda.
11: Por unos comentarios sobre una supuesta enfermedad alimenticia por parte de Yanina, lo cual siempre ha sido desmentido categóricamente por la misma Latorre. Bien, mirá. Vamos a la siguiente. Esto ocurrió en Gran Hermano.
12: No, mi programa favorito.
11: El más serio de todos los programas.
12: Ay, Dios, bueno. Mi madre lo mira, mía. ¿Viste quién se fue? Me dice. Mami, yo no miro esas cosas.
11: Se fue. Ahí tenemos un pedacito de video de cuando muestra quién se queda entre las dos finalistas. Pincoya se fue la jugadora que era chilena. Y bueno, acá se le tenía mucha fe a ella porque tiene sus familiares, acá tiene el padre acá.
12: Sí, me...
11: Perdió contra la uruguaya Shipio.
12: Tengo ni idea de quiénes son esta gente. Mamá, no, me dice, ¿viste que
11: nadie,
12: se fue la Pinchoc? ¿Cómo es?
11: La Pincoya.
12: ¿Pincoya? Me dice hoy mamá al mediodía.
11: Ah, hija.
12: ¿Quién es Pincoya?
11: No quiero asustarte.
12: Sí,
11: no,
12: sí.
11: Sentate, por favor.
12: Sí, tenemos que hablar. ¿Viste que se fue la Pincoya? ¿Quién, mamá? La de Gran Hermano, mami, yo no miro eso, mamita. Le digo, yo no dejaba de mirar a esta gente.
11: Estabas acá en el canal y llamándote, siento que vas, hija.
12: ¿Viste quién se fue?
11: Hija, por favor.
12: Y ella dice que era la Calmate. Mejor, ella también dice que era buenísima, pero que después de que, y lo estaba haciendo según mi mamá, ¿no? Y lo estaba haciendo todo muy bien hasta que se puso a pelear con todo el mundo, se puso muy boca sucia,
11: se
12: le fue la correa y bueno, por eso la terminaron echando.
11: Bien, vamos a otra que tendría, en vez de periodista, tendría que haber sido boxeadora por la cantidad de piñas y sopapos que le gusta recibir a Julia Mengolini. A las piñas con ella, pero ella, viste, también Julia... Que ayudaron a ayudarte. Julia Mengolini cuestionó a Messi por su carta de renuncia a la selección y su inédito planteo indignó a las redes. Bueno, acá...
12: Alguien se quiere colgar.
11: Yo lo vi. ¿Viste cuando así? No fue objetivamente. No fue para...
12: Uy, cuidado Andy, con que te estás metiendo casi con Dios. Sí, cuidado con lo que estás por decir.
11: Lo estoy pensando.
12: Porque nuestro público depende de lo que le vas a lograr.
11: Mesiánico. Bueno, ella lo que dijo, le preguntó a alguien que estaba leyendo la carta de Messi y dice, a ver, explícame, ¿no? Que ella no entendía por qué tanto dolor por irse de la selección. Ella lo planteó así, la pregunta así, solita con un recorte, te destruye.
12: Es claro,
11: pero si vos ves un poquito más adelante, cae mal porque es Mengolini. Yo sé que es Mengolini, que hay mucha gente que no la quiere, que directamente ve una foto de ella y ya escupe al televisor, a la pantalla. Pero, bueno, dice, a ver, explícame por qué tanto dolor. Ella se explaya un poquito más.
12: Bien.
11: Y ella plantea...
12: Contexto.
11: El dolor dice, pero si él ya nos dio todo, se sabía que iba a irse, él ya nos dio todo lo que nos podía dar, como que no tenía que sentir dolor.
12: ¿Y quién es ella?
11: Claro, bueno, ella plantea que, bueno, ya nos diste todo lo mejor, pero, viste, la gente ya lo tomó con que era anti-Messi, que era una cuca, que era... es que eso es lo primero.
12: Me encanta porque enseguida meten lo político.
11: Sí, es que es así. Es que con ella, viste que hay personajes que no se van a poder salir nunca de la política.
12: Y no.
11: Ella ya cayó en la volteada, Florencia Peña otra más. Y bueno, siempre hay gente que va a quedar... por meterse con la política.
12: Claro.
11: Yo por eso siempre hay que estar bien con todos. Por eso yo
12: no se puede estar bien con todos, amigo.
11: No, yo estoy bien con todos. Como yo dije, cuando yo tengo que votar, meto toda la... En la urna meto todas las boletas para que ganen todo. Un voto para todos.
12: Bueno, si vos decís, pero
11: así,
12: no. Que mirá que... Bueno, claro, si ella lo dice de... El titular, como vos decís,
11: sí.
12: Es como medio... Sí, como
11: sí,
12: que te
11: es
12: pasa.
11: Como click, es como click.
12: Y después de tratar, si ya nos dio todo... Evidentemente, mirá que yo no tengo fútbol, o sea, esto lo aclaro de entrada, quiero que sepan que yo no tengo idea de fútbol, lo único que sé es que de fútbol es Messi, y no es que lo sé todo, pero sé que el tipo se ha sacrificado a rajatabla y ha tenido que soportar la presión de un mundo, gente, no de un país, de un mundo, porque un mundo lo presiona al chabón para que sea el mejor, para que esté acá, para que esté allá.
11: Sí, es mucho para un ser humano, ¿eh?
12: Escúchame, entonces... irse de algo que le se llama el costo del precio hundido. Eso me lo enseñó, ese término.
11: El costo del precio hundido.
12: Sí, sí, me lo enseñó mi amiga, que es cuando vos depositas demasiada energía. En este caso es un término económico que se utiliza para hablar de términos económicos, dinero y qué sé yo, inversiones. En este caso estamos hablando de la cantidad de energía, amor y pasión y dedicación que él le puso al equipo. O sea, lamentablemente, lo decíamos también hoy en la mañana con Pablo, la verdad es que ver a la selección argentina va a ser muy raro ahora. La mayoría de las personas que terminaban viendo la selección a veces no era solamente por... Los demás también cuentan, son totalmente importantes, pero, era Messi.
11: Bueno, ya vendrá otro.
12: Totalmente que
11: otro,
12: sí.
11: Otro va a venir, otro pero siempre pasa, siempre viene otro. Primero fue Kempe, después Maradona.
12: Así.
11: Después, y así como pasa en los mismos clubes.
12: Siempre,
11: ¿viste?
12: Siempre.
11: Así como hay un jugador, un mediocampista o lo que fuera.
12: Es más,
11: goleador,
12: me da mucha incertidumbre ver quién va a ser el próximo.
11: El próximo.
12: No sé si el próximo Messi, pero el próximo goleador
11: el
12: máximo
11: próximo
12: de
11: goleador,
12: la historia.
11: Sí, sí. Sí, sí.
12: Porque él ahora quedó como el máximo goleador,
11: o sea,
12: de la historia.
11: Probabilidades de que justo que sea uno que la rompa, que ganemos otro mundial con esa persona, son pocas. Existe la posibilidad.
12: Y bueno, con Maradona pasó lo mismo, amigo. Con Maradona nadie esperaba que apareciera alguien más, o sea, alguien mejor que él, y la verdad es que lo superó por mucho. Superó.
11: Y así va a pasar, va a seguir pasando.
12: Por la historia de la historia.
11: La naturalidad del mismo deporte que tiene que avanzar y bueno. Pasa con
12: y que
11: todos.
12: Sea argentino, por
11: pasan
12: favor.
11: Pasa con los actores, pasa con todos. Bueno, vamos a la última, el último chismecito rico. Tomás Massa, ¿te acordás de Tomás Massa? Este era el que estaba en el auto con la hija de Ricardo Ford. ¿Te acordás que vimos cómo guardaba un billete, enrollaba un billete?
12: Ah, que le estaba como entrevistando.
11: Influencer fitness, también hace otro tipo de contenidos para YouTube, para las plataformas, además de streaming. Y bueno, dice el desgarrador mensaje de Tomás Massa sobre su salud mental. Hay otra foto de Tomás Massa. Dice, tengo depresión, me cuesta salir de la cama, sufro TOC y ansiedad. Este es Tomás Massa.
12: Uy, qué garrón.
11: Pobrecito.
12: No, qué difícil, ¿eh?
11: Bien.
12: Estamos en un mes.
11: Para hablar de la salud mental.
12: Sí, exactamente. Es muy importante. Seguramente vamos a estar trayendo data de eso. Pero esperemos también poder traer a alguien que hable de esto acá en la mesa. Porque, bueno, creemos que brindar espacio a esas...
11: A ese tipo de personas que tienen justo un mensaje. Hoy estuve con una psicóloga. Estuve sentado. Me invitaron a una... Alguien me invitó. Mira,

0: horarios que ella me dijere que
1: sí.
0: Ay, nosotros la acomodamos, ¿viste?
1: Obvio, sí, porque obvio
0: no,
1: que
0: no,
1: sí.
0: No, no podemos ser tan exquisitos. Si
1: no,
0: se ofrece,
1: para nada. Una vez a la
0: si
1: semana,
0: no,
1: ¿sabes
0: si
1: qué?
0: Si no,
1: amigo?
0: Que bueno, que recomiende a alguien más
1: sí.
0: para poder dejarnos acá esa ayuda de alguien profesional, ¿viste? Que sí. No viene mal que quienes te reís un rato, te entretenés, te divertís, te llevas un pedacito de información que puede ser útil para tu vida.
1: Totalmente.
0: O para de tus vínculos.
1: Estamos buscando con Andy tener un psicólogo
0: abrimos,
1: o psicóloga.
0: Abrimos las líneas, abrimos la convocatoria, sí, sí. A ustedes, vos conocés, tenés algún amigo,
1: sí,
0: algún conocido.
1: Profesional con título y matrícula.
0: Por favor, con título, con sí, sí, título. Sí. No vengan acá como la Giselle Rímolo, no me hagan una Giselle Rímolo, un Aníbal Lotoqui de la,
1: claro,
0: de la psicología,
1: no,
0: te lo pido por favor.
1: Queremos a alguien capacitado porque a nosotros nos gusta mucho hablar temas mentales, de salud mental o de vínculos sexoafectivos, de amor, de lo que sea, y siempre tratando desde ese lado.
0: Sí, también entender cosas de, sí, de la sociedad,
1: sí,
0: de decir por qué pasa que los chicos se agarran,
1: sí,
0: las,
1: sí,
0: trompadas,
1: eso,
0: por qué resuelven así.
1: Exactamente.
0: Bueno, preguntar con una voz especializada.
1: Está bueno.
0: Así que abrimos a ustedes, si ustedes, sí, conocen a alguien que pueda, que sea psicólogo matriculado,
1: sí,
0: ustedes ya le dicen nuestros horarios y nos pueden mandar al WhatsApp durante los programas, durante mientras estén,
1: sí,
0: en emisión,
1: las recomendaciones.
0: 34 17 76 34 17 76, nuestro número de teléfono. Nos pueden mandar ahí tal psicólogo o licenciada,
1: sí, sí,
0: licenciado tal, para que nosotros lo podamos contactar y ver si puede venir,
1: sí,
0: un día a la semana a charlar sobre determinados temas que, sí, incumben a la psicología.
1: Sí, nos interpelan. Así,
0: sí,
1: que, sí, estamos, más allá de estar en el mes, estaría re bueno que sea algo frecuente, ¿no? Porque,
0: sí,
1: es importante estar hablando. Más que, bueno, viste que ayer lo hablábamos.
0: Sobre
1: esto de...
0: todo por estas cuestiones, bueno, acá como planteaba el chico este Massa, sí, de que a veces uno piensa que la depresión es, bueno, Dani, échale ganas.
1: ¡Ay, qué horror!
0: No estés triste, Dani.
1: Sí, sí, bueno, ya está. ¡Ay, me siento mejor! Tengo ganas de...
0: Me curaste,
1: claro,
0: ¿sabes qué?
1: Bueno, acá hay un grupo, mira, que se lo voy a pasar a Vane ahora, nuestro producto, que se llama GPS,
0: uh-huh,
1: ¿viste? Y ellos suelen dar charlas especialmente, seguramente este mes vamos a estar, anotá, Vane, GPS RGL, creo.
0: Porque
1: que tiene...
0: Este es el mes de la prevención para el... La desvivisión, por así decirlo,
1: sí, sí,
0: por el tema de YouTube,
1: sí, sí,
0: que no nos deja decir ciertas palabras, pero bueno, el auto mori, dijera.
1: Ahí va, Fundación GPS, Grupo de Prevención del, bueno, ya saben,
0: SUI.
1: Entonces, sí, sí, SUI, sí. Así que así lo encuentran en Instagram y seguramente van a estar brindando charlas, van a estar, porque siempre,
0: sí,
1: hacen,
0: porque
1: eso,
0: es importante también aprender a
1: eventos,
0: detectar cosas, porque generalmente uno las ve tarde con el diario,
1: sí,
0: del lunes.
1: Especialmente más allá de que son cosas que nos puede pasar, capaz tenemos un familiar, un amigo o alguien que está pasando por un momento difícil y no está pudiendo, o lo vemos raro, alguien de repente, un amigo, una familia, lo que sea.
0: O se desapareció, se aisló.
1: Ahí está, no te contestan los mensajes. Ahí es donde tenemos que estar medio en alerta.
0: O no tiene ganas.
1: Claro, o lo ves desmotivado, o que ves que cambió sus actitudes, o que dejó de hacer su rutina. Son cosas que,
0: sí,
1: pequeñas alertas que hay que estar ahí. O los mensajes, las publicaciones, mucha gente no puede,
0: sí,
1: hablar.
0: Sí, lo hace
1: o
0: por
1: no
0: redes,
1: hablar,
0: sí. Generalmente dicen que a veces ponen el hombre generalmente advierte.
1: Sí,
0: advierte,
1: sí,
0: cuando
1: sí,
0: le está,
1: sí,
0: por,
1: sí.
0: Por
1: empiezan
0: hacer...
1: a subir historias, publicaciones raras.
0: Es importante porque este es el mes dedicado a la concientización y,
1: sí,
0: la prevención del suicidio.
1: Claro, exactamente. Así que bueno, queremos, nada, esperamos poder traerle dato importante. Seguramente vamos a poder contactar.
0: Sí,
1: con
0: vamos
1: esta
0: a conseguir y
1: es
0: bueno,
1: buena.
0: Si ustedes nos ayudan, nos,
1: sí,
0: aportan un granito de arena, pasándonos, recomendándonos al número 34-1776 algún licenciado o licenciada en psicología que pueda un día, una vez a la semana, venir media horita a darnos una charla sobre determinados temas. Así también ustedes como público, como espectadores, le pueden dejar alguna pregunta a ese o esa profesional y resolverla,
1: claro,
0: en vivo.
1: Mira, acá Vane nos comparte que podemos decir la palabra que no estamos pudiendo pronunciar ahora con palabras como autolisis, y inmolación o quitarse la vida.
0: Bien, quitarse,
1: bien,
0: la vida.
1: Claro,
0: bueno,
1: sí, sí. Así que, bueno, gracias, Vane, por estar atenta.
0: Gracias por el tema de YouTube y las restricciones,
1: sí,
0: que tiene en la emisión de determinado tipo de términos.
1: ¿Sabés qué me pasó el otro día? Estaba en una entrevista en vivo y puse a amamantar en vivo a Gene.
0: ¿Y te cayó un,
1: no,
0: strike,
1: sé,
0: o algo?
1: Sí, a la gente de la producción le empezaron a bajar el video.
0: No te la puedo creer.
1: Re loco, amigo.
0: No te la puedo
1: Re
0: creer.
1: Re loco. ¿Vos decís, en serio? O sea... Y mirá que no se me veía nada, era él

0: sentadito.
1: Sí, era el pelón.
0: Porque la
1: El pelón ahí.
0: su cabecita, mi amor, y les empezaron a bajar y me tuve que ir y tuve que
1: Tuve que
0: salir de
1: dejar de
0: ahí.
1: darle de comer a mi bebé.
0: Claro, pero escúchame. Y ahí, vos viste lo que hay en
1: Sí,
0: YouTube.
1: hay cosas tremendas.
0: ¿Qué? O
1: Bueno, sí, a
0: sea,
1: veces el
0: son cosas
1: criterio que
0: que...
1: tienen, que vos decís, acá en un streaming que lo ven 200 personas y otros que
0: Exactamente.
1: tienen miles de vistas, millones, y vos decís,
0: Y
1: no sacaste
0: muestran
1: nada.
0: cada cosa,
1: Sí.
0: sinceramente, y vos decís, no puede ser, no puede ser.
1: Bueno, viste que el señor YouTube suele hacer de las suyas cuando
0: Ah,
1: quiere.
0: sí. Así que bueno, estamos a 5 minutos de
1: A
0: llegar al
1: tres,
0: final,
1: a
0: a
1: tres
0: 3 minutos
1: estamos, a 3 minutos,
0: de
1: nada,
0: finalizar
1: ya
0: nuestro programa. ¿Cómo estás,
1: pasó
0: amigo?
1: volando, yo
0: Sí.
1: no puedo creer. Yo digo, bueno, nos falta el segmento tal, ¿viste? Digo, lo fuimos pasando y digo, ay, nos
0: Sí.
1: faltó Trágame Tierra, nos faltó y digo, no, ya
0: No.
1: estamos
0: Él
1: terminando.
0: siempre duda.
1: Él siempre
0: Él
1: duda que
0: siempre
1: sigue.
0: duda. Y digo, vos tranquilo, vos mastica. Vos mastica, porque si hay algo que nosotros sabemos hacer es hablar. Y no tenemos miedo.
1: No tenemos, así que ni miedo ni vergüenza.
0: No, no, eso no nació con
1: Cero, cero, cero.
0: nosotros. Así que, pero bueno, che, coméntale un poquito a la gente de lo que estás planeando ahí. Un chiquitín así de tu corto.
1: De un próximo corte o corto, bueno, esto es producción para verano, empezar a grabar un corto con otros actores relacionado con lo que son ciertas enfermedades mentales.
0: Mira.
1: Quisiera que tenga su toque de humor, su toque de drama, su toque también de terror, ¿por qué no? Porque si la enfermedad lo habilita, poder crear ese clima, ese aura
0: Sí.
1: como cineasta. Así que es un nuevo desafío de armar, juntarme, coproducir con otra persona
0: Mira, qué bien.
1: y ir armando en grupos algo. Ya hay varios, después de un cuento de amor, mi
0: Ah.
1: corto, un cuento de amor, varios actores se me han acercado para hablar y que grabemos algo. O
0: Bien
1: sea,
0: ahí.
1: manos no van a faltar.
0: No, seguramente
1: Manos
0: que no.
1: no
0: Y
1: van a
0: aparte hay
1: faltar.
0: mucha gente que tiene muchas ganas de crear, amigo, y seguramente va a estar muy bueno. Yo lo que siempre pienso es que estaría muy bueno hacer algo que refleje cómo nosotros vivimos las situaciones por dentro, pero exteriorizándolas como desde la exageración.
1: Sí, sí, sí,
0: ¿Viste?
1: sí.
0: Por
1: ¿Cómo
0: ejemplo,
1: responderías a algo que te dice
0: hay
1: tú?
0: una serie.
1: Nos queda un
0: Perdón.
1: minutito.
0: Sí, hay una serie que se llama Las cosas por limpiar.
1: Sí.
0: Y muestran cómo ella, entrando en una depresión, se tira en el sillón, la cámara la acompaña muy bien y se empieza a hundir.
1: Ay, sí,
0: Son
1: bueno,
0: cosas que vos
1: sí,
0: decís,
1: son
0: wow.
1: desde la perspectiva de quien lo sufre, me gusta.
0: Sí.
1: Bueno, algo parecido a eso estábamos pensando
0: Pensá, amigo,
1: plantear.
0: sí. O sea,
1: Bien.
0: siento que es para
1: Estamos bien
0: reflejar
1: encaminados
0: temas de
1: y
0: salud
1: son
0: mental es buenísimo.
1: algunas de las cositas que se van a venir con respecto a mis producciones. Este es a grabar y después ya el año que viene la prueba final. Otro
0: Ay.
1: corte de humor, solamente humor que
0: Bueno,
1: los van a
0: genial.
1: descostillar. Bueno, con esto nos vamos, nos vemos mañana, gente. Gracias
0: Sí.
1: por estar ahí conectados siempre a...
0: Desorden en la mesa. Hasta mañana, besitos. Los esperamos.
1: Gracias.
0: Gracias, gracias, gracias.
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1: Amigos, muy buenas tardes. Bienvenidos a este martes. Bueno, como ustedes ya saben, este fin de semana tenemos nada más y nada menos que la reapertura del automovilismo deportivo, así que estamos con todas las mechas prendidas, por supuesto, los que la tienen, porque se viene una fecha realmente importante. Hoy, precisamente en un taller, hablando con algunos amigos, yo les decía, fíjate vos que se suspendió Concordia el Zonal, se suspendió Comodoro el Zonal, y acá vamos a correr con 80 autos casi, ¿no? 70, 80 autos, realmente una suerte fenomenal que tenemos para poder estar en estas condiciones, en esta reapertura de la temporada. Y bueno, también aclaramos lo que pasó en Puerto Deseado con ese, no digamos malentendido, sino esas opiniones encontradas con el kart de Caleta Olivia, que en definitiva no va a estar en Puerto Deseado. Así que todas situaciones que se han estado presentando en estos días, y nosotros que venimos hacia una fecha que se va a correr precisamente este fin de semana, donde ya pasado mañana jueves el Automóvil Club Río Gallegos está habilitando para las pruebas correspondientes, ¿no? Por lo tanto, va a haber mucho ritmo, va a haber, en fin, va a haber de todo un poco. Fundamentalmente porque la 1600 tiene pilotos invitados, porque la Hyundai tiene pilotos invitados, porque va a estar presente la TC5000, porque se viene una fecha realmente trascendente, con muchas cosas nuevas, en definitiva. Es como esto que algún tiempo conocimos como pasar el invierno. Bueno, pasamos el invierno y se viene este veranito automovilístico que esperamos que tenga consecuencias realmente importantes. También sabemos que con relación a nuestras categorías locales hay algunas que vienen con algunos problemitas. Por ejemplo, los 128 pistas tenían 27 autos en la carrera de mayo. En la de septiembre siempre fue bajo el número del reinicio, pero estamos con un número bastante inferior. Estaríamos entre 18 y 20, por ahí. Con suerte y viento de cola, señor presidente, ¿cómo le va? ¿Fabio? ¿Está ahí, Fabio?
2: Sí, hola, hola.
1: Ah, estaba ahí, hola, hola. Estabas ahí. Sí, sí, sí.
2: ¿Cómo andas, Carlito? ¿Todo bien? Buenas noches para todos los Bills.
1: Bien, querido, bien, bien, bien. Bueno, Fabio, ¿cómo viene la mano? Contame cómo viene la mano cuando estamos a 4 días de la carrera.
2: Bueno, mira, te explico. En realidad, creo que viene bastante complicada, creo. Justamente septiembre, como recién te estaba escuchando, siempre costó el arranque en todas las categorías. El arranque cuesta. Así que, bueno, y después se suma de que bueno, en su momento lo hablé con el Automóvil Club, pero bueno, no se podía hacer nada con respecto a la fecha. O sea, la fecha se hace el 4 y 5, 5 y 6, Y tenemos que entender que, bueno, la provincia y la mayoría de las personas que están trabajando en municipalidad en provincia estamos cobrando aproximadamente entre el 8, el 9 o el 10. Entonces, todos esos factores hacen de que, bueno, que se complique a la hora de la inscripción, ¿no? O sea, o de terminar de armar el auto y, bueno, muchos factores de esas características. De todas maneras, igual, bueno, estamos trabajando con eventos o algo para ir viendo a ver qué se puede hacer para darle una mano a los pilotos, pero bueno, está complicado en general el tema económico en Río Gallegos, en Santa Cruz, en todos lados, me parece.
1: Un poco lo que venimos contando es en el país, se suspendió Concordia, el Zonal, se suspendió Comodoro, el Zonal, no es este Río Gallegos, es el país, Fabio. Sí.
2: Claro, justamente, bueno, por eso, ¿viste? Y bueno, y justamente varios pilotos me han llamado que, bueno, con este despido de que se ha cerrado Autofarma y Carrefour en Coso, las mujeres trabajaban ahí, entonces es todo un quilombo bastante grosso para bueno, para poder terminar y poder estar en esta fecha participando. De todas maneras, igual, bueno, yo creo que bueno, vamos a tratar, estamos charlando y estamos tratando, yo calculo que iremos alrededor de los 15 autos, calculo yo, aproximadamente por ahí, esta fecha. Ya creo que la fecha de octubre vamos a volver al parque que bueno, que largamos la última carrera, que fueron 27, 28 autos. Así que vamos a estar en el orden de eso, y más si hacemos la carrera de piloto invitado, que va a ser en octubre. Entonces, bueno, le va a dar una mano a los pilotos de poder tener un extra del invitado que lo ayuda a la hora de armar el auto, ¿cierto?
1: Claro, indudablemente que es así. La de pilotos invitados, fíjate, los 1600 que van a tener 17 autos hasta ahora, tenemos nombres y apellidos de todos pilotos invitados, está completa, ¿no?
2: No, sí, yo, bueno, tuve varias charlas con Willy y charlamos qué es lo que podemos ir haciendo y cosas, estamos constantemente en contacto. Y bueno, yo le decía, bueno, justamente habíamos hablado de esto en el tema anteriormente, que bueno, de ellos querían hacer la carrera de piloto invitado, bueno, que justamente se logró hacerlo a eso, bueno, eso le suma, entonces por eso nosotros también queríamos hacer algo especial ahora, pero justo que venían los chilenos, más la 1006 que ya se había comprometido en hacer la carrera de piloto invitado, entonces nosotros pasamos más adelante para octubre, noviembre, a hacer otras cosas, así que, pero bueno, hay que, el asunto de esto, como te dije en una nota anteriormente, es tratar de ir trabajando en conjunto, ir ayudándonos entre todos y bueno, y tener el apoyo del Automóvil Club, que es fundamental para que esto del automovilismo salga adelante de alguna manera. O sea, estamos en una situación complicada.
1: Sí, no, ninguna duda de eso. O sea, se entiende perfectamente, y un poco los ejemplos que estamos poniendo de lo que está pasando en todo el país con esta cuestión, ¿no? De esto ninguna duda. Lo entendemos nosotros, lo entienden los chilenos. Acá lo tenemos, está escuchándote Eric Tejeda, está escuchándote Lolo Mayada, los dos de Punta Arenas. También los chicos están escuchando el programa, así que mirá vos, ellos están tan al tanto como nosotros de esta cuestión, porque no solamente se vive en la Argentina, también afecta un poco a los vecinos del otro lado del alambre, así que estamos más o menos ahí. Pero además de esto, Fabio, tenés algunas novedades, algunas cosas. Por ejemplo, una cosa clave. Dame el nombre del piloto de tu auto, porque esta es toda otra novedad.
2: Sí, bueno, primero déjame saludar a la gente de Chile, que bueno, tenemos varios pilotos de allá en la categoría, que bueno, justamente estuve hablando con algunos de ellos. Hay otros que se quieren sumar a la categoría. Así que por ahí, bueno, hay algunos que no, esta fecha no pueden venir, que van a, por problemas personales, así que van a venir en octubre. Bueno, con respecto a eso, sí, estamos tratando de que se va a subir en el auto mío el hijo de Pablo Monte, Patricio, que bueno, es un chico nuevito, o sea, no sabe, hay que enseñarle, tiene que ir de a poco, como estuvimos hablando. Bueno, el asunto que, bueno, ahora en las pruebas que tuvo el lunes no tuvo mucha suerte porque tuvimos un problema en el motor del auto, después de haberlo ablandado, roleado un montón de cosas, y bueno, los fierros son así, y así que bueno, ahí los chicos están trabajando de poner el otro motor, a ver si podemos llegar a estar con él y que él pueda girar el jueves, o sea, sería lo ideal que gire el jueves por una cuestión de agarrar la mano, de conocer el auto, de él agarrar un poco de experiencia y bueno, todas esas cosas. No es fácil, pero bueno, al no ser tanta cantidad de autos, por ahí es mejor así que ser 30 autos. Así que bueno, eso por un lado, sí.
1: Por otro lado, también existe la posibilidad de que venga Jerónimo Pedernera, que está amenazando desde el mes de febrero.
2: Sí, no, bueno, Jerónimo, yo hablé con el padre, con Leonel, ya estamos en contacto constantemente. El auto ya estaba prácticamente ya listo en Calafate con la mecánica del Cholo Fernández, así que él ya, bueno, me decía, no, me está volviendo loco mi hijo, encima de por ahí la fecha no le coinciden porque él trabaja en el campo, claro. Así que está como loco, dice, no lo puedo frenar y ahora quiere correr como sea, y digo, bueno, así que bueno, yo calculo que ya mañana miércoles calculo que ya lo traerían para Gallegos el auto y bueno, y tratar de girar el jueves su primera vuelta. O sea, también es un chico, tiene ganas y tiene el auto y bueno, ojalá que pueda tener una continuidad. Y bueno, sabemos la experiencia que tiene el padre para ir enseñándole y dándole consejos, así que no hace falta decirlo.
1: Mirá, dice Eric Tejeda, estamos todos complicados, pero ahí hay que tratar de siempre de estar, dice Eric, ¿no?
2: No, sí, es así, o sea, como siempre hablamos nosotros ahí con los más allegados, lo que pasa es que, bueno, uno no se puede poner en el bolsillo de cada uno, ¿viste? Uno trata de alentarlos, de ayudarlos con lo que uno puede, de prestarnos alguna cosa, me falta algo, bueno, lo prestamos. Así que bueno, y bueno, tengo esto no es solamente un trabajo solamente mío, o sea, está Fernando Figueroso, que es el secretario, que nos da una mano en grande, se llama Kaki, el tema de ¿cómo se llama? Bueno, de Indy, de Leo Castro, que es el vicepresidente, que siempre constantemente se está moviendo para juntar los autos, o sea, es un trabajo de bastantes, de otros pilotos que también nos dan una mano grande, en tratar de darle una mano a otros pilotos, por ahí que no saben mucho de mecánica, entonces darle, pero bueno, yo creo que se trata y estamos volviendo a lo que eran los inicios cuando todos arrancamos con esto, que nos dábamos una mano entre todos para poder que surgir la categoría.
1: Sí, seguro. Fíjate, te está escuchando también Enrique Cárcamo desde Calafate. Así que la mayoría está en conocimiento de todo esto, Fabio, y sabe muy bien qué es lo que está pasando. Así que esperemos, porque a pesar de la situación económica que no es saludable para nadie, sin embargo, vamos a tener una carrera con 70 y pico de autos, ¿no?
2: Sí, bueno, por suerte, bueno, la gente de Punta Arenas puede venir. Sabemos que, bueno, la calidad de piloto y de autos que por ahí tienen, de la que trae otra clase de gente al autódromo. Entonces, bueno, sabemos que eso pasa, que es bueno. Así que, bueno, ojalá que sigan viniendo en ese sentido, ¿no es cierto?
1: No, eso por supuesto. De eso no nos cabe ninguna duda. Así que nosotros ya, más allá de que el jueves tenemos un compromiso acá a la tarde, pero ya a las 5 de la tarde terminamos, vamos a estar en el autódromo mirando qué es lo que está pasando, y el viernes ni hablar, porque ya van a estar todos los autos de Chile y los de acá. Hoy estuve viendo el auto de los Fueguinos, que está en el banco de pruebas de los paramecánicos, así que hoy lo habían puesto en marcha y estaba funcionando a pleno ese auto también. Así que yo te diría que la cosa pinta realmente muy bien para este fin de semana, ¿no?
2: Sí, ahí, bueno, los chicos ahí, los promecánicos, o sea, constantemente también están dando, tanto Alejandro como Pedro, están siempre al tanto, por más que ellos, bueno, están con su trabajo ahí en el taller, siempre también están apoyando a la categoría, dando un apoyo, una mano a alguien que necesita. Así, bueno, como te decía, hay bastante gente involucrada que ayuda a que la categoría siga creciendo. Ahí, bueno, y después, bueno, como te quería contar, yo creo que, bueno, no es fácil, o sea, estar al mando de una categoría, porque hay que tomar decisiones y, bueno, a veces los cambios a veces no son a veces gratificados, pero bueno, yo creo que es el camino de con los autos de carrera, es tratar de abaratar y no encarecer. Entonces, bueno, tomamos nosotros que formamos la categoría, era tratar de abaratar, y bueno, dimos tres carreras de Changuín, algunas cosas que estaban corriendo y que, bueno, dejamos, que ahora hay que ir para atrás. Por ejemplo, te doy un ejemplo, bueno, con el tema de las gomas de MTR, le bajamos la mitad de los precios de lo que estábamos corriendo.
1: Sí, no, o sea, ni hablar de ese tema.
2: Bueno, y todos dicen, no, que la goma es mala, que no va a durar, que la probamos, que no. Y bueno, viste, y son todas incógnitas que siempre, bueno, nosotros nos jugamos por las gomas y por suerte dio muy buen resultado. Hay autos que corrieron las tres carreras con las mismas gomas. Y así que bueno, en eso abrantamos un montón. Yo calculo que es por la potencia que el auto tiene.
1: Claro, claro.
2: Con respecto a la 1006, capaz que a la 1006, al tener mucho más potencia, las gomas no le duran. En cambio, bueno, a nosotros nos sirvió mucho. Tuve mucho contacto, hablé mucho con el presidente de la 1100 de Comodoro de Trelew. Así que bueno, él también me estuvo asesorando y la verdad que bueno, la pegamos en el tema ese. Ahora hicimos un cambio bastante importante, o sea, compramos 40 carburadores iguales para la categoría.
1: Ajá.
2: Así que entonces bueno, hicimos un reglamento, estuvimos trabajando todo este receso para bueno, ver cómo se pagaban, de conseguir el mejor precio. Llegaron los carburadores, lo que hicimos un trabajo, formamos una comisión técnica, que en la comisión técnica está Pedro Alvarado, Alejandro Gallardo y Leo Castro, en la comisión técnica de la categoría. Y así que bueno, lo que hicimos fue flujear en el taller de Pedrito Alvarado los 40 carburadores, hacer cada uno con su fotografía y con su planilla de lo que flujea cada carburador. Entonces, bueno, después llevamos a estampar y ponerle un número del 1 al 40 a todos los carburadores con su respectivo centrador de nafta,
1: claro.
2: El avioncito, el famoso avioncito, para también con su número, para que sean todos iguales. Tenemos una diferencia de 3 FMS entre carburador, que no es absolutamente nada. Con respecto en los 40 carburadores. Entonces, bueno, mañana tendremos el sorteo de los carburadores, a quien le toca cada carburador, a las 20 horas allá en el autódromo, de las personas que, bueno, que obviamente que ya abonaron el carburador y que van a correr esta carrera. La modalidad va a ser el día jueves, a partir de las 11:30 de la mañana, al considerar que hay pruebas el jueves en el autódromo, para que puedan probar los carburadores y poder
1: darle,
2: que lo único que se va a poder cambiar es el chequear de aire y chequear de nafta, nada más. Después tiene que ser totalmente original el carburador, no se pueden tocar absolutamente nada. Así que yo creo que se va a emparejar mucho la categoría, y estamos hablando de un carburador que salió 80.000 pesos.
1: Entonces, claro, mirá vos la diferencia, ¿no?
2: Claro, bueno, o sea, y mandar a hacer un carburador, estamos hablando de 1.000.000 y algo, ponele, 1.500.000, 1.300.000, y no te da la garantía que ande con los carburadores que venimos corriendo hace un montón de tiempo, que hacen la diferencia.
1: Claro.
2: Entonces, bueno, y a lo sumo, como hablamos con la mayoría de los chicos, o sea, si esto nos llega a ir más, por X motivo, no sé, o sea, o no están muy conformes la categoría con los carburadores, porque andan menos, porque van a andar menos. Estamos hablando que un carburador de lo que estaban corriendo, que estábamos corriendo, ¿no?, actualmente, están tirando 150, 145 FMS con respecto a 97 FMS.
1: ¿Entendés? Claro, claro.
2: Claro, entonces hay una diferencia bastante importante, o sea, pero bueno. Bueno, lo charlaremos entre todos, veremos el año que viene a ver qué quieren hacer. Lo que pasa es que, bueno, esto es tratar de abaratar, o sea, hay chicos que recién están empezando y no pueden gastarse en un carburador 1.300.000, 1.400.000 en un carburador solamente. Después tenés el escape, tenés un montón de cosas que hacen al rendimiento del auto de como veníamos corriendo.
1: Claro.
2: Nosotros ya somos viejos, o sea, ¿entendés? Entonces, la inversión que tenemos tantos años corriendo, ya la tenéis prácticamente hecha. Pero los chicos nuevos que empiezan, hasta que nos alcancen el presupuesto que hicimos nosotros, y le va a costar muchísimo, ¿viste? O sea, es mucha plata. Y más sí, en la circunstancia que estamos viviendo hoy en el país.
1: No, fundamentalmente entonces, bueno, con la época en que se vive, ¿no?
2: Sí, entonces, bueno, de esta manera... O sea, si nos va mal, son 80 mil pesos, que no es tanta plata, que son 2 kilos de helado, ponele. O sea, si vamos a compararlo. ¿Entendés? Entonces, sí, bueno, sabemos que vamos a andar menos, pero a la vez, los que están andando adelante, que tienen todo ese desarrollo, los carburadores, pongámosle, o sea, se van a venir para atrás. Y las personas que estaban atrás, que no tienen el carburador que tire 150 FMS, o sea, van a estar igual y se van a venir un poco para adelante. Entonces, yo creo que se va a emparejar un poco más. Y al andar menos los autos, o sea, andar como, o sea, en vez de llegar, no sé, 170 a la 2, o sea, yo veo capaz que van a llegar a 150, ¿entendés? Pero la gente no se ve, no se fija eso. O sea, se
1: va, claro, porque la gente no está con el cronómetro en la mano, convengamos.
2: Totalmente de acuerdo. O sea, a la gente le gusta, y nosotros cuando vemos las carreras a nivel nacional, lo pasó, se tocaron, o sea, le gusta eso, sinceramente. O sea, después no se fija, no le gusta que uno esté en una punta, el otro en otra, el otro en otra. O sea, le gustan los apuntamientos, el chapa-chapa, bueno, lo normal de una categoría, de ser prácticamente eso, estándar, y tratar de que haya paridad. O sea, creo que eso se trata. Entonces vamos a tener, o sea, al andar menos los autos, o sea, yo calculo que una vez que le agarre la mano al tema de la carburación, y vamos a tener menos roturas, van a llegar menos vueltas, vamos a gastar menos gomas todavía, porque la potencia va a ser otra, y lo bueno, como siempre hablamos, que va a ser para todos iguales. O sea, ¿entendés? Sí, a la hora van a andar menos, pero vamos a andar menos todos. Sí, vamos a decir, bueno, estábamos tirando X cantidad de caballos en el rolo, ponele, y bueno, aproximadamente calculamos de lo que han roleado, y tenemos entre 15 caballos menos, o sea, de lo que... Por un carburador, escuchá lo que te estoy diciendo.
1: Sí.
2: Pero bueno, vamos a tener 15 menos todos, ¿entendés?
1: Ah. O sea,
2: entonces, bueno, de eso estamos tratando, y bueno, esta carrera va a ser, o sea, el transcurso de este año, bueno, va a ser un desafío, y bueno, a ver cómo sale con todo esto. O sea, después la modalidad que va a ser, bueno, se van a entregar el día, como te dije, el día jueves por esta carrera, después se van a entregar el día viernes. Se entregan, y vos, por ejemplo, mañana en el sorteo, a mí me tocó el carburador número 38, siempre voy a correr con el 38, pero lo tengo que devolver. Entonces, lo que vamos a hacer, se hace, entonces, se entrega el juego, bueno, en esta oportunidad, esta carrera, se va a entregar el juego, cosa que puedan probar todo, y el domingo después de la carrera, vos tenés que
1: hay que entregar el carburador.
2: Hay que entregar el carburador, y queda guardado hasta el próxima carrera, que se va a entregar el día viernes, de pruebas. Entonces, pero siempre vas a estar con tu carburador, vos. O sea, no es que se van a sortear los carburadores, a mí me tocó el 38, después más de la otra carrera me va a tocar el 25, no. Siempre voy a correr el 38, es mío el carburador. Entonces, bueno, pero bueno, de esta manera se va a tratar de que, bueno, o sea, que no se pueda alterar de alguna manera, o de poder trabajar ese carburador cuando te lo quedes vos, ¿entendés?
1: Está bien.
2: En realidad lo que se busca es transparencia en esto, Carlos. O sea, es tratar de que sea todo transparente, de que todos corramos en las mismas condiciones, y de abaratar. O sea, no hay vuelta de hoja con esto. O sea, es complicado, pero bueno, yo calculo que es el camino.
1: Bueno, esperemos, esperemos que todo vaya bien. Ahí está mandando saludos, mirá, César Lorenzo, desde Madrid. Juancito Moyano, Juancito Moyano, que está preparando el Forte, che, va a ir a la Expo de Córdoba de Ford, ¿eh? Así que ya estuvimos hablando ayer de eso y vamos a hablar la otra semana con él de ese tema. Está también Johnny Davidson escuchando, así que, bueno, estamos muy atentos a lo que estás diciendo, Fabio, fundamentalmente por estos cambios sustanciales que va a tener la categoría, y esperamos entonces que den el resultado que esperamos todos, ¿no? Así que bueno, Fabio, te tengo que agradecer estos minutos y estas aclaraciones, ¿eh?
2: Bueno, Carlitos, primero, bueno, agradecerte sinceramente a vos para poder expresar esto de, bueno, de lo que venimos trabajando y lo que venimos haciendo, y bueno, y tratar de seguir sumando autos y tratar que los pilotos sigan sumando a la categoría. Sabemos que tenemos una categoría hermosa, que siempre fue muy atractiva a la hora del público y poder correr. Así que bueno, esperemos que vaya bien ahora este fin de semana, y bueno, y te puedo asegurar que bueno, para octubre vamos a volver al parque que bueno, que veníamos teniendo, que bueno, que ojalá que así sea, ¿no es cierto?
1: Gracias, Fabio.
2: Gracias, Carlitos, un abrazo y bueno, saludo para toda tu audiencia.
1: Chao, hasta luego, Fabio, gracias. Bueno, así estábamos con Fabio Herrero, presidente de la FIA 128, que va a tener, como dice Fabio, 15, 16 autos más o menos. 17 va a tener la 1600, ya lo hemos estado hablando. Tenemos el listado de los autos que estaban comprometidos, de las Hyundai de Punta Arenas, que son más o menos unos 14 autos. También tenemos el listado que nos mandó Eric Tejeda de la categoría 5000. No sabemos nada de la fórmula, pero la fórmula va a estar con sus 8 o 9 autos, como hace rato que viene haciendo permanentemente cada carrera. Así que sumando todo, estamos llegando a unos 80, más o menos 70, 80 autos en el autódromo, un número más que considerable, con algunos debut muy nuevitos, como el de Jerónimo Pedernera, por ejemplo, o como el de Patricio Monte, dos chicos que se incorporan al automovilismo deportivo con los 128. Así se viene armando esta competencia, así se viene armando esta carrera de fin de semana. Así que estamos con todo. Nosotros el jueves, si es que, porque el jueves tenemos cadena nacional, creo, ¿no? No sé a qué hora. A las 9. 9 y media. Ah, entonces a las 8 vamos bien. Entonces el jueves a las 8 nos habíamos comprometido ayer a recibir a dos amigos, y los amigos que vamos a tener el jueves sentado aquí con nosotros, uno es Marquitos Ortiz y el otro que viene con Marcos es precisamente el chileno que será su piloto invitado, Pedro Debo, que están viajando a Calafate hoy para estar, Debo, que va a estar conociendo Calafate, el agua argentino y demás, y están volviéndose el jueves a la tardecita, así que el jueves a la noche lo vamos a tener acá con nosotros para conversar y conocer, en definitiva, a quién va a ser el invitado de Marcos Ortiz en esta competencia. Así que bueno, así están las cosas hasta este momento. Así, un abrazo, como todos los días, a Oscar Sola también, que está mirando el programa, y por supuesto a todos ustedes, porque mañana estamos también con más novedades que tenemos con relación a esta fecha. Fundamentalmente, ya por lo menos por ahora, les acabamos de presentar a dos nuevos debutantes, como son chicos muy jóvenes, como Jerónimo Pedernera y como Patricio Monte, el hijo de Pablo, que van a estar presentes en el autódromo. Esto es todo por hoy. Estamos cartoncito lleno. Nos vamos con el corte publicitario dejamos toda la publicidad, lo dejamos a ustedes y mañana, como siempre, estamos de vuelta. Hasta mañana.

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